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3: Son las 20 horas y 2 minutos.
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5: Son las 20 horas y 34 minutos.
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9: Son las 21 horas y 3 minutos.
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6: Son las 21 horas y 33 minutos.
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6: Son las 22 horas y 2 minutos.
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6: Son las 22 horas y 35 minutos.
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7: Son las 23 horas y 2 minutos.
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6: Son las 23 horas y 32 minutos.
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9: Es la hora 0:04.

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1: Es la hora 0:32.
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7: Es la 1:03 a.m.
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0: Es la 1:15 a.m.
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1: Es la 1 de la madrugada y 31 minutos.
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4: Son las 2 de la madrugada y 4 minutos.
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1: Son las 2 de la madrugada y 31 minutos.
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6: Son las 3 de la madrugada y 5 minutos.
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1: Son las 3 de la madrugada y 30 minutos.
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6: Son las 4 de la madrugada y 4 minutos.

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1: Son las 4 de la madrugada y 31 minutos.
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1: Son las 4 de la madrugada y 48 minutos.
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7: Son las 5 de la madrugada y 2 minutos.
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0: Son las 5 de la madrugada y 16 minutos.
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1: Son las 5 de la madrugada y 30 minutos.
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11: Son las 6 de la mañana y 6 minutos.

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1: Son las 6 de la mañana y 10 minutos.

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1: Son las 6 de la mañana y 33 minutos.

0: Son las 6:37.
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0: Son las 6 de la mañana y 50 minutos.
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8: Son las 7 de la mañana y 5 minutos.
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0: Hola, hola, ¿cómo están? Bienvenidos, bienvenida a Ciudad Despierta en el Aire, partiendo esta nueva jornada informativa, martes 2 de junio. Le damos la bienvenida a todos quienes ya están sintonizando la 98.9 en su auto, en su celular, en su lugar de trabajo, donde nos estén escuchando. Les mandamos un cariñoso saludo de acá del equipo de Ciudad Despierta. Estamos partiendo esta jornada informativa, los vamos a estar acompañando durante las próximas 3 horas con lo más destacado de las noticias de nuestra región, del país y del mundo, por supuesto, con la compañía de quienes me acompañan esta mañana acá en la radio. Saludo a Don Gualo en los controles. ¿Cómo está, Don Gualo? Muy bien. Y Don Daniel Silva también acá en el estudio conmigo. ¿Cómo está, Daniel?
1: Hola, hola, Carlos. Bien, con alta energía, con alta fuerza el día de hoy, pese al frío, ¿eh? Pese a
0: fría mañana,
1: a las bajas temperaturas, estamos con listos y dispuestos para comenzar una jornada informativa.
0: Bien
1: informativa.
0: 9 grados en lo que
1: 9 grados menos que ayer. Yo creo que ayer habían 12, 13 grados fácilmente. Está un poquito más agradable. Yo creo que ahora se nos vino el frío.
0: Sí, un poco más frío que el día de ayer. Ya vamos a estar revisando el pronóstico del tiempo también. Y como siempre los invitamos a comentar al más 569-5853-5252. Don Daniel ya se prendió el número de WhatsApp.
1: 5853-5252.
0: Muy bien, ya lo tiene internalizado. Si usted no lo tiene en su teléfono, guárdelo. Es el más 569-5853-5252, porque ahí nos puede dejar sus mensajes, sus saludos, sus avisos. Recuerden que tenemos premio para el mejor despacho ciudadano.
1: El viernes, el mejor despacho ciudadano al más 569-5853-5252 va a tener un premio espectacular. Así que prepárese, porque ya había gente que estaba preguntando por Instagram ayer.
0: Así es.
1: Así es.
0: Una once con Daniel Silva.
1: Bueno, una once conmigo puede ser bastante entretenido. No me tires. Una once conmigo puede ser bastante entretenido.
0: Como un gran premio.
1: Puede ser algo bastante entretenido. Yo puede ser un buen lugar.
0: Yo no me hago eso con usted.
1: Entretenido, ¿no?
0: Sí.
1: Usted no se aburre. Mira, pago el teléfono.
0: Tengo que pagar la cuenta, pero ni
1: <No. risa> invité yo, pago usted. Muy bien. Vale, una invitación real.
0: No, pero hablando en serio, vamos a tener un premio para el mejor despacho, la mejor opinión también, si no es un despacho.
1: Mejor despacho, no sé. Ya empiezan a llegar, me imagino, a esta hora de la mañana. Tenemos. Así que vamos a estar pendientes, por supuesto, de sus mensajes, de sus fotos, de su video. Recuerde, si va pasando por algún lugar, algún problema en la calle, alguna dificultad de tránsito, lo típico, o tal vez tenemos lamentablemente un accidente, tenemos un fallecido, un accidente distinto, obviamente no tiene nada que ver con el tránsito, pero vamos a comentarlo más adelante. Por favor, usted tiene la confianza, lo envía, nosotros vamos a hacer el tratamiento informativo, así como el día de ayer nos encontramos con esta balacera, Carlos.
0: Oye, muy noticioso el día de ayer.
1: Muy noticioso el día de ayer. Y bueno, tuvimos ahí el despacho directo, conversamos con el comandante Escobar y vamos a estar, por supuesto, analizando el día de hoy también todo lo que fue las reacciones, el post de la cuenta pública. Vamos a estar revisando de manera permanente eso y también toda la información que está en nuestro portal. Ojo, viene la transmisión que ya está al aire, veo yo, de YouTube. Síganos, Guayacán en el buscador, Guayacán FM o Guayacán 98.5, creo que uno lo busca más fácil. O Radio Guayacán en el buscador de YouTube y te encuentras con nuestra transmisión y los vamos a saludar porque estamos absolutamente en vivo y en directo. Y para las noticias, www.radioguayacán.cl.
0: Oye, ya tenemos algunos saludos y avisos. También,
1: de inmediato,
0: si vieron la cuenta pública del presidente José Antonio Kast, también nos interesa conocer su opinión. ¿Qué les pareció? ¿Les gustó los avisos, los anuncios que hizo el presidente Kast? Los vamos a estar desmenuzando en un ratito más, pero también queremos escuchar a los ciudadanos que nos digan, eché de menos quizás alguna mención más a la región de Coquimbo, algo habló, muy poco la verdad, que será, tangencialmente se refirió al tema minero, pero no mucho más allá. Vamos ahí a recibir sus mensajes también, sus opiniones. Tenemos ya algunos saludos, Willy Manía, como siempre. Mira, a las 5:30 de la mañana Willy Manía ya anda en pie recorriendo las calles de la Serena y Coquimbo. Don Orlando Soto también, siempre nos saluda muy temprano, Orlando Soto, muchas gracias, Orlando. Rosana Lorca también, aquí tenemos el primer aviso, dice: buen día, semáforo de la ruta 5 con el cruce subida de Huangolí está apagado, completo, en todos los tiempos. Hay que tener mucha precaución para poder cruzar.
1: Justo, ¿Dónde?
0: Justo no pasé por ahí, el semáforo de la ruta 5 con Huangolí.
1: Eso, el mensaje que le fue enviado.
0: Ahora, las 6:37.
1: Ya.
0: Yo pasé, pero no pasé por ahí.
1: Semáforo, ruta 5, Huangolí. Está complicado eso, ¿no? ¿Eso, hijo?
0: Y sí, está apagado.
1: Está apagado.
0: Sí, ese semáforo siempre tiene problemas, siempre tiene problemas. Cada cierto tiempo está apagado, igual que el de cuatro esquinas abajo de, con la ruta 5. Claudio Salfate dice: buen día, Carlos y Daniel, también a Gualo, mandan saludos ahí. Marcela dice: buen día, estimados. La cuenta pública es un castigo, dice con
1: K. Ya, bueno, está de moda ese, dentro de las redes sociales, la oposición está de moda eso del castigo.
0: A sobrevivir.
1: De hecho, vi ayer un reel que subió Jaime Baza, el diputado, que era un reel bien original. Aquí iba como comentando así, saliendo con alguien, comentando la cuenta pública, y hablaban del castigo.
0: A sobrevivir, dice Marcela.
1: Ya.
0: Tenemos más mensajes.
1: Ya.
0: Eduardo Cortés.
1: Dice, ¿qué dice Eduardo Cortés?
0: Que ayer envió una pregunta, dice Eduardo. ¿No? ¿Ya? Vamos a escuchar la pregunta, a ver si...
1: No, pero por favor, ¿la tiene ahí?
0: Sí.
1: La escuchamos de inmediato.
2: Bueno, buenas tardes.
1: Buenas tardes.
2: Quería preguntar al Seremi, ayer, ¿de qué forma práctica, como un ejemplo real, el aumento del crecimiento económico mejora la vida de las personas, de la población, de una vía, en la educación? ¿De qué manera? Porque entiendo que en Chile en años anteriores se creció el 4%. ¿Tiene algún ejemplo de esa época en que la vida era mejor creciendo el 4%? Porque como decía Rafael Correa, existe el crecimiento con empobrecimiento. Y que la real emergencia, como lo dijo los datos de UNICEF ahora, respecto a la calidad de los niños, es la desigualdad. Entonces, ¿cómo nos puede dar un ejemplo? Gracias, chao.
0: Mira, me da la impresión que esta era una pregunta que iba al Seremi de gobierno, de ayer, que Pablo Humada se le pasó seguramente.
1: Y estuvo en columna de opinión, ¿no?
0: Y estuvo en columna de opinión. Y él se preguntaba si efectivamente el solo crecimiento aseguraba que llegase a todos.
1: Yo siento que es la base un poco de la discusión que ha habido en torno a la reforma, o la mega reforma, como se llama, a través de los medios de comunicación, o la ley de reconstrucción nacional, como dice el oficialismo, o como dice la oposición, la ley de los superricos, que básicamente apunta a lo que pasó en los años 80 con los Chicago Boys, en este caso las personas que estaban a cargo de la dictadura cívico-militar, y que permitió una estrategia económica que se denomina, o básicamente se conoce como el chorreo.
0: Que es, sí, que el chicle se le llamaba en Estados Unidos.
1: Exactamente, que básicamente rebajar impuestos, dar facilidades para la inversión, y que eso permitía obviamente los inversionistas o los empresarios pudieran destinar más inversión, generar más empleo, y eso generaba obviamente un círculo virtuoso en la economía, un crecimiento económico.
0: Sí, yo siento que está un poco idealizado el tema de que el solo crecimiento económico te va a generar mayores condiciones de igualdad. ¿Te acuerdas el eslogan que tenía Ricardo Lagos, que era crecer con igualdad?
1: Exactamente, que nadie entendió mucho, ¿eh? Que tuvieron que cambiar la campaña.
0: Ahora tiene mucho sentido, porque no solamente el crecimiento de las grandes empresas te va a asegurar en algún momento que eso se vaya a traspasar a la población. De que puede colaborar, sí, y siempre es importante que un país crezca. Yo creo que nadie podría negarse que un país crezca, claro. Pero la repartición, el gran problema que tiene este país es la desigualdad en la distribución de los recursos.
1: Claro.
0: Las condiciones económicas en que las grandes empresas absorben o hacen quebrar a las pequeñas empresas, que hoy en día las pymes y las mipymes van a estar en total desventaja con las grandes empresas, que van a tener muchas más facilidades versus el camino que se le hace más pesado a los pequeños empresarios.
1: Hoy día el impuesto a las pymes es del 12,5%, pero el 2028 debería regularizarse ese impuesto y llegar al mismo nivel de las grandes empresas, y eso es lo que están reclamando. Y las pymes han manifestado obviamente en distintos medios de comunicación su decepción con el presidente Kast, porque no ha hecho ningún guiño, digamos, para poder mantener ese impuesto en el 12,5% para ellos, que, bueno, ellos sienten que es una desventaja enorme competir frente a una empresa. Un link a una publicación de La Tercera, y que apareció en varios medios ayer, y justamente relacionado con esto, es que Hacienda, aparte de toda esta discusión de la deuda fiscal, pide autorización para emitir 6.200 millones de dólares más de deuda en 2026 y queda al borde del límite del 45% del PIB. El ministro de Hacienda, Jorge Quiroz, anunció el ingreso de un proyecto de ley para obtener el permiso del Congreso, argumentó la necesidad de contar con mayores recursos, dada la actual situación de estrechez fiscal. La deuda pública máxima de este año subiría a 24.200 dólares, lo que, de ocuparse, llegaría entre el 44,6 y el 44,8% del PIB. ¿Ya? El Producto Interno Bruto.
0: Tenemos más mensajes. Por favor. Saludos. Rodrigo Aguilera dice: hola amigos, buen día. No vi la cuenta pública, pero confío en sus criterios. Saludos, dice Rodrigo. Vamos
1: confío a estar ahí. ¿En qué criterios nuestros o de
0: me imagino, presidente? Dice sus criterios.
1: Ah, ya. Nosotros.
0: Yo creo. Bueno, Víctor Gómez
1: puede
0: dice.
1: Puede ser el gobierno, no sé.
0: Ahí a lo mejor se lo puede aclarar.
1: No, claro, ¿cómo se llama?
0: Rodrigo.
1: Rodrigo, nos manda la declaración, por favor.
0: Víctor Guzmán dice, buen día amigo Don Carlos, ¿es verdad que se anuncian lluvias para la próxima semana?
1: Eso dicen.
0: Oiga, ¿y esto de... es difícil hacer de una semana para
1: oiga,
0: otra?
1: Yo no, yo, no puedo, pero... yo no puedo comentarlo, pero estaba con usted, pero esto del niño Godzilla que se habla, que
0: eso no
1: ¿das alguna fe a eso?
0: Que le ponemos nosotros los periodistas.
1: No, pero ¿das alguna fe a que se pueda producir? ¿Te acuerdas del año 97? Nosotros estábamos estudiando acá,
0: bueno, si no nos bueno, lo comentamos eso con la PAO en algún momento, ya. Porque hubo un informe que hizo hace poco la Universidad de La Serena también, y SEASA, que decían que efectivamente lo que podría pasar este año podría ser muy similar o tiene las mismas características que el fenómeno del año 1997.
1: Fue todo,
0: ese año fue, lo comentamos, pasó de todo, porque hubo terremoto en Punitaqui, hubo este niño potenciado. Potenciado.
1: Sí, la digamos, está bonito.
0: Que generó caos. No, bajada de quebrada. Sí. Personas fallecidas. Acuérdate que sí. Bajaron las quebradas. Sí. Se llevaron poblados completos. El Almendral se lo vio completo.
1: Yo me acuerdo que nosotros estábamos estudiando.
0: Sí.
1: Porque somos compañeros, bueno, la gente que no sabe, no tiene por qué saberlo, somos compañeros de mucho tiempo, pero lo único que tuviste que hacer un. Nota, yo hice otra cosa, pero.
0: Yo hice una nota de eso.
1: Tú fuiste a.
0: ¿Y sabes quién era mi profesor ahí?
1: ¿Quién?
0: Rodrigo Sánchez.
1: Rodrigo Sánchez.
0: Oye, ¿te acuerdas? Hice una nota de los desechos en el
1: paro. Tú me contaste que había hasta vacas.
0: Vacas, sí, vacas. Y de hecho hubo una mancha de desechos.
1: En el río, estamos hablando del río, disculpe.
0: No, que llegó al mar. Al mar, ahí.
1: Sí, llegó al mar.
0: Cerca del
1: paro. En la desembocadura, digamos.
0: En la desembocadura, sí. Vacas, de todo llegó.
1: No, usted, el crecimiento del río Elqui, ahí donde está, lo que une las compañías con el centro de La Serena. Impresionante,
0: impresionante.
1: Era ver un río así inusual, absolutamente. Era como estar en el sur.
0: Sí, así
1: con
0: que.
1: Con el tono café, sí.
0: Mira, más allá de los titulares como alarmistas que nos gustan a nosotros los periodistas, uh-huh. ¿Cierto? Hay que reconocerlo. Hay que mirar con ojos lo que se viene con este invierno, que va a ser un niño tardío, así avisan, ¿ah? Va a ser pasadito agosto, septiembre, debería llegar con mayor fuerza este fenómeno. Incluso noviembre. Así que puede que tengamos fiestas patrias con lluvia. Mala eso noticia para los fonderos.
1: Para la Pampilla.
0: Para la Pampilla.
1: Para las Pampillas, porque Pampilla todos lados. Pero... Y la Pampilla más grande, obviamente, pues, la de Coquimbo.
0: Obviamente.
1: Pero, bueno, hay que esperar. Yo también. Hay muchas personas, hay muchos. No expertos, pero personas que están relacionadas con el área de la meteorología, Carlos, que me han dicho que también. Nosotros tenemos un fenómeno que es la famosa vaguada costera, este ciclón que tenemos, anticiclón que tenemos ahí. Y eso tiende a frenar también algunos fenómenos climatológicos relacionados con las lluvias.
0: Ojalá que nos ayude la vaguada costera.
1: Honestamente, la lluvia es súper o más necesaria hacia el interior. Y la nieve, fundamentalmente, para la acumulación de agua. Esa es la lluvia buena. Acá, genera, en general, en la conurbación, genera solamente problemas.
0: Claudio Salfate nos manda un audio acá, vamos a escuchar.
1: Escuchemos, por favor, Claudio.
3: Hola, buen día, muchachos.
1: Buen día.
3: Saludos desde Alto del Sol, ya iniciando la jornada. Bueno, respecto de la cuenta pública del presidente Kast el día de ayer, la verdad es que no tenía ninguna expectativa y aún así me decepcionó. Y respecto de lo que comentaba el auditor hace rato, ¿por qué se sigue hablando de crecimiento? Yo sé que todo el mundo habla de crecimiento, pero creo que más que ese indicador debiéramos volver a hablar de desarrollo país, más que crecimiento, porque crecimiento es un indicador económico. Y como bien decía por ahí un auditor, no siempre ha tomado de la mano con el nivel de pobreza que tiene el país. Entonces, poder y el desarrollo económico, bueno, eso habla de un conjunto, el conjunto de la población. Eso, muchachos, que tengan un excelente día. Saludos a todos y a todas.
0: Claro. Sí, gracias por la opinión. Gracias por la opinión, Claudio.
1: Interesante.
0: Rodrigo Aguilera dice entonces la Pampilla hay que diseñarla para la lluvia, dice. Ah, dice que confía en nosotros, nuestro criterio para analizar la cuenta pública.
1: Muchas gracias.
0: Oye, ¿sabes qué? Bueno, me imagino que escucharon también uno que gritó mentiroso al final de la cuenta pública. Se escuchó clarito.
1: ¿Lo tienes por ahí o no? Voy a escucharlo, ¿no?
0: Escuchémoslo en la vuelta. Yo lo tengo. Búsquelo. Pero se escuchó clarito, clarito alguien que le gritó.
1: ¿Sabes qué? Había. Yo estaba en la cuenta con Marcela. Perdón, en el final de la cuenta con Marcela. Marcela empezó a hablar.
0: Y se escuchó.
1: Se escuchó de fondo, pero después la senadora Chicardini subió un video. Que está, es como la típica cuando tú comienzas a ver un video. Yo, bueno, hay la gente que nos está viendo en el.
0: Estaba haciendo como un video selfie.
1: Estaba haciendo un video selfie, pero estaba callada. Y cuando iba a empezar a hablar, se escuchó ¡mentiroso! Se escuchó muy fuerte. Se escuchó muy, muy fuerte. Entonces fue como.
0: Sí, se escuchó muy
1: fue
0: muy,
1: bien
0: muy,
1: viral. Está en nuestras redes sociales también, las redes sociales de Guayacán en FMCL. Así que. Para que lo pueda. Yo lo voy a. Ahora lo tengo por acá.
0: Lo vamos a revisar. Sí, lo vamos a revisar. Oye, yo lo quería avisar que la ruta 5 está sin problemas. Eso. Para la gente que transita entre La Serena y Coquimbo. No tiene trabajos todavía. Hay semáforos, todos están funcionando, al menos los que van por superficie, por la misma ruta. Pero si tienen conocimiento de alguna situación anómala, déjenos el mensaje ahí en el más 569-5853-5252. Oye,
1: aquí tengo el. ¿Escuchamos?
0: Escuchémoslo.
1: Obviamente, para no perder el hilo.
0: Pero póngale play, sí,
1: pues. Justo se me fue el.
0: Ya.
1: Aquí. Ahora sí. Ahora sí vamos. Ahí va.
0: Ya, pero póngale. Oye, lo gritó con el alma ese hombre, ¿eh?
1: Eso. Estaba esperándolo. Estaba esperando.
0: Era como, por lo que yo entendí, estaba como en la tribuna de los fotógrafos.
1: Estaba. Claro, en la que está arriba.
0: Claro.
1: Era como la especie de galería, digamos.
0: Exacto.
1: Del Congreso Nacional. Allí había 950 personas. Claro, y él esperó justo el momento final donde el presidente hacía las pausas necesarias cuando te estás despidiendo ya de la cuenta pública, y ahí de repente se produce ese silencio y dice: ¡mentiroso!
0: Sí, se escuchó claro.
1: Fue parte del anecdotario, ¿eh?
0: Va a quedar ahí en el anecdotario.
1: Hartas de las protestas también. Ahí estaba viendo las redes sociales de Guayacán FMCL, Carlos. Y harta protesta ayer también afuera del Congreso. Afuera, digamos.
0: ¿Eh? A diferencia de otras cuentas públicas donde la gente salía a la calle como a saludar al presidente, aquí no se vio mucha gente en la calle, la verdad. Al menos yo no vi en la transmisión televisiva.
1: No, la de la televisiva no se va a ver nada. Si todos los
0: no, pero adherentes. ¿No? Otras cuentas públicas se ha visto adherentes que salen como a saludar el paso del.
1: Ayer muy tarde, antes de dormir, vi una foto que decían que comentaban justamente. Era la gente de oposición, no comentaban justamente eso.
0: Que salió a la calle.
1: Claro, como que habían puesto tanta barrera y se veía el Ford Galaxy. Ajá. Con los escoltas y se veía, no había nadie.
0: Tío Jesse también nos saluda. Buenos días, nos dice acá. Buenos días, tío Jesse. Alejandro dice: buen día, señores. ¿Cómo se nota la llegada de Daniel al programa? Comienza casi a las 7 en punto. Tengo que
1: decir. El hombre ancla. Me siento un poco pudor con esos saludos, po. Ayer me dijeron el hombre ancla.
0: ¿Lo digo o no lo digo?
1: ¿Qué digan?
0: ¿Quién llegó primero el día?
1: Usted llegó primero.
0: Ya, muy bien.
1: Te pregunto. Ayer llegué yo y vine en bicicleta. Oye, hoy día no vine en bicicleta, pero tengo que hacer otra cosa después.
0: Ya.
1: Y llegué más tarde. Como que uno se prepara más, ¿no? Puede ser. ¿Ya?
0: Oye, tres preguntas para él. ¿Cómo se sintió ayer en su retorno?
1: ¿Quién? ¿De quién?
0: A usted le están preguntando.
1: Oye, pero se me va aquí el retorno. ¿A propósito de retorno?
0: ¿Qué le pareció el cariño de la gente? Y lo más importante, ¿llegó con su pañuelo? Preguntan. Ah, ¿te acuerdas del pañuelo famoso? ¿Llegó con bufanda hoy día?
1: Sí. No, sé, ayer igual.
0: ¿También llegó
1: con bufanda? Ayer igual venía con bufanda, Carlito. Es que, ¿sabes qué? Yo aprendí aquí en la radio. ¿Me dijiste el saludo de quién era?
0: De Alejandro.
1: Alejandro. Aprendí en la radio que cubrirse el cuello es fundamental. Fundamental. Porque, ¿sabes qué? Uno cuando no lo hace en la mañana, en las mañanas de frío, cuando no lo hace en las mañanas de frío, generalmente se tiende a perder voz, resfriarse, es desagradable.
0: Hay que cuidarse la voz.
1: Hay que cuidarse.
0: Oye, saluden a Danis, dice Alejandro.
1: Para no hablar así, hola.
0: Saluden a Denis, por favor, que ya la próxima semana sale con vacaciones, está con régimen trimestral. Así que saludos, Denis, aguante.
1: A Denis.
0: Sí, aguante, porque le queda poquito para salir de vacaciones.
1: ¡Qué rico!
0: Don Germán.
1: ¿Armendia?
0: No. Germán Lemus. Hola, muy buenos días.
1: Germán
0: Radio Guayacán. Ayer escuché parte del planteamiento que hizo el presidente Kass desde hace mucho tiempo. Esta fecha hace falta una mirada de país. ¿Cómo mejorar la calidad de los trabajos para mejorar los ingresos de los ciudadanos, así como se hizo en los gobiernos de Pedro Aguirre Cerda en adelante con la creación de Corfo? Nos dice Germán, que nos manda un video, me parece ahí que está en un paradero de micro. Lo vamos a revisar ahí. Gracias, Germán. ¿Qué más? Fernando Madariaga dice, buenos días, una cerveza para ese hombre, para el que gritó, dice. Saluda a Daniel.
1: Gracias.
0: Y Rodrigo Aguilera dice, no creo que Kass pueda subirse un metro a leer un libro después de su mandato.
1: Ah, en alusión a lo que hizo el presidente Gabriel Boric, ¿te acuerdas? Esas fotos que salieron publicadas.
0: Oye, ¿te parece? Estamos revisando lo más destacado de nuestra página web.
1: Sí, es que empezamos por lo local, ¿te parece? Que es lo más importante en realidad.
0: Vamos con lo local primero.
1: Sí, revisemos lo de Andacollo, ¿te parece? Porque fue una noticia bastante compleja. Ayer me tocó ahí reportear un ratito. A las 17 horas de ayer lunes ocurrió lamentablemente un accidente al interior de una mina en el sector rural de La Calera, en la comuna de Andacollo, que se produjo mientras un grupo de mineros realizaba trabajos detonaduras al interior de esta mina. Preliminarmente se informó que un piquinero de sexo masculino, 60 años, fue alcanzado con la detonación cayendo en el material de las rocas esta malograda persona, siendo rescatado por sus propios compañeros, quienes lo trasladaron en una camioneta hasta el hospital de Andacollo, un trayecto que completó una ambulancia del SAMU. Durante 2 horas el trabajador permaneció en riesgo vital en el centro asistencial con el 90% de su cuerpo quemado y diversas fracturas. Lamentablemente, el minero falleció en el hospital local pasada a las 19:30 horas, Carlos. Una lamentable noticia. Que habla un poco de las condiciones de seguridad y salud que debe tener
0: estos pirquinetos. Oye, no hubo pronunciamiento ni de Sernagiomina, al menos a mí no me llegó nada, ni tampoco de la Sernagiomina de
1: Minería. Vamos a contactar. ¿Te parece que en la mañana deberíamos tener a lo mejor algún contacto de esto?
0: Sí. Me parece que es importante.
1: Absolutamente.
0: Oye, otra noticia, lamentar el fallecimiento de este pirquinero ayer, pero otra noticia también que destacó Radio Guayacán fue la detención de 3 sujetos y la incautación de un arma de fuego y municiones y droga en La Serena. Esto habría sido en el sector de Pacífico, Avenida Pacífico. Un patrullaje ahí preventivo de la PDI logró la detención de estas personas y que estaban portando droga, elementos también para cometer delitos, por lo que se ve ahí, una pistola. Munición, así que felicitar ahí el trabajo de la policía de investigaciones que saca a estas 3 personas de circulación.
1: La otra información que destaca Guayacán es ser una ciudadana, esta le va a interesar mucho a usted, ¿eh?
0: Sí,
1: porque
0: la ley.
1: Vecinos del Romero piden rescatar a un perro atrapado en una quebrada, Carlitos. Hay harta conmoción. Esta noticia nos llegó a través de las redes sociales de Guayacán, a través del Instagram particularmente, nos mandaron un link donde esta situación todavía persiste. Esto es en el sector de hacia el sector del pueblo El Romero, cuando uno va subiendo por la avenida Islón.
0: En una planta de Arios.
1: Frente a una planta de Arios.
0: Así es.
1: Frente a una planta de Arios hay una quebrada ahí, un cerro, y ahí
0: hay un perrito que quedó atrapado, que no puede bajar.
1: Y bueno, llamaron a bomberos y bomberos lamentablemente dijo que no podía hacer absolutamente nada.
0: Qué lamentable la actitud de bomberos. Uno siempre hay que aplaudir bomberos cuando hace su trabajo voluntario, pero me parece que aquí le faltó un poquito de sensibilidad y me hago muy responsable de lo que estoy diciendo. Es una vida, igual, no, quizás habrán pensado que un perro no justifica ir a desplazar un carro de bomberos. Me parece que ahí faltó un poquito de empatía por parte del cuerpo bombero. Si es que rechazaron ir a...
1: O sea, había mucha gente en los comentarios que decía...
0: Que llamaron
1: mucho.
0: Y que bomberos dijeron que no iban a ir.
1: Que no iban a ir, pero yo también... Hay también que ver las atribuciones, los recursos que maneja bombero. Yo no, la verdad, ahí desconozco...
0: Yo he visto en Coquimbo que bomberos sí ha rescatado perros. Sí, y varias veces.
1: Y ahora en el sector... ¿Pero dónde los rescata? ¿De dónde?
0: El sector es rural igual, en quebrada. La otra vez había un perrito que estaba atrapado en una quebrada, también lo fueron a rescatar. Y en sectores más urbanos, uno que estaba atrapado como en una especie de cueva. No sé si lo viste tú, Walo. Bueno. Y que también bomberos junto con voluntarios animalistas y me parece que también participó personal de seguridad pública de Coquimbo.
1: Bueno, si existe alguna posibilidad de rescatarlo, que lo hagan.
0: Sí, no, va a ser importante. Bueno, ayer creo que se estaba tratando de hacer un intento de rescate por parte de voluntarios. No tengo conocimiento de...
1: Sí, alguna persona estaba ofreciendo una maquinaria también. Ojalá se pueda rescatar a este can que quedó atrapado ahí en ese sector.
0: Así es. Oye, ¿te parece, pues son las 7:30, que vamos a la pausa para revisar un poquito de la actualidad nacional y seguir leyendo mensajes de nuestros auditores?
1: Y ver
0: la,
1: los estados de carreteras con Mayra, ¿te parece? También,
0: me parece importante. Vamos a revisar ahí el estado del tránsito con Mayra Aguilar. 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
0: Oye, más adelante vamos a tener una persona que juega pádel, de verdad, un fanático.
1: ¿Cuándo?
0: ¿A qué hora? Usted me dijo que iba a venir un...
1: No, no.
0: Una vez.
1: No viene.
0: Ah, no viene.
1: Se enfermó.
0: Ya.
1: Así que estamos cambiando la producción.
0: Menos mal que
1: hoy no tenemos, para que esté atento hoy día, para analizar y desmenuzar y deshuesar esta cuenta pública, al gobernador regional Cristóbal Julia.
0: Muy bien.
1: Matías Walker, senador, también comprometió contacto con nosotros.
0: Ya, vamos a tener hartas cositas entonces.
1: Hartas cosas.
0: Hoy día en la mañana. Vamos, por ahora nos vamos a la pausa directo, 7:32. Recuerden mandarnos su mensaje, cuéntenos cómo está el tránsito, si está fluido, también nos sirve que nos cuente eso, ¿eh? Que nos diga, mire, está súper fluido, no tuve problema, me demoré poco en llegar. Eso también nos interesa saber.
1: Si está en la casa, conéctese al YouTube, Guayacán 98.5, conéctese porque respondemos también los mensajes de YouTube. Si está la gente conectada, ayer fíjese que se conectó esta gente.
0: Muy bien, pues.
1: Ah, así que conéctese al YouTube porque vamos a estar pendientes, por supuesto, contestando sus mensajes.
0: Vamos a la pausa, ya volvemos.
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17: Son las 7 de la mañana y 36 minutos.
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30: Muy bien, estamos de vuelta a 7:45. Te cuento algo, Daniel, 2 de junio. Pero
31: ¿qué era 2000... es? 7:45, ¿ya?
30: Sí.
31: Hoy
30: sí.
31: Se pasó rápido.
30: Las muy largas las tandas. Ojalá que estén más largas, sí.
31: ¿Cómo?
30: Sí, porque es más oficial.
31: Ah, más oficial. Sí.
30: Muy para bien. Pagar su sueldo.
31: Muy bien.
30: Oiga, 2 de junio.
31: Sí, yo cobro caro.
30: No decir más, meter más comentarios. 2 de junio de 1941, ¿sabe quién nació?
31: ¿Quién nació?
30: Charlie Watts, insigne baterista de Rolling Stone, miembro desde el año 63 primero fue artista gráfico y luego comenzó a tocar la batería en clubes de ritmo y blues de Londres.
4: ¿Ya es donde tocar ya o no? ¿Ah? ¿O están tocando en vivo todavía, parece?
30: Todavía tocan los Rolling Stones. Bueno, Charlie Watts falleció lamentablemente, sí, pues, sí, pero siguen tocando. De hecho sacaron un video, no sé si lo viste, hace poco Rolling Stone, que lo, es como entre mezcla de dobles y inteligencia artificial, y lo hace parecer como que fuera una grabación antigua, como de los años de esplendor de Rolling Stone a color. Y la verdad está muy bien hecho, muy bien hecho el video. Mira. Bueno, así que recordamos hoy día a Charlie Watt como el baterista insigne de Rolling Stone.
4: Oiga, señor, mucha gente se está preparando para salir ya.
30: Así es.
4: Y obviamente tenemos que conocer el tiempo y el pronóstico del día de hoy. Tuvimos mínima de ¿cuánto? ¿Nueve grados aproximadamente, yo creo? Fácilmente, ¿no? Las máximas esperadas para La Serena y Coquimbo, 19 grados, fíjate. En La Serena y 16 grados en Coquimbo. O sea, va a estar muy helado Coquimbo. Mucha diferencia, 3 grados, ¿no?
30: Mucha diferencia. Pero eso tiene que ver con lo que mencionabas tú, el fenómeno de la vaguada.
4: Esto, costera, de acuerdo a CEASAMED.cl, del Centro de Estudios Avanzados de Zonas Áridas, el CEASA, sector de Liguera, en Punta de Choros, la máxima esperada de 17 grados. En Pan de Azúcar, sector Pan de Azúcar, 10 la mínima, 20 la máxima, fíjate, ahí un poquito más alto. Si usted quiere aumentar más las temperaturas, 10 la mínima y 22 la máxima en Gabriela Mistral. Sector de Tongoy y Guanaqueros, 10 la mínima, 18 la máxima. En Andacollo.
30: ¿Usted sabe por qué se llama Andacollo?
4: No.
30: Ya, hay una, chiste, no, fondo, no, no, si no es un chiste, fondo, no.
4: ¿Cuándo llegaron?
30: No, ya. Es parecido.
4: Ya.
30: Parecido. Dice la leyenda que había un indio que iba subiendo y se le apareció la Virgen.
4: Ya.
30: Y le dijo. El indio se llamaba Coyo.
4: Ya, viste, yo le sabía que era chiste fome.
30: Le dijo, no, si lo.
4: Anda, Coyo.
30: Le dijo, anda, Coyo, y constrúyeme una iglesia a mi honor.
4: Anda, Coyo.
30: Si es verdad, si está en la plaza de Anda, Coyo, está la leyenda del indio Coyo.
4: Mentira, ah, es verdad.
30: Bueno, alguien de Anda, Coyo, por favor, que me corrobore y me diga que es cierto lo que estoy contando. No sé, si es verdad.
4: Bueno, Anda, Coyo.
30: Ese le dijo, anda, Coyo.
4: Me acordé, vieja calera. Ya, pero. Ya. Andacollo, mínima 18, 25 la máxima el día de hoy. Vicuña, 6 la mínima, mucho frío en Vicuña, 24 la máxima. Pisco Elqui Paihuano, 11 la mínima, 27 grados la máxima. El Paso Agua Negra, fíjate, 12 la mínima y 2, perdón, menos 12 la mínima, menos 2 la máxima. Saludo a Mauricio Compa, que está en el paso, en Junta del Toro.
30: ¿No escucha?
4: No escucha. Mauricio Compa, un abrazo grande para ti.
30: Abríguese.
4: En Río Hurtado. Tengo dos pronósticos. Para Hurtado, sector Hurtado, 16 grados la mínima, 25 la máxima. Pichasqui y Samo Alto, 6 grados la mínima, 20 grados la máxima. Quebrada Seca, sector más cercano a Ovalle, o sea, pertenece a Ovalle, 6 grados la mínima, 20 la máxima. En Ovalle, particularmente, tenemos 21 grados como máxima. Punitaqui, 22 la máxima hoy día en Punitaqui, fíjate. O sea, salga abrigado, pero una capa, pero sáquesela porque ya después va a ser bastante más calor. Monte Patria, 23 grados la máxima. Rapel, 22 la máxima. En Combarbalá se espera una temperatura máxima de 25 grados. En Los Vilos la máxima será de 16 grados. En Canela se espera una temperatura máxima de 20 grados. Fíjate que en Illapel la mínima fue de 9 y la máxima será de 21 grados. Y en Salamanca y Chillepín, la mínima de 7 grados y la máxima 24 agradables grados, Carlos Ruiz. Temperaturas para la región de Coquimbo aquí en Ciudad del Piar.
30: No se avisoran precipitaciones al menos hasta el sábado en el pronóstico de SEASA, salvo el jueves, que en Pan de Azúcar, Gabriela Mistral, podríamos tener leve llovizna, pero

0: Para tener eso.
1: Escuchemos el reporte de Daniel.
2: Vamos. Buen día, muchos vehículos en la carretera el día de hoy saliendo desde Coquimbo hacia Tierras Blancas, la cantera.
0: Saliendo de Tierras Blancas.
2: A todos por ahí. Que sea una linda jornada.
1: Gracias, Daniel. Muchos vehículos desde Coquimbo hacia la cantera. Rosana Lorca dice: ¿qué pasó con bomberos? Cero empatía. ¿Dónde se puede hacer un descargo en relación al tema? Bueno, en la página de Guayacán ahí puedes escribir.
0: Por favor,
1: algo,
0: ve, tanto en las redes sociales como en la página web.
1: En el Instagram.
0: RadioGuayacán.cl, el Instagram es GuayacánFMCL.
1: Oye, nos conectamos con la UST, está Mayra Aguilar ahí monitoreando el tránsito vehicular.
0: Usted tiene una fotito ahí igual para que podamos apoyar esta información.
1: ¿Yo? ¿Qué mandó? WhatsApp, sí, pero era del taco, la vamos a mostrar en la transmisión. Mayra, ¿cómo estás? Buen día.
3: Hola, Carlos. Hola, Daniel. Buenos días.
0: Buen día, ¿cómo estás?
3: Bien, ¿y ustedes?
0: Aquí con frío.
3: Sí, hace bastante frío en el día de hoy.
0: Pusimos la calefacción de acá. Pero un ratito nomás, porque después ya satura. Somos hombres temperados.
3: Me parece.
0: Creo.
1: Oiga, Mayra, bueno, ¿cómo está hasta ahora el tránsito vehicular? Me parece que hay algunos semáforos que están sin funcionar.
3: Sí, bueno, permanecen apagados los semáforos de calle Miramar con Regimiento Arica, lo habíamos estado conversando en el día de ayer, estos semáforos a los que se le añadieron otros postes y que lamentablemente se produjo ahí un problema de conexión, por ello se mantienen apagados para que no cause mayor congestión, pero sí la seguridad ha disminuido obviamente, así que precaución sobre todo con los peatones y a respetar la señalética provisoria que está instalada. También teníamos apagados los semáforos de Ruta 5 con Huangualí, pero han sido encendidos hace pocos minutos, así que atención ahí que ya está encendido Ruta 5 con Huangualí en la ciudad de La Serena.
0: ¡Qué buena!
3: Buenísimo. Pequeño encostamiento de calzada en Regimiento Arica, bajando ahí a la altura de Andrés Julia. Hay un encostamiento, han estado demarcando los pasos peatonales en el sector, así que me imagino que corresponde a la misma situación. Así que precaución ahí también al transitar Regimiento Arica a la altura de Andrés Julia.
0: Sí.
3: Y por supuesto los trabajos que se mantienen en el sector del Colegio Adventista, ya también lo habíamos conversado en el día de ayer, que ya comenzaron los trabajos de la instalación de la pasarela. Si bien por ahora no intervienen Ruta 5 Norte, sí intervienen la caletera Oriente. A esta hora de la mañana está abierta la caletera. De hecho, hoy hay muchos vehículos por la caletera. Demasiados para esta hora de la mañana. Está abierta la caletera hasta este minuto, pero seguramente ya durante el día proceden al corte porque llega la maquinaria a trabajar en el sector.
0: ¿Podríamos repetirlo, por favor, Mayra? ¿Dónde es?
3: Esto es la caletera de Ruta 5 Norte a la altura del Colegio Adventista.
0: ¿Ya?
3: Comenzaron los trabajos de la instalación de la pasarela definitiva. Ya tienen cercado un perímetro dentro del bandejón central y también a los costados estos perímetros de seguridad que se establecen para las excavaciones. Es una pasarela bastante grande, porque bueno, aparte de ser una pasarela concreto, porque es una pasarela definitiva, es una pasarela inclusiva. O sea, que tienen estas plataformas para que puedan subir las sillas de ruedas y son mucho más largas. Y comenzó ya los trabajos ahí, la caletera, al menos el otro día estaba cerrado el tránsito hacia la caletera, en este momento veo que está abierto, no sé si van a estar trabajando así alternadamente, por ejemplo, dejar abierto durante la mañana para el tema del colegio y cerrar ya durante el día. A esta hora está abierto, pero seguramente en un rato más van a comenzar los trabajos nuevamente.
1: Ya, ojo entonces ahí, porque vamos a tener dificultades los próximos días con los trabajos. Como tú dices, son trabajos importantes los que se tienen que hacer ahí, grandes.
3: Es harto tiempo, estos ya son los trabajos más grandes que se están haciendo. Las obras mayores comenzaron, las menores era la instalación de barreras, por ejemplo, las demarcaciones, la señalética, y ahora comienzan las obras mayores de este mejoramiento de Ruta 5 Norte. En un comienzo sabíamos que iba a ser como toda una reestructuración de la Ruta 5, ahora solamente van a trabajar en hartas mejoras, entre ellos varias pasarelas peatonales, el mejoramiento de las caleteras, van a establecer también vías exclusivas para el transporte público, las caleteras también conlleva una ciclovía, así que a partir de ahora ya vamos a encontrar hartos trabajos en todo lo que es Ruta 5 Norte, sus caleteras entre La Serena y Coquimbo.
0: Muy bien, vamos a estar con problemas ahí.
1: Oiga, Mayra, bueno, durante la tarde se están haciendo trabajos, se lo cuento de manera personal, porque la vuelta desde La Serena y Coquimbo se produce muchísimo atochamiento vehicular. Esos trabajos, usted me comentaba la otra vez que solo a veces solo avisan, no se lo avisan los tiempos. ¿No tiene conocimiento cuánto van a durar los trabajos ahí en la ruta?
3: Es que los trabajos completos de la Ruta 5 Norte por lo menos son 2 años.
1: Uf.
3: Ya, si son, es que son, es todo un mejoramiento.

0: de la ruta. Imagínense la gente que, bueno, se pedía mucho que se hiciera un cambio a la ruta 5 Norte, cuando dicen, oye, bueno, todo este tiempo, este tema de la concesión que hay, que va por arriba o va por abajo, esos trabajos, imagínense como hubiésemos tenido la ruta 5 Norte, ahora se va trabajando por tramos y van avanzando. Efectivamente no tenemos conocimiento de los cronogramas totales, porque teníamos uno, pero ha ido variando. Pero son trabajos que van a durar por lo menos 2 años. Son, como te digo, son varias pasarelas, son apertura de vías, mejoramiento de la caletera, ciclovías. Son muchas mejoras que se van a realizar en la Ruta 5 Norte en distintos tramos. Así que hay que ir acostumbrándose a que aparezcan un poquito repentinamente. La concesionaria a veces avisa, a veces no. A veces avisa un día antes, a veces avisa una semana antes. Ellos, como lo dice la palabra, tienen la concesión de la vía, tienen la prisión y, entre comillas, son dueños de manejar sus tiempos, sus permisos y sus costos.
1: Ya, bueno, paciencia nomás.
2: Exacto, no queda otra.
0: No queda otra, sí, no, pero son mejoras otra que se van a realizar y son buenas mejoras, la verdad. Son para el transporte público, la idea es que ya van a andar por la caletera, como te digo, por fin vamos a tener una ciclovía completa entre La Serena y Coquimbo, así que son buenas mejoras que se van a realizar, así que es como cuando se integraron los pasos, crearon los pasos a nivel, por ejemplo, el de Cuatro Esquinas, el de Peñuelas, que si la gente se olvida, pero estuvimos por lo menos 1 año y medio con esos trabajos. Los de Santa Esther, creo que fueron 2 años los trabajos de construcción de Santa Esther, si mal no recuerdo. O sea, son trabajos que se realizaron por harto tiempo, obviamente causan dificultades al tránsito, causan demora, pero finalmente son para mejorar la conectividad entre estas dos ciudades, que ya prácticamente somos una metrópoli, como la han denominado.
1: Claro, bueno, no queda más que armarse paciencia. Mayra, bueno, muchas gracias. Nos quedamos al tanto entonces del tránsito vehicular hasta ahora por La Serena y Coquimbo.
0: Muchas gracias a ustedes. Hasta mañana.
2: Te mandamos mañana un abrazo, ¿eh?
1: Un abrazo.
0: Igual.
1: 7:57, tenemos que ir a nuestra próxima pausa. Solo te quería comentar así muy brevemente, Daniel, que hoy ingresa a su segundo trámite constitucional el proyecto de ley de reconstrucción nacional. Esta mega reforma que impulsa el gobierno, texto que llega a la Cámara Alta tras superar una tramitación en la Cámara de Diputados, y bueno, va a estar va a ser probablemente esta semana motivo de muchos comentarios, ¿eh? Y también, bueno, vamos a comentar lo que pasó con el IMASEC ayer, que por tercer mes consecutivo a la baja, y una contracción del 1.2.
2: imagínate. Así. Oye, vamos a ir desarrollando más informaciones relacionadas con la cuenta pública, comentarios, obviamente, tenemos invitados, al gobernador Cristóbal Rullacer, que es la Ultimedia, el senador Matías Walker, vamos a tener algunos gremios también. Ojo, hay un aviso de movilización de estudiantes, ¿sabes? Para el día miércoles, lo que podría tener marchas y todo eso, así que y vamos a estar conversando de eso también.
1: Hoy día también comienza en La Serena el Encuentro Nacional de Alcaldes. El
2: Encuentro Nacional de Alcaldes que vamos a estar cubriendo.
1: Sí, así desde hoy hasta el viernes, y se anuncia la visita de al menos dos ministros, el ministro
2: invitado,
1: el ministro José Ruminot, García Ruminot, y el ministro Poduje.
2: Poduje.
1: Y se habla, y en el programa
2: Pablo
1: Longueira, que me llegó,
2: Pablo Longueira, ex
1: Catherine Martorell también va a estar, algunas ex
2: Paulina Obano y senadora actual del PS también.
1: Sí, sí. Y me llamó la atención que en la pauta que mandaron a los medios hay una el viernes que dice Autoridad Nacional. Ojo, porque no dice quién es, pero podría haber alguna visita.
2: Han habido rumores de visita presidencial, en principio se había descartado. Sí. O sea, primero se había dicho, después se descartó, y ojo, hay una apertura, y yo creo que las gestiones que deben estar haciendo la Asociación Chilena de Municipalidades para que esté el presidente, porque obviamente para ellos cobra relevancia que el presidente venga a una actividad como esta. Es importante. Yo, si tú me preguntas el olfato, yo lo descartaría preliminarmente, porque el presidente ya estuvo con los alcaldes hace poco.
1: Sí. Pero lo tienen ahí.
2: Dice, lo tienen ahí en...
1: Dice a las 19 horas, posible Autoridad Nacional.
2: Autoridad
1: dice,
2: Nacional.
1: No dice el nombre.
2: Puede que si no viene el presidente venga el ministro del Interior, por ejemplo. También es una visita importante.
1: Aparte,
2: el viernes no hay actividad legislativa, entonces también sería una posibilidad. Oye, una noticia que vamos a anticipar, se la mandé a Gualito, a ver si la podemos compartir brevemente, porque nos atañe, ojo, a nivel nacional, al gobierno y a nivel regional. ¿Por qué? Porque fíjate que el primer tribunal ambiental confirmó una sanción cercana a los 75 millones de pesos contra la constructora Ecomac, luego de que fiscalizaciones detectaran niveles de ruido por sobre el máximo permitido durante la construcción del proyecto inmobiliario en Coquimbo. Según el servicio, o sea, la Superintendencia de Medio Ambiente, la empresa habría evitado gastar 59 millones de pesos en medidas de mitigación acústica, cifra que representó gran parte de la multa aplicada. Ministro de Economía, perdón, Daniel Mas, biministro en realidad también de Economía y Minería, y que estaría su empresa, por lo menos, golpeada por esta multa que acaba de publicar El Desconcierto. Ah, lo acabamos de reportar y le agradezco a Félix que nos mandó la información. Vamos a la pausa entonces, don Walo. ¿Nos vamos a la pausa? Vamos a hablar con este y más informaciones, así que no se lo pierda. Son las 8 de la mañana en punto. Vamos y volvemos con la pausa. ¿Tiene algo que decir, don Carlos?
1: Nos vamos a la pausa, 8 de la mañana en punto. Sigan mandando sus mensajes al más 569-5853-5252. Vamos a la pausa y ya volvemos.
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7: Son las 8 de la mañana y 3 minutos.
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1: Qué buen tema que suena a esta hora. Rolling Stone, Miss You. A esta hora los acompaña a todos ustedes que están al otro lado del micrófono. Y nosotros acá nos abrigamos con la visita de amigos también, ¿ah? ¿Eh?
16: Un amigo.
1: Uno de los primeros auditores de este programa.
16: Auditor, amigo, panelista y próximo conductor de su
1: podcaster también.
23: Podcaster. Sí. Pero tremenda presentación, chiquillo.
1: ¿Qué más?
16: Pablito
1: empresario.
16: Marcos. Bienvenido, Pablito.
1: Microempresario.
23: Muchas gracias.
1: Chiquillo, pequeño empresario.
16: Y lo otro que quería decir yo, muy cariñoso, porque ahí estamos viendo en pantalla para la gente que nos está viendo en YouTube, mira lo que nos trae. Quiquito.
23: Hecho por estas manos, no, mentira.
1: Nos trajo un quiquito. Ay, oiga, don Gualito, usted haga los honores más ratito, trae el cuchillito
16: y lo cortamos y en
1: servimos.
16: Lo cortamos.
1: ¿Te parece o no? ¿Ah? La Coca-Cola.
23: No, qué pesado. No, pues tecito, pues Gualito, tecito.
1: Se está café. Quejando, oye, faltó la Coca-Cola. Y,
16: Pablo, yo me acuerdo que también lo conocimos en la pandemia. Yo lo conocí con mascarilla, me acuerdo.
23: Sí, pues.
16: Una vez nos trajo una churrasca maravillosa. Esa la hiciste tú, parece, ¿no?
23: La churrasca, sí.
16: Una maravillosa churrasca.
1: ¿Cuándo va a ser de nuevo? El viernes.
23: El viernes podría ser.
1: Para el panel,
16: sí,
1: ciudadano.
16: Buena, panel ciudadano.
23: Buena idea.
16: ¿Quién mira el panel ciudadano? Porque yo, discúlpame, perdí.
1: Tiene su amigo Luis Dubó.
16: Ah, ya, me gustaría un enfrentamiento con él. Ningún problema.
1: Oye, hay varios que quieren
16: enfrentar. Cara, cara.
23: Yo voy. Tiene un montón de amigos,
16: Don Luis. No, sí tengo muchos amigos, pero también tengo muchos enemigos. No sé si enemigos, pero.
23: No, Don Luis no es enemigo.
16: No. Yo creo que es más una broma, que ahí tuve, sí, un problema interno.
23: ¿En serio? ¿También?
16: Es que lo bloqueé.
1: No, pero ¿cómo?
16: Pero ¿por qué me empezó
1: a escribir? ¿Pero por qué le hizo eso?
16: Yo lo bloqueé, no. Pero fue buena onda. O sea,
23: ah,
16: no fue,
23: también usted.
16: Eso no puede ser buena onda, pero sí. Escucha, cuando alguien te saca de quicio.
23: Sí, por supuesto.
1: Uy, lo sacó de quicio. Hay que tener paciencia, sí.
23: También a usted.
1: Ya, oiga, no hables mal de una persona que no se puede,
23: sí,
1: que no se puede,
23: cierto,
1: defender.
23: Es cierto.
16: Escribió, ¿te acuerdas de escribir, Ludo?
1: No escribió.
16: ¿Tenemos mensaje?
1: No, sí, dijo que una vez que llegara usted dijo que no iba a escuchar más la radio.
16: Oh, ya. ¿Cómo empezamos? ¿Empezamos con cuenta pública, maestro? ¿Le parece? Ahí está Pablo Matu, lo aprovechamos acá, ¿no?
1: Aprovechémoslo, pero antes, claro, le quiero comentar, ya, algo para salir un poco de la pauta nacional. Me imagino que a ustedes les gusta Iron Maiden. Yo sé que a ustedes dos les gusta Iron Maiden. ¿A usted,
23: sí,
1: a usted le gusta?
23: Por supuesto.
1: ¿Usted va a ir a
16: verlo? Yo estoy listo ya. Con pasajes de avión, 1 de noviembre.
1: Iron Maiden se reunió.
16: Hay dos fechas, sí. 31 de octubre y 1 de noviembre. Yo voy al 1 de noviembre.
1: Te cuento que Iron Maiden se reunió con la presidenta de Bulgaria, con Ileana Yotova, que le deseó éxito por muchos años más a la banda, que se va a presentar en Chile, como tú dices, el último trimestre de este año. Dijo la presidenta de Bulgaria: gente extraordinariamente sencilla, luego de reunirse con algunos de sus integrantes antes del show del grupo en Sofía este 26 de mayo. Estuvo con el vocalista Bruce Dickinson, con Janet Gers y el nuevo baterista del sexteto Simon Dawson, que reemplazó al histórico Nico McBrain. ¿Qué te parece?
16: Interesante. Yo estoy pensando en estoy soñando con el. Bueno, yo fui el año pasado también, porque Iron Maiden vino el año pasado. Y dije, esta es la última vez que voy a poder ver a Iron Maiden.
23: Yo estoy pensando en eso.
16: Y resulta que no fue la última, vinieron de nuevo. No. Ahora vienen con un set muy distinto.
1: Sí, igual que el Layer también, pues. que era la última vez que ya no tocaban más, sí, el layer. Y ahora está la lección de nuevo visitado.
16: Mi hermano, de hecho, la sacó porque él es de Banco Chile.
1: Caíste, y caíste nuevamente.
16: Caído, Silva. Y viene Perfect Cycle, que igual también voy a ir, también lo compré.
1: Ah, Perfect Cycle 29, es más difícil que vuelva.
16: 29
1: que vuelva.
16: Es a Perfect Cycle. Oye, mira, si son conciertos para los rockeros de corazón, uh-huh, está a Perfect Cycle el... Perdón, primero es...
1: No, y súmale...
16: Miento, primero, sí, a Perfect Cycle, Iron Maiden y después viene Slayer.
1: Y te sumo otro que se anunció suma, ayer, suma. Def Leppard. Con no, Extreme. No, pero hay gente que le encanta Flepper.
23: Que está entre bambalinas también la próxima venida por el tour de Metallica.
1: Sí, sí. Metallica ya lo he visto ya varias veces. Pero bueno, siempre no. Una buena oportunidad para verlo. Ojalá la Pampilla. Algún día.
23: Pink Floyd se va en el Valle de la Luna.
1: También. Ya, oye, tenemos mensajes ya. Antes de,
16: vamos
1: de
16: y vamos con las noticias.
1: Y vamos con las noticias. Acá don JP dice acá, nos manda un audio, vamos a ver qué dice.
4: Buenos días, muchachos.
16: Buen día.
4: Oye, acabo de pasar por el sector de la Plaza de Armas y calle Prat, frente a la intendencia, está cerrado porque hay una actividad del patrimonio, me parece. Así que todos los vehículos que pretendían bajar por ahí están desviándose por calle Los Carreras, me parece que es. A ver. Sí, la calle de la Catedral, Los Carreras. Así que ya hay taco en esa parte, yendo hacia la avenida y bajando por alrededor de la barra también ya se hizo el taco.
1: No, dudo que sea del patrimonio porque ya como que terminó el día del patrimonio.
23: Fue.
1: ¿Qué habrá? ¿Puede ser con el tema de los alcaldes? ¿Alguna ceremonia?
16: Pero es en la noche. La ceremonia de los alcaldes en la noche.
1: Sí, sí, sí, la inauguración en la noche del Teatro Centenario. Pero tienen, desde temprano tienen actividades.
16: Pero no sé si estará corta la calle. Preguntemos.
1: Okay. Ya, ¿qué más? Nos mandan algunas fotitos acá de Germán. Actividad de ayer, del día de ayer en La Serena. Hubo una manifestación ahí, no a la ley miscelánea. Nos mandó fotos, ¿ah?
16: ¿Quién?
1: Don Germán. Esta actividad que fue ayer en la tarde-noche. Sí, lo habían anunciado que iba a haber una protesta ahí en la...
16: Mandemos el abuelito.
1: En la Plaza Buenos Aires. Gracias, Germán, por el registro. Rosa mandó algo, se arrepintió, lo borró.
16: ¿Qué pasa?
1: No sé.
16: ¿Qué pasa con los auditores?
1: Aquí me escribe Alexis. Dice, buen día, ¿Sánchez? Carlos, Daniel, Igualo. Ayer el ministro Quirós, fuera del Congreso, asegura que si la gente lo dejara entrar a su casa y escucha sus argumentos, entendería y apoyaría sus medidas, dice. Y él se pregunta, ¿en serio? Dice, ¿alguien le abriría la puerta?
23: Yo no,
1: capaz que me pierda las castañas y le eche la culpa al gato.
16: Yo tengo otra dificultad de comunicación. La gente le entendería.
23: Sí, claro. Es como un diario mojado.
1: ¿Cómo?
16: Oye, explica ese término que es muy antiguo.
23: Claro, Pablo. Que no se le entiende como leer un diario mojado. Imposible.
16: Es que es muy antiguo ese término. Muy bueno, Pablo.
1: Ya, Claudio Salfati también nos manda un audio.
23: Don Claudio.
5: Buen día, estimados. Quería compartir con ustedes una información de lo que se sucedió a las 2 de la mañana con 13 minutos. Un sismo perceptible para la población. A 37 kilómetros al este de Ligueras habría estado localizado el epicentro con una magnitud de 4.5, medida en la escala sismológica de momento, y con una profundidad de 66 kilómetros. El evento habría tenido una intensidad, medida a la escala de Mercalli, de 4 en Vallenar, en la región de Atacama, y la región de Coquimbo se habría percibido también con intensidad de 4 en La Serena, Andacollo, Coquimbo y La Higuera. En Vicuña, Río Hurtado, se habría percibido una intensidad de 3 y en Ovalle una intensidad de 2. Esto es la escala de Mercalli. Recordar que esa es la escala que mide los efectos que tienen los sismos sobre la población.
16: Qué buen reporte.
5: Eso quería compartir con ustedes. Que tengan un excelente día.
1: Quiere ganarse el premio al mejor reporte. Gracias,
16: Mario. Se quiere el mérito para el concurso. ¿No? Aquí está, por simbología.cl, dice 37 kilómetros al este de Liguera, 4,5, 66 kilómetros de profundidad.
1: Yo no lo sentí. Oye, Carlito dice, buenos días. Lo que dice Carlito es cierto.
16: Buen
1: día. Dice, ¿eh?
16: ¿Qué dice Carlos?
1: Bueno, de día Radio Guayacán, la historia que nos cuenta Carlito es cierta. La de Andacollo, sí es cierto. Él se ríe.
16: Sí, es cierto.
1: Que Daniel pensaba que era un chiste.
16: No, broma.
1: No, sí, es verdad.
16: No lo puedo creer todavía.
1: Ah,
23: ¿cuántas veces lo ha dicho don Carlito al aire?
16: ¿Verdad? Andacollo.
1: Es cierto, de verdad. Oye,
16: ¿y Quique?
1: Un saludo para todos. Que tengan buen día, dice Carito. Alta congestión en Cuatro Esquinas, Caletera y Ruta 5.
16: Yo llevo. Qué buenos datos. Oye, están participando todos muy activos por el premio el viernes, ¿eh?
1: Sí.
6: Bueno,
1: sí.
6: ¿Y cuál es el premio?
16: El premio el viernes incluye un Quique.
6: Un Quique.
16: De Pablo Matus.
1: Y una once con Dani Silva.
16: Otra cosa. No, pero ojo, hay premios. No es broma eso. Oye, ojo, no fue el único sismo, ¿ah? ¿Eh? Sismología.cl da cuenta, en la región de Coquimbo, por lo menos en las últimas, no sé, 8 o 9 horas, a las 4:54 de la madrugada, a 18 kilómetros, perdón, al noreste del Parque Fray Jorge, eso es
1: Ovay.
16: Muy Ovay, un sismo 2,9 de 44 kilómetros de profundidad, no es nada, digamos. Y hay otro en Pichidangui, registrado también aquí en Sismología, de 4,6, 37 kilómetros al oeste de Pichidangui, esto es Los Vilos, un sismo de 4,6 de intensidad. Y hubo otro en Fray Jorge, 27 kilómetros al sur del Parque Fray Jorge, de 2,5.
6: Ya, pero eso, no eso da cuenta, sí, eso de que 8 de cada 10 sismos prefieren la región de Coquimbo.
16: Y te sumo uno más. Uno ocurrido a las... Esto es... 6 de la mañana con 12 minutos. ¿Lo sentiste tú?
1: No.
16: La Serena, dice... 35 kilómetros al oeste de La Serena, o sea, más hacia el mar, digamos.
1: Ajá. ¿No? Uh-huh.
16: 2,5.
1: No, pero 2,5 solo es se mide con instrumentos, ¿no?
16: Es imperceptible.
1: Perceptible.
16: ¿Y los que están en la avenida del mar, los departamentos, en el piso 10, los sentinel? Tampoco.
1: De 2,5. Puede ser, claro, que está montado.
6: No sé que tenga
1: ahora.
6: Que venga con ruido.
16: Pero es un tema. Ya nos puso el tema ahí, yo quería solamente consignar esto, maestro.
1: Oye, tío Jesse dice: el arreglo y la mejora de la ruta 5 Norte, piñufla.
6: Piñufla.
1: Otra palabra antigua, piñufla.
16: Diario,
1: piñufla.
16: No se le entiende nada como diario, claro, mojado.
6: Como diario mojado.
1: Piñufla.
16: Piñufla. Charcha, tiene que ver con piñufla, charcha.
1: Sí. Julero.
16: Julero.
6: Esto es bacán.
1: ¿Es julero o fulero?
16: Julero con J.
1: Yo he escuchado gente que dice fulero también.
16: No, es julero.
1: Es julero, ¿cierto? Julero,
6: sí. Tengo entendido que la palabra es con F, porque tengo entendido también que viene del portugués.
1: Fulero.
6: Pero acá cambió a julero.
16: ¿Viste?
6: O sea, aquí sí, no, pero suena más julero, julero con J.
16: Sí. Y todo viene en inglés, ¿eh? O de lengua extranjera, ¿te has dado cuenta?
6: Como cachai.
16: El cachai. Lo de tu cacha.
6: Exactamente.
16: ¿No sabía eso?
1: Sí. Oye, tío, Jesse dice, ¿cómo no van a hacer el desvío de la carretera? Deberían hacer bastantes pasos bajo nivel, al menos sin Dempar, y algunos sectores de la Ruta 5, como la Avenida Francisco Aguirre.
16: Bueno, de la de Aguirre, entiendo que está considerado en alto, ¿no? Buena pregunta. Deberíamos hablar con el Ceremil Mop. Ya.
1: Pautiamos. ¿Cuándo van a sacar el vertedero? Dice que está en la ciudad también, pregunta. No, es que ¿y dónde? Es que es el tema. ¿Dónde haces un nuevo vertedero?
16: Ya.
1: Tengo más mensajes. Carla dice: hola, que se... ¿Cómo dijo?
16: Apure.
1: Hola, desde que se dio a conocer.
16: Chicotea los caracoles.
1: Déjeme leer, por favor. Carla dice: hola, desde que se dio a conocer la mega reforma, comenzaron las manifestaciones en las calles. Los parlamentarios en el Senado deben escuchar lo que dice la gente y legislar por los derechos de sus electores, no por lo que ellos creen que es bueno según sus intereses, porque el costo de los recortes no los pagan ellos. La Cámara de Diputados es un verdadero circo donde el que habla más fuerte es ofensivo y hasta ordinario, cree tener la verdad sin escuchar a la gente y expertos en la materia. Fabiola dice: muy buen día, excelente canción la que está sonando. Viviana Calderón dice: buen día. Cuando aparece Dubó, apagamos la radio. No, pero ¿cómo, Viviana? Hay que escuchar a todas las voces. Alejandro dice, nos manda un audio, Alejandro.
6: Vamos, Alejandro, buen día.
1: Sí, vamos a ver qué dice.
16: Vamos con Alejandro.
7: Hola, muchachos, ¿cómo están? Buen día.
16: Buen día.
7: Oye, si bien es cierto, no están despejadas las calles, pero sí está fluyendo bastante bien el tránsito, ¿eh? Me demoré muy poco a mi trabajo. Balmaceda, bien fluido. Los Perales en dirección hacia el poniente también está bastante fluido, no está con ese taco desesperante, ahogante que hay siempre.
16: Ya.
7: Y respecto a la cuenta pública, tengo que decir que no vi la cuenta de este caballero, tampoco vi la del caballero anterior, tampoco vi la del caballero anterior a ese, ni de la señora.
6: La verdad, lo viste ni una.
7: Caballero anterior a este.
16: Qué buena.
7: Buen día, chicos.
1: No viene una cuenta pública.
16: Directo,
1: saludo al señor Matu, le dice. Pero Alejandro.
6: Mucho cariño, don Alejandro.
16: Muy bien.
1: Un abrazo. Dice: voy a Maiden el 31 del 10. Hermosa forma de pasar Halloween.
16: Sí, pues.
1: Ay. Y dice: por las mejores palabras antiguas son chorifly e irse a las pailas. Dice:
16: mira,
6: de espalda al loro.
1: Natalie dice: hola, amigo, mucho frío. ¿Eh? Un abrazo. Sí. Yo sí sentí el temblor. ¿Sí? Ella sintió uno de los temblores al menos.
16: Mira.
1: Tomás dice: por fin pasó la cuenta pública sin pena ni gloria. Estaba chato con los anuncios. que no se hicieron.
16: Yo creo que, bueno, vamos a hablar ya de la cuenta pública.
1: Hay un anuncio que se hizo,
23: la metáfora pública.
1: Un bono. Tío, y ese se pueden hacer en cualquier parte que no sea dentro de la ciudad, siempre y cuando cumpla con las condiciones geológicas y ambientales. Sí, es que el tema es ¿en qué sector, po? Tendría que ser un sector municipal. Nadie quiere que le pongan un vertedero al lado. Ese es el tema. Rodrigo Contreras dice: saludos, muchachos, que sea un tremendo día, Rodrigo, para todos los auditores de Ciudad Despierta, dice Rodrigo Contreras. Fernando Mariega dice: oye, ¿de qué quequitos trajo? ¿Ah? ¿De cuáles son?
16: Muy rico.
1: ¿De aquellos? Pregunta.
23: De los chistosos, no.
1: Jaime Cepeda también.
23: Oye, don Jaime, buen día.
1: Tenemos muchos mensajes.
16: Esos, unos que hacen reír. Dice.
1: Escuchemos a don Jaime.
16: Ya.
3: Hola, amigos de Guayacán, buenos días. Estoy escuchando. Respecto, lo único que alcancé a escuchar y me gustó, y lo celebro, el mentiroso.
23: Y eso es lo mejor.
3: Más.
1: Lo único que escuchó de la cuenta pública, don Jaime Cepeda.
23: La metáfora pública.
1: Gladys dice: buen día, Carlos. Ya empezó los trabajos para tener 20.000 espectadores en octavos de final de Libertadores. Claro, tienen que modificar el estadio.
16: El municipio de Coquimbo ya sacó las butacas que están en los codos norte y sur del estadio. Eso permite llegar al aforo de 20.000. Con el estilo de los estadios argentinos, parado.
1: Sí. Buen día, Carlos. Pregunta de Daniel: respecto al cobro con CAE, una persona con discapacidad y recibe pensión solidaria, tiene un pequeño fondo mutuo, ¿se lo pueden quitar la tesorería?
16: A ver, repíteme la pregunta, estaba muy rápido.
1: Plantea un caso de una persona ¿ya? que por el cobro del CAE, que se lo pueden descontar, pese a que tiene discapacidad y recibe pensión solidaria, y tiene un pequeño fondo mutuo. Lamentablemente ha sido implacable el cobro del CAE, ¿eh?
16: Sí,
1: pese a que hay algunas que dicen que legalmente no podría hacerlo porque no es una deuda tributaria el CAE. Me parece que hay un fallo de Contraloría que sí lo habilita, claro, a tesorería cobrar.
16: Lo que pasa es lo que significa el crédito cobral del Estado, básicamente que el Estado actúa como todo. Si tú no pagas, el Estado es el que está pagando al banco. Por lo tanto, el Estado podría pedir devolver esos fondos.
1: Sí, esa es la lógica. Pero tendría que hacer un juicio, eso es lo que yo he escuchado. Claro, tendría que hacer un juicio contra la persona para.
23: Juicio que no hay.
1: Justo porque te lo están descontando por secretaría.
16: Va a depender de las condiciones también, porque realmente puede que sea.
1: Es que la jurisprudencia ahí dice que no es una deuda tributaria, entonces no se puede cobrar así como te descuentan, por ejemplo,
23: directamente las casas comerciales.
1: Claro.
23: Casi digo. Claro.
1: No opera como una deuda comercial. No opera como una deuda comercial.
16: Sí.
1: Oye, Jorge Rojas. Es
16: interesante tener un
1: experto.
16: Un experto, eso.
1: Sergio Post.
16: Universidades, por favor.
23: Don Sergio.
1: Hola, amigos. Buenos días. Yo sí sentí el temblor, fue milimétrico, pero se movió, dice Sergio.
16: ¿Viste? No, si igual hay gente que percibe los sismos. Sobre todo la gente que vive en departamentos, Carlos.
1: Sí, pero ese que mencionaron, pues no el 2,5, Daniel.
16: ¿Cuál? El de 4,5.
23: Tiene muy poco.
16: No, pero el de Liguera no llegó mucho acá tampoco.
1: Claudio dice: los sismos mayores a una magnitud de 3,5, si se localiza cerca de zona urbana, poblada, si es con una profundidad promedio de 25 kilómetros, con suerte se percibe con intensidad o ruido subterráneo.
16: Bueno.
1: El programa está macanudo, dice.
16: Muchas gracias.
1: Ya, analicemos la noticia.
16: Vamos con cuenta pública primero, ¿le parece?
1: Vamos con cuenta pública.
16: Jueguese, mójese.
1: Vamos con la música.
16: Con los dichos.
1: Música de cuenta pública.
16: Vamos. A ver. Ya que estamos con los dichos, mójese el potito, Carlos Ruiz, y opine. ¿Qué le pareció la cuenta pública? Honestamente.
1: Honestamente, me pareció conciliadora. Pero con un cierto interés pensando en la aprobación de la mega reforma. Yo creo que esa fue la táctica ocupada en el mensaje. Si te fijas, voy a ocupar mi minuto que me están dando.
16: Por
1: aludió al tema de la deuda fiscal, pero nunca aludió directamente al presidente Boric. Nunca lo mencionó en la cuenta pública. Hizo algunas referencias, efectivamente, de cómo se recibía el país, de que todavía estábamos en emergencia, pero que a partir de la emergencia ahí se tenía que avanzar, un poco para fomentar tu discurso de que es necesario aprobar la mega reforma y tratando de no ser tan duro tampoco con la izquierda. Yo creo que iba pensando esta cuenta pública en lo que se viene en la tramitación en el Senado.
16: La negociación de la mega reforma.
1: Me llamaron también la atención algunos usos del lenguaje cuando habló de que los empresarios que daban trabajo eran héroes. A mí me parece que un empresario que da trabajo es un empresario que da trabajo, simplemente. Que le ofrece a un trabajador y el trabajador le ofrece su trabajo a cambio de un sueldo. No hay más heroísmo en eso. O sea, uno no tiene por qué aplaudir a un empresario que le paga un sueldo a un trabajador. A mí me parece que hay un
16: la comparativa es un poco exagerada.
1: Exageradísima. A mí me parecen que son héroes los profesores, por ejemplo, que trabajan en condiciones paupérrimas. Me parece que son héroes los trabajadores de la salud que trabajan en condiciones paupérrimas. Eso para mí son héroes. Pero ensalzar a un empresario, con todo el respeto que le tengo al empresario, ¿ah? que tratan de mantener en buenas condiciones a sus trabajadores. Me parece que un empresario que paga un sueldo y da trabajo es eso, es un empresario que está velando por su negocio.
16: Es un negocio.
1: Nada más.
16: Al final de
1: nada
16: al
1: más.
16: Fin del día
1: es un no negocio. Es un héroe. Para mí no es un héroe.
16: No, y me valorar a los buenos empresarios que existen.
1: Pero... Me parece que esos usos del lenguaje a mí me parecen hasta un poco peligrosos. Para instalar una narrativa, un relato sí. De que aquí el empresariado nos va a sacar de la crisis.
16: Claro. Bueno, es que ese es...
1: O que ese, el privado nos va a sacar de una crisis.
16: Parte de la ideología.
1: De una crisis que uno también podría claro, poner en duda.
23: ¿Cuál es la novedad en esto, viniendo del presidente, de lo que piensa respecto a lo que dijo ayer también, del tema de la familia? Para él...
1: ¿Está corriendo
23: familia,
1: su minuto, Pablo Mato?
16: Sí, está corriendo su minuto.
23: Ok.
16: ¿Qué opinó de la cuenta pública, Pablo Mato?
23: Para mí fue un lobby. Para mí fue lobby para sacar la reforma, como dice Carlito, y se escuchó claramente cuál es el relato de él, qué es lo que piensa él respecto a los empresarios, al trabajo, a la familia, que es la típica conservadora. Chile es otra sociedad, Chile es otro país, pero él está pegado con ese relato. Y claramente lo pautearon para que hiciera lobby para poder sacar la reforma. Pero más allá de eso, no...
16: Yo antes de ir con mi minuto, Gualo está publicando lo que nos planteó Mayra, esta congestión que hay en el sector del Colegio Dentista.
1: Lo estamos viendo en nuestra transmisión online, si lo quieren ver en YouTube.
16: Alta ahí está. Radio Guayagán, ponen en el buscador y encuentran la transmisión de YouTube.
1: Exacto.
16: Mira, yo quiero...
1: Pero
16: dos datos antes de mi minuto, amigo.
1: Pero
16: dos
1: minutos. Ya.
16: 30 segundos. 2 horas 26 minutos. No es de las cuentas públicas más largas, uh-huh, ni tampoco de las más breves. ¿Ya? Yo quiero ir a la forma antes. A mí lo que me parece extraño de lo que se plantea en esta situación de esta cuenta pública el presidente
1: Kast. ¿Desde ahora cómo corre su minuto?
16: Corre
1: ponerle
16: minuto,
1: la música.
16: Corre un minuto.
1: Vamos con la música.
16: Ya, me parece. Buena música.
1: Vamos.
16: Voy con un minuto. Una estructura que, si bien concuerdo con Carlos, puede ser del tono bastante conciliador, un tono no más bien agresivo en las palabras, sí deja en evidencia el interés del presidente en la discusión que se iba a producir en esta semana. Es decir, una cuenta pública bien cortoplacista. Me llamó la atención también en las formas que se hablara mucho de diagnóstico y poco anuncio claro. Hay algunos anuncios, como bien dijiste tú, pero son pocos. Y son muy poco consistentes. No se explica mayormente cuáles son y cómo van a operar estos anuncios. Si bien la tónica fue seguridad, reconstrucción y reactivación económica, que fueron los 3 puntos fundamentales, o sea, aparte de las 7 fuerzas de tarea y este plan de 50 barrios en seguridad, no tenemos más anuncios. No se explicitó absolutamente nada. En gendarmería ya hubo una reducción de la meta para ampliar las plazas que van a haber en las cárceles de Chile, de 60.000 la bajó a 40.000,
1: sí.
16: Tono distinto al que había planteado en la campaña.
1: Se ha hablado del paso de gendarmería al Ministerio de Seguridad, que ya venía del gobierno anterior.
16: Tengo el cuestionamiento al plan Chile Adelante con respecto al gasto que se va a realizar con este apoyo colectivero, pescadores artesanales, 90.000 y 100.000 pesos respectivamente, porque claro, es un apoyo importante que se puede dar a la familia en un momento complejo, fundamentalmente porque se van a gastar casi lo mismo que fue lo que podría haber significado amortiguar con el MEPCO el uh-huh, precio de la gasolina. Entonces, eso es lo que, bueno, estructuralmente no se entiende.
1: Sabanitas cortas.
16: Y él también hizo una referencia a pedir darle gracias a la gente por aguantar esto. Anuncios, los 30.000 pesos por niño, 0 a 13 años.
1: Esa es la gran novedad. La gran novedad de la
23: cuenta. Pero eso es una sola vez.
1: Ahora, no quedó claro si una sola vez. Me da la impresión que sí.
16: Peligroso.
1: Una sola vez.
16: Peligroso, por decirlo menos, porque si bien entendemos que tenemos que reactivar la economía, aumentar la inversión. Cuando habla de que se destrabaron ambientalmente 389 proyectos por un monto de 89.000 millones de dólares, está bien, puede haber una inversión muy grande en un sector, pero no eso, si están contaminando el agua, no tiene mucho sentido para la población, más allá de que el empleo que le pueda dar, pero también si eso le puede costar enfermedades, calidad de vida a la gente, es un tema peligroso. En salud me faltaron temas. Se habló mucho de la alerta oncológica y me parece bien. Ya, que habían avanzado con el orden 99% de las 33.000 personas contactadas, un 80% de avance en la recuperación en temas críticos y los 4.800 cupos de FONASA. Y ojo, se vuelve al sistema privado. Hablaron de 4.800 cupos a través de FONASA, incorporando al sector privado. Pero siento que ahí nos me faltaban anuncios y la lista de espera. Yo no sé. Uh-huh. ¿Ustedes escucharon?
1: Nada. Nada.
16: No alusión absoluta a la lista de espera. En educación, lo que más se dijo es que con la devolución, justamente que hablábamos del crédito coronal del Estado, que se aumentó un 300% el tema del presupuesto, eso iba a servir para amortiguar el presupuesto de educación y la disminución que pueda sufrir.
1: Se acabó su tiempo, Daniel.
16: Sí, no se acabó.
1: Ya. Hace rato. Oye,
16: pero ojo, son temas que van a quedar dando vueltas.
1: Pero podemos seguir escuchándolos a la vuelta de la pausa. Tengo sí un saludo de un amigo y un amigo personal y colega también nuestro, don Carlitos López.
16: Por favor.
1: Carlos. Nos manda aquí un audio, vamos a escuchar.
8: Carlitos, ¿cómo está? Muy buenos días. Buenos días, Juan. Buenos muy días. Buenos días a don Daniel Silva. La verdad, escucharlo nuevamente en la radio es como un flashback que me trajo un par de años atrás cuando cada día tempranito esta dupla estaba informando lo que pasa acá en la conurbación. Un agrado volver a escucharlo y nada, comentarles, ya que están hablando un poco de las congestiones, el tramo entre la calle Esmeralda, cuando uno viene bajando por Amunátegui y dobla hacia el norte por Esmeralda, está insufrible. No sé si será producto de las actividades que va a haber en el centro de La Serena, pero o tal vez por la feria no era, porque seguía después el taco. Y esto se mantiene hasta la calle Colo Colo. De ahí un poco se disipa la congestión vehicular, pero la verdad, destacar eso, la situación compleja que hay ahí en ese tramo entre Amunátegui y la calle Colo Colo por Esmeralda, para que tengan en consideración los que vienen al centro atrasados, como yo.
1: Hasta luego.
16: Oye,
1: gracias, Carlito.
16: Hasta luego. Y aquí me confirma Miguel Bolleño y Alejandra Castro, que me están escuchando.
1: ¿Quiénes
16: y
1: son?
16: Pues, hola, chicos. Gente. Efectivamente, cuadra cerrada frente a la intendencia.
1: ¿Y ahí por qué?
16: Una actividad de Corfo, me dice Miguel Bugueño.
1: ¿De Corfo?
16: Sí. Aquí me mandaron la foto, se la voy a mandar a Gualito para que la pueda proyectar en las redes sociales.
1: Nos vamos a la pausa,
16: porque tenemos invitados también en la siguiente bloque.
1: 8:36. ¿Usted se queda un rato?
16: No.
1: Se va.
16: Seguimos, don
1: Pablo. Como siempre, bienvenido. Gracias por el cariño y por el quequito.
16: ¿Me da 30 segundos?
1: No.
16: Para no perder el hilo, porque no hemos entrevistado. Mira, me escribe Cedric, nunca le puedo pronunciar bien.
1: Steinlen. Ex-seremi de la cultura, patrimonio.
16: Hubiera sido bueno escuchar propuestas en serio para el sector cultural, algo que realmente responda a la precarización de artistas, disfrutación de las personas que ven como hoy la cultura no importa, no se cuida y se recorta. El financiamiento en cultura es apenas un 0,6% del gasto público total. Sin embargo, recibió el mayor recorte del Estado por parte del gobierno de CAS a 51.750 millones de pesos, 10% del presupuesto total.
1: Gracias. Oye, acuérdate que el ministro de la Cultura dijo que no, yo puedo bajar más todavía lo que pide el presidente. Así como súper chupamella.
16: No se preocupe, presidente.
1: Yo lo hago.
16: A la vuelta de la pausa, Carlitos Ruiz, Cristóbal Juliá, gobernador, analizando esta cuenta pública.
1: Pausa muy breve y ya volvemos.
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17: Son las 8 de la mañana y 40 minutos.
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1: Seguimos haciendo esta Ciudad Despierta 8:47. Usted no se despegue porque nos queda mucho programa, mucho análisis, mucha entrevista. Y tenemos ya en línea a nuestro próximo entrevistado.
16: Exactamente.
1: ¿No? ¿Sí?
16: Está ocupado.
1: Ah, está ocupado.
16: Ya, pero vamos
1: ya.
16: A seguir.
1: Pero vamos a insistir ahí
16: Roberto con nuestro. Roja, estamos insistiendo para salir al aire con el gobernador Cristóbal Arguila. ¿Ya?
1: Ya.
16: Oye. Insistamos nomás. O le mando el teléfono a Roberto. Por si acaso.
1: Ya. Oye, por mientras.
16: ¿Ya?
1: Ahora sí. Ah, está ocupadito. Ya, oye, por mientras le comento algunas noticias e informaciones que tienen que ver ya con el ámbito internacional. Fíjate que sigue la tensión en el Medio Oriente, Daniel, porque Irán anunció el cese de las conversaciones con Estados Unidos luego de que Israel continuara su campaña de bombardeos contra el Líbano. Irán lo que afirma es que parte del cese al fuego tenía que ver con el territorio también del Líbano. Y por eso la crisis en Medio Oriente, lejos de acabarse, ha seguido tal como hace ya varios meses.

0: del Líbano, y por eso la crisis en Medio Oriente, lejos de acabarse, ha seguido tal como hace ya varios meses.
1: Desde el punto de vista de la seguridad, de la reactivación económica, hay medidas que son sumamente interesantes, las que quiere aplicar el presidente de la República, que van en el sentido de lo que todos esperamos. Tenemos una crisis de seguridad tremenda, por lo tanto yo creo que en ese sentido se aborda un poco la temática que nos tiene a todos bastante consternados. Pero por otro lado, la verdad es que no hubo mención a las regiones, salvo lo que dices tú, respecto de las patentes mineras, que es algo que se lleva hace mucho tiempo, pero principalmente se enfocó un poco en lo que es la región de la Araucanía, y poco o nada de descentralización. Yo ahí eché de menos, lamentablemente, que no hubo señales a los gobernadores regionales, ni tampoco a los procesos de descentralización, ni tampoco de fortalecer las regiones. Tampoco se dio el tiempo de al menos haber mencionado una obra importante por regiones. A mí me hubiese gustado que se tocara temas con obras públicas de la región de Coquimbo, porque somos una de las que crece más rápido del país, esta región, donde el área metropolitana está concentrando una cantidad de población sumamente importante, y si bien no estamos al nivel de la región metropolitana, del Bío Bío o de Valparaíso, aún así, en términos no nominales, sino que porcentuales, somos una de las regiones que crece bastante. Por lo tanto, yo siento que no hay una señal respecto de cómo los gobiernos regionales encajamos en todo este diseño que quiere implementar el presidente, y cómo vamos a fortalecer las regiones, y cómo las regiones nos transformamos finalmente en un partner de los gobiernos centrales. Yo creo que ahí el discurso estuvo al debe. Y finalmente se aborda una temática que sabemos que es de primera necesidad, y se aclaran conceptos como que en estos recortes que está llevando a cabo el gobierno central no se van a tocar los beneficios sociales. Pero más allá de eso, yo al menos como gobernador siento que no fuimos arte ni parte del discurso del presidente.
0: Sí, por lo que interpreto ahí, gobernador, la falta de anuncios de obra para la región, y también una crítica a la poca descentralización del discurso, ¿cierto? Si bien, como usted señala, la seguridad fue parte importante, y por eso se abordó con mayor énfasis la zona macro norte del país con el tema de la migración, y la zona macro sur con lo que pasa en la Araucanía. De verdad, sí, fue bastante poco lo que se habló de regiones. Y ahí usted, ¿cuál es el sentimiento? ¿Hay decepción? Porque usted también forma parte un poco del oficialismo, si bien usted es una autoridad electa con el voto soberano de la gente, también es parte de una coalición.
1: No, o sea, soy parte de, en este caso, Chile Vamos, pero Chile Vamos no está en coalición con Republicanos, hay que decir eso. O sea, en estos momentos el oficialismo somos adherentes finalmente.
0: A eso me refería.
1: Apoyamos en segunda vuelta, somos del sector, pero no es una coalición. Yo recordarles también que yo soy independiente, yo no milito en ningún partido político. Y acá lo he dicho siempre sumamente claro, a mí, más allá de los colores políticos, lo que me interesa es el desarrollo de la región de Coquimbo, que desde que inicié el año pasado, el 6 de enero, siento que es una región que ha sido muy postergada, y donde vemos que distintos otros lugares del país crecen, se les toma atención, hay grandes obras, mientras que nosotros seguimos entrampados, no avanzamos nada en 4 años, no vimos, salvo los hospitales que llevan ya muchos años construyéndose, no hemos visto grandes obras de vialidad, de infraestructura, etcétera. Entonces, sí, yo me voy con un dejo de decepción, y principalmente por eso, porque fue un discurso muy centralista, y finalmente nosotros los gobernadores estamos precisamente para fortalecer las regiones, el desarrollo de las regiones, la identidad de las regiones, y por lo tanto uno esperaría, de hecho, que hubiera señales, entendiendo que ya comienza a pasar el tiempo desde que comenzaron los gobiernos regionales en 2021, y ya es hora de que este hipercentralismo del cual sufrimos todos los chilenos empiece a cambiar en cierta medida. No hubo, por ejemplo, mención a los proyectos de ley que tenemos como Asociación de Gobernadores Regionales en el Congreso entrampado de hace más de un año, que fortalecen las regiones. Entonces, claro, finalmente, en lo que a mí respecta como gobernador, a mí me parece que no fuimos parte del discurso.
0: Estamos conversando con el gobernador Cristóbal Juliá. Daniel tenía una consulta.
2: Sí, en el tema hídrico también me falta. No sé si usted sintió que, porque esta ha sido una preocupación no solamente del delegado presidencial Víctor Pino, que ha estado muy relacionado con el tema hídrico, sino también suya. También sintió que faltaron anuncios. Nosotros ayer de hecho estuvimos entrevistados al diputado Zulantay, y nos decía: yo sería feliz si el presidente hace un anuncio respecto, por ejemplo, a
0: una segunda desalinizadora
2: en el Limarí.
1: Sí, claro.
2: ¿Le faltaron esos anuncios?
1: O sea, absolutamente. Habló, él mencionó y tocó el tema de la seguridad hídrica, pero fueron solo lugares comunes. En lo concreto, yo al menos no sé, la verdad es que no escuché nada concreto respecto de, ya, perfecto, está cerrado que está acuñado el término seguridad hídrica, somos una de las regiones más afectadas, somos una de las regiones donde coexisten tres principales rubros, que son la agricultura, la minería y el turismo, y sin agua estamos, la verdad es que lo único que se han asegurado en la región son los del sector minero, porque ellos están viendo la disponibilidad de plantas desalinizadoras propias, porque tienen los recursos, pero ¿qué pasa con la agricultura y qué pasa con el turismo, que sin agua y sin obras concretas y sin anuncios concretos respecto de cómo le vamos a dar certeza hídrica a nuestros sectores productivos regionales? La verdad es que me quedé ahí. No hubo anuncios concretos respecto de seguridad hídrica y menos enfocado en la región de Coquimbo.
0: Muy bien, gobernador, más allá de la cuenta pública, usted la otra vez me comentaba que ya los gobiernos regionales han sufrido un recorte en sus recursos, que van a tener que suplir probablemente algunas situaciones particulares que ocurran en la región con fondos regionales. Si bien el presidente anunció que no va a haber recorte a programas sociales, podríamos tener quizá alguna situación compleja con la atención de salud. Esto lo ha conversado con el Consejo Regional, ¿cómo lo están abordando en el sentido de poder suplir las eventuales carencias o necesidades que tenga la región con fondos que vengan precisamente del FNDR?
1: Claro, lo que pasa es que nosotros, ahí hay que precisar, nosotros tenemos tres principales fondos, por decirlo en cierta medida. Uno es el FNDR, que son cerca de 50 mil millones de pesos. Por otro lado tenemos el royalty, que están dedicados exclusivamente al desarrollo productivo. Y tenemos el FAR, que es el fondo espejo del Transantiago, que van exclusivamente a transporte, y con eso completamos nuestro presupuesto, que son cerca de 97 mil millones de pesos. Por lo tanto, dentro de estos recortes, el FNDR no se recorta, y a nosotros se nos dio la opción de, por ejemplo, este recorte que se hizo, meterlo en el FAR o en el royalty. Y ahí, ¿por qué uno dice, bueno, y por qué se van a esas carteras? Porque es mucho más difícil, precisamente, en esas carteras ejecutar recursos, entendiendo que cuando hablamos de desarrollo productivo vamos al tema de los estudios universitarios, distintas cosas que no son netamente sociales sino que son de desarrollo productivo. Y lo otro va relacionado al transporte, que tiene lamentablemente una ley muy mal hecha, con un reglamento muy mal hecho y que nos limita mucho la ejecución de recursos. Por lo tanto, a nosotros recortar del FAR es hasta cómodo. Pero el FNDR no se toca, y en el FNDR están las iniciativas de mejoramiento de plaza, mejoramiento de barrio, los recursos que van, por ejemplo, a distintos programas sociales, donde empleabilidad, por ejemplo, etcétera, y todo lo que hacemos con los municipios. Ese fondo no se toca, y eso al menos es positivo desde el punto de vista de lo que nosotros hacemos como gobiernos regionales. Y el FNDR finalmente, que lamentablemente también se ha ido recortando año a año, por otros motivos no relacionado a esto, es el que nosotros nos permite direccionar los recursos a las principales necesidades que tiene la región de Coquimbo.
2: Ahora, cuando usted habla de recorte en el área de transporte, ¿este es el fondo espejo, por ejemplo, el Transantiago, a eso se refiere?
1: Efectivamente, ese es el FAR, que son cerca de 20 millones de dólares, 20 mil millones de pesos, donde nosotros ahí, por ejemplo, tenemos programas como el Renueva tu Micro, Renueva tu Taxi Colectivo. Nosotros trabajamos con el FAR en la implementación de los recorridos, en la adquisición de buses, en la adquisición de vehículos para escolares, por ejemplo, de transporte escolar, de transporte mayor, de transporte menor, de mejoramiento de semáforos, por ejemplo, que son los que trabajamos precisamente con el Ministerio de Telecomunicaciones y Transporte. Entonces, y ese es un fondo muy grande, que son 20 mil millones de pesos, y donde cuesta mucho ejecutarlos porque tiene un reglamento que es muy restrictivo, y por lo tanto ese es un fondo complejo. Entonces, si nos van a reducir, nos van a recortar el 3% de nuestro presupuesto, que son cerca de 3 mil millones de pesos. Nosotros, la mayoría de los gobernadores, nos vamos a destinar a lo que es este fondo, que cuesta mucho ejecutar.
2: ¿Es de ahí donde se va a sacar, a nivel regional, es muy importante esto, los recursos, por ejemplo, para la implementación de los buses eléctricos, el recorrido hacia Tierras Blancas, o estoy equivocado?
1: Absolutamente. No, ya. Es precisamente eso, sí, ya. Es aquello. O sea, ahí estamos trabajando en ver cuál es la figura, porque es bien curioso el fondo espejo. Porque, por ejemplo, para nosotros sería sumamente fácil trabajar a través de un subsidio para poder, nosotros como gobierno regional, a través del Fondo Espejo, un subsidio que permita, por ejemplo, que este recorrido se implemente hacia el sector de Tierras Blancas. ¿Y cuál es el problema? Que nosotros no podemos transferirle al Ministerio de Transporte fondos del Fondo Espejo. Es una figura súper curiosa, por eso digo que el reglamento está muy mal hecho, porque esto tiene, por ley, el fondo espejo, como dice su nombre, que es coloquial, pero que dice su nombre, tiene que ser equivalente en todas las regiones del país. Y por lo tanto yo no puedo reintegrar esos recursos. Entonces es una figura bien compleja, que estamos trabajando para que lo antes posible, que ya nos comprometimos con aquello, el sector de tierras blancas pueda contar con un recorrido de los buses eléctricos.
2: Lo llevo a un tema regional. Hoy día, ayer el día, en su página 4, titula "Cuestiona millonaria licitación de 19 ambulancias destinadas a la región". Una empresa que perdió el concurso y que afirma sentirse afectada en el proceso de la evaluación del servicio de Salud Coquimbo y acusó pago de un presunto sobreprecio de 426 millones de pesos. Esto, obviamente, de fondos del gobierno regional. ¿Ustedes están revisando este caso que ha salido a la luz pública el día de hoy?
1: Sí, efectivamente, esto es, finalmente, claro, esto aparece a través de la prensa, y este reclamo está ante el Tribunal de Contratación Pública. Ojo, nosotros no hemos recibido este reclamo, y ojo que esta licitación está con aprobación del gobierno regional, y además está con toma de razón de Contraloría. Por lo tanto, es de nuestro entender que todo el proceso se hizo de acuerdo a la legislación, a la ley. O sea, si cuenta con una toma de razón de Contraloría, quiere, porque estamos hablando de 400 millones de pesos, ustedes saben que todo proyecto, todo programa sobre las 5.000 UTM, ¿cierto?, que estamos hablando de 340 millones de pesos, deben pasar por toma de razón de Contraloría. Por lo tanto, si esto tiene toma de razón de Contraloría, entendemos que el proceso se hizo conforme a la ley y que aquí no hay irregularidades. Ahora bien, el Tribunal de Contratación Pública tendrá que emitir alguna opinión, tendrá que decir algo, y eventualmente quien a nosotros nos debería oficiar para ver si el proceso licitatorio estuvo mal hecho y si hay responsabilidades administrativas, en este caso del gobierno regional, eso se establece a través de lo que nos indicare Contraloría. Situación que hasta este momento no ha ocurrido. Y es normal también, dicho sea de paso, que muchas veces cuando hay estos procesos licitatorios, las empresas que no se adjudican muchas veces presentan sus reclamos, presentan sus quejas, lo cual es normal. De hecho, siempre puede quedar la sensación de que a lo mejor no hubo justicia detrás del proceso, pero finalmente, como les digo, esto está con toda razón, y a nosotros, si se nos piden antecedentes, nosotros igual vamos a revisar todo por si acaso, pero nosotros entendemos que al pasar por toma de razón se encuentra bien adjudicado. Así que no, para nosotros no, insisto, esto salió a través de la prensa solamente. Por lo tanto, mientras no haya indicaciones de parte de quien a nosotros nos regula, que es Contraloría, el proceso estaría conforme a la regla.
0: Muy bien, le damos las gracias, gobernador, como siempre, por la amabilidad y el tiempo de conversar con nosotros, analizar esta cuenta pública y otros temas de la actualidad local. Que tenga buena jornada.
1: Un abrazo, Carlos y Daniel, y a los auditores de Radio Guayacán.
2: Muchas gracias.
3: Duro el gobernador, ¿eh?
0: Vamos a conversar en el próximo bloque de analizar un poquito sus palabras. Decepción.
2: Pero te doy un tip.
0: Decepción,
2: ¿no? Claro, te doy un tip. Decepción habló, también habló de... No fuimos arte ni parte de esta cuenta pública del presidente Kast.
0: Muy centralizada.
2: Oye, tú tenías una noticia ahí.
0: Noticia de último minuto, ¿ah? Último minuto, golpe de timón en el Ministerio de Seguridad. El ministro Arrau acaba de anunciar que le pidió la renuncia a los subsecretarios Andrés Joanet y a la subsecretaria de Prevención del Delito, Ana Victoria Quintana. Ambos fueron renunciados de su cartera. Es noticia que está ocurriendo en este mismo minuto. Habían quedado un poco a trasmano estos dos subsecretarios tras la salida de Trinidad Steiner, particularmente Ana Victoria Quintana, que recordemos, ella arrastraba una situación que si bien no es directamente de ella, sí afectaba a su pareja, que fue abogado defensor de una banda de narcotraficantes, así que eso le pesaba a esta subsecretaria, y finalmente todos esos antecedentes gatillaron su salida. Así que un fuerte golpe de timón.
2: Fuerte golpe de timón que está marcado, bueno, el día marcado por esto. Entiendo, hay una presentación hoy día también en la Cámara de Diputados del ministro Raúl.
0: El ministro
2: Raúl. Y aparte, hoy día entra la mega reforma al Senado. Entonces, vamos a tener una jornada hiper noticiosa y es muy atingente el invitado que tenemos en la pausa.
0: El ministro Raúl, en realidad, la solicitud de ir a declarar a la Cámara se había hecho a la Trinidad Steiner.
2: Exactamente.
0: Y él la asumió, aunque no tenía la obligación, la asumió, había pedido trasladarla para el miércoles. Porque me imagino tenía que ver también con los cambios que quería hacer él antes de ingresar a ser interrogado por la Cámara de Diputados, pero adelantó los cambios y me parece que sí va a ir hoy día a la Cámara.
2: Como antecedente, hay que decir que la presentación que hizo Trinidad Steiner, ex ministra de Seguridad, en el Congreso no fue del todo adecuada, digamos, para decirlo suave.
0: ¿Ah? Está pasando hartas cosas.
2: Está pasando hartas cosas. A la pausa, a la vuelta de la pausa, Carlitos, un entrevistado muy atingente para que nos comente este y otros temas. El senador Matías Pucar.
0: Nos vamos a la pausa, muy breve, ya volvemos.
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10: Son las 9 de la mañana y 7 minutos.
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7: ¿Suelito? Estamos así, ya estamos al aire. 9:18. Tenemos mensajes de auditores, a ver si alcanzamos a leer algunos antes de nuestra próxima entrevista, que ya está ahí haciéndose la producción. Me preguntan aquí, ¿se cayó el YouTube? O el Wallo le llantó stop. Sí, se nos volvió. Cayó, pero volvimos.
8: Un problema de inestabilidad internet.
7: Nos saluda también el ex Seremi Seide Stalen. Ahí leímos su mensaje, Seremi, muchas gracias, ex Seremi. Ya, vamos a tener que seguir después con los saludos.
8: Sigamos con los saludos después, porque estamos junto al senador Matías Walker. Tenemos información de último minuto también,
7: de que último
8: nos gustaría
7: minuto.
8: Tener la opinión de él. Senador, por favor, muy buenos días, un gusto tenerlo aquí en Ciudad Despierta.
27: Hola Daniel, Carlos, ¿cómo están? Saludos a ustedes, a todos los auditores de Guayacán.
8: Muchas gracias a usted por recibir nuestro mensaje. Bueno, la noticia manda, senador, y la pedida de renuncia del ministro Rauda a sus subsecretarios es obviamente la noticia del momento. Subsecretario Jornet, que también es parte de Amarillos, el conglomerado político al cual usted pertenece. La opinión que tiene al respecto a este ajuste de subsecretarios.
27: Sí, la verdad es que Amarillos son como primo hermano.
8: Exacto, nuestro, exacto, tiene toda la razón.
27: Con Demócrata.
8: Claro,
27: sobre todo, Daniel, yo te diría que Andrés Jornet, aparte de ser un gran amigo, es una persona que está haciendo bien la pega. Entonces me sorprende la solicitud de su renuncia. Además, esto que se aparece en La Tercera, como que el ministro le pide la renuncia, hasta donde yo entendía. La renuncia la piden los presidentes, los subsecretarios, no los ministros. Entonces, me llama la atención porque el único anuncio concreto que hubo ayer en materia de seguridad, este bono trimestral de asignación de riesgo, que es tanto para Carabineros y la Policía de Investigaciones, el presidente en la cuenta pública mencionó solo a Carabineros, pero quiero decirle a todos nuestros amigos de la PDI que están contemplados en el proyecto de ley y los vamos a apoyar, junto con este estipendio, este pago de 250 mil pesos para los postulantes de la Escuela de Carabineros, que es un buen incentivo para el ingreso a nuevos carabineros. Pensemos en la Escuela de Carabineros de Ovalle, por ejemplo. Han bajado 4.600 carabineros desde el estallido social. Entonces, el subsecretario arma toda esa propuesta, la presenta al presidente, el presidente la anuncia, y al día siguiente se le pide la renuncia al subsecretario de Seguridad, que era el que estaba haciendo la pega, ¿no? Entonces no se entiende de ninguna manera. Estoy absolutamente sorprendido y consternado porque, claro, como bien dice Daniel, Andrés venía amarillo, estuvo en lo que fue la centroizquierda por el rechazo en su momento, entonces contribuía a darle cierta amplitud, ¿no?, a quienes hoy día desempeñan responsabilidades de gobierno.
7: Senador, y en el caso de la subsecretaria de Prevención del Delito, de la señora Quintana, ella estaba complicada igual con unas situaciones, uno podría decir personal, excepto su pareja que fue defensor de algunas personas que estaban ligadas a delitos graves. ¿Cuál es su opinión respecto a la salida de ella?
27: Lo que pasa es que acá hubo un diseño de llevar fiscales y ex fiscales al ministerio, que en el caso de ella no fructificó, tampoco en el caso de la ex ministra Trinidad Steiner, que había cumplido una buena labor como fiscal en el norte, particularmente en Iquique, en Arica, pero lo que me sorprende es que además se filtra a la prensa, esto es muy mal gusto, ¿no? Citan a un subsecretario a las 7:30 de la mañana de los 10 minutos. La Tercera tiene la noticia de que le pidieron la renuncia y se la pide el ministro, ¿no? Ni siquiera se la pide el presidente de la República. Uh-huh. Bueno, yo estamos en un régimen presidencial, así que espero que las decisiones se anuncien como corresponde cuando las adopta el presidente.
7: Muy bien, senador, pasemos a realizar lo que es la cuenta pública del presidente. ¿Cuál es su opinión? ¿Le gustó? ¿Sintió que quizás faltó alguna mención más a las regiones? ¿Cuál es su opinión personal respecto a lo expresado ayer por el presidente ahí en el Congreso?
27: El gran problema de Chile en este momento, Carlos, junto con la inseguridad, es el desempleo, ¿no? Ayer además nos golpeó la cifra del IMASEC, un IMASEC negativo del 1,2%. Siempre crecimiento o decrecimiento, empleo y desempleo van de la mano, y esta no es la excepción. Hay un desempleo, un 9,1%, que tiene que ver también con estas cifras de desaceleración de la economía. Si se confirma en los próximos dos IMASEC, vamos a entrar en una recesión económica. Y esto uno lo ve en la calle, ¿no? Nunca he visto tanta gente escribiendo que está sin trabajo, contratistas, hoy día sin trabajo. Me toca, como ustedes saben, trabajar mucho con los comités de vivienda y me toca ver mucho la realidad de los contratistas, los trabajadores de la construcción, para qué decir los trabajadores agrícolas con la situación de escasez hídrica que tenemos en la región. Entonces, particularmente complejo la situación del desempleo femenino, un 10,5%, que en el caso de las mujeres jóvenes llega al 28%. De ahí que insistimos tanto en que se comprometiera el gobierno con el proyecto de Sala Cuna Universal. Imagínense que ese gobierno lo envió el presidente Piñera al Congreso. Después lo aprobamos en su idea de legislar el año 2024 y estuvimos a punto de aprobarlo a fines del gobierno del presidente Boric. Y el nuevo gobierno dijo, bueno, queremos revisar este proyecto, queremos hacer una propuesta. La presidenta del Senado dijo, bueno, démonos 90 días, pero ya pasó un tiempo prudente y no había ningún anuncio. Así que de ahí el llamado que habíamos hecho a que se comprometiera el presidente con la Sala Cuna Universal. Algunos me dijeron que yo estaba condicionando mi voto al proyecto de Sala Cuna. De alguna manera sí. Porque tú no sacas nada con presentar todo un paquete de propuestas para reactivar la economía y el empleo, me refiero al Plan de Reconstrucción Nacional, si no vas a dar una salida concreta para reinsertar a las mujeres que salieron del mercado laboral, más allá que siempre es bueno recordarlo, el proyecto Sala Cuna Universal establece el principio de corresponsabilidad parental, pero es obvio que si tú tienes un 28% de desempleo en mujeres jóvenes, la necesidad de esa lacuna es muy relevante, ¿no?
3: Claro que sí, y un montón de mujeres también que están en el mercado informal también, no regulado, precisamente por esta dificultad que tienen de dónde dejar a los hijos finalmente.
27: Así es.
3: En ese mismo sentido, yo le consultaba respecto a porque conversamos en el bloque anterior con el gobernador Cristóbal Juliá y él afirmaba que estaba un poco decepcionado de la poca mención a regiones, particularmente la región de Coquimbo, ahí se mencionó algo de las patentes mineras, encontró el discurso muy centralista. ¿Usted coincide también con esa visión?
27: Claro, porque en otros gobiernos, por ejemplo, el gobierno del presidente Piñera, el gobierno del presidente Boric, la presidenta Bachelet, para qué decir, siempre hacíamos el ejercicio con los medios de la región de decir, ya, a ver, ¿qué comunas de la región se nombraron?
3: Claro.
27: Bueno, ya, Vicuña, La Serena, Coquimbo, claro, acá hubo una referencia muy débil por la situación de las patentes mineras, se hizo ahí algún gesto a Daniel Mas, que es oriundo de nuestra región, ¿no? Uh-huh. Daniel Mas, que yo creo lo ha hecho bien, entre paréntesis, como ministro de Economía y Energía, se están destrabando muchos proyectos de inversión. Claro, no era encantado escuchar una referencia a la planta desaladora, a la doble vía Vicuña, incluso al túnel de Agua Negra que salió ahí en un medio argentino como que se iba a reimpulsar. Ojalá que así sea. Es un tema que lo hablamos con el ministro de Chile en Argentina, Gonzalo Uriarte, que fue senador de nuestra región. Coincido con el gobernador, porque además se podría haber hecho más referencia al rol de los gobernadores en sí, ¿no?
3: Exacto.
27: Porque los gobernadores son muy importantes, los gobiernos regionales tienen muchos recursos, los convenios de programación en salud, por ejemplo, el equipamiento de los tres nuevos hospitales que se están construyendo en Illapel, en Coquimbo, en La Serena, en fin. Faltó esa razón.
8: El fondo espejo del Transantiago también, que el gobernador Juliá acaba de decirnos al aire que es una situación bien compleja para dejarla para ellos también, y están ahí apretados con el tema del ofrecimiento de recorrido para Tierra Blanca con los buses eléctricos.
27: Efectivamente, porque al final todo depende de la DIPRES. Recuerden ustedes que cuando el CORE aprobó los aviones no tripulados para carabineros, tuvimos que pedir la autorización a la DIPRES. Ahora ya se transfirieron los recursos para carabineros, pero recién ahora se está en proceso de adquisición de las aeronaves no tripuladas, que son fundamentales para combatir los narcocultivos en nuestra región. Lo mismo efectivamente respecto a los buses eléctricos. Entonces, bueno, ahí la tarea, ¿no es cierto?, que estamos acometiendo los parlamentarios también de hacerle seguimiento a estos temas. Lo mismo el tema de la formación de especialistas. Estamos muy atrasados en formación de especialistas en la región, y eso que ahora tenemos más universidades impartiendo la carrera de medicina en la región.
3: ¿Se nos cortó, parece, el llamado?
27: Yo lo escucho.
3: Pensé que se había cortado. Sí.
8: Suele suceder.
3: Suele suceder. Senador, nos queda un minutito. Quería preguntarle también por qué se inicia la tramitación de la reforma miscelánea, la mega reforma, como quieran llamarle, en el Senado. ¿Cuál es el escenario que usted avisora de cara a las negociaciones? ¿Qué cree usted que va a pasar y cuál es la postura ahí de usted como demócrata? Entiendo que ya no están funcionando como partido, efectivamente, pero están dentro de una posición, ¿cierto? Una posición política. ¿Cuál es lo que usted espera de esta tramitación una vez que primero tiene que pasar el tema de la idea de legislar o no? Y me parece que es el primer tramo difícil que se viene, ¿no?
27: Claro, porque primero, Carlos, el proyecto se ve en tres comisiones. La Comisión de Hacienda, ayer hablaba con la senadora Paulina Bogdanovich, que está en la Comisión de Hacienda, van a escuchar a todos los expertos, y eso es muy importante. Acá no va a haber una tramitación rápida, sino que se va a escuchar a todos los especialistas, a los centros de estudio, a los economistas, a los gremios, y eso me parece muy importante. Eso va a ocurrir en la Comisión de Hacienda. Después va a la Comisión de Trabajo, porque hay un crédito que se entrega a las empresas para incentivar el empleo formal, un crédito tributario del 15%, queremos ver el impacto que eso va a tener en las pymes, por ejemplo, ¿no? Y después va a pasar a la Comisión de Medio Ambiente, porque el proyecto lo que propone es que una vez que los proyectos de inversión tengan una resolución de calificación ambiental favorable, eso no pueda ser reversible, que se dé certeza jurídica, en fin. Y después va a la sala en su idea de legislar. Y solo si se aprueba la idea de legislar, vuelve a la Comisión de Hacienda para el análisis en particular. Yo espero que en el Senado seamos capaces de lograr un acuerdo amplio, como lo hicimos en materia de pensiones. En materia de pensiones llevábamos 10 años discutiendo el tema y finalmente logramos un acuerdo sobre la base de conciliar las distintas posturas y se llegó a una fórmula que va a permitir mejorar las pensiones actuales y futuras. Algunos decían no más FP, otros decían con mi plata no. Bueno, finalmente dejamos
8: senador,
27: de lado y logramos aumentar la cotización y también la solidaridad.
8: No, disculpe que lo interrumpa, en la misma línea, ¿hay alguna línea roja, un borde? Porque se ha hablado, por ejemplo, se ha especulado en que el gobierno no va a ceder en la disminución de impuestos a las empresas, pero sí habría una ventana, ¿usted avisora, por ejemplo, una ventana en la cantidad de años de la inviolabilidad tributaria?
27: Yo creo que lo más importante es cuidar el Fondo Común Municipal. El jueves vamos a estar los tres senadores de la región en un encuentro con todos los alcaldes de Chile, en un encuentro de la Asociación Chilena de Municipios, ahí que va a moderar la alcaldesa La Serena, Daniela Norambuena, y yo les adelanto, o sea, no, yo no voy a aceptar que se toque el Fondo Común Municipal, porque el Fondo Común Municipal son los recursos que tiene Canela, que tiene La Higuera, que tiene Río Hurtado para proveer de seguridad a sus habitantes, ¿no? Y ahí no está claro que la exención de contribuciones permita eso. Entonces, lo primero es eso, garantizarle a todos los alcaldes de Chile, porque esto ha sido transversal, lo han pedido todos los alcaldes, incluyendo a Daniela Norambuena, a Max Luxig de Huechuraba, Jaime Belolio, pero todos han dicho no se puede debilitar el Fondo Común Municipal. Y de ahí empezamos a conversar, ¿no?
8: Bueno, ahí está el borde que nos puso el senador, lo puso claramente.
3: No está claro las compensaciones que dice que va a haber el gobierno al Fondo Común Municipal por esta baja de recursos con la excesión de contribución. Ahí me imagino que lo que usted espera más claridad, ¿cierto? Eso.
27: Que apliquen impuestos a la apuesta en línea, porque hoy día no están pagando impuestos. Ahí se podrían recaudar 300 millones de dólares al año. Las mismas casas de apuestas con sede en Aragua que auspician a 15 clubes del fútbol chileno, que paguen impuestos, como todos los chilenos.
8: Más claro echarle agua.
3: Senador Walker, le damos las gracias por el tiempo dispensado con nosotros y le deseamos que tenga buena jornada.
27: Bueno, muchas gracias a ustedes. Saludo a todos los auditorios guayacanos. Un abrazo.
8: Gracias a usted, senador. Ahí está. Senador Matías Walker. Bien sincero hoy día, ¿eh?
3: Muy
8: bien directo. Eso repito la frase. Yo no voy a aceptar que se toque el Fondo Común Municipal, de acuerdo a la mega reforma. Y es parte importante
3: de la mega reforma, la excesión de contribuciones.
8: No, eludió un poco el tema de la inviolabilidad tributaria, pero se va a jugar por el tema, por esta causa que llevan los alcaldes.
3: Sí, y eso es bueno resaltar que en el Senado las cosas se van a ver con un poquito más de calma, ¿cierto? Siempre es un poco la función que cumple el Senado, de ser como un componente del poder legislativo en que las cosas se tienen que revisar con un poquito más de tranquilidad.
8: Como se pone la pelota al piso.
3: Como se pone la pelota al piso. Sí. Oye, nos vamos a la pausa. Tengo un montón de mensajes. Le pido disculpas a la gente. Tenemos muchos mensajes. Los voy a leer a la vuelta a todos. Así que esperen un poquito.
8: Léase uno.
3: No, vamos a la pausa.
8: Vamos a la pausa.
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13: Son las 9 de la mañana y 36 minutos.
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7: De vuelta 9:44, entramos en la parte final de este Ciudad Despierta, Daniel.
8: Oye, se hizo
7: muy vertiginoso.
8: Rápido y vertiginoso hoy día.
7: Se hizo corto como el café que me tomé en la mañana.
8: ¿Y qué ibas a decir? ¿Y por qué hizo esa pausa? ¿Algo iba a decir?
7: No, nada. Oye, tengo mensajes.
8: Antes los mensajes. Ya, más vamos. 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
7: Oye, ¿y esta música? Oiga, que viene ahora,
8: reclamos de la música.
7: Mira,
8: me dicen que ¿por qué no ponemos algo más piola? También.
7: ¿Más piola?
8: Que, ¿cómo, que ¿cómo maticemos esto? Más. A mí me encanta el
7: ¿qué,
8: rock.
7: ¿Qué le dijo? ¿Qué
8: estoy
7: le dijo
8: de acuerdo. Eso. Me lo dijeron dos auditores.
7: ¿Qué?
8: No, me dijeron.
7: Pero dígame el nombre.
8: Una se llama Antonieta.
7: Antonieta Segura. Sí. Antonieta Segura.
8: Pero tiene que respetar a los auditores, pues.
7: Hagamos una encuesta acá. ¿Qué le parece a la gente?
8: No, porque la gente que está en Guayacán, en general, está escuchando la música que llevamos permanentemente. Entonces, también tenemos que pensar en ampliar un poco el radio. Yo creo que la gente entiende eso.
7: Preguntémosle a la gente.
8: Pero es que
7: yo me debo a los auditores.
8: Ya.
7: Si los auditores dicen cambiamos la música, cambiamos la música.
8: No estoy diciendo cambiar la música. Matizar, estoy diciendo. O sea, que pongamos de todo.
7: ¿Pero si hemos puesto de todo?
8: No, pero no hemos puesto de todo.
7: ¿Cómo que no? No. Lo que pasa, tú llevas dos programas.
8: No, pero te falta.
7: En general, escuchamos desde Police hasta. ¿Qué hemos escuchado, Wallo, acá? Hasta Stevie Wonder.
8: Es que podríamos escuchar también algo más latino.
7: No, también escuchamos el latino.
8: ¿Cómo cuál?
7: Charlie, si llevan dos programas, Dani.
8: Refiero igual.
7: Entonces, es poco el juicio que puedes dar de la parrilla musical en dos programas.
8: ¿Tú dices que yo tengo poco juicio?
7: Sí. Tiene poco juicio. Oye, pero déjame leer algunos mensajes.
8: Vamos.
7: Héctor dice: a ver, bien nuestro gobernador. Mira, la película clara, el discurso de Kass, pésimo, puro aire. Toma. Dice. Y dice acá: seguramente Walker, yo estoy leyendo textual, cínico, dirá todo lo contrario, que el discurso muy bueno, vendido al sistema. ¿Fue crítico igual Matías Walker? No digamos que una crítica dura, no, pero sí fue. No dijo que fue un gran discurso.
8: Marcó muy lejos de eso. La línea de la discusión de la mega reforma, si eso me llamó la atención, solamente la atención.
7: Muy lejos de eso. Ya, Fernando que me avisaba que se había pegado la aplicación, sí, tuvimos un corte de.
8: Pequeño corte de internet. Y YouTube se nos fue, pero subimos otro.
7: Bruno nos avisaba de la solicitud de los subsecretarios. Gracias, Bruno. Dice Walker, comillas, estoy consternado. Jajaja, dice Bruno. No cree mucho. Marcela dice: hola, el año pasado con varias organizaciones propusimos al gobernador Juliá Mesa Regional de Salud Mental. Nos dijo que plata hay, lo que no hay gestión y voluntad política. En fin, ahora será peor. Y ella dice: música, rock, ojalá, y hip hop, Aretha Franklin pide. ¿Ah?
8: ¿Has escuchado hip hop, por ejemplo?
7: Vamos a escuchar equipo. Jaime Cepeda dice: de todo, por favor. Mis hijas dicen lo mismo en la mañana,
8: ¿viste?
7: Dice Jaime.
8: ¿Viste?
7: Juan Rivera dice: buen día. Qué patudez y poco juicio de Daniel Silva. Ja, ja, ja.
8: ¿Por qué?
7: No sé.
8: Oye, yo soy fundador de este programa. Yo estuve mucho tiempo solo en este programa en el año 2019.
7: Creo que estuve más tiempo que tú solo.
8: Sí, eso sí.
7: Ya. Oye, tenemos entrevista hasta ahora.
8: Tenemos picota, Carlos. Ya, vamos.
7: ¿Tenemos entrevista, sí o no?
8: Por supuesto, sí.
7: Llame.
8: ¿Más mensajes pendientes?
7: Están llegando más mensajes. Señor Nova dice: resume el discurso de Kass, pésimo, con un aire de oratoria sacerdotal que da la impresión de que no sabe lo que está haciendo y que es otra mano la que dirige el país, con un hombre que es capaz de cerrarle todos los beneficios sociales a una comunidad, a un país que francamente da mucho que pensar y que pone en peligro a la ciudadanía, dice.
8: Toma.
7: Parte de lo que opina la gente acá en nuestro
8: WhatsApp. Esto lo opina la gente sin filtro, ¿no? Ojo.
7: Sí, más mensajes tenemos. Juan Rivera dice: yo apoyo el criterio musical de Carlos, dice Juan Rivera.
8: 2-1 vaya.
7: Sebastián abajo. Dice: buenos días, muchachos. Buenos días, muchachos. Ahí, saludo nomás. Ya. Vamos a ver la entrevista.
8: Alison Mondaca, presidenta de la Federación de Estudiantes de la Universidad de La Serena, en contacto con nosotros. Le vamos a pedir hablar de varios temas, pero uno importante es esta convocatoria de la CONFECH a nivel nacional para manifestaciones en las principales universidades del país. Incluso escuché por ahí algunas privadas. Alison, te saludamos. Muy buenos días.
0: Hola, muy buenos días. Muchas gracias por la invitación.
7: Gracias a ti, Alison.
8: Muchas gracias. Contanos primero, partamos por lo más noticioso, porque mañana hay una convocatoria, entiendo, una manifestación. Cuéntanos de qué se trata, cuáles son los motivos y en qué consisten fundamentalmente.
0: Bueno, sí, mañana a nivel nacional hay una convocatoria de movilización y paralización que es llamada por CONFECH. Nosotros como Federación de Estudiantes tenemos vocería en la mesa ejecutiva FETS. Entonces acá hicimos el llamado dentro de nuestra universidad para definir la adhesión o no a esta este llamado que hace la CONFETS, y finalmente se decide con un 75% de la mayoría que sí nos adherimos a la movilización mañana, con paro y movilización. Los motivos del llamado que hace la Confederación es principalmente tres grandes ejes, que el primero es un no a la mega reforma que se está proponiendo a nivel tributario, que afecta principalmente los derechos sociales y de educación. Otro de los ejes importantes es de decir no a los recortes que se están sufriendo en todos los ministerios, y en específico al Ministerio de Educación, en donde ha sido uno de los más afectados en cuanto a este recorte presupuestario, en donde se hace la rebaja del 15% del presupuesto en el ministerio. Y en tercer lugar, el último motivo es por el proyecto de escuelas protegidas.

0: Alison, ¿les preocupa también, por ejemplo, el tema del financiamiento para los estudiantes a propósito de los cobros que está haciendo Tesorería del CAE? Se habla que le ha llegado notificaciones a ex estudiantes que ganan menos de 1 millón de pesos y que se han hecho algunas retenciones de fondo, incluso de fondos de ahorro, fondos mutuos. ¿Eso también es parte de lo que ustedes están o no les preocupa ese tema tanto?
1: Sí, es una preocupación muy grande, pero en realidad las medidas que por las que se van a hacer la manifestación mañana es por las tres medidas que acabo de mencionar, pero sí, en realidad el tema de los deudores del CAE es una situación que se pudo haber solucionado con el proyecto de CEF del gobierno anterior, que fue frenado por el Parlamento, y hoy día estamos viendo las consecuencias de el frenamiento de esa propuesta. Entonces, yo sé que hay algunas cortes de tribunales que han dado orden a esas retenciones de sueldo o de ahorros, pero también han habido algunas cortes que han hecho algunas condonaciones o no han ordenado no perseguir a ciertos deudores. Pero es una materia en realidad que ya corresponde al Poder Judicial.
0: Perfecto. Entonces la manifestación tiene dos carices, ¿cierto? Hay paralización y también manifestación pública, ¿no?
1: Sí.
0: Contémosle a la gente desde qué hora y cuántas universidades están adhiriendo al menos acá en la región.
1: Nosotros estamos haciendo una convocatoria a las 10 de la mañana en la Plaza de Buenos Aires, acá en La Serena, para ir partiendo a las 11 de la mañana a la marcha. La idea es que puedan llegar con sus lienzos, con sus carteles. La verdad es que realizamos una asamblea abierta, llamando a institutos, CFT, universidades de la región también, secundarios, para que se pudieran adherir a este llamado de 3 de junio. Y se han unido universidades como la Universidad Católica del Norte, también se suma a la marcha, la Universidad Central, igual hay varios estudiantes que se van a sumar. Pero en general estamos trabajando con la Universidad Católica del Norte, con su federación, porque es también parte de la vocería CONFECH, de acá de Zona del Norte.
2: Perfecto, bastante completo. Entonces, 10 de la mañana, la convocatoria de Plaza Buenos Aires, seguramente la marcha va a estar a las 11 también para enviar el mensaje a las personas que están circulando por ese lugar, perfecto, a tener la precaución y evitar evidentemente las calles céntricas de la ciudad, así como hoy día que nos mandaron la foto,
0: ¿te acuerdas? Claro.
2: De la actividad que hay en el centro y que provoca un trastorno.
0: Digamos, sí, ¿eh? Más allá del trastorno en las calles, que es lógico, el tema es la movilización de fondos. Sí, claro. Yo creo que eso es lo importante y lo que nos quiere transmitir acá.
2: Quiero preguntarle a Alison, si tenemos tiempo, una última pregunta. Alison, ¿pudiste ver la cuenta pública? ¿Cuál es tu percepción? Yo sé que está relacionado un poco con lo que plantearon y los temas, pero ¿qué les pareció por lo menos en el ámbito de educación, lo que se nombró del ámbito de educación?
1: La verdad es que deja mucho que desear la postura del gobierno en cuanto a lo que es educación. Creemos que no se van a solucionar los problemas de fondo que tenemos estructuralmente en el sistema, quitando los recursos. Hoy día tenemos a muchos estudiantes que están quedando ya sin beneficio, lo que ha perjudicado mucho su permanencia incluso dentro de la universidad. Entonces el gobierno y en su cuenta pública no da señales claras de avanzar hacia un mejor sistema educativo, tampoco da señales sobre soluciones acerca de las situaciones que se están viviendo a nivel educacional con el tema de la violencia. Entonces me refiero a soluciones reales y no realmente punitivistas que tan solo atacan la superficie. Acá claramente hay una relación con la salud mental que se está cruzando con el tema educativo, que el gobierno no ha sabido leer y no ha dado respuesta.
2: Te agradecemos, por supuesto, Alison. A esta hora, Alison Mondaca,
0: vamos a estar muy atentos mañana, seguramente vamos a estar cubriendo ahí con nuestros equipos en terreno, la marcha.
2: Carlos Ruiz estará ahí en terreno, Alison,
0: probablemente voy a estar
2: para que le des una entrevista muchas gracias por el contacto
0: con la gente de Guayacán.
2: Muchas gracias por este contacto, buenos días.
1: Ya, gracias.
0: Chao.
2: Alison Mondaca, presidenta de la FEULS, de la Federación de Estudiantes de la Universidad de La Serena, y la manifestación de mañana. Hay varias universidades plegadas, manifestaciones en el centro de la ciudad. Ojo con eso, tío.
0: Nos tenemos que ir. Tengo algunos mensajes, sí, antes de retirarnos. Hola, buen día.

0: Dice acá Fran, que sea un excelente día. Les cuento, bastante expedito hoy desde Pan de Azúcar. Salí a las 7:47 atrasada porque me dormí, y ya 8:25 en el mall de La Serena. Con respecto a la cuenta pública, lo mejor fue cuando le gritaron mentiroso, dice. Y lo más humillante fue ofrecer 30 lucas. 30 lucas, dice, después del alza de la benzina, y creen que con 30 lucas y un gas revertirán todo lo que hicieron a nuestro bolsillo.
1: Eso a partir de
0: nada la... más que decir saludos. Gracias, Fran, por tu comentario. Tengo más comentarios.
1: Disculpa, para contextualizar. Eso es a raíz del anuncio del presidente Kast para
0: el testimonio de... desde 13 años hasta 0-13. Los 18 años, ¿no?
1: No, 0 a 13 años.
0: 0 a 13 años, perdón.
1: Para los niños, por cada niño de 0 a 13 años te dan un bono de 30 mil pesos.
0: Pero para el 80% más vulnerable.
1: Exactamente. Y el gas es un apoyo, entiendo, de 22 mil pesos para el gas.
0: Exactamente. Sergio Espos también hablaba del grito mentiroso. Gladys Francisca dice, los héroes somos los trabajadores, dice. A propósito de esto, de esta mención, de que los empresarios eran héroes. Rodrigo Aguilera dice, ¿no es un insulto los 30 mil pesos? Se pregunta. Alejandra Soto dice, hola chicos, efectivamente cuadra cerrada frente a la intendencia todavía. Así que gracias, Alejandra, por tu comentario y tu foto. La verdad, miren, hay que decirlo, que llegaron muchos mensajes, entonces...
1: Buena reportera.
0: Lombardo Toledo.
1: ¿Reportera, no?
0: Sí, nos mandó un reporte.
1: Ay.
0: Las comunidades... un consejero regional, que no escuchan. Lombardo Toledo.
1: Pero el mismo mensaje que leí hace poco, Carlos.
0: Hay que escuchar a la ciudadanía, dice, sí. Empezar al gobierno.
1: Sí. Sí, no, si lo mandó, lo leí y no te acuerdo.
0: A ver,
1: hemos tenido tanta información que
0: no Marce, también quiero opinar. Buen día, dice, se valora el cambio de tono del presidente y de algunos anuncios que pueden ser positivos, como los de vivienda y de electromovilidad, pero los que no hubo información de cómo se harán, pero no hubo información de cómo se harán.
1: Ese es el problema, la consistencia.
0: Importante el silencio en cuanto a política internacional. Mira, qué buen punto que hace Marcela.
1: Muy buen punto.
0: No se puede analizar aislada sin el acto de la tarde, que es pedir autorización para endeudar al país, lo que es contradictorio con lo que siempre ha atacado del gobierno anterior. Fue de alguna manera una trampa, distrajo para generar las condiciones para la tarde, donde dio el golpe más importante. Efectivamente, y se habló poco de eso, el presidente firmó un proyecto de ley para endeudar al país en cerca de 6 mil millones de pesos.
1: Imagínate.
0: ¿No es un contrasentido con lo que se está planteando?
1: Es que eso es lo que se ha dicho en general. Yo no sé si igual lo pudiste, se puede ver el video, ¿no? Del perrito.
0: Ah, buena noticia.
1: Es que no sé si lo puedes subir ahí directo o no. Tienes que descargarlo. Ah, ya,
0: para cerrar, pero mostremos el Instagram si se puede igualito. Solo si se puede. Pero buena noticia porque partimos con una información.
1: Si se puede mostrar el Instagram, lo mostramos, si no.
0: Partimos con una información lamentable de un perrito que estaba atrapado en una cerca de una planta de Arios, en el sector de Lambert, entiendo, o Islón.
1: No, el sector camino por la avenida Islón. Esto es camino al pueblo del Romero. Ya. Esta información está en la radio guayacán.cl, pero entiendo la ex concejala Daniela Molina publicó en sus redes que estaban ya intentando rescatarlo.
0: Un perrito que había quedado atrapado ahí en una especie de quebrada. Se dice que se llamó a bomberos en reiteradas ocasiones. Bomberos de La Serena dijo que no iban a ir, que no sé cuál es el contexto en cual bomberos negó la ayuda, como si lo han hecho bomberos de Coquimbo, por ejemplo.
1: Sí.
0: Aplausos a la gente de Coquimbo, que han ido a varios rescates de animales. En caso de La Serena, lamentablemente, bomberos de La Serena no accedió a acudir en ayuda de este perrito, y fueron voluntarios los que finalmente, al parecer, lo rescatar.
1: Digno de aplaudir, dice.
0: Así que aplausos a la gente que ayudó a este perrito.
1: Mira, aquí le voy a mandar las fotos al Gualo para que los tenga. Y...
0: ya, pero me tengo
1: Si alcanzamos, si no,
0: estimado. Son las 10 de la mañana. Oye, gracias a toda la gente que nos acompañó.
1: ¿Qué viene ahora?
0: Nos mandó mensajes.
1: Justo por la mañana.
0: Ahora viene justo por la mañana. Tenemos una completa programación, Daniela.
1: Completa.
0: Para que ustedes... y se van a sumar más programas. Se vienen cositas. Se lo adelanto.
1: Muy buena, muy bueno.
0: Oiga, nada. Mira,
1: ahí le mandé la foto a Gualo, a ver si terminamos el programa.
0: A ver si alcanzamos a cerrar.
1: Alcanzamos a terminar con... son fotitos, son videos, pero en realidad los compartí ahí para que pudiésemos terminar con buen ánimo, tal vez, ¿no es cierto?
0: Con esperanza, con esperanza, como canta Paul McCartney, Hope of Deliverance. Usted que pidió un cambio de tono en la música.
1: No.
0: Nos vamos.
1: Se enojó, se enojó.
0: No, a mí me gusta esta. Ahí está, rescatado, grande muchacho, aplauso ahí.
1: Un aplauso.
0: Rescataron al perrito.
1: Fueron
0: voluntarios,
1: al perrito. No sé si son de bomberos, dice voluntarios nomás.
0: Voluntarios, sí. Es que si hubiera sido bombero, hubiese puesto bombero.
1: Bombero. rescatado el perrito.
0: Así que gracias, Daniela Molina, y toda la gente que colaboró en esta cruzada para rescatar a este pobre perrito.
1: Nos vamos entonces, ¿no?
0: Nos vamos. Que estén muy bien. Nos encontramos mañana. Yo sigo acá justo por la mañana.
1: Chau, chau.

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5: Son las 10 de la mañana y 8 minutos.
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0: ¿Cómo están? Amigos, amigas, bienvenidos a su matinal Juntos por la Mañana en esta jornada de martes 2 de junio. Bien agradable el día, hay que decirlo. No es un día feo, como digo yo, porque está con solcito. ¿O no, Carlito Ruiz? ¿Cómo estás?
1: Muy bien, Paola, sí, bastante más agradable que otras jornadas que nos ha tocado con temperatura 7 grados, lo más bajo que hemos tenido acá en nuestro estudio en la mañana. Así que bastante más llevadero.
0: Así es. Oiga, y ya tenemos invitada en estudio, vamos a aprovechar porque el tiempo se nos escapa rápido. Ana María Silva Chacón, encargada de vinculación y gestión territorial del SLEP Elqui. Ana María, ¿cómo estás? Bienvenida.
2: ¿Qué tal?
3: Hola, hola, colega, buenos días.
0: Hay que decir también, pues.
3: Buenos días, gracias por la invitación. Aquí reencontrándose con estos colegas y amigos acá en Guayacán, así que siempre es un gusto.
0: Los viejos estandartes, ¿no? Sí, les vamos a poner este encuentro. Oiga, sumando a la periodista que está tomando fotos allá también. Oiga, bueno, Ana María, entremos en materia, porque el SLEP Elqui está convocando a integrar su primer consejo local de educación pública. ¿Esto es algo que está dentro de las obligaciones del SLEP, del servicio?
3: Así es. Bueno, ustedes saben que este nuevo servicio local, que parte en régimen el 1 de julio del 2025, tiene que ir también conformando una nueva institucionalidad, una nueva orgánica, y dentro de estos procesos está la conformación de un Consejo Local de Educación Pública, que es una instancia de participación donde están representados todos los estamentos de la comunidad escolar, y que se podría decir que es un símil a lo que se hace dentro de los establecimientos, que son los consejos escolares.
0: Ya. ¿Y esto sería, en términos generales, para la región de Coquimbo, provincial?
3: Para el territorio del SLEP Elqui.
1: Del SLEP Elqui, para los colegios del SLEP Elqui.
0: Para las cuatro comunas que abarca...
3: Cuatro comunas que abarca el SLEP Elqui, que es La Higuera, La Serena, Vicuña y Paihuano. Y también incorpora, por supuesto, a nuestros jardines infantiles, que también son parte del servicio. Son jardines, colegios y liceos del Servicio Local de Educación Pública, Elqui.
1: Ana María, disculpa, Paulita, se está haciendo el llamado para que participen los centros de padres, los consejos escolares, los centros de alumnos. ¿Quién más puede integrar este Consejo Local de Educación Pública?
3: Sí, mira, el requisito para que puedan ser candidato o candidata en esta elección es que sean parte de sus consejos escolares de su establecimiento y sean representantes de su estamento. Quiere decir, el apoderado tiene que ser parte de su consejo escolar. Generalmente es el presidente del centro padre es el que participa en su consejo escolar. Entonces, él o ella podría ser representante y candidato. También puede ser el representante de los docentes que participa en su consejo escolar, del asistente de la educación, del estudiante, y ahí estarían los cuatro estamentos que se van a elegir, además de un representante del equipo directivo, que también puede ser candidato o candidata, y también integran este consejo. Una vez ya que hagamos la elección, también vamos a hacer un llamado a las instituciones de educación pública para que también se integren. Ahí tiene que ser una universidad y un centro de formación técnica o un instituto profesional de la región.
1: Ah, o sea, es un estamento que va a representar a toda la comunidad del SLEP Elqui.
3: Claro, cada estamento tiene dos representantes que son elegidos, las dos primeras mayorías.
1: Ya. Exacto. Perfecto. Sí, ya. Sí. Perfecto. Ahí podría ser, por ejemplo, un consejo de apoderado y uno de escolares. Podría ser.
3: Sí, o sea, cada estamento, en el fondo son 10 integrantes del Consejo Local de Educación Pública, son 10 integrantes de las comunidades escolares. Son dos asistentes de la educación que van a ser elegidos, dos representantes docentes, dos representantes estudiantes, dos representantes de apoderado y dos representantes de equipo directivo.
1: Ahora entiendo. Ya.
3: Son 10, sí. Tenemos que elegir a 10 representantes.
1: Ya, entiendo.
3: En todo el territorio. Sí. Es una elección bien grande porque tenemos que movilizar a todo el territorio del SLEP y son aproximadamente 25.000 electores entre apoderado, estudiante, funcionarios.
0: Claro,
3: porque acá vota toda la comunidad, claro. Entonces es una elección grande. Imagínate, si sale electo un estudiante, un estudiante puede salir electo con 5.000 votos perfectamente. Si logra tener la votación de las comunidades escolares, por ejemplo, de La Serena, tendría la votación que podría sacar perfectamente un concejal, una autoridad.
0: Un concejal podría ser. Claro, salir.
3: Una autoridad regional podría ser hasta un diputado o diputada.
1: Hay diputados que salieron con 3.000 votos en alguna elección.
0: Exactamente.
3: Sí, es una votación muy importante, por eso tenemos que movilizar a todo el territorio. Estamos en esta etapa de estamos haciendo jornadas informativas y también, por supuesto, motivándolos a que se inscriban, porque tenemos plazo para que se inscriban hasta el 19 de junio.
0: Ana María, ¿cuáles son los objetivos para este consejo?
1: Porque ¿qué, una vez qué rol?
0: ¿Qué rol van a cumplir?
3: Este consejo se sienta a la mesa con el director ejecutivo, sesiona cada 2 meses, tiene que tener por lo menos 6 sesiones al año, y lo importante es que representan las demandas problemáticas del territorio, y no solo problemáticas, también pueden proponer o sugerir también nuevos proyectos, programas. También le pueden pedir cuentas al director ejecutivo cómo va avanzando la implementación de este nuevo servicio en el territorio, cuáles son los proyectos, por ejemplo, de infraestructura que están en carpeta. Es bien importante porque es un rol como asesor, pero también de colaboración y también de, se podría decir, como de hacer seguimiento a la política pública.
1: Ya. No es vinculante, sin embargo.
3: No es vinculante.
1: Consultivo, de alguna manera, y asesor, ¿cierto?
3: Consultivo, asesor y colaborador. Exacto. Sí, sí.
0: ¿Y todo este proceso de convocatoria después de votación, ya comenzó el llamado? ¿Y cuánto dura todo este proceso hasta de tener definido finalmente este consejo?
3: Sí, este proceso dura 3 meses porque se abrió la convocatoria de inscripción de candidaturas el 20 de mayo, se cierra la inscripción de candidaturas el 19 de junio, luego viene la validación de las candidaturas.
1: Contesta nomás, Pablita, no hay problema, yo puedo seguir con la entrevista.
3: Sí, perdón. Acá tuvimos un impasse, ¿no? Pero esto es lo que pasa en vivo.
1: Mira, sinceramos las cosas, se compró teléfono nuevo y no sabe cómo funciona.
0: Estoy tratando de que funcione esto ya, perdón, disculpe.
1: Sigamos, perdón por el
3: No se preocupe, estamos en vivo para que todos los auditores nos crean, sí. Sí, entonces este proceso, como les decía, dura 3 meses. Y ahora la elección es el 25 de agosto. Entonces estamos en la etapa de inscripción de candidaturas, después hasta el 19 de junio. Para poder postular, importante, Carlito, también, y Pau, que puedan revisar nuestra página web, que es slepelqui.gov.cl, y ahí pueden descargar la ficha de inscripción de candidaturas y revisar la información también. Y como les digo, después en julio viene la etapa de difusión de candidaturas, donde tenemos que ahí levantar algunas acciones. Estamos viendo realizar un debate con los estudiantes. Sí, hay que hacer campaña. Bueno, ahí nosotros no podemos interferir, pero sí podemos ayudar a que se lleven a cabo algunas acciones. Por ejemplo, un debate sería importante. Y después el 25 de agosto ya es la elección presencial, es una elección que vota cada establecimiento. En cada establecimiento se va a conformar una mesa de votación.
1: Ya. Buenísimo.
0: Ya está. ¿Cuál es el plazo y la forma de?
1: ¿Cómo se hace? Ahí estamos mostrando la página.
0: Ahí estamos mostrando. Buenísimo.
1: Igualito, muy ágil ahí con la página.
3: Ay, sí, mira, ahí podemos ver que tienen que descargar las fichas de inscripción al lado derecho de la pantalla.
0: Al lado derecho, descargar ficha. Claro. Ficha de postulación del equipo directivo, ficha de postulación de los asistentes. Fichas distintas.
1: Por cada
0: estamento.
3: Exacto, claro. Sí. Ya. Sí, y es una ficha como muy simple, donde, mira, baja un poquito, si tú puedes descargar una ficha.
1: ¿Gualito?
0: Gualo. Pero todo esto para que la gente que nos está escuchando.
1: Sí. Para que la gente que nos está escuchando, la página.
0: Elqui.gov.cl.
1: Slepelqui.gov.cl. Ahí igualito descarga una ficha.
0: Ahí sale toda la información.
3: Claro, y es una ficha que tú tienes que completar tus datos personales.
1: Ya, se llena esa ficha con los datos. Se dice, por ejemplo, ahí dice que la lleva a postular al Consejo Local de Educación Pública. ¿Cuál es el eslogan de su candidatura? Ah, mira, le viene eslogan igual.
3: Sí, tiene que adjuntar una fotografía también de personal para que podamos después hacer esta difusión a través de nuestra página web, ahí con nuestra periodista encargada de comunicaciones, Carmen Moreno. Y tenemos que hacer después, bueno, y esta ficha la tienen que adjuntar con su cédula de identidad, y con un consentimiento también que tienen que firmar. Es importante que esta ficha de postulación venga firmada por el presidente de su consejo escolar, de su establecimiento, ¿ya? Porque sus candidaturas tienen que ser validadas por cada consejo escolar de cada establecimiento, de cada colegio.
0: Hay que formalizarlo.
3: Exacto, tiene que estar validada por su consejo escolar. Porque, como les decía, el candidato o candidata debe ser parte de su consejo escolar, de su colegio, liceo, de su jardín infantil, en el caso, por ejemplo, que puedan ser educadoras o apoderadas o apoderados.
0: Perfecto. Entonces, hasta el 19 de junio, Ana María.
3: La inscripción.
0: Inscripciones en sleepelqui.gov.cl.
3: Exacto.
0: Para que puedan realizar la inscripción, bajar la ficha y completarla y hacer la postulación. Y están todas las informaciones, digamos, de las bases de postulación para esto, ¿no?
3: Exacto, ya. Sí. Sí, también, por supuesto, nosotros estamos haciendo, como les comentaba, jornadas informativas con las comunidades escolares para también ahí responder preguntas, porque esta es la primera vez que lo vamos a hacer nosotros como servicio, porque en nuestro primer año de implementación es uno de los hitos que tenemos que desarrollar.
1: Es nuevo también para ustedes.
3: Sí, es nuevo. Lo que sí hemos tenido ahí la colaboración del SLEP Puerto Cordillera, que ellos ya llevan 3 elecciones, entonces ahí han sido súper generosos también con toda su experiencia, que nos han traspasado ahí varios tips para poder llevar a cabo esta elección, que es presencial.
1: Ya. Perfecto.
0: Buenísimo.
1: Ya pues.
0: Dada toda la información entonces, pues muchas gracias.
1: Stepelqui.gov.cl / Consejo Local de Educación Pública. Ahí está la página para que puedan postular y me imagino también para resolver sus dudas.
3: Eso, sí. Muy bien. Muchas gracias.
0: Ana María Silva, encargada de vinculación y gestión territorial del Stepelqui. Muchas gracias por venirnos a visitar, Ana María.
1: Gracias.
3: Gracias a ustedes por este espacio y por supuesto invitamos a todos a revisar nuestra página web y postular e inscribir su candidatura en este nuevo Consejo Local de Educación Pública, Elqui.
1: Perfecto.
0: Nos vamos a la pausa. Perdón.
1: Toma agüita, no hay problema, Paulita. Sí, cafecito.
0: Oye, estoy interrumpiendo todo hoy día.
1: Oye, llegó súper desordenado usted.
0: Perdón.
1: Ya, no hay problema. Ya. Oye, ¿nos vamos con música o tenemos espacio?
0: Vamos
1: con directo entonces.
0: Nos vamos a la pausa, sí.
1: Vamos directo y volvemos.
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5: Son las 10 de la mañana y 33 minutos.
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0: Estamos ya de regreso. Amigos, amigas.
1: Oye, ¿nos echaron de menos?
0: Sí, 10:42 de la mañana. Y ya tenemos conectada a nuestra próxima invitada porque se va a realizar una jornada de adopción acá en La Serena. Y nosotros, que somos muy amigos de nuestros animalitos, de nuestras mascotitas. Y siempre estamos colaborando también con estas campañas de adopción y denunciamos frecuentemente y lamentablemente
1: hay mucho abandono de animalito.
0: Abandono de animalito, maltrato de animalito. Bueno, esto es una noticia positiva porque Super Zoo va a venir acá a La Serena precisamente a realizar.
2: ¿En serio?
0: Exactamente. Y vamos a conversar con Leslie Betanzo, jefa de marketing retail de Super Zoo. Leslie, ¿cómo estás? Buen día.
3: Hola. Hola, buenos días. ¿Todo bien por acá?
1: Parece que está muteada, ¿no?
3: No, no, que ya también hace frío.
1: Ah, tengo que darme los fones.
0: No, aquí no hace frío y estamos con solcito. Así que, mira,
3: llegamos
0: a brillar. Estoy como en un aura.
1: O sea, en la mañana hizo frío, ahora está un poquito más abrigado.
0: No, está agradable.
1: Sí, ahora está agradable, ahora está rico.
0: Sí.
1: Oye, yo siempre compro el Super Zoo, tengo que confesarlo.
0: Muy bien.
1: Compro el alimento renal para mi perrito.
0: Oiga, cuéntenos, Leslie, porque van a venir ustedes a realizar esta jornada de adopción en La Serena. ¿Cuál es la realidad que tenemos a nivel país con respecto al abandono de perritos?
3: Mira, hoy día la situación es bastante crítica. Si ustedes hablaran con cualquiera de las fundaciones que existen hoy en Chile, hay muchas fundaciones, están todos realmente colapsados de casos. En promedio las fundaciones tienen desde 50 casos hasta 120 casos. Vimos hace poco cómo se desmanteló un criadero ilegal en la Florida, por ejemplo, acá en Santiago, en donde se rescataron bastantes mascotas. Entonces, en verdad, una realidad bastante cruda que hoy día estamos tratando de cambiarle o aportar con nuestro pequeño granito de arena. Recordemos que hay más de 4,5 millones de perros sin hogar. Mm. Y esa cifra es bastante antigua. Entonces, hoy día podemos pensar que realmente esa cifra ha sumado bastantes nuevos casos. Y también pasó que cuando fue todo el tema de la pandemia, se adoptaron muchas mascotas, que eso fue una parte muy buena del tema de la pandemia, pero cuando volvimos un poco a la realidad, muchos dueños de mascotas dieron en abandono a sus mascotas. Entonces también nos vimos enfrentados a un problema bastante grave. Entonces por eso nosotros buscamos todo este tipo de instancias. Nosotros en general hacemos jornada de adopción en una o dos tiendas, pero en este caso es nuestra quinta versión de una jornada nacional, que eso involucra a más de 10 tiendas, desde, en este caso vamos a hacer desde La Serena hasta el sur, en el fondo estaba Temuco, en donde ponemos a disposición de distintas fundaciones, nuestros establecimientos, nuestras tiendas de Super Zoo, para que puedan llevar a sus perritos y gatitos que están en adopción. Hoy día vamos a tener más de, son 13 jornadas de adopción
0: ya
3: en simultáneo, este sábado 6 y domingo 7 de junio, desde las 12 del día. Así que vamos, ahí se pueden acercar todos los que estén interesados y quieran abrirle el corazón y la vida a otra mascota. O sea, de verdad que adoptar una mascota te cambia la vida completamente, adoptar una vida nueva, con nuevos recuerdos, con nuevas cosas que pasan. Una vez está triste o llega cansado del trabajo y ellos en verdad te reciben de una forma, tú eres lo mejor que le pasa en su día, o sea, te mueven la colita, te ven enfermo, se acercan a ti, duermen contigo, o sea, de verdad que te cambia mucho la vida adoptar una mascota.
1: Sí, yo adopté una mascota, un perrito callejero y efectivamente.
0: Sí.
1: Bueno, lo malo es que se acuesta donde yo pongo los pies y no me puedo tirar. Pero doy fe de lo que dice Leslie.
3: Sí, yo tengo dos rescatadas que iban a ser chiquititas, medianas. Cada una pesa 30 kilos y ellas creen que pesan 3. Entonces duermen una arriba de la otra y encima mío.
1: Y uno duerme todo torcido, sí, eso es cierto. Sí. Hay muchos memes de eso.
0: Sí.
1: Oye, qué bonito que se involucren como en este caso, como una empresa relacionada con el tema del cuidado animal, porque, bueno, hay cosas negativas, pero también cosas positivas, porque también ha aumentado un poco el cuidado de la mascota, en el sentido de que ya la gente se preocupa más de qué alimentos tiene que comer, que no todas las cosas que uno come le se las puede dar a los animales, ¿cierto? Los animales tienen sus propios sistemas digestivos, tanto perros como gatos, y eso me imagino que también es importante para, en este caso, SuperSoy, para todas las otras empresas que se dedican al tema del cuidado animal. Hoy día la gente ya tiene más conciencia que tener un animalito no es solamente darle agua y comida y tenerlo en el patio todo el día, sino que también tienes que preocuparte del tema de la temperatura, en esto, justo que estamos hablando del tema del frío. Entonces, la gente ha tomado un poco más de conciencia quienes tienen animales. Estoy hablando ya de quienes han adoptado una mascota o que tienen una mascota. Y en ese sentido creo que también es importante que la gente vaya conociendo efectivamente que los animales no solamente tener un perro o un gato en el patio y con una casa y listo, ¿cierto?
3: Sí, es muy importante. Por ejemplo, vemos que ahora bajan las temperaturas y hay perritos que son mucho más sensibles al tema de la temperatura, por ejemplo, los galgos. Los galgos sí requieren que cuando los saquen a pasear estén un poquito más abrigados. Nosotros en SuperSoy tenemos toda una línea de ropa, hay impermeables, chaquetas, pijamas, o sea, de verdad que pueden encontrar todo lo que necesiten. Pero también tenemos otras mascotas que tienen un pelaje más largo y que no necesitan que las abriguemos, pero sí necesitan dormir en ambientes un poquito más cálidos. Uh-huh. Por eso también lastar las casas, o por ejemplo, si sabemos que el patio va a estar húmedo, que ellos también son sensibles a resfriarse, tal como uno. Uh-huh. Existen las camas elevadas para que no esté en contacto directo con el piso, en el frío. También en esta época es importante considerar el tema de los suplementos y las vitaminas para aquellas mascotas que son, por ejemplo, más adultas o los cachorros que necesitan cuidados especiales. Claro. En todas nuestras tiendas tenemos asesores especializados en temas de veterinario. Así que si tienen cualquier duda, ven que su mascota está reaccionando distinto, es importante tomar las alertas y, tal como tú dices, no solo tener la mascota y que viva ahí en tu casa, sino también ser parte de las vacunas, de los antiparasitarios, que sí. Uno cree normalmente que es solo el verano, pero en verdad los parásitos no es que descansen en invierno, entonces hay que mantenerle su calendario de vacunación, el calendario de antiparasitarios al día siempre.
1: De darle tiempo de calidad también a tu perro, a tu gato, ¿eh? No solamente tenerlo como un accesorio, sino que preocuparte de sacarlo a pasear, ¿cierto? De no estar apurándolo cuando lo saca a su paseo diario. Creo que esas cosas la gente ha tomado un poco más de conciencia. Y respecto a la jornada de adopción, Leslie, también creo que es importante que la gente se plantee, bueno, ya hemos decidido como familia, vamos a adoptar un perrito. ¿Qué tipo de perro? Porque también en un departamento quizás obviamente no puedes tener un perro muy grande. ¿Quién se va a encargar de pasearlo? ¿Quién se va a encargar
0: de...? Y las características de cada perro y de cada...
1: ¿Quién se va a preocupar de, no sé, del tema de su vacuna? ¿Quién lo va a sacar a pasear todos los días? Claro. Creo que son preguntas que uno tiene que hacerse previo a adoptar una mascota, que son súper importantes, porque después, claro, adoptas al perrito y la primera semana todo es extraordinario, pero después ya nadie se quiere hacer cargo del perrito. Entonces, es un compromiso que uno adquiere para toda la vida del animal, finalmente.
3: Sí, pues, o sea, tenemos que pensar que para ellos nosotros somos su mundo.
1: Claro.
3: En todo sentido. Ellos no pueden ir al doctor por sí solos, no se pueden ir a comprar la comida. Entonces es una decisión súper importante. Como te decía, nosotros trabajamos con las fundaciones van a estar disponibles ahí con sus voluntarios para todas las preguntas que se quieran hacer. Ahí mismo en el lugar se llena la ficha de interés, le van a hacer preguntas, la entrevista va a ser en el mismo momento. Acá en La Serena, nosotros vamos a estar en SuperSoy Milagro, que está en Avenida Guillermo Ulrichsen, 3128, ahí donde está al lado del supermercado Líder. Y van a ir la fundación, por ejemplo, Paz Animal, que ayuda a galgos principalmente, y también van a llevar gatitos. Los galgos, en general, la gente tiende a pensar que son más de casa. Los galgos pueden funcionar súper bien en departamentos. Ellos necesitan, en el fondo, sí, un paseo diario, pero son perritos que son bastante tranquilos en el día. Sí. O sea, son intensos en su momento, pero después son bastante buenos compañeros de departamento. Y en el caso de que no quieras un perrito,

0: verdaderos living, que tienen todos los temas técnicos, platos con movimiento, fuentes automáticas. Por ejemplo, también es importante que los platos de los perritos, ya cuando van creciendo, por ejemplo, a partir de los 3 años, ideal que usen comederos elevados para que no hagan el fondo doble en el cuello, porque eso también les genera problemas en la columna. Y bueno, te comentaba que Paz Animal va a estar con los galgos y algunos gatitos, también para que no dejemos fuera las otras fundaciones, Fundación Atlas, que también va a llevar perritos en adopción, y también nos va a acompañar Adopta un Negrito, que va a llevar un perrito también disponible, porque recordemos que también la gente cree que los perritos negros dan mala suerte, los gatitos negros dan mala suerte,
1: No, son
0: así
1: los más
0: que ideal
1: amorosos
0: que
1: los perros.
0: derribemos ese mito este fin de semana y que logremos que encuentren hogar los perritos y gatitos. El
1: Mira.
0: sábado van a haber perros y gatos y el domingo solo perros,
1: ¿Cu
0: para que nadie
1: cuánto
0: esté
1: el
0: interesado.
1: número de animalitos que van a estar en adopción en esta jornada?
0: Van a estar como 10 disponibles. Y en el fondo la fundación también tiene más en el caso de que nos vaya súper bien, que es lo que esperamos, y que necesitemos tener más perritos o gatitos a disposición.
1: Oiga, Leslie, yo no, esto no está planificado, pero si alguien adopta un animalito ahí, se puede llevar alguna cosita, algo de Super Show que le
0: Sí,
1: pueden regalar para que vaya
0: de
1: con
0: hecho, mira,
1: marraqueta bajo el brazo el perrito, ¿no?
0: sí, bueno, eso es otra cosa importante. Cuando uno adopta una mascota, también una decisión de bolsillo,
1: Sí,
0: también, porque uno
1: pues.
0: dice, oye,
1: Sí, pues.
0: no solo adoptarlo, es la
1: Así es.
0: casita, el collar,
1: La
0: la
1: comida, las
0: pechera, la
1: vacunas,
0: comida,
1: el juguete.
0: etcétera. Entonces, todos quienes adopten este fin de semana van a tener un 30% de descuento en toda la tienda.
1: Ah,
0: Así
1: bueno.
0: 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Así que si a la mascota no le gusta, pueden devolvernos el alimento y lo pueden cambiar por otro. Eso no hay
1: Ya.
0: ningún problema.
1: Reiterémosle, Leslie, entonces, la jornada de adopción de este fin de semana, 6 y 7 de junio, ¿dónde va a ser? ¿Los horarios?
0: Sí, lo esperamos a todos, desde este sábado 6 y domingo 7 de junio, desde las 12 del día y hasta las 6, 7 de la tarde, depende mucho del tema del frío, con una jornada de adopción donde el día sábado van a haber perritos y gatitos a disposición. Disponibilidad para poder ser adoptado de la Fundación Paz Animal y Atlas y Adopta un Negrito. Y también el día domingo van a haber perritos a que puedan adoptar. 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
1: Muy bien.
0: Oiga, preguntas, porque aquí Isabel Margarita nos escribe a nuestro WhatsApp, me dice, ¿se puede llevar perritos para la adopción? Me imagino ahí tendría que conversarlo con las fundaciones, ¿no? Sí. Sí, ideal que si quieren darle algún perrito en adopción, claro, se pueden contactar con la misma fundación que va a estar ahí con los voluntarios, y ahí obviamente va a depender mucho de la fundación.
1: Claro,
0: Claro,
1: depende de las
0: sí,
1: capacidades para... porque las fundaciones
0: exacto.
1: tienen todo un protocolo también para adoptar, ellos hacen seguimiento, hacen todo un tema de
0: Sí,
1: consulta.
0: seguimiento y además se entregan con compromiso de esterilización,
1: Justamente.
0: un tema no menor. Y también con las vacunas de parasitado, entonces también hay ciertos protocolos que cumplir, pero sí
1: Claro.
0: se puede acercar ese día y hablar con la fundación, eso sin ningún
1: Sí,
0: problema.
1: lo que pasa es que Isabel, lo que estamos hablando, hay mucho tema de abandono y en el trabajo de ella han ido a dejar animalitos, ahí tiene dos cachorros hace 3 meses en el trabajo que están un poco como aguachados por los trabajadores ahí, pero lo ideal es que puedan encontrar un hogar. Pues me dice, hoy
0: Claro.
1: abandonaron un American Bully que en julio cumple 1 año, entonces, claro, sería lo ideal que las fundaciones siempre están muy receptivas a poder ayudar, ¿eh? Cuando la gente pasa en estos
0: Sí,
1: casos a poder canalizar adopción.
0: pero tienen también sus restricciones con respecto a espacio para poder tener a
1: A
0: los
1: eso voy,
0: perritos,
1: pues, a
0: a
1: eso voy.
0: cuidarlos y protegerlos durante el tiempo en que los tienen ahí para adopción, precisamente. Entonces, claro, es
1: Eso estoy
0: mejor
1: diciendo
0: hablar
1: yo.
0: directamente
1: Eso estoy diciendo yo.
0: con las fundaciones. Sí, son las
1: Oye,
0: fundaciones Paz Animal, Atlas y Adopta un Negrito. Ellos van a estar ahí el día sábado 6 de junio, desde
1: eso.
0: las 12.
1: Leslie, muchas gracias.
2: Muchas gracias, Leslie. Que les vaya súper bien, ¿eh? Y ojalá que no quede ningún ahí animalito sin un

0: hogar. Que les vaya bien.
1: Ya, muchas gracias por la invitación.
0: Chao.
1: Chao.
2: Chao, chao. Rodrigo Aguilera dice: en Barcelona es una locura la gente que sacará a pasear sus perros todos los días para que hagan sus necesidades, sagradamente. En Coquimbo estamos acostumbrados a que los perros vivan en los patios, dice Rodrigo Aguilera. Isabel preguntaba, no es Fundación Atlas, es Atlas, Isabel Margarita. Búscala. Atlas.
0: Con C.
2: Búscala ahí. Está Daniela Molina ahí en la fundación. También está Adopta un Negrito, que hemos conversado acá en el estudio con Sandra, que es también de Fundación Adopta un Negrito. Bueno, ellas te pueden orientar y ayudar ahí para que esos animalitos también encuentren un hogar, Isabel Margarita. Me manda su fotito Jorge Flores, me dice: este niño me da mucho amor, así que lo regalo, dice. No, dice después, con me manda la foto de su gatito. Ya pues, pausa. 10:58.
0: Sí, nos vamos a la pausa. ¿Alcanzamos a ir con música? Sí, sí alcanzamos.
2: Oye, Daniel Silva dice que quiere escuchar música pop. Así que vamos.
0: ¿Música top? Pop. Música pop.
2: Pop.
0: Sí, le gusta, pues, yo siempre le pido música pop.
2: Sí, pero quiere escuchar Erasure. Así que nos vamos con A Little Respect.
0: Muy temazo, bien.
2: Me gusta. Temazo.
0: Me gusta. Vamos así a la pausa.
2: Ahí Daniel Silva, para que lo baile ahí en el estudio, en nuestra radio. Vamos y volvemos.

0: Una pequeña pausa comercial y ya volvemos, porque estamos juntos por la mañana en Guayacán FM. 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
5: Son las 11 de la mañana y 3 minutos.
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0: Ya.
1: Estamos de regreso. 11:13
0: ¿Qué manera de pelar?
1: De la mañana. Sí, igualito, ¿tenemos conectado por Zoom? Sí, pues. Si yo le mando a usted la.
0: Usted acata.
1: La. No. Todo por Zoom.
0: Igualito, o sea, por el WhatsApp. Igualito está muy atento, pero es que usted no le avisó.
1: ¿Cómo que no? Me salió como el.
0: Como el Mario Hugo.
1: ¿Cómo que no? ¿Cómo que no?
0: Ya, viste, se está conectada nuestra invitada.
1: Sí.
0: ¿Y usted molestando?
1: Sí, ya está conectada nuestra invitada porque hay una indicación que se puso a la mega reforma y que ha pasado un poco colada, pero que ya tienen alerta al sector financiero porque prohibiría esta indicación de aprobarse, obviamente, en el Congreso, que se cobrara intereses sobre intereses. Bueno, ¿de qué se trata? Para poder entender un poquito más si nos favorece o no nos favorece también a los que tenemos crédito y que somos la mayoría, o tarjetas de crédito, etcétera. Vamos a conversarlo con Lorena Parada, experta en educación financiera, ingeniera comercial, académica de la Universidad de La Serena, de la Facultad de la FACSEC. ¿Cómo estás, Lorena? Bienvenida.
2: Hola, buenos días.
0: Buenos días.
2: Bien, ¿y ustedes cómo están?
1: Muy bien, muy, muy bien. Bien,
0: sí.
1: Oiga, ¿de qué se trata esta indicación, Lorena, de evitar que se cobre intereses sobre intereses en deudas que tenemos con la institución retail, las instituciones financieras en general? Y hay un concepto que estuve leyendo ahí que dice el
0: anatocismo.
1: Anatocismo. Sí.
2: Está difícil de pronunciar.
1: De hecho, es la primera vez que lo escucho y lo leo. ¿De qué se trata?
2: Mira, el anatocismo, en términos bien simples, es el interés compuesto.
1: Interés compuesto.
2: Interés compuesto.
1: Ya, ¿y qué es el interés compuesto?
0: Igual.
1: Queda muy igual.
2: Y que tiene que ver principalmente con que cuando nosotros calculamos los intereses asociados a una deuda, lo hacemos en función de que si es que ese interés no se paga, se vuelve a incorporar a la deuda y se le vuelve a sumar interés. Que en el fondo el ejemplo más práctico y más simple es el de la tarjeta. La tarjeta de crédito, cuando tú no la pagas completa o pagas solo el mínimo, genera intereses que se suman a la deuda. Y sobre esa deuda vuelve a calcular intereses, que yo normalmente le digo a las personas como una especie de bola de nieve. ¿Por qué? Porque en el fondo, en la medida que tú no vas pagando, pagas intereses por el monto, no los pagaste, lo suman a la deuda, le vuelven a aplicar interés. Entonces, en el fondo, tiene que ver con esos cálculos. Hoy día Chile tiene regulado eso. Hay leyes y normativas que regulan, y hoy día el interés sobre interés se cobra solo en situaciones súper particulares y que tienen que ver con la incapacidad de poder pagar.
0: Ya.
2: De poder pagar una deuda, de poder pagar una cuota y que se vuelvan a recalcular o hacer una reestructuración. Entonces, la verdad es que la incorporación de esta norma es bastante, por decirlo de alguna manera, compleja, porque la verdad es que la normativa a nivel mundial nos muestra que sea tan absoluto genera de alguna manera algunos impactos en los mercados financieros que no necesariamente involucran escenarios más favorables para los consumidores
0: o sea,
2: para los usuarios.
0: En el papel uno podría decir que es positivo para los consumidores porque no te van a cobrar sobre interés, pero obviamente esto, claro, podría generar que quizás las casas comerciales lo piensen mal entregar un crédito a una persona que quizás no tiene tanta solvencia, le van a pedir quizás rentas más altas o inicialmente la tasa de interés va a ser más alta también considerando el riesgo que cada persona tiene. Eso podría pasar, por ejemplo, como efecto inmediato quizás.
2: Efectivamente,
0: quizá.
2: Son algunas de las potenciales o de los potenciales impactos, principalmente en la restricción del crédito. Si pensamos hoy día, ya estamos en un escenario en el cual no es tan difícil acceder, o sea, no es tan fácil acceder a financiamiento, los bancos están bastante más restrictivos con el riesgo, y por otro lado, efectivamente se puede traducir en mayores costos. ¿Por qué? Porque en el fondo los costos no los va a asumir bajo ningún punto de vista la institución financiera. Y los va a traspasar, y no los va a traspasar solamente a aquellos clientes que puedan tener dificultades para pagar o que tengan un perfil de riesgo más alto, sino que de alguna manera el traspaso puede ser de manera transversal para absolutamente todos los clientes. La verdad es que hay un poco de incertidumbre en cuanto a lo que podría, en términos generales, producirse, pero el escenario es que potencialmente vaya hacia allá.
0: Muy bien, esto está, bueno, se había presentado hartas veces, entiendo, y ahora efectivamente ya pasó un primer trámite en la Cámara de Diputados, ¿cierto? Ya ha generado efectivamente alerta en el sector financiero que advierte justamente esto mismo, que es también, aparte de que es inédita a nivel global, podría implicar tasas más altas, la restricción en el acceso a los créditos, y esto podría de alguna manera ralentizar también la misma economía que depende finalmente del movimiento de capitales. ¿Cuál es el principal peligro y qué podría, aparte de lo que estamos conversando, qué podría representar para la economía nacional la restricción de aún más de los ingresos al sistema financiero de muchísimas personas?
2: Mira, de todas maneras genera harta controversia porque de hecho, tal como decías tú, hace muchos años se está presentando y recomendaciones del mismo Banco Central a partir de estudios no son muy favorables en función de esto porque en el fondo los impactos podrían ser mayores. Pero además, si tú piensas el dinamismo en el tema del sistema financiero, igual cumple una función súper importante que tiene que ver con, de alguna manera, generar o hacer que lleguen los recursos a quienes los necesitan. Y en la medida en que este sea más restrictivo, probablemente vamos a ver más empresas o más pequeñas empresas con dificultades para poder financiarse. Vamos a aumentar las tasas quizás de exclusión financiera. ¿Por qué? Porque no todos van a calificar para poder obtener financiamiento, ya sea para poder financiar, no sé, alguna inversión en las empresas o como persona para poder comprarte un auto, cambiarlo. Entonces, de alguna manera afecta el dinamismo económico, pero por otro lado, igual va a hacer que de alguna manera los costos de acceder a estos financiamientos se vean más altos también. O sea, en el fondo, ya endeudarse podría ser o llegar a ser un poco más caro.
0: Acá hay algo que me llama la atención también que tiene que ver con las cuentas de ahorro y depósito a plazos, porque se plantea por un lado que esta prohibición total y absoluta de capitalizar intereses también podría dañar el ahorro de las personas, especialmente quienes utilizan cuentas de ahorro y depósito a plazos, cuyos intereses devengados al final de cada ciclo se capitalizan en favor del ahorrante para generar nuevos rendimientos. Entonces, eso también se estaría alterando.
2: Sí, de hecho, el que sea absoluto hace que en el fondo sea para la captación de recursos, pero también para la asignación de recursos. Entonces, en el fondo, aquellas personas que puedan tener un depósito a plazo donde, por ejemplo, se lo toma 35 días y el depósito por 1 millón de pesos me va a pagar ese 10 mil,
0: Claro.
2: por darte ejemplo en términos numéricos, al mes siguiente lo que nosotros hacemos es que tomamos el 1 millón 10 mil pesos y le volvemos a aplicar la tasa de interés, o sea, se va recapitalizando.
0: Ya,
2: Al
0: entiendo.
2: hacer absoluta esta normativa,
0: No va a
2: no va a
0: pasar eso.
2: permitir la recapitalización, porque claro, si se prohíbe para la deuda, también se va a prohibir para la captación.
0: Ya, bueno, me imagino que esto va a tener que ser debatido con un poquito más de tiempo. Entiendo que ahora esto va a pasar al Senado y la Comisión de Mercado Financiero, me imagino ahí también que va a tener algún tipo de pronunciamiento respecto a qué podría significar esto en términos de la economía y del retail. Así que todavía hay espacio para que esto pueda ser modificado, mejorado. Quizás uno entiende el énfasis que se le quiere dar, un poco de dar alivio a los deudores. Pero podría ser, como se dice, peor el remedio que la enfermedad.
2: Sí, de hecho igual hay varias cosas que se han estado haciendo en torno a mejorar o de alguna manera tratar de mitigar un poco los niveles de endeudamiento, de cobros en función del sistema financiero. Por ejemplo, la CMF ahora, el mes de junio del 2026, entra en vigencia una modificación del pago mínimo, del cálculo del pago mínimo en las tarjetas de crédito. Entonces, de alguna manera eso igual va a regular en los cobros excesivos o el interés sobre interés y de alguna manera también va a acomodar un poco el nivel de endeudamiento, a pesar de que yo tengo la sensación de que esta medida también va a generar un impacto que no es menor y que va a aumentar las tasas de morosidad.
0: Lorena Parada, experta en educación financiera, académica de la Universidad de La Serena, gracias por comentar respecto a esta medida que ha pasado, como dice ahí la prensa nacional, un poco colada entre todos estos anuncios. Claro, no se ha comentado mucho, pero sin duda es una noticia importante que queríamos explicarle a nuestros auditores. Muchas gracias, Lorena.
2: Gracias a ustedes, que estén muy bien.
0: Que tenga buena jornada.
2: Igual, chao, chao.
0: Chao, chao. 11 con 23 minutos. Recuerden que nos pueden escribir aquí al WhatsApp más 569-5853-5252. Antes de continuar, le tengo algunos consejos que entregar. 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Y además, ¿sabes qué, Walo? 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Y además, ¿sabe qué más? Tenemos que recordarles que nos vamos a la pausa, porque son las 11 con 27 minutos. 11 con 27 minutos. Y es momento de escuchar buena música. Nos vamos con Roxette, Dangerous. Última pausa, justo para la mañana, ya volvemos.

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6: Son las 11 de la mañana y 33 minutos.
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Ya estamos de vuelta, son las 11:41, falta muy poco para el mediodía. Recuerden que recibimos sus mensajes en el más 569-5853-5252 como Isabel Loma de Carita, y que nos manda fotos de algunos perritos que han ido a dejar a su lugar de trabajo. Bueno, mira, qué triste, ¿eh? Me manda la foto de un perrito y dice: este es un perrito que vinieron a dejar hoy, es de un extranjero que vuelve a su país y hoy me contó que lo dejará aquí solito. Es muy cariñoso y tranquilo, llega a ser pavito, dice Isabel Margarita. Nos manda ahí la fotito del perrito, ¿eh? Que este extranjero que se va, dice que lo va a dejar acá abandonado. Así que, bueno, ojalá que pueda encontrar un hogar para este perrito. Ay, es una maldad, porque los perritos se encariñan igual como cualquier persona se encariña con la gente. Oye, ya estamos cerrando el programa. Te cuento que hoy es 2 de junio, día establecido como el Día Internacional de la Trabajadora Sexual, una jornada que se celebra anualmente cada 2 de junio desde el año 1976. Tras una protesta que hubo el año anterior, el año 1975, cuando más de 200 trabajadoras sexuales ocuparon la iglesia de Saint-Nicaire en Lyon, Francia. Un evento que fue una respuesta directa a la intensa represión policial y la indiferencia gubernamental que las prostitutas se enfrentaban y que las obligaba a trabajar en condiciones cada vez más peligrosas y clandestinas. La falta de protección pública y las represalias constantes culminaron en este acto significativo que marcó el inicio de un movimiento global en defensa de los derechos y dignidad de las trabajadoras sexuales. Así que está establecido como tal cada 2 de junio. Y además, un día como hoy también se conmemora el Día Mundial de la Acción contra los Trastornos de la Conducta Alimentaria, TCA, orientado a derribar mitos y concientizar sobre el tratamiento temprano de condiciones tales como la anorexia y la bulimia. Así que dos fechas importantes que se conmemoran el día de hoy, a propósito de efemérides que tenemos para recordar. Son las 11:44. Una información que ha llamado la atención en los últimos minutos es un allanamiento que se hizo en Santiago en una sucursal de Banco Santander, en donde se buscaba detener a un ejecutivo de este banco, un ejecutivo de nacionalidad venezolana, por su vinculación con el Tren de Aragua. Según la información que se ha podido conocer por parte del fiscal Héctor Barros, se ha confirmado un lavado de activos que supera los 78 mil millones de pesos, un verdadero golpe que ha realizado el Ministerio Público a las operaciones del Tren de Aragua. Se confirmó también la petición de 19 órdenes de detención, concretándose la captura de 18 personas, además de otros aprehendidos por delitos flagrantes. Entre los capturados se encontraba este ejecutivo, José Carlos Pérez Asensio, ejecutivo del Banco Santander, que según la investigación fue reclutado por la banda internacional para mover dineros, es decir, para hacer blanqueamiento de dinero y también para mandar estas platas directamente hacia el extranjero. Por ello se allanó una sucursal bancaria ubicada en calle Agustinas esta mañana, que llamó la atención precisamente a los transeúntes que andaban a esa hora por el centro de Santiago. Barros, el fiscal, señala que este ejecutivo tenía cuentas en distintos bancos con los cuales operaba y movía estos dineros. El fiscal dijo que el lavado que él hace o que se le vincula tiene que ver con operaciones internacionales, en este caso en particular para el Tren de Aragua. No estamos hablando del banco, dijo, o que a través del banco se hacía esto, sino que él tenía muchas cuentas abiertas en distintos bancos y a partir de ahí empezaba a operar. Junto con ello reveló que se trata de uno de los mayores lavados activos vistos en nuestro país, con la cifra que ya les comentaba, nada más ni nada menos que 78 mil millones de pesos que salieron de nuestro país a través de empresas de criptomonedas hacia otros países, y es con lo cual estamos trabajando. Efectivamente, es uno de los mayores lavados que hemos tenido en Chile, señaló el fiscal Héctor Barros. Todo esto partió
con una investigación del año 2024. Seguramente ustedes recuerdan un quíntuple homicidio que hubo en Lampa ese año, el llamado también parcelazo. Ahí se inició una investigación vinculada con la zona sur, dado que se atentó contra una persona que realizaba actividades delictuales en la zona. A virtud de eso se llevó a cabo una investigación por los créditos de extorsión, en este caso por contrabando, asociación ilícita para el lavado de activos y por lavado de activos y asociación criminal. De ahí se desarrolla esta investigación, que además se relaciona con ganancias propias de actividades relacionadas con la trata de personas con fines de explotación sexual y secuestro. No son extorsiones, sino que también se ocupaba el dinero que se traía desde la migración. Así que es una investigación que está actualmente en curso, que ya contabiliza 18 personas detenidas, incluido este allanamiento a la sucursal del Banco Santander. El Banco Santander ha emitido un comunicado en que señala que están prestando toda la colaboración a la justicia. También el Ministerio Público aclaró que esto no es un allanamiento que tenga directa relación con la participación del banco, sino que con un ejecutivo que allí prestaba servicios. Pero bueno, esto es parte de la previa de esta investigación, que ya, como les comentaba, se inició el año 2024 tras este conocido parcelazo que terminó con 5 personas muertas en una fiesta que se estaba realizando ahí en Lampa. Información que seguramente vamos a estar comentando en las noticias que se vienen en un ratito más. 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Muy bien, me despido, soy Carlos Ruiz y me encuentro mañana temprano a las 7 de la mañana para abrir esta emisora con Ciudad Despierta, con Daniel Silva, con Don Gualo. Así que nada, que tengan una excelente jornada. Quédese porque ya vienen las noticias. Por ahora nos vamos con música. Esto es Modern Love, que la pidió Daniel Silva. Quería escuchar hoy a David Bowie, así que nos vamos con eso. Nos encontramos mañana. Quédese, ya vienen las noticias. Chao, chao.

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6: Son las 11 de la mañana y 56 minutos.
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14: ¿Cómo están? Muy buenas tardes. Bienvenidos a nuestra edición central de Está Pasando Noticias. Estamos en este día 2 de junio, día post cuenta pública, que vamos a continuar revisando durante esta jornada. Pero también tenemos otros titulares. El gobernador de la región de Coquimbo, Cristóbal Juliá, echó de menos a la región de Coquimbo en esta cuenta pública presidencial. No fuimos arte ni parte, dijo el gobernador a propósito de esta cuenta pública presidencial. Además, senador Matías Walker, temprano esta mañana en Ciudad Despierta, se refirió a la mega reforma que comienza su discusión en segundo trámite constitucional en el Senado. Dijo que no va a aprobar nada que tenga o signifique un deterioro al Fondo Común Municipal, refiriéndose al pago de las contribuciones. Él apunta al impuesto a las casas de apuesta online para cubrir el déficit que está presentando en este minuto la mega reforma. Vamos a estar con estos temas y, por supuesto, también tenemos una entrevista con el subprefecto José Cáceres, jefe de la Brigada de Homicidios de La Serena. La PDI, 93 años, cumple este mes. Vamos a estar revisando qué pasa con este foco específico de los homicidios en la región de Coquimbo. Espérenos un minuto y ya comenzamos el detalle de estas informaciones.
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14: 12 horas con 5 minutos, comenzamos ya las noticias en Radio Guayacán. 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También nos puede escuchar siempre a través de nuestro sitio web www.radioguayacán.cl. Estamos saliendo en vivo y las noticias en nuestras redes sociales, en nuestras plataformas, @guayacancl. A esta hora, 15 grados en la conurbación La Serena Coquimbo, con una máxima de 18. En Ovalle la máxima será de 22. A esta hora ya 20 grados en la ciudad de Ovalle, en la provincia de Limarí. Más al sur, en Illapel, una máxima de 21, 18 grados a esta hora. Vamos a saludar ahora sí como corresponde a Daniel Silva. Ayer tuvimos un día de mucha información con la cuenta pública presidencial y no tuvimos la ocasión de saludarlo como corresponde, ya que se integra a Radio Guayacán y también al espacio noticioso. ¿Cómo estás, Daniel?
16: Hola, Marcela. Un placer, un gusto poder volver aquí a las noticias también en Radio Guayacán y, por supuesto, analizar esta jornada tan noticiosa que hemos tenido durante estos dos días. No solo, ojo, con la cuenta pública, sino también con el ingreso de la mega reforma al Senado el día de hoy.
14: Tenemos varios temas que revisar. Vamos a comenzar de inmediato con lo que fue esta cuenta pública del presidente José Antonio Kast el día de ayer. 82 días de mandato y entregó los lineamientos para impulsar crecimiento, recuperación de empleo, que ha sido la línea discursiva en estos meses, y además dar certezas en temas de seguridad, como por ejemplo formar equipos especializados para la macrozona sur, el registro de vándalos e incivilidades. Se firmó esta mañana el proyecto de ley, se presentó el plan retorno para la salida voluntaria de migrantes y además habló de mejorar las condiciones a carabineros e incorporar una asignación trimestral para mejorar sus remuneraciones. En lo que es gobierno, fusión del Ministerio del Interior y Secretaría General de Gobierno, además de institucionalizar las auditorías internas. Una serie de anuncios, quizás con poco detalle, que es lo que se espera de otras de las cuentas públicas, con un horizonte más claro en cuanto a plazos y en cuanto a tiempo, pero no estuvo carente de anuncios importantes, especialmente el tema seguridad.
16: Exactamente, el tema de seguridad tuvo anuncios importantes. Hubo una disminución de plazas comprometidas durante la campaña del presidente José Antonio Kast, que bajó de 60.000 a 40.000 en la penitenciaría, que es en Gendarmería, perdón, de Chile, que es un tema que también está en boga y relacionado con seguridad. Recordemos que en el Congreso también hay un proyecto de ley en el cual el Ministerio de Gendarmería pasaría al Ministerio de Seguridad, lo cual va a generar, por supuesto, esta dependencia de un ministerio que también tuvo movimientos el día de hoy en las subsecretarías.
14: Vamos a revisarlo en un rato más, pero veamos reacciones primero con el delegado presidencial.
16: Víctor Pino, delegado presidencial, quien centró o destacó la cuenta pública José Antonio Kast, los anuncios en seguridad y particularmente en el tema del robo de cables. Escuchamos.
18: Nosotros ya hemos dado pasos ante estos anuncios. Lo que hemos dicho, hemos conformado una mesa de trabajo tanto aquí en La Serena como en el sector rural. Hemos estado en Ovalle, hemos ya tenido procedimientos importantes en los cuales hemos desbaratado bandas de robo de cables. Y ahora, con el respaldo que el gobierno le va a dar a esto con más fuerza aún, estamos seguros de que la región de Coquimbo va a poder estar más tranquila.
16: Ahí estaban las palabras del delegado presidencial Víctor Pino, y que obviamente se complementan un poco con una información, no sé, Marcela, si lo vamos a abordar ahora, que tiene que ver con lo que dijo el gobernador Cristóbal Juliá, que también está bastante desconforme con los anuncios hídricos y también estuvo muy insatisfecho también con la cuenta pública y lo que se dijo respecto a la región de Coquimbo, que solo se mencionó en un acápite de los permisos mineros. El otro que fue bastante crítico con la cuenta pública fue el diputado Bernardo Salinas, fundamentalmente centrado en los recortes presupuestarios. Lo escuchamos.
20: El presidente José Antonio Kast, lamentable, decepcionante, sigue siendo un candidato en campaña. Hoy día volvió a retomar su misma retórica, su mismo discurso que utilizó constante y permanentemente en la campaña, y hoy día le está hablando a esos electores que están decepcionados de lo que él prometió, porque no ha cumplido absolutamente nada de lo que prometió. Y sobre todo cuando habla de seguridad pública, él se olvida que hay una seguridad social muy importante y relevante, que hoy día tiene absolutamente la familia chilena convertida, efectivamente, o está sometida a una situación de precariedad profunda, porque ha golpeado directamente al corazón de la familia, que es el presupuesto familiar, y de eso no habló absolutamente nada, porque aquí es una contradicción profunda. O sea, habla de entregarle migajas y miseria a la ciudadanía, sin embargo, hoy día su ley de reconstrucción pretende bajar 4.800, 4.500 millones de dólares. Esa es una contradicción vital.
16: Parlamentario de la región de Coquimbo, Bernardo Salinas, quien hace una crítica bastante dura, fundamentalmente a los pocos anuncios y el cumplimiento también en materia de seguridad del presidente José Antonio Kast en esta cuenta pública.
14: Escuchamos a Bernardo Salinas, pero destacar también lo que dijo Cristóbal Juliá, el gobernador de la región de Coquimbo, quien señaló que no fuimos arte ni parte de esta cuenta pública acusando pocos anuncios para las regiones. Y en temas importantes, pues nosotros hace rato que estamos esperando un anuncio concreto con relación a la desaladora para la región de Coquimbo. Se menciona, pero de manera muy muy pincelada, somera. Muy somera, y además que ha sido la tónica de los últimos gobiernos, para que andamos con cosas, todo lo, no lo han tratado con la profundidad y con la necesidad y urgencia que lo requieren los habitantes de la región.
16: Claro, la desaladora del Panul está corriendo un carril de revisión ambiental fundamentalmente que va a demorar bastante, pero se esperaba también, Marcela, que pudiese haber un anuncio de alguna desaladora. Hay un proyecto de desaladora de emergencia que está para la provincia de Limarí y ese es el anuncio que se esperaba, pero claro, el de Leonardo Yulia dijo, solo escuché por la seguridad hídrica, el concepto de seguridad hídrica, pero anuncios concretos no hubo en esta materia.
14: Ahora bien, la cuenta pública corre por un carril que es el mismo de la mega reforma o la ley de reconstrucción nacional que está discutiendo ahora. Inicia este día lunes ayer inició ya el segundo trámite constitucional en el Senado. Exacto. Va de la mano de recortes importantes, especialmente con la reducción del impuesto corporativo de 27 al 23%, que son varios millones de dólares. No obstante, ayer terminó la cuenta pública y lo que se presentó de manera inmediata fue esta autorización de endeudamiento contemplada en la ley del presupuesto 2026. Una solicitud o autorización de endeudamiento de cerca de 6.200 millones de dólares que responde a la actualización del escenario fiscal, fue lo que dijo el ministro Quirós, algo que cayó muy mal dentro de los parlamentarios, ya que por un lado está recortando impuestos a través de la ley de los superricos, pero por otro lado está pidiéndole al país que se endeude en 6.200 millones de dólares, un tremendo abismo fiscal, una obsesión que está llevando al país un abismo fiscal, fue lo que dijo el diputado Daniel Manucheri de la región de Coquimbo.
0: Lo que está haciendo el ministro Quirós es llevar a este país a un abismo fiscal. El ministro Quirós le va a solicitar a este Congreso endeudar al país. Y ese endeudamiento no es para construir hospitales, no es para construir colegios, no es para mayor seguridad para la gente. Lo que usted, señor ministro Quirós, le va a pedir a este Congreso son mayor endeudamiento del país para pagar su obsesión de ley de los superricos. Nosotros le tenemos otra solución, ministro Quirós. No avance en este regalo que le quiere hacer a los superricos. Y ahí están los 4.000 millones de dólares que usted quiere que el país se endeude. Ya golpearon los bolsillos de la gente con el bencinazo. Ya le hicieron más cara la vida a los chilenos con el bencinazo y hoy día quieren seguir endeudando al país con este nuevo préstamo para pagar esta verdadera obsesión del ministro Quirós.
14: Reacciones de esta cuenta pública y las decisiones que está tomando el gobierno en paralelo a la discusión que se está realizando en el Senado de esta mega reforma. Y quien salió esta mañana también a hablar sobre este proyecto en trámite en el Senado fue precisamente el senador Matías Walker, estuvo en Ciudad Despierta.
16: Estuvo en Ciudad Despierta conversando junto a Carlos Ruiz esta mañana y tuvo palabras bastante duras, fue bastante crítico, algo bastante inusual en el senador Walker, pero particularmente en el caso de la mega reforma, él dijo que no va a condicionar obviamente la aprobación de este proyecto de ley siempre y cuando no se toque el Fondo Común Municipal.
21: Yo creo que lo más importante es cuidar el Fondo Común Municipal. El jueves vamos a estar los tres senadores de la región en un encuentro con todos los alcaldes de Chile, en un encuentro de la Asociación Chilena de Municipios, ahí que va a moderar la alcaldesa La Serena, Daniela Norambuena, y yo les adelanto, o sea, yo no voy a aceptar que se toque el Fondo Común Municipal, porque el Fondo Común Municipal son los recursos que tiene Canela, que tiene La Higuera, que tiene Río Hurtado para proveer de seguridad a sus habitantes, ¿no? Y ahí no está claro que la exención de contribuciones permita eso. Y de ahí empezamos a conversar, ¿no? Que apliquen impuestos a la apuesta en línea, porque hoy día no están pagando impuestos. Ahí se podrían recaudar 300 millones de dólares al año. Las mismas casas de apuestas con sede en Aragua, que auspician a 15 clubes del fútbol chileno, que paguen impuestos, como todos los chilenos.
14: Ahí está el senador Matías Walker. Información completa en nuestro sitio web www.radioguayacán.cl.
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14: 12 horas con 16 minutos. Dejamos atrás un poquito la cuenta pública porque ya tenemos aquí en el estudio al subprefecto José Cáceres, jefe de la Brigada de Homicidios de La Serena. Aniversario 93 de la PDI, de la Policía de Investigaciones. ¿Cómo está, subprefecto?
1: Muy buenas tardes.
14: Bienvenido a Radio
1: Guayaquil. Muchas gracias por la invitación. Y bueno, como señala usted, efectivamente estamos de aniversario, cumplimos 93 años al servicio de la comunidad y conforme a eso estamos realizando como institución varias actividades en este nuestro mes de aniversario, y la idea es dar a conocer a la comunidad las actividades, y en general en este minuto voy a dar a conocer también los resultados que hemos tenido como institución y sobre todo en mi unidad, que es la Brigada de Homicidios.
14: Mañana miércoles 3 de junio a las 8 de la mañana en el Frente del Gobierno Regional, ahí se van a dar por iniciar las actividades de este aniversario número 93. Vamos a hablar del tema específico de los homicidios y el comportamiento que ha tenido en la región de Coquimbo. Ayer el presidente Cáceres, en la cuenta pública, cuando habló del tema de seguridad, se refirió en primer punto a los homicidios. Dijo que el 31 de mayo Chile registraba 378 víctimas de homicidio. El año pasado, en el mismo periodo, habían 444. Este es el comportamiento que ha tenido Chile. De acuerdo a las cifras que entregó José Antonio Kass, han aumentado. ¿Qué ha pasado en la región de Coquimbo, subprefecto?
1: Sí, mire, la verdad que tomando en cuenta el número de casos ocurridos en la región el año pasado, a la fecha llevamos un total de 15 homicidios consumados. Este año, de enero a la fecha, llevamos 14 homicidios. Por lo tanto, se ha mantenido más o menos igual en relación al año pasado.
14: A los años anteriores. Ahora, ¿ha cambiado la violencia asociada a este delito? ¿Se involucran nuevos puntos o antecedentes a los casos, como por ejemplo el crimen organizado, el narcotráfico asociado a los homicidios?
1: Sí, por supuesto. Bueno, yo toda mi carrera la he desarrollado en la Brigada de Homicidios. Antiguamente los homicidios eran en contexto de riña, consumo de alcohol, violencia extrafamiliar, y hoy en día hemos visto algunos casos que, como señala usted, están relacionados con armas de fuego y otro tipo de elementos, y algunos casos hemos tenido en la región que están relacionados con el crimen organizado.
14: Ahora, ¿qué nivel de, podríamos llamar, éxito tienen en la resolución de estos crímenes llevan a los imputados a juicio?
1: Afortunadamente, los últimos 3 años hemos tenido buenos resultados. El año pasado tuvimos un 93,5% de efectividad en la esclarecimiento de los delitos. Asimismo, en los juicios orales también hay alto grado de condena efectiva, y eso es gracias al trabajo en equipo, al trabajo que mancomunado junto al Ministerio Público. Como ustedes saben, se creó el grupo ECO en la Fiscalía, que es de gran apoyo a la investigación, y como señalo, es un trabajo en conjunto con nuestro laboratorio criminalística, con las secciones que están integradas en este laboratorio, y con la articulación que hacemos conforme a cuando ocurre un delito. Se articulan diferentes unidades de acá de la región, de la provincia, y logramos, como ustedes ven, los resultados que hemos tenido.
14: Ahora, muchos de los homicidios son cometidos con armas de fuego. ¿Cómo se realiza o se han implementado en la PDI estrategias para poder controlar también el contrabando de armas y el poder de fuego que tienen muchas veces estas personas que cometen homicidio en la región?
1: Sí, la verdad que las cifras indican de que es 50 y 50, no hay más armas de fuego que armas cortantes. Uh-huh. Y esos son los resultados que hemos tenido los últimos 3 años en esta región.
14: En general, una región, no diría estable, porque se cometen homicidios, pero si lo comparamos con las cifras que dio el presidente Kass, está dentro de una de las más bajas a nivel país.
1: Sí, por supuesto. Y como reitero, esto es gracias al trabajo mancomunado de todas los actores que realizan este trabajo, como reitero, el Ministerio Público, también las municipalidades. Quiero también aprovechar esta instancia para agradecer a los municipios de Serena, Coquimbo, Valle, donde los directores de seguridad nos apoyan en cuanto a lo que es las cámaras de seguridad, que nos permiten muchas veces recrear o establecer la dinámica de los hechos, y eso es un gran aporte. Quiero aprovechar esta instancia para agradecer esa posibilidad que nos dan de poder reunir las cámaras, donde obviamente son un elemento importante para la investigación y para los juicios orales.
16: Un eje clave que se ha planteado en distintos gobiernos es la lucha contra el crimen organizado y fundamentalmente también los consejos contra el crimen organizado, con donde se organizan generalmente algunas estrategias policiales en este sentido. Sé que hay mucho dato que es como confidencial y se entiende perfectamente, pero ¿el narcocultivo sigue siendo la prioridad en la región de Coquimbo, por ejemplo?
1: Sí, es un elemento importante de acá, pero hay que dejar claro que esto está siendo controlado gracias al trabajo eficiente de las policías, de carabineros, de todos los organismos que intervienen. Y como señalo, han habido una importante incautación de droga en estos últimos años, ya que han sido dados a conocer a los medios de comunicación.
16: Y en el plano de los homicidios particularmente, ¿ha disminuido la cantidad también de homicidios dentro de la cantidad total que se tienen hasta la fecha respecto a homicidios vinculados al crimen organizado?
1: Sí, han disminuido. Como señalo, este año llevamos un total de 14 homicidios y la mayoría están relacionados con rencillas anteriores como móvil, peleas bajo los efectos del alcohol y discusiones que hay intradomiciliarias, pero en general son pocos los homicidios que tenemos establecidos como crimen organizado.
2: Pero hemos tenido, además, se han cometido homicidios que podemos catalogar de emblemáticos a nivel país. Tuvimos el caso, por ejemplo, del crimen de la bahía, que fue tremendamente violento en la bahía de Coquimbo, que involucró a un personaje que fue llevado a juicio oral. Hemos tenido el del doctor acá en el mall, cerca, en las cercanías del mall Plaza La Serena, que fue brutalmente también. Ese nivel de violencia, ¿cómo logran ustedes poder después identificar y poder llevar estos tipos a juicio?
1: Bueno, lo más importante es el trabajo del sitio de suceso, ¿ya? Nosotros, cuando nos comunican un sitio de suceso por homicidio, inmediatamente formamos un equipo multidisciplinario, como señalé, apoyado por el laboratorio criminalística, se constituye el equipo ECO de la Fiscalía, y rápidamente realizamos el trabajo científico-técnico del sitio de suceso, reunimos medios de prueba que son hallados relacionados con la búsqueda, hallazgo, reconocimiento de evidencia. Paralelamente se hace un empadronamiento y otro equipo realiza las indagaciones a fin de poder identificar al imputado y posteriormente llevar a cabo la detención. En este caso en particular, que recuerdo claramente, ocurrió un día jueves, este médico lo asesina al frente del mall Plaza La Serena, y en horas de la tarde-noche realizamos el trabajo de la escena del crimen. Y junto al trabajo realizado por peritos en huellas, logramos identificar a la víctima, estableciendo que se trataba de este médico, y conforme al análisis de levantamiento de cámara, logramos establecer la dinámica, los últimos minutos de la víctima con quien se reunió. Llegamos a un punto en particular donde logramos identificar finalmente a los imputados, procediendo a la detención de uno de ellos en tiempo récord, ¿ya?
2: Estamos conversando con el subprefecto José Cáceres, jefe de la Brigada de Homicidios de La Serena, a propósito también de este aniversario número 93, durante el mes de junio, de la Policía de Investigaciones. Se habla mucho, subprefecto, del ecosistema que se coordina para poder enfrentar, no tan solo la comisión de delito, de este tipo de delitos, los homicidios, sino que también otros. ¿Cómo funciona este ecosistema de la seguridad acá en la región?
1: Sí, bueno, es importante ese punto. Claramente el ecosistema de seguridad interviene en varios entes organismos, que esta pega no la hacemos sola, ¿ya? Y tampoco solos con el Ministerio Público, están también, como señalé, los municipios, Carabineros de Chile, Gendarmería. Y cada uno de ellos aporta información y antecedentes relevantes para poder armar este puzzle policial y lograr finalmente las condenas de los imputados. Uh-huh. ¿Ya? Eso puedo señalar en cuanto
2: ¿Es a lo... importante la colaboración vecinal?
1: Por supuesto. Nosotros desarrollamos constantemente en la PDI reuniones con la Junta de Vecinos. Hay que tener claro que nosotros nos debemos a la comunidad. Estamos en permanente contacto con la ciudadanía y ellos son una pieza clave también, que nos aportan con información, y esa información nosotros la la realizamos, la trabajamos en forma oportuna, la chequeamos primero para poder lograr finalmente esclarecer algunos delitos.
2: Ahora, además que los municipios están dotando a los barrios de muchos sistemas de o herramientas de seguridad, sí, las cámaras, las alarmas, esos también sirven de prueba en su momento.
1: Sí, es importante, y por lo mismo agradecí a los directores de seguridad de las municipalidades que ellos constantemente nos están aportando con las grabaciones en forma oportuna, porque muchas veces las grabaciones las borran, y hago aprovecho de hacer un llamado a la comunidad de que estas grabaciones las guarden y nosotros las podemos retirar en cualquier formato, en un pendrive, en un disco duro, y eso son antecedentes importantes que nos ayudan a resolver algunos casos.
2: Y que se las entreguen solo a los organismos que están autorizados para PDI, Carabineros, Fiscalía.
1: Sí,
2: porque solamente. De repente los videos circulan por todas partes.
1: Sí, y bueno, como señala usted, reitero, importantísimo la colaboración que nos dan en la Junta de Vecinos, la gente en la población. Ellos tienen que confiar en nosotros. Nosotros tenemos mecanismos que no vamos a dar a conocer en cuanto a la información anónima que uh-huh. se pueda entregar. Y mucha información anónima que nos han hecho llegar, hemos obtenido buenos resultados y personas detenidas, incluso condenadas.
2: Perfecto. Subprefecto, le agradecemos que nos haya acompañado. Les deseamos, por supuesto, que tengan un mes de aniversario exitoso.
16: Muy feliz aniversario.
2: Y 93 años que cumple la Policía de Investigaciones en nuestro país. Y, por supuesto, como radio, siempre dispuesto a colaborar con ustedes.
1: Muchas gracias. Aprovecho también de felicitarlos por el trabajo que hacen ustedes. Los medios de comunicación son súper importantes, donde dan a conocer lo bueno y lo malo que sucede. Y, en definitiva, ustedes han sido también bien... reconocido la encuesta.
2: Muy amable, subprefecto. Nosotros nos vamos a ir a una pequeña pausa y regresamos con más informaciones.
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14: 12 horas 31 minutos, regresamos a las noticias en Radio Guayacán, ya cerrando, porque se viene, mira, quien habla en un ratito más, pero vamos rápidamente a hablar de este tema, también como reacción en la cuenta pública del presidente y este llamado de los dirigentes universitarios que adelantaron movilización nacional para el miércoles 3 de junio.
16: Exactamente, son tres motivos, mañana miércoles a las 11 una marcha desde la Plaza Buenos Aires. El primer motivo son la pérdida o la reducción presupuestaria de algunos derechos sociales, el 15% de disminución del presupuesto de educación y también, obviamente, esta llamada, me olvidé el nombre, justamente
14: la ley, mega reforma.
16: Pero la ley también esta que tiene para de protección de seguridad para los establecimientos educacionales, que tiene la aula segura.
14: Aula segura.
16: Son tres motivos de la protesta. Alison Mondaca, presidenta de la Federación de Estudiantes de la Universidad de La Serena, nos explica los motivos de esta movilización.
4: Los motivos del llamado que hace la Confederación es principalmente tres grandes ejes, que el primero es un no a la mega reforma que se está proponiendo a nivel tributario, que afecta principalmente los derechos sociales y de educación. Otro de los ejes importantes es decir no a los recortes que se están sufriendo en todos los ministerios y en específico al Ministerio de Educación, en donde ha sido uno de los más afectados en cuanto a este recorte presupuestario, en donde se hace la rebaja del 15% del presupuesto en el ministerio.
16: Alison Mondaca, presidenta de la Federación de Estudiantes de la Universidad de La Serena. Mañana movilización entonces, Marcela, todo el día, pero la marcha por el centro de La Serena desde las 11 de la mañana.
14: Ya, y con esto terminamos. Marcha para mañana entonces, 3 de junio. Y esta tarde se inaugura el Congreso Nacional de Alcaldes en la ciudad de La Serena. Ahí también vamos a estar con un completo detalle en nuestra edición central del día de mañana. Importantes puntos que se van a tratar. ¿Qué pasa con las contribuciones? ¿Qué pasa con el Fondo Común Municipal? ¿Qué pasa con la salud y los recortes que ha hecho el gobierno? Van a haber autoridades nacionales, los senadores van a estar el día jueves y por supuesto vamos a estar nosotros ahí. ¿Nos vamos? Gracias, Daniel, por estar con nosotros en esta edición central. En un rato más, mira quién habla. Marcelo González sigue revisando lo que está pasando en nuestro país y en la región de Coquimbo, así es que quédese con nosotros en Radio Guayacán. Chao, chao.
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18: Hola, hola, ¿qué tal? ¿Cómo están? Muy buenas tardes. Bienvenidos para compartir el programa 180 de Mira Quién Habla aquí en Radio Guayacán FM a través del 98.9 para la conurbación La Serena Coquimbo. Estamos en El Choapa, en Salamanca, y a través del streaming en nuestras redes sociales, principalmente en YouTube, Guayacán FM CL. Ahí estamos para que usted nos vea a través de las redes sociales, en su teléfono, o si va en su automóvil o está en casa, nos puede escuchar a través de la radio. Quiero enviar un saludo cordial a mi partner de toda la vida, co-conductor de este programa, porque en este preciso momento va viajando a Panamá a la 10ª convención de Alpescas. ¿Qué es lo que es Alpescas? Alpesca es la Asociación Latinoamericana de Industriales Pesqueros. Y este compañero nuestro, Ociel Velázquez, es el presidente de esta agrupación latinoamericana de pesqueros, así como fue durante 10 años presidente de Zona Pesca de los Industriales de Chile. Y hoy preside la AIP, la Asociación de Industriales Pesqueros de Coquimbo. En esta actividad, en este simposio, en este encuentro, van los 14 países que están incorporados a Alpesca. Se tocan los temas de las pesquerías, cómo está la situación en cada uno de los países. Se toman resoluciones, se toman diálogos, se forman comisiones para dialogar con las diferentes autoridades de los distintos países, dialogar con los diferentes congresos, analizar cómo está la industria en el mundo, en Chile, con el cambio, con el retiro de la ley de pesca, también es muy importante, y con los anuncios de las nuevas licencias que se otorgaron el año pasado en la nueva distribución de las cuotas. Así es que Ociel Velázquez no nos está escuchando, pero seguramente cuando ya aterrice en Panamá pondrá el YouTube y podrá ver nuestro saludo. Un abrazo, felicidades, y estará de regreso el próximo martes. En Mira Quien Habla, como siempre, agradecemos a quienes hacen posible que estemos cada martes y jueves con todos ustedes. 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Nuestro programa de entrevistas de cada martes y jueves. Ya está en nuestra mesa de trabajo nuestro querido amigo y concejal de Coquimbo, Felipe Carrazana. Luego, a las 13 horas, analizaremos y haremos la bajada regional de la cuenta pública del presidente José Antonio Kast, con Carlos Méndez, vicepresidente de Asuinco, y con Marcos Carrasco, presidente de la Multigremial. A las 13:30 horas, análisis periodístico con uno de los destacados periodistas políticos que tenemos acá en la región, Rodrigo Solís. Y a las 14 horas, con una mirada distinta, con toda su experiencia, analizando también lo que ha significado a nivel nacional y local, las palabras de la cuenta pública del presidente Kast. Me refiero a Eleazar Garbizo, destacado periodista y destacado escritor regional. Felipe Carrazana, ¿cómo está usted? Concejal de Coquimbo, buenas tardes.
2: Buenas tardes, Marcelo. Un gusto estar nuevamente acá en Radio Boyacán.
18: Avisó en las redes sociales, usted es como el Pato Reyes, ¿no? ¿Se acuerda del administrador que tenía la Municipalidad de Coquimbo?
2: Así es.
18: Sé como las redes sociales, ¿ya avisó ya?
2: Avisamos que estamos en vivo por esta tremenda radio.
18: Sí. ¿Cómo le ha ido en su trabajo, en sus funciones? ¿Usted trabaja 100% en lo que es el rol de concejal, no?
2: Efectivamente, estamos muy contentos, ya llevamos un año y medio de gestión. ¿Cómo pasa el tiempo, Marcelo? La verdad es que es fundamental también ir viendo cómo uno va avanzando, también cómo uno realiza el rol de concejal, y en ese sentido todos los días hay aprendizaje, pero también estamos en una posición dentro del municipio, ¿cierto? Y obviamente con los distintos vecinos, de colaborar, de ser también garantes de que se puede llegar a acuerdo en muchas de las acciones, muchos de los proyectos municipales, y en ese sentido yo siempre voy a estar a plena disposición también de colaborar y también de apoyar diversas acciones que van en beneficio particularmente de nuestros vecinos de Coquimbo.
18: Le voy a hacer una pregunta incómoda inmediatamente, tengo que hacérsela. En el último tiempo se ha destacado públicamente el rol de dos concejales que han criticado públicamente, han fiscalizado y han manifestado discrepancias en algunos aspectos con la gestión del actual alcalde Manucheri. Me refiero a... ¿cómo se llama el muchacho? ¿Cristóbal Villalobos?
2: Esteban.
18: Esteban Villalobos, y el último concejal que se incorporó,
2: Jairo
18: Muñoz, que reemplazó a Vicente Cortés, que definitivamente ha entregado informes, ha pedido antecedentes respecto sobre todo a la contratación de personal y a los montos involucrados en la cantidad de personas que han sido indemnizadas con un amplio costo para el municipio. ¿Qué opinión tiene usted? La gente espera, muchas veces no se entiende correctamente, concejal Carrasana, cuál es el rol real del concejal, pero yo creo que hay consenso en que la gente entiende que el principal rol es fiscalizar, principalmente el rol del alcalde. ¿Qué opina usted al respecto? Pregunta amplia respecto a una situación que se ha venido dando en el último tiempo en Coquimbo.
2: Efectivamente, Marcelo, yo creo que cada uno tiene su estilo de poder trabajar. Eso es fundamental también indicarlo. En lo que respecta a mí como rol de concejal y particularmente en el fiscalizador, yo a la fecha, como se debe oficiar al municipio a través de nuestro rol, he ingresado alrededor de 140, 150 oficios fiscalizadores.
18: ¿Qué significa? ¿Que usted pide antecedentes?
2: Exactamente.
18: ¿Usted
2: realizo los oficios para solicitar antecedentes, que es como se debe realizar, obviamente, la solicitud. Entonces, nosotros solicitamos información respecto a diversos proyectos, diversas acciones municipales que no nos quedan tan concretas con la información, y nosotros podemos solicitar. El municipio tiene cierto tiempo para poder dar respuesta, y uno obviamente ahí puede generar, si es que no está conforme con la información, poder recurrir a Contraloría o buscar algún otro mecanismo con el cual la información uno quede conforme. Y particularmente, Marcelo, que es súper importante, es la fiscalización de que también los recursos municipales se utilicen de buena manera, tanto en los proyectos como también en recursos humanos.
18: Ahora, usted dice ya, uno oficia cuando tiene dudas, cuando solicita antecedentes, cuando usted recibe la información y no está de acuerdo. Usted me dice que la forma correcta es enviar oficio. ¿Cuál es la forma correcta de manifestar esa discrepancia o en algo que usted no está de acuerdo o que los informes no son satisfactorios? No se puede hacer públicamente en redes sociales, que ahí va la crítica, ¿no?
2: Efectivamente, uno tiene distintos mecanismos para poder realizar su labor. En mi caso personal, yo soy un concejal que siempre está abierto a que obviamente pueden existir deficiencias dentro de una administración municipal, y eso es de carácter público. En lo que respecta a mí, dentro de mi rol, yo muchas veces estoy en desacuerdo con distintas acciones de la administración municipal, pero tengo mi postura al momento de solicitar información o también generar alguna acción de la cual yo no estoy tan conforme, y se me puede indicar por los mecanismos que corresponde la respuesta al concejal. Y dentro de eso, fíjate que yo lo he dicho en distintas entrevistas. Nosotros con el alcalde es de una postura política totalmente distinta a la mía, pero si hay algo en lo cual yo no me pierdo es que los beneficios, particularmente del municipio, van enfocados a nuestros vecinos y vecinas de Coquimbo. Y en ese sentido, si es que yo tengo que aprobar, ¿cierto?, proyectos que pasan por comisión y que posteriormente pasan en Consejo Municipal, con toda la información que uno puede solicitar dentro de la misma comisión, y a uno le queda claro, los montos tan específicos, y la verdad es que está bien contundente el proyecto, como han sido muchos, yo no tengo ningún problema en aprobar. Cosa distinta es cuando no me queda claro y cuando yo tengo diversos reparos. Y en ese sentido yo he sido enfático en votar a favor las cosas que encuentro bien, abstener en algunos casos o rechazar lisillanamente si es que a mí no me termina de cuadrar algún proyecto o alguna gestión en particular.
18: Estamos conversando a esta hora de la tarde, primer entrevistado de Mira Quién Habla en esta edición del programa 180, martes 2 de junio, con el concejal de Coquimbo, Felipe Carrasana. Supe por ahí, leí en sus redes sociales, usted estuvo participando del Simposio Nacional de Municipalidades Turísticas. Esto fue en Arica, ¿no?
2: Efectivamente.
18: En Arica. Evidentemente, usted es director provincial de esta Asociación de Municipios de Coquimbo. ¿Fue en ese rol como concejal?
2: Al municipio de Coquimbo llega la invitación de parte de la Asociación de Municipios Turísticos de Chile.
3: Coquimbo pertenece a esta asociación.
2: Coquimbo pertenece a esta asociación y participamos dentro de 3 días con distintos colegas, ¿cierto?, en Arica, en este simposio nacional también que aborda materias legislativas y también materias estratégicas en turismo. Y en ese sentido, nosotros formamos grupo de trabajo en Arica, participamos también de visita internacional a Perú, donde extrapolamos también la experiencia que ellos tienen para poder el día de mañana replicar ciertas acciones. Y esto se enmarca dentro, obviamente, de la labor que los distintos concejales tenemos en los municipios, pero también en materia de generar acciones que el día de mañana se puedan traducir en proyectos, en beneficios, particularmente de la materia municipal.
3: Coquimbo, la región de Coquimbo, en algún momento se le llamó la región de las estrellas, que me parecía un eslogan bonito, llamativo, que se vendía bien. Coquimbo es una región turística. ¿Cuáles fueron las principales conclusiones que se lograron en este simposio que usted podría sugerir, aplicar un plan de trabajo, acciones dentro de los municipios de la región de Coquimbo en pos de proyectar y seguir desarrollando esta actividad económica que es la más importante en la región?
2: Así es, y dentro de eso puedo desglosar, ¿cierto? Que yo no estoy muy de acuerdo, pero

0: al puerto. La economía circular se queda acá en Coquimbo, vienen muchos extranjeros, participan también de distintas visitas en gran parte de las comunas de la región. Y ahí es donde está también, Marcelo, las zonas de interés turístico, ¿cierto? Que tenemos en Quilimarí, en Los Vilos, y también tenemos en Paihuano, en el Valle del Elqui. Y esas zonas de interés turístico, obviamente, que te van posicionando de mejor manera, y ahí es donde Coquimbo, Serena, también tienen que generar acciones para que esto sea mucho más estructurado.
1: Hay algo que siento que todavía no se tiene plena conciencia de lo que significa la región en el mundo, en áreas específicas del turismo. Primero, el turismo wellness, el turismo astronómico, el turismo místico. El Valle de Elqui está situado en el paralelo 30 sur, y en el paralelo 30 norte están los Himalayas, el Tíbet. Es una atracción enorme para toda esa gente que tiene una cultura espiritual, una cultura mística, una cultura holística, y el Valle de Elqui es atracción mundial, por una parte. Y lo otro, el turismo astronómico. La región de Coquimbo y también la región de Atacama tienen la mayor cantidad de observatorios astronómicos del mundo. Tenemos cielos prístinos, tenemos tecnología fantástica. Entonces, son áreas de turismo que debemos desarrollar. Yo comparto contigo. A nivel nacional dicen Torres del Paine y la de Pascua, San Pedro de Atacama, pero el turismo de la región de Coquimbo, del Valle de Elqui, es a nivel mundial. No nos miremos a huevo y aprendamos a reconocer lo que significa este Valle de Elqui en el mundo.
0: Por eso, Marcelo, solamente para complementar, es muy importante, por ejemplo, el año pasado cuando realizamos el lanzamiento del verano en Santiago. Uno dice, pero ¿cómo van a realizar el lanzamiento del verano en Santiago?
1: Pues ahí están los turistas.
0: Y tiene toda lógica, porque el día de mañana muchos vecinos, vecinas de acá de Coquimbo, de La Serena, de gran parte de la región, de otras comunas, de otras regiones, también pueden venir no solamente a Coquimbo Serena, sino que pueden ir a Los Vilos, pueden ir al Valle de Choapa, Limarí.
1: Tienen atractivos turísticos enormes.
0: ¿Sí? Enorme. Y eso muchas veces no está visualizado por vecinos que están en distintos lugares de Chile, particularmente.
1: Yo felicitaba el año pasado al alcalde Manucheri, porque él preside esta asociación de municipios de la región de Coquimbo,
0: exactamente.
1: ¿No?
0: Exactamente.
1: También llamé, me acuerdo, a Denis Cortés para felicitarlo, porque me pareció extraordinaria esta acción en donde los 15 municipios fueron invitados para lanzar el verano en Santiago. Y yo creo que fue el puntapié inicial y que este año tiene que ser con tutti. ¿Sabe lo que se me imagina a mí? Le doy una idea. Estación Mapocho, centro de evento Estación Mapocho, un escenario. Llevar a los Viking 5 como cultura popular de la región de Coquimbo y los 15 municipios con sus stands completos, no solamente para degustar los productos típicos, sino que para ofrendar, para ofrecer toda la cantidad de atractivos turísticos. Uno va, querido Felipe, a El Choapa. El Valle del Choapa es más grande que el Elqui. Está Chalinga, está el Tebal, está el Tambo, está Tahuinco. Son zonas agrícolas fantásticas. Está la cultura de los brujos. ¿Cómo se llama esa cueva gigante que hay allá en Salamanca que se me olvida?
0: En Salamanca.
1: Todos esos son muy atractivos turísticos muy importantes. ¿Para qué hablar del Valle del Limarí hacia arriba? La Raja de Manquehue. Ah, perfecto. Ahí me está soplando el gualo.
0: Muy bien.
1: Así es que ojalá este año se replique, se invierta más, porque realmente fue muy productivo y es una fórmula estratégica directa de poder captar turistas para la temporada estival. Estimado Felipe, nos quedan pocos segundos. ¿Algo que se nos quede en el tintero respecto a alguna acción que está realizando?
0: Siempre todo es tan rápido en, ¿sí?, en Radio Guayacana.
1: ¿Sí?
0: Se nos pasa volando porque está la información.
1: Ah, perdón, hay un tema. Usted ha estado trabajando permanentemente en los temas que tienen que ver con el ingreso a Coquimbo en la Ruta 5, las obras de mitigación, los trabajos que se están realizando ahí en la subida del Panul.
0: El cruce de Aramco.
1: El cruce de Aramco. Es el cruce de la muerte. Este cruce que está aquí en la bajada de Sindempar. ¿Cómo se llama la bajada principal de Sindempar? los clarines,
0: los copihues.
1: Los copihues.

0: Los Copihues, donde está el paso nivel, ese cruce de la Ruta 5 hacia Guayacán, es un cruce de la muerte. Ese debe ser cerrado, ni siquiera poner semáforo. Ayer chocó una radio patrulla de carabineros, o lo chocaron allí. Sí. El tránsito estuvo suspendido 4 o 5 horas, porque como era un vehículo de carabineros, llegó la cop car, esa, sí. la que hace la investigación de los accidentes. Sí. Entonces, Felipe, eso hay que meter bulla para que definitivamente eso se cierre. Es realmente un cruce de la muerte. La cantidad de accidentes que hay ahí es increíble.
1: Lo hemos mencionado en distintas entrevistas, en distintas acciones con vecinos. Junto al senador Matías Walker hemos estado en terreno, en el lugar donde se producen estos accidentes, y la verdad es que la seguridad vial tiene que ser lo primero dentro de la Ruta 5 en su tramo urbano. Y eso obviamente viene a complementar, ¿cierto?, las obras que están realizando, que yo también soy bien objetivo dentro de mi análisis. Ruta del Elqui también ha realizado acciones que van en beneficio obviamente de la propia ruta, pero falta mucho que avanzar. Y dentro de eso, obviamente que todo lo que se pueda ir generando como medidas de prevención vienen en la línea correcta, porque no solamente es el cruce de Aramco, sino que también está el cruce para la entrada a la Herradura Oriente y un tercer cruce que es el cruce de la entrada a Liguera. Así que vamos a seguir insistiendo, vamos a seguir conversando con todas las autoridades que tengamos que conversar para que esto el día de mañana sea una realidad, las mejoras lleguen y obviamente no se vayan a producir más accidentes, porque la verdad es un cruce totalmente complejo.
0: 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Gracias, concejal Carrazán, hasta la próxima.
1: Gracias, Marcelo.
0: 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Hacemos un alto y ya volvemos con más invitados en Mira Quién Habla aquí en Radio Guayacán.

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5: Son las 13 horas y 3 minutos.
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14: Estamos de regreso para continuar. Mira quién habla aquí en Radio Guayacán FM, martes 2 de junio, programa 180, junto a nuestros amigos de Diario La Región, el diario con nuestras noticias, el diario que da que hablar. 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En nuestra mesa de trabajo, panelista permanente de Mira Quién Habla, Marcos Carrasco, presidente de la multigremial. Estamos a la espera de Carlos Méndez, vicepresidente de Asoinco. Marcos Carrasco, ¿cómo estás tú? Buenas tardes, bienvenido.
15: Hola Marcelo, muy buenas tardes, un gusto saludarlo a usted y a todos los auditores de este gran programa en este horario tan importante para escuchar la realidad nacional.
14: Y la realidad local, todo lo que tiene que ver con el desarrollo de la región de Coquimbo, conversamos transversalmente para aportar a que nuestra región siga y definitivamente crezca. Ayer, discurso, más que discurso, cuenta pública de la primera autoridad nacional, el presidente José Antonio Kast, en el Congreso Nacional en Valparaíso. Antes de ir a los detalles y hacer la bajada regional, sobre todo con los temas que interesan a la producción y a la economía regional, Marcos Carrasco, ¿qué te pareció en general el discurso, la cuenta pública del presidente?
15: Bueno, me pareció una cuenta pública bastante equilibrada, sobre todo considerando que no hay anuncio de medidas extremas, ¿cierto? Siempre buscando un acuerdo y también haciendo entender a aquellos que piensan de manera distinta a lo que plantea el gobierno. Y en ese sentido creo que quedó bastante claro el hecho y valoramos, digamos, los anuncios orientados hacia el crecimiento económico, que creo yo es algo de que está absolutamente, o es necesario, y está absolutamente en boca de muchos y de todos, tal vez, el hecho de poder mejorar la cifra económica de nuestro país, ese crecimiento estancado de cercano a un 2%, que recordemos que el año pasado vino la presidenta del Banco Central y dijo que para los próximos 10 años se habla de un, o se hablaba en ese minuto, de un crecimiento un 2% para los próximos 10 años para Chile, lo cual es absolutamente
14: nefasto. Bueno,
15: absolutamente.
14: El presidente Caste hablaba de un 4% en su periodo. Ojalá que se cumpla eso.
15: Eso sería muy bueno, terminar este periodo, porque no va a ser de un día para otro. Entendemos que mover la economía, atraer inversiones, derribar, ¿cierto?, la burocracia en la permisología, haciendo todos esos cambios, creo yo que podría, ojalá, antes de que termine esta administración, llegar a ese crecimiento entre un 4 y un 5%, que sería maravilloso.
14: Bien, yo vi y escuché el discurso del presidente Kast. Hay algo, lo negativo en la forma. Kast no es un gran orador, pero sí transmite seguridad y credibilidad. Él tiene un estilo más conversado, más pausado, pero transmite credibilidad.
15: Sin golpear la mesa.
14: Sin golpear la mesa.
15: Me gustó, ¿sabe qué me gustó? Ese, diría yo, reconocimiento a la figura del presidente Frei. Eso lo encontré bastante bien, que era el único expresidente, digamos, que estaba en la cuenta pública. Así que yo quiero destacar eso. Creo que Frei ha sido un buen aliado, una persona de centro, donde tiene la experiencia política y que apoyó desde el momento número uno, apoyó a Kast, digamos, en esta travesía política. Entonces, creo yo que fue un buen reconocimiento a una figura muy relevante acá en Chile.
14: Una figura relevante, estadista, y que manifestaba ayer: oiga, yo fui presidente de la República, después fui parlamentario, desde que dejé de ser senador he sido embajador plenipotenciario, embajador especial de la presidenta Bachelet, de Sebastián Piñera, y ahora de José Antonio Kast, porque me interesa el desarrollo y aportar a Chile. Evidentemente, los políticos que ven y viven en esa realidad de izquierda y derecha, en donde analizan todo con una polaridad enorme, lo critican porque prácticamente lo acusan de una deslealtad ideológica, de estar apoyando ser parte de un gobierno de derecha, siendo él un referente a la democracia cristiana. Pero ojo, Eduardo Frei Ruiz Tagle es referente de la antigua democracia cristiana, no de la actual, no de esta democracia cristiana que se izquierdizó, de esa democracia cristiana que fue referente y fue parte de la Concentración, un partido importantísimo, con figuras políticas extraordinarias, partiendo por don Bernardo Leighton, partiendo por don Patricio Elwin, Gabriel Valdés Subercaseaux, y tantos otros hombres de política con una visión de Estado y con una capacidad de servicio público extraordinaria. Así que comparto con usted felicitaciones al presidente Frei. Antes de ir al análisis, se incorpora a nuestra mesa de trabajo.
12: ¿Puedo entrar a la cancha siendo entrenador?
14: Entra a la cancha Carlos Méndez, vicepresidente de Asuinco, hombre panelista nuestro acá de Mira Quién Habla todos los martes, con sus ideas para Chile, con sus batallas. Carlitos Méndez, ¿cómo está usted? Buenas tardes, bienvenido.
12: Muy bien, buenas tardes.
14: Bien cerquita del micrófono. Gracias, antes de ir al detalle, inmediatamente al grano. ¿Qué le pareció la cuenta pública en general del presidente Kast?
12: ¿Qué me pareció? Un mensaje conciliador, más que nada, ¿no es cierto?
14: Equilibrado, ¿cierto?
12: Sí, conciliador, llama a pensar en Chile. Alude a personajes históricos, nuestros políticos históricos como Diego Portales, Manuel Montt, Sebastián Piñera. En términos de seguridad, creo que hubo promesas, casi como la campaña, espero que las promesas se lleven a cabo. La intervención de barrio me gustó, la integración de cámaras, apoyar permanentemente a las policías, el recuperar la Araucanía para el turismo, la reinversión con apoyo, con trabajo con las comunidades de la zona, eso me gustó mucho. Ampliar los plazos de retención a los migrantes, ¿no es cierto? Eso está bien. Sancionar a quien cometen falta, el registro de ¿no es cierto?
14: Sí, tiene un nombre eso, ¿sí?, que se llama el registro de vándalos e incivilidades, sí, asociado a las sanciones de pérdida de ciertos beneficios estatales para reincidentes.
12: Eso me preocupa.
14: ¿Sí?
12: Me preocupa porque...
15: ¿Qué te preocupa?
12: Porque si un joven hoy día comete una falta y le va a durar hasta su vejez, ese joven no tiene nada que perder, porque si le va a afectar hasta la PGU, ese joven no tiene nada que perder hoy día para seguir delinquiendo y se va a convertir en un delincuente en potencia. Eso, yo creo que eso tiene que ser un proceso muy bien pensado. O sea, te castigo hoy, a lo mejor te castigo si te iba...
14: Y si hay buena conducta en un par de años, claro, te saco del registro.
12: Exacto.
14: Ya. Bueno, es entendible. Bien. Bueno, Carlos Méndez, mire, el discurso estuvo centralizado en seguridad, en migración, en economía, en empleo, pero vamos a algo que... Hagamos la bajada local inmediatamente, el anuncio del plan retorno para migrantes. Lo habíamos conversado con ustedes sobre la inquietud de los empresarios, sobre todo el rubro gastronómico y de otros rubros de la región de Coquimbo, esto de sancionar con multas a los empresarios que tengan contratado migrantes que hayan ingresado ilegalmente.
12: Eso es terrible.
14: Hubo un anuncio medio engorroso, no está claro, pero al parecer va a haber una solución respecto a ese tema.
12: Bueno, Chile hoy día tiene un problema de producción, ¿no es cierto? Grave. No sé si usted recuerda ese programa cuando subió los combustibles y yo llegué al otro día así...
14: Eufórico, desesperado, eufórico, estresado. Desesperado, ¿ya?
12: En parte, el tiempo me ha dado razón y me va a seguir dando razón. Porque eso va a influir fuertemente en el crecimiento de Chile. Ese fue un golpe a la moral de Chile, a la moral de las empresas, a la moral del transporte, a la moral de la economía. Eso fue un golpe muy fuerte. Ahora, si le sumamos a eso el alza de las cotizaciones laborales, 6%, que fue un golpe que nos dieron el gobierno pasado, si le sumamos las menos horas trabajadas, o sea, nos estamos golpeando cada día más y eso se traduce en menos productividad. Hoy día tenemos un problema de producción en Chile, no de consumo, de demanda, tenemos un problema de producción. Las empresas no estamos produciendo. Causas las que le acabo de decir. Y si a eso le sumamos la amenaza del gobierno de buscar a los migrantes irregulares en los lugares de trabajo y expulsarlos, y además aplicar fuertes multas a los empleadores, eso sería el caos total para la economía.
14: Bueno, pero seamos justos, el presidente habló y tocó el tema y habló del plan retorno para migrantes. ¿Qué significa esto? Que a los empleadores hay un registro a través de las AFP.
12: Sí.
14: Con ese registro de la AFP se va a, no se va a denunciar, se va a notificar a los empleadores: señor, usted tiene contratado a un inmigrante que entró ilegalmente. Tiene 6 meses para regularizar esa situación. Y ese inmigrante se ingresó ilegalmente, tiene que salir e ingresar con el contrato de trabajo que corresponde. Falta todo el detalle, cuánto se va a demorar el ingreso, si va a salir o puede ingresar el mismo día, o si se va a demorar un mes el trámite, si el contrato de trabajo tiene que ser nuevo o el contrato de ahora. Marco, usted que está en el rubro gastronómico, ¿cómo vio o analiza este tema?
15: Mira, a ver, yo, bueno, si bien es cierto, se está buscando una solución.
14: Sí.
15: Hay que desmenuzar, sí, en detalle, porque claramente es una cuenta pública donde se habla mucho tema y no se puede tal vez interiorizar, pero... Y la semana pasada, cuando nos juntamos con el director de Migraciones Regional, el señor Rosendo Yáñez, y su abogado, el señor Spronle, yo le pregunté cuánto tiempo, en ese minuto le pregunté, hoy día no sé, dado lo que anunció el presidente de ayer, le pregunté cuánto tiempo demoraría en el caso de que un... A ver, hay otro problema. ¿Cómo sale?
12: ¿Dónde sale?
15: ¿Cómo sale el extranjero de Chile si no tiene su documentación, por ejemplo, al día? No sé cómo va a ser ese trámite. Ya, eso es una duda.
14: Una duda, sí.
15: ¿Cierto? Porque él entró por un paso irregular. Quiere decir que o no tenía pasaporte o tenía el pasaporte vencido, porque recordemos que esta gente viene arrancando de Venezuela, donde todo el tema era carísimo para ellos poder pagar y traer su documentación al día. Algunos lo trajeron, otros no. Entonces, hoy día tampoco está la embajada en Chile, la conexión diplomática para poder solucionar eso. Se habla de que está en vías de, ojalá. Segundo, el hecho de que si ese... ¿Cómo va a salir ese extranjero de partida? Eso habría que verlo. Segundo, ¿cuánto tiempo demoraría para que ese ciudadano extranjero quiera volver a Chile retomar sus labores habituales que tenía por algún tiempo con ese empleador. ¿Cuánto tiempo pasaría? Yo, según lo que dijo el señor abogado, hablaba de por lo menos 4 meses.
16: ¿Qué no tiene sentido?
12: Y lo otro, ¿quién financia eso? ¿Quién financia esa salida?
15: Exactamente.
12: O sea, los costos de esa salida, ¿dónde va a salir? ¿Tiene que regresar a su país y venir de vuelta? ¿O puede salir a un país vecino y regresar al otro día?
15: Tampoco
12: está claro. Esas cosas
16: no está claro. El cómo, hay muchas interrogantes, pero lo que anunció el presidente ayer en la cuenta pública y lo desarrolló... las autoridades de migración, es el plan retorno para migrantes. Como titular, significa que los migrantes que tienen contrato de trabajo en el día de hoy, que están establecidos laboralmente, pero que ingresaron ilegalmente, van a poder salir e ingresar con ese contrato de trabajo para que ellos puedan tener la residencia o la regularización definitiva. Marcio, ¿cómo y en qué tiempo? Eso no lo tenemos claro.
15: Hay otro problema.
16: ¿Cuál?
15: Que la ley hoy día dice que si tú eres expulsado de este país por no cumplir la ley, ¿cierto?, en términos migratorios, ley migratoria, no puedes volver a entrar a Chile por 5 años, hoy día, antes del anuncio del presidente de la República. Entonces va a haber que haber una modificación.
16: De la ley, tiene que corregirse eso.
15: Claro, por ejemplo, un extranjero que viene a Chile de vacaciones, ¿cierto?, y entra por el aeropuerto internacional y se queda más de 3 meses, ese extranjero queda en una situación irregular, ¿correcto? Uh-huh. Ya. Y se quedó acá y se quedó trabajando, etcétera, etcétera, etcétera. Y bueno, ese personaje, en el fondo, sería, entre comillas, expulsado de Chile y no podría entrar a Chile por 5 años. Eso la ley lo hizo hoy día, antes del anuncio del presidente. Por lo tanto, eso también habría que tomar en cuenta.
16: Y hay que buscar la claridad. ¿Cómo se va a resolver?
15: Seguramente eso va a venir en los próximos días, o no sé, se aclarará o se amplificará, ¿cierto?, todas estas dudas que existen hoy día, como tú bien dices. O sea, yo puedo ir a Mendoza, salgo de Chile, entro con mi contrato de trabajo y puedo retornar.
16: Eso sería ideal. A eso tiene que llegar. Sí.
12: Pero ¿por qué no buscamos soluciones más simples?
15: Espérate, claro, sí, está bien. Lo que yo te decía es que podríamos poner una agencia de viaje. Claro. Podríamos, porque hay hartas personas que van a tener que salir.
12: Por ejemplo, oye, démosle, no sé, pensemos en 5 años, personas que ya llevan trabajando 5 años en Chile y han tenido un comportamiento intachable en el país. Oye, démosle una visa de trabajo provisoria por tantos años más, y si tú sigues cumpliendo, te damos la visa.
16: Estoy completamente...
12: Entonces, ¿para qué hacer todo ese trámite? Concentrémoslo en lo que realmente tienen que salir de Chile, los malos. Los malos que hay en Chile, dediquémonos a eso, concentremos nuestra energía en ellos. Y las personas que están trabajando dignamente y están aportando al país, veamos otra solución más funcional, más práctica, que sea más viable. Yo creo que esa solución de que salgan de Chile y regresen, yo creo que es muy compleja, como acaba de argumentar Marco, que una persona, todos los entretelones que lleva, es muy compleja.
16: Entonces, es muy complejo. Bueno, dejemos el tema del plan retorno para migrantes y centrémonos en la economía y el empleo. El presidente Kast en su cuenta ratificó el foco en la reactivación económica, la inversión privada y la creación de empleo, con un mensaje de austeridad fiscal y reducción del gasto del Estado. Reiteró la meta de recuperar crecimiento económico y combatir el desempleo mediante incentivo a la inversión. Yo creo que eso lo tenemos clarísimo, ¿no?
15: Absolutamente claro y totalmente de acuerdo.
12: Falta la bajada.
15: Es justo y necesario. Sí, falta la bajada, pero la intención yo creo que es bastante clara. Hay que valorar eso. Creo que lo hizo harto hincapié en ese tema. Creo que es una buena señal. Es una buena señal. Vamos por buen camino.
12: Pero yo discrepo con usted, señor presidente.
15: Dígame nomás.
16: ¿Por qué
12: discrepo? A ver, yo creo que las medidas, lo dije también, Marcelo, ojalá los programas queden grabados.
16: No, si están ahí al aire, ¿cómo que ojalá? Están grabados en YouTube.
12: Le hice el análisis, oye. La rebaja de impuestos del 27 al 23, el dueño de la empresa, el dueño de esa grande empresa en la última línea, termina pagando menos que una pyme.
16: Explíquelo.
12: Por ejemplo, tú tienes el primer instancia un 27, después pagas el 40.
15: Pero tú estás ahí, hay un problema, Carlos, con lo que tú estás planteando.
12: ¿Cuál es el problema?
16: Estamos hablando del impuesto a la renta.
12: Sí,
15: sí. Lo que pasa es que tú estás hablando de un segundo paso. ¿No? La medida, ¿sí?
12: ¿Cuál es la medida?
15: La medida apunta a atraer inversiones.
12: Yo creo que la medida está errada.
15: Ya está bien, pero el principio...
12: Sí, está bien.
15: El principio básico es bajar la tasa, acercarnos a lo que dice la OCDE, que habla de un 22%, por lo tanto creo que es una buena señal.
12: Pero Marcos...
15: Pero tú estás hablando del segundo paso.
12: No, Marcos, eso no incentiva la reinversión.
15: No estamos en reinversión, es atraer inversión.
12: Bueno, la inversión, hay plata en Chile, hay plata de chileno que no, hoy día no está invertida.
15: Pero es que esa parte, lo que tú planteas, eso es para el que está acá.
12: Sí.
15: Pero lo que apunta la medida del presidente, lo que yo entiendo, es atraer otras inversiones, nuevas inversiones. No es reinvertir. Está bien lo que tú hablas, pero ese es otro camino, es otra pero, área.
12: Pero Marcos,
15: lo importante hoy día es ser un país competitivo. Sí, cuando una empresa dice, a ver, ¿dónde me instalo en Sudamérica? Ah, me instalo en Uruguay, en Paraguay, donde tienen tasa de impuestos. Hacia eso apunta.
12: Te entiendo perfectamente.
15: Tú estás hablando del tema de cuando ya la empresa generó venta, instaló.
16: Está hablando principalmente de la empresa chilena que trabaja en Chile que debiera reinvertir su rentabilidad.
15: Pero es que ese es otro tema. Ese es otro tema.
12: Es que
15: ese aquí lo que habla, aquí lo que habla sí, el presidente es sí, atraer inversiones.
16: Dejemos que desarrolle el tema Carlos Méndez de Azuay.
12: Totalmente de acuerdo con que es para atraer futuras inversiones ese porcentaje.
15: Todavía no se ha instalado y no ha generado nada.
12: Pero eso,
15: tú estás hablando de ya cuando el gallo ya...
12: Marco, ese es un proceso muy lento. Si nosotros queríamos ponerle acelerador a la economía, era tomar primero todas las utilidades que hay dentro del país y cómo hago que esas utilidades se reinviertan y la máquina empiece a generar luego. Y para eso hay que premiar a los que ya están en Chile, a los que ya están produciendo en Chile, que tienen utilidad de minera Los Pelambres, 2.000 millones de dólares. Señor, no se la lleve al Reino Unido, reinviértala en Chile. En vez de un 27 le cobro un 15, no un 23. A partir de mañana le cobro un 15. Esa es una medida.
15: Pero es que es otra medida, no
12: sí,
15: sé si me entiende.
12: Sí,
15: la medida anunciada.
12: La medida tuya a largo plazo.
15: No sé si a largo plazo.
12: Es a largo plazo.
15: Pero la medida que anuncia el presidente.
12: Nuevos proyectos.
15: Yo considero extraer inversión. Lo que pasa que Carlos plantea, yo entiendo lo que dice y estoy de acuerdo contigo, absolutamente. Pero estamos hablando de dos temas distintos, absolutamente distintos. A eso
16: me refiero. Atraer inversión extranjera y otra es apoyar a los
15: actuales. Ser un país atractivo para invertir.
12: El objetivo es cómo reactivamos la economía de una manera ágil, reinvirtiendo. Y lo otro... regulaciones adecuadas que permitan que el país, eso sí estoy de acuerdo, que le dé garantía en el mediano y largo plazo a las inversiones. Oye, por ejemplo, una pyme, si le dice usted a partir con la empresa, Marcelo, perfecto, lo felicito. Parta. Y durante los próximos 10 años, usted una pyme, yo no le voy a cobrar impuestos. A partir del 11.
16: ¿Del 11 año?
12: Del año 11 le empiezo a cobrar impuestos. Y le doy para que la chimenea tire. Eso es que las economías se incentivan y crecen. Y hay una serie de impuestos que ahí lo propongo en la grande batalla de economía, por favor lo invito a que la piensen, la mediten. El impuesto a la herencia, por ejemplo, una cuestión muy destructiva para Chile. Las contribuciones, otro impuesto que es destructivo. ¿Que a quién le interesa hacer construir majestuosas inversiones para renta cuando las contribuciones? Imagínense, Paul Polman, ¿cuánto está pagando hoy día por la torre costanera en contribuciones? ¿Ustedes se imaginan la tajada que le sacan? Entonces eso no está bien. Las contribuciones tienen que ser, no tienen que parar la reinversión en infraestructura para la renta.
16: Bien.
12: Y así una serie de medidas como las contribuciones a los mayores, que también la planteo, que es un premio al mayor. No es dejar de quitarle al más rico, sino que decirle al más rico, te felicito, compadre, aportaste a este país. Te voy a premiar, tu casa no vas a pagar contribuciones porque ya cumpliste 60 o 65 años. Eso es la mirada.
16: Perfecto. Bueno, les invito a dejar hasta ahí porque el tema da para mucho todo lo que tiene que ver favor, con la economía, con el empleo en la cuenta pública de CAS. Estamos terminando ya. En la educación, un anuncio que yo estoy completamente de acuerdo, se enviaron las iniciativas para poner fin a la llamada tómbola escolar, este nefasto sistema de administración. Y se va a buscar la mayor capacidad para que las familias elijan dónde puedan estudiar sus hijos.
12: Lo invito, por favor, deje una nota ahí. 5 años más, vamos a revisar la educación. ¿Cuánto ha cambiado?
16: Nada.
12: Nada, ¿ya?
16: Ya, señaló también cambio orientado a reforzar el aprendizaje y la disciplina. En el apoyo familiar y apoyo social, confirmó que envió indicaciones para una sala cuna universal anunciado para junio, con foco de facilitar el empleo y maternidad, presentó medidas de apoyo habitacional y de acceso a vivienda, incluyendo habitación de suelo para proyecto habitacional. Pregunta corta y precisa de un minuto. ¿Qué opinión tienen del ministro de Vivienda de Poduje, Carlos Méndez?
12: Eso es lo que necesitamos, políticos de esa estampa, que vayan a terreno, que se involucren, que luchen por las cosas.
16: A mí me encanta, yo estoy con él.
15: ¿Usted? ¿Viene a La Serena, señor? ¿Le paso el dato?
16: ¿Ya?
15: Ahora, viene ahora.
12: ¿Y vamos a tener algún encuentro con él, no?
15: Sería importante, ¿eh? Viene al Congreso de las Municipalidades. Lo anunció recién la alcaldesa.
16: Vamos a hacer el esfuerzo, Daniela. Lo vamos a invitar. Les pido ayuda a ustedes para tratar de tenerlo acá.
15: Ya. Hablemos con la alcaldesa.
16: Bueno, y la reforma del Estado anunció también, de entre otras cosas, fusionar el Ministerio de Interior con el Ministerio de Secretaría General de Gobierno, algo que hoy día está en términos prácticos.
15: Absolutamente, está bien. Además, disminuimos gastos, que es súper importante, que los recursos son escasos. Creo que es importante eso. Necesitamos más gente ahí.
12: Yo creo que la vocería tiene que ser un cargo especial, ¿eh? que esté totalmente dedicado a eso. A veces encuentro un poquito riesgoso que lo haga el ministro.
16: No, pero es que hoy día, por ejemplo, ayer se han manejado muy bien. O sea, este cambio de escenario se ha manejado muy bien. El ministro Alvarado, me ha encantado. El subsecretario del Interior, cómo se maneja. Entonces, se ha logrado comunicar. Se ha logrado compartir, se ha logrado atenuar las críticas.
12: Está haciendo la pega.
16: Este diseño me encantó. O sea,
15: a pesar de que no es fácil. Lo único que faltó, fíjate, en los anuncios del presidente ayer, faltó incluir, cierto, este estatuto PYME 2.0 y mantener la permanencia del 12,5% impuesto a las pymes. No lo dijo.
12: Marcos, hay que luchar otras batallas ahí. Hay que pelear el tema de la reinversión de las pymes.
15: Sí,
12: eso es muy importante, porque las pymes despeguen. Mira, te voy a dar un dato. Le voy a dar un dato cortito.
16: Ya, apúrese, que me quedan 30 segundos.
12: Las 30 empresas más importantes de Chile que componen el IPSA hoy día, sus utilidades fueron de 15.373 millones de dólares en el año 25, un 25% más que el 24. Y sus ventas, 150.500 millones de dólares, el 45% del PIB nacional lo venden 30 empresas en Chile.
15: La concentración económica.
12: Exacto. Perfecto. Ese es el tema. Por eso hay que hacer que la chimenea tire.
16: Ya. Me encanta la pasión con que vienen. Ya este encuentro lo vamos a hacer por lo menos una vez al mes.
15: Oye, pero de todas maneras, insisto, lo que Carlos hablaba es, no habla de los anuncios del presidente. A lo mejor faltó incluirlo dentro de los anuncios del presidente. Claro, yo hablo de que es una buena medida atraer inversiones.
12: No me gusta la medida, ese es el problema. Que bajar impuesto por bajar, y además son en plazo de 4 o 5 años. Ese, el efecto no es inmediato. Uno tiene que ir ahora ya. ¿Cómo muevo la economía ahora ya? Aprovechemos lo que hay adentro.
16: Gracias, es Carlos Méndez. Llegó tarde, ¿ve? Le faltó tiempo para seguir hablando. Gracias, Carlos Méndez, vicepresidente de Asoinco. Gracias, Marco Carrasco, presidente de la multigremial.
15: Encantado usted.
16: Gracias. Mira quién habla en Radio Guayacán FM, programa número 180, en la compañía de nuestros amigos de Inclusive Group, líder en soluciones de seguridad, de energía fotovoltaica e inteligencia artificial, integrando tecnologías de vanguardia con un enfoque 100% operativo e innovador para entornos críticos y de alta exigencia. 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Hacemos un alto y ya continuamos con más Mira Quién Habla.
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18: Son las 13 horas y 36 minutos.
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9: De regreso ya para continuar en Mira a quien habla, programa 180. 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En línea tenemos ya a nuestro próximo invitado, un querido amigo periodista. Yo diría que es el único periodista político que tenemos acá en la región de Coquimbo, de vasta trayectoria en los diarios de la región, en radios de la región. Rodrigo Solís. Rodrigo, ¿cómo estás tú? Buenas tardes.
10: Hola Marcelo, ¿cómo estás? Gusto de saludarte, por supuesto, a todos los amigos que escuchan Mira Quién Habla. Un gusto, como siempre, poder conversar con ustedes.
9: Bien, antes de ir al detalle de situaciones y hechos políticos, de autoridades, balances, de lo que van principalmente de las principales autoridades, ¿qué te pareció? ¿Tuviste la posibilidad de escuchar íntegramente la cuenta del presidente Kast?
10: Así es, tuve oportunidad de verla en su totalidad, la verdad de las cosas. Y sí, también, por supuesto, sacamos conclusiones respecto de su primera locución importante. Estábamos todos precisamente esperando, porque era un punto de quiebre precisamente tras los primeros días, las primeras semanas de instalación, prácticamente 90 días y un poquito más. Era como el punto de quiebre en que uno esperaba precisamente que ya se marcara esa diferencia entre lo que es la instalación propiamente tal y dar marcha, ¿no?, en forma íntegra, por así decirlo, a su gobierno propiamente tal, y entregar luces más claras sobre lo que busca esta administración.
9: Ahora, respecto a la región, si hacemos la bajada, si mal no recuerdo, la región salió mencionada en solo un punto que tiene que ver con la actividad minera, ¿no?
10: Correcto, la verdad es que eso es un punto que uno podría señalar que va al debe el presidente José Antonio Kast en relación a la región de Coquimbo. Solamente cuando abordó precisamente la posibilidad o la necesidad de abordar o reincentivar proyectos de carácter minero, apuntar a todo este tema de la permisología, que ha sido también un ámbito que ha generado discusión entre gobierno y oposición, y la importancia que esto tiene también para fomentar este tipo de iniciativas. Somos una región históricamente minera, y de alguna forma, por supuesto, incluso la Cámara en ese momento hace una toma del biministro, en este caso Daniel Mas, cuando el presidente toca esta materia. Pero creo que hay otra serie de elementos en los cuales quedó al debe, especialmente, por ejemplo, en aspectos relacionados con el ámbito de la salud, que son muy importantes.
9: Rodrigo Solís, destacado periodista. Respecto a eso, Rodrigo, te voy a hacer la tenía para más adelante, pero te lo voy a decir inmediatamente porque está relacionado con la actividad minera. Hemos tenido contacto permanente con Radio Sarmiento de la provincia de San Juan, con su director Alejandro Bravo y otros personeros del gobierno de la provincia, y la cantidad de antecedentes que hay de lo que se ha denominado el boom minero de la provincia de San Juan, alrededor de 34 mil millones de dólares ya aprobados en proyectos que debieran estar en operación en 4 o 5 años más, lo que se transforma en un argumento sólido, potente, para ya ponernos las pilas definitivamente y remar todos para la integración, para el corredor bioceánico, para el túnel de Agua Negra. Si no lo hacemos hoy, si no nos ponemos las pilas hoy, si no reactivamos la Evitam hoy, ¿cuándo? ¿Qué opinión tienes tú al respecto?
10: Sí, sin lugar a dudas. Bueno, este es otro tema que tampoco fue abordado tácitamente por el presidente José Antonio Kast en su cuenta pública, como bien decíamos antes, que da la sensación de que no apuntó específicamente a las regiones, y no solamente a la región de Coquimbo, pero específicamente lo que tú me señales, sí, sin duda el tema de esta inversión importante que se está realizando en la provincia de San Juan deja a las claras la importancia de retomar este proyecto, que la verdad es que durante la pasada administración el presidente Gabriel Boric prácticamente no fue tema de conversación. Muy poco también durante el gobierno del expresidente Sebastián Piñera, más durante la administración de la presidenta Bachelet en su segunda etapa. Han habido esfuerzos importantes, por ejemplo, de entidades como la Corpan, Corporaciones Paso Agua Negra y otros que han trabajado intensamente para que esto se retome. Ha sido un tema que, la verdad, que ha sido una lucha constante, y quizá es el momento, sobre todo si el presidente de la República ha hablado en forma tácita y necesaria de una reactivación económica y de una integración, y sobre todo porque él tiene muy buenas relaciones con el presidente argentino, recordemos ese otro punto, con el presidente Javier Milei. Entonces creo que esta necesidad de reconversar este tema entre la región de Coquimbo y San Juan, sin duda, es muy fundamental y tiene que volver a colocarse como tema sobre la mesa.
9: Bien, nosotros somos parte de esta asociatividad en nuestro programa con la multigremial, con ASOINCO, prácticamente con todos los sectores que tienen que ver con la producción y el desarrollo en general de la región. Y conversábamos días pasados acá con los amigos de la Corpan, ¿qué hacemos para hacer tomar conciencia? Porque los actos están alineados. Rodrigo, mira, tenemos las dos principales autoridades, el gobernador y el delegado pro túnel de Agua Negra. Tenemos la Corpan, tenemos la mayoría de los parlamentarios pro del túnel de Agua Negra, tenemos la mayoría de los consejeros regionales pro de Agua Negra, tenemos un embajador en Argentina, Gonzalo Uriarte, que fue parlamentario pro del túnel de Agua Negra. ¿Cómo hacemos para convencer al gobierno central? ¿Vamos a tener que hacer una marcha? ¿Vamos a tener que hacer una huelga para llegar a Santiago, tocar las puertas de los ministerios, el MOB, para que se reactive la EVITAM, para tocar la puerta de la Cancillería? Porque este es el momento, este es el momento. El corredor bioceánico requiere ya medidas urgentes, como la reactivación de la EVITAM, crear una oficina que esté dotando de toda la información, de todos los estudios que se han realizado por el proyecto del túnel de Agua Negra, para convencer al gobierno central, si de eso se trata. Aquí en la región estamos recontra convencidos. ¿Cómo hacemos para convencer al gobierno central? Ayer teníamos alguna esperanza de proyectos de infraestructura en la región, simplemente una esperanza, no se nombró nada. ¿Estás de acuerdo tú con eso de meter bulla e ir a Santiago y golpear 10.000 puertas si es necesario?
10: Claro, por supuesto. O sea, muchas veces los alcaldes, por ejemplo, que más patalean y van a Santiago y hacen esfuerzos y hacen gestiones, a pesar de las dificultades, logran resultados. Se han visto ejemplos. En este caso yo considero modestamente que un hombre fundamental para esta gestión es evidentemente el gobernador Cristóbal Juliá. Él tiene que tomar un poco el liderazgo sobre esta materia, sin dejar fuera tampoco el rol, aunque no es su competencia directamente, pero sí el representante, el presidente de la República, la región de Coquimbo, del delegado presidencial Víctor Pino, los parlamentarios y por supuesto los consejeros regionales, que habitualmente, y esto lo hemos visto por décadas, incluyendo estas últimas generaciones, por así decirlo, consejeros regionales, constantemente viajan, por ejemplo, al encuentro este que se realiza en los veranos de la provincia de San Juan, mucha fotografía. Pero es tiempo de poner plazos, de poner metas. Y eso me parece que acá hay un rol fundamental del gobernador Cristóbal Juliá. Creo que políticamente él tiene una responsabilidad mayor. Y también, por supuesto, políticamente, debido también a la cercanía que existe con la actual administración en este caso, del delegado Víctor Pino, que creo que también puede ser puede tener un rol activo en esa materia, obviamente sin dejar de lado a los consejeros regionales, que creo que algunos, no vamos a decir todos, pero varios llevan décadas pataleando por este tema en el buen sentido de la palabra, como por ejemplo Lombardo Toledo, que alguien menciona y por supuesto le envío un saludo, ha luchado mucho por esa materia.
9: Bien, Rodrigo Solís, destacado periodista, principalmente se desarrolla en el ámbito político. Vamos a lo local, Rodrigo, tú tienes redes sociales en donde haces anuncios, siempre muy bien documentado, reporteas muy bien. Primero, tu análisis en esta ya conformación definitiva. ¿Cómo lo ha hecho el gabinete regional con los seremis ya nombrados, con los cambios que hubo y con lo que está haciendo tanto el gobernador como el delegado presidencial?
10: Bueno, me da la sensación de que más allá de los cambios que se han conocido, que han sido escasos, la verdad, en ese sentido la región de Coquimbo, si uno ve el vaso medio lleno, no ha pasado por mayores dificultades y polémicas de gran envergadura, salvo la salida de una seremi reciente. En este momento la verdad que por razones de memoria la he olvidado, pero ese quizás fue el único ajuste que se realizó, recordemos. Por ahí recordemos que también hubo alguna polémica, ¿se acuerdan? Por estos listados que circularon, que habrían en primera instancia salido del MOP, después se confirmó que salieron del MIMBU, el seremi Pablo Cuadra, que pone un poco la cara, pone el pecho a las balas, como se dice, enfrentando esta situación. Y bueno, obviamente toda la incertidumbre que quedó al interior del Ministerio de Obras Públicas regionalmente. La verdad es que, según la información que nosotros manejamos, todas estas malas señales dejaron una sensación un poco inquietante al interior de los equipos del MOP. Pero más allá de estas situaciones que igual son delicadas y que es necesario revisar, parece ser que ha habido un cierto grado de estabilidad y que por el momento no habría ninguna intención, según lo que uno ha podido tantear, de realizar nuevos movimientos. Entiendo que sí, obviamente, un aspecto que se va a seguir revisando con mayor exhaustividad va a ser el tema de seguridad, y en ese sentido la actual seremi, en este caso María José Duarte, también estaría siendo evaluada, no particularmente por su gestión propiamente tal, sino que habría una revisión, obviamente, región por región.

0: renunció Roberto Vega. ¿Cuál es la verdad de la milanesa en ese partido, Rodrigo?
1: Mira, la verdad de las cosas es que una mira, para que la gente lo entienda bien, lo de Renovación Nacional no es de ahora, es una verdadera teleserie. La verdad es que cuando, bueno, actualmente, bueno, para poner en contexto, el actual presidente en la formalidad es Juan Pablo Villar, ¿verdad? Y lo que tú señalas es verdad, pues en primera instancia había sido electo Roberto Vega, se impugnaron algunos votos en Combarbalá, otros en La Serena, pero fueron los votos de Combarbalá, estos impugnados, los que fueron revisados, y finalmente la balanza se inclinó en favor de Juan Pablo Villar. Anteriormente, cuando había estado Vinca Pusic como presidenta regional en Renovación Nacional, también había ocurrido una situación muy similar, pero a la inversa, con en este caso con Jorge Villar. Recordarás que también. Entonces, hay claramente dos bandos en Renovación Nacional, aunque ninguno de los dos bandos lo admita, digámoslo así. La verdad es que había una pugna de poder muy compleja durante estos últimos años. Y bueno, esto redundó en definitiva en la renuncia de Roberto Vega a Renovación Nacional. Él llevaba muchos años militando en el partido, participó incluso de una cena organizada por distintos comunales y distintos entidades del partido, que al final fue como la suerte de cena de despedida, la última cena de Roberto Vega del partido, quien, bueno, recordemos, asumió en Cercotec, a propósito, hace muy pocos días. Lo cierto es que esa es una señal clara de un momento que, aunque cueste aceptarlo, y muchas veces hemos tenido algunas conversaciones que a veces no son muy muy gratas con los dirigentes de Renovación Nacional, porque nos cuesta asumir que existe una crisis que no es de hoy día. Es una crisis que viene hace mucho tiempo. Y la salida de Roberto Vega es solamente un síntoma más. Es una situación que tiene hoy día el partido, además, hace muchos años, recordemos, sin representación parlamentaria. El último que estuvo fue Francisco Guiguren, recordarán ustedes. Me acuerdo que vino en reemplazo de otra figura que abandonó el barco para partir a otra instancia de orden político. Mario Bertolino, hago un poco de memoria más atrás, pero hace mucho tiempo que Renovación Nacional perdió la relevancia que alguna vez tuvo. Era el partido más importante, no solo de la derecha de la región de Coquimbo, sino en el país. Entonces es un síntoma, en definitiva.
0: Ya, al final de la nota, Rodrigo, ¿tienes alguna chimuchina, alguna novedad, algún reporteo que nos puedas contar de otra tienda política? Por ejemplo, me nace preguntarte ahora, ¿qué percepción tienes tú del rol y del estilo que desarrolla Daniel Manucheri en lo que son los partidos de la oposición acá en la región? ¿Tiene el apoyo que mucha gente cree que tiene? ¿Tiene el rechazo que provoca en muchos sectores de la oposición? ¿Cómo tú percibes el rol de Manucheri dentro de su propio sector acá en la región?
1: Sí, mira, yo esto lo dividiría en tres partes. Yo creo que Daniel Manucheri es evidente y cuenta con un tremendo apoyo ciudadano que queda manifiesto en su última elección. O sea, fue la mayoría regional a nivel parlamentario por lejos. Evidentemente es un tremendo caudal político, verdadera, eso es cierto. Por otro lado, yo siento que en la oposición, en el oficialismo, si bien no lo admiten públicamente, sí saben que sus aspiraciones de avanzar en política, por ejemplo, hacia una senatorial, son muy reales. Y por otro lado, su hermano, el actual alcalde de Coquimbo, Ali Manucheri, si se lo propusiera también podría tener posibilidades, porque también tiene un tremendo caudal político que han ido capitalizando a través del tiempo en la comuna de Coquimbo, y no solo en la comuna de Coquimbo, ha sobrepasado los límites de la región. Entonces, es cierto que en el oficialismo se suele no aceptar aún que eso es una posibilidad cierta. Y creo que eso, en ciertos pasillos por ahí de los partidos políticos, es un tema que alerta, porque ¿quién hace el contrapeso, en definitiva, a los Manucheri hoy por hoy? Y a Daniel también, en forma especial. Y tú me hablabas de los partidos del oficialismo. Quizá ahí podríamos encontrar algunas diferencias. No todos los partidos, digamos, ligados al ámbito del progresismo necesariamente están a pie juntillas con Daniel Manucheri, salvo obviamente el Partido Socialista, que naturalmente lo respalda, es su partido. Creo que en el PPD también hay facciones que están con él, otras que no, y ¿para qué decir la Democracia Cristiana, que obviamente

0: tiene otra o, han tenido otros candidatos. Vamos a ver cuál es el futuro, pero me parece que Daniel Manucheri podría tener perfectamente proyecciones para ser un eventual próximo senador de la República. Y si Manucheri también se dispusiera a buscar alternativas de mayor consolidación regional, también lo podría hacer. Creo que tiene todo el capital político para hacerlo, y no lo digo con un ánimo de sobreexacerbarlo, sino porque los números así lo han indicado. Las últimas elecciones han sido bastante claras al respecto.
1: Muy bien, Rodrigo Solís. ¿Cómo se llama tu podcast?
0: Sí, muchas gracias por... Efectivamente, pueden encontrar toda mi información, noticias y datos en Piano a Piano.
1: Piano a Piano.
0: Está en Instagram, usted lo puede buscar. Sí, muy sencillo, Piano a Piano, y obviamente le va a aparecer ahí el análisis político del periodista Rodrigo Solís, quien le habla, y ahí tenemos información que vamos refrescando, actualizando y entregando datos interesantes, no solamente a nivel regional, sino también a nivel nacional y otras materias también de interés.
1: Muy bien, muchas gracias, Rodrigo Solís, buenas tardes.
0: Muchas gracias, Marcelo, por la invitación, y un abrazo, y cualquier momento estamos en contacto. Que estén muy bien, gracias.
1: Gracias, buenas tardes. Mira quién habla en Radio Guayacán, martes 2 de junio del 2026, programa 180 en la compañía de Medicar. 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Hacemos un alto en Mira Quién Habla y ya volvemos con la última media hora de programa.

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10: Son las 14 horas y 4 minutos.
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1: Ya estamos de regreso para continuar Mira quién habla, programa 180, martes 2 de junio. Mi partner Ociel Velázquez en este instante está viajando a Panamá, a la convención anual de Alpescas. 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Iniciamos nuestra última media hora. Hacía rato que no lo teníamos en Mira quién habla. Ahora lo tenemos a través del hilo telefónico. Nuestro querido amigo, destacado periodista, una trayectoria espectacular, escritor, Eleazar Garbizo. ¿Cómo estás tú? Buenas tardes.
24: Buenas tardes, Marcelo. Un gusto de nuevamente estar junto a ti en un día clave, post lo que fue la cuenta pública del presidente José Antonio Kast, Marcelo.
1: Bueno, lo echábamos de menos, sé que por razones laborales no lo hemos podido tener, pero vamos de lo macro a lo micro. Tu opinión, tu comentario general respecto a cómo viste tú la cuenta del presidente Kast.
24: A ver, hay gente que planteaba antes de que se desarrollara la cuenta pública que iba a ser más corta, sin embargo, está dentro de las más extensas luego del retorno de la democracia. Ahora, no fue para mí ninguna sorpresa porque finalmente Kast tiene una forma de plantearse frente al país pausado, es decir, lo que fue de su cuenta pública no dista mucho de cuando asumió, de cuando fue el cierre de su campaña, el inicio de su campaña, es exactamente igual. Sin embargo, hay quienes pensaban antes de su desarrollo que iba a ser mucho más confrontacional con el expresidente Boric. Sin embargo, eso no ocurrió, debe ser por una estrategia política, porque todos sabemos que ahora viene en el Senado la gran batalla para poder sacar adelante su reforma. Es muy distinto a lo que ocurrió en la Cámara de Diputados, donde logró el apoyo del PDG, a lo que va a suceder en el Senado, donde no está el partido de la gente con ningún senador, y ahora requiere de poder quizás abrir un poco más el abanico. Y lo otro, escuchando tantas cuentas públicas, es evidente que para las regiones es bastante frustrante porque no da luces ni con nombre ni apellido de ninguna región, porque es la instancia bastante corta, porque lleva menos de 90 días en el gobierno, y es evidente que va a ser difícil que pueda hacer algún anuncio tan certero o tan claro como lo espera la gente respecto a la región de Coquimbo en ese sentido, Marcelo.
1: Uno de los temas que fue fundamental en campaña y que es una de las grandes demandas y en donde los analistas y los establecen de que estaba al debe el gobierno en seguridad y crimen organizado. Respecto a aquello, yo tomé algunos datitos por acá. El presidente Kast anunció una expansión de la infraestructura carcelaria con una meta de cerca de 20.000 nuevas plazas hacia el 2030. Va a impulsar un registro de vándalos e incivilidades asociados a sanciones y pérdidas de ciertos beneficios. ¿Qué opinas respecto a esto? Porque han salido algunas voces críticas, por ejemplo, si un chico de 20 años comete algún acto de vandalidad, ¿va a quedar fichado de no recibir beneficios sociales de por vida? ¿Lo viste así tú? ¿Lo interpretaste así dentro del anuncio del presidente?
24: No, yo en todo caso lo interpreté de la otra forma, quizás respecto a lo que es muy distinto el caso, pero es como los robos en realidad. Es decir, si tú te robas finalmente un peso, hay quienes plantean de que es lo mismo de robarse un millón, hay gente que no lo piensa de la misma manera. Sin embargo, yo siento que es un paso adelante, ¿para qué? Para intentar frenar desde el principio el tema de los rayados. Yo creo que es muy distinto al tema más delictivo de poder acuchillar, de asesinar incluso, que eso ya es más extremo. Pero yo creo que se intenta frenar desde el principio todo este tipo de cosas que son para algunos menores. De hecho, hay algunos mandatarios que buscaban como solución, por ejemplo, de que tengan que resarcir con trabajo voluntario, por ejemplo, cuando hacen los rayados de los lugares públicos, como plazas y todo eso, sitios. Entonces yo creo que va en esa línea. Ahora, yo siento que esa es la gran oportunidad concretamente para poder recuperar los espacios públicos. Yo lo vi de esa forma, es decir, en uno de los pasajes de la cuenta pública, Kast hablaba de poder generar recursos para que los municipios, para que las ciudades puedan recuperar los sitios heriazos. Yo creo que también va en esa misma línea. Sin embargo, la gente más vinculada a los derechos humanos no va a encontrar una buena idea, porque se va a generar el mismo debate en su momento con la detención por sospecha, que se eliminó, pero hay quienes en su momento o después de varios años pensaban que se pudiese retornar por el tema del peligro que eso significa en realidad.
1: El presidente Kast reforzó también el discurso de orden y combate al narcotráfico, al crimen organizado, a la delincuencia violenta como prioridad del gobierno. No te había tenido la posibilidad de preguntarte, Eleazar, bueno, del primer cambio de gabinete y sobre todo en los temas de seguridad, el nuevo ministro de Seguridad, Martín Arrau. ¿Cómo encuentras tú que lo ha hecho? ¿Qué análisis tiene respecto a lo que
3: ha hecho y ha dicho la nueva autoridad que está a cargo de la seguridad del país?
24: Mira, hay dos cosas ahí. Ahí salió a relucir, a mi juicio, lo que somos muchas veces como chilenos. Es decir, cuando se dio a conocer el nuevo gabinete de CAS, lo primero que coincidió la mayoría de las personas es en la jugada que hizo en poder nombrar a una ex fiscal. Y todos apostaban bastante fuerte a la ficha, a el gol para algunos que había podido concretar José Antonio CAS. Advertían desde ya una muy buena decisión. Sin embargo, los errores propios de ella en el tema personal, que no quedó muy claro cuando pidió la renuncia de una de las mujeres que se pensaba que podría llegar a ser la, en el fondo, primera directora nacional de Policía e Investigaciones. Claro, pero eso no ocurrió y se enfrascó en temas más bien personales que la alejaron, a mi juicio, de la hoja de ruta, y se le complicó porque finalmente cometió otros errores posteriormente, no acudió a instancias claves, por ejemplo, en el Parlamento, que finalmente provocaron que se le abrió un forado inmenso respecto al tema, que la alejó de lo que estaba haciendo, o fue, o sigue siendo para el gobierno de acá su primera prioridad, que es el tema de la seguridad. ¿Y qué es lo que hizo? Finalmente, la persona que eligió CAS, que no fue desde afuera, sino que está dentro de su propio círculo, Martina Rau, que finalmente provocó también otro escozor. Es decir, él, en vez de poder reforzar el mensaje de Steiner, dijo que lo que se había generado en el gobierno de Boric, esta ley que se había aprobado, está todo el marco suficiente para poder desarrollar un buen trabajo. Es decir, dio un golpe al tablero y nadie pensaba que iba a actuar de esa manera. Yo siento que ahí hay una muy buena apuesta, que a todo esto yo creo que ahí falta un poco de uno mismo, más información de cuáles finalmente son las verdaderas facultades de este nuevo Ministerio de Seguridad. ¿Qué es lo que ha cerrado? Obviamente, aparte de citar muy temprano a las 6 de la mañana, ya estaba trabajando en su despacho, se junta con todas las policías, se junta con el ex ministro Cordero, quien fue uno de los últimos, en el fondo el primero y el último de poder liderar este proceso, para poder dialogar, para poder conversar. Entonces yo siento que ahí parte, si bien con su sector no le gustó mucho las señales, porque en alguna medida validan en forma concreta lo que había hecho el gobierno de Boric, siempre le van a decir, entonces el gobierno anterior no era tan malo como que se estaba generando, que es algo muy similar a lo que hace el balance ahora Kaiser, por ejemplo, quien dice que en la jerga chilena le faltaron cazuelas, o le faltó carne a la cazuela, y que él pensaba que fuese mucho más duro con el gobierno anterior, y finalmente Kass ni lo nombró y solamente se refería a los gobiernos anteriores. Entonces yo siento que el tema de la seguridad puede dar rédito, pero ojo, no nos confundamos. La gente, o uno tiende a pensar que el Ministerio de Seguridad hay que andar liderando operativos, y no tiene nada que ver con eso, tiene que ver con la coordinación de las diferentes policías. Entonces a Raúl lo que hizo no se complicó, como ingeniero yo creo que miró la ley, le echó una ojeada y dijo, ¿para qué vamos a tratar de cambiar de algo que es bastante fresco en realidad?
3: Bien, y si uno analiza o aplica sentido común, una de las principales críticas en seguridad es que este gobierno no tenía claro el plan de seguridad. Bueno, ayer se habló de 7 fuerzas de tarea especializadas, se van a crear equipos dedicados exclusivamente a combatir delitos específicos como secuestro, sicariato, narcotráfico, crimen organizado, ciberdelitos. Pero uno dice, la gente quiere detalles, y en un plan de seguridad no se va a dar nunca, porque es un plan de seguridad. ¿Cómo van a decir públicamente, oye, al crimen organizado lo vamos a enfrentar de esta manera, a los portonazos lo vamos a enfrentar de tal manera, la policía va a actuar de tal manera, se van a crear destacamentos especiales de tal manera? No, porque parte no le puedes decir tú a los delincuentes o al crimen organizado cómo lo vas a enfrentar para neutralizarlo. Bien, Eleazar, respecto a la bajada regional, tú ya adelantaste algo decepcionante, no se anuncia nada, muy poco. La región de Coquimbo solamente salió enunciada en una oportunidad cuando habló del potencial minero, pero quedamos con gusto a poco, pero eso era previsible, ¿no? ¿Algún mensaje para el desarrollo de la región?
24: Claro, hay temas que son importantes, si bien no habló derechamente de La Serena o Coquimbo o sus alrededores, pero en la línea general yo creo que hay señales que pueden ser esperanzadoras. Por ejemplo, él habló y lo anoté acá respecto al tema del agua. Él dice que sin agua no hay desarrollo agrícola, y obviamente una de las grandes deficiencias que tenemos acá en la región de Coquimbo pasa por la escasez hídrica. Entonces yo creo que la señal que está enviando es que va a poder potenciar el desarrollo agrícola acá, y de poder buscar nuevas reservas de agua o potenciar esa área. Y ya veíamos, y hay que estar atentos, si va a apoyar, por ejemplo, el seminario que ustedes hicieron en el verano respecto a la carretera hídrica, si va a poder nuevamente insistir o poder apoyar esa iniciativa que podría ser una de las salidas o una de las soluciones. El otro tema respecto a la permisología, yo creo que también va por el lado de la minería. No lo nombró, o no la nombró en realidad, pero cuando hablaba de eso, cuando hablaba de destrabar los proyectos, todos estábamos pensando un poco en lo que podría ocurrir con Dominga en ese sentido. Yo creo que ahí fue bastante cauto de no casarse o no a hablar abiertamente de que es el momento de poder destrabar ese proyecto que puede generar bastantes empleos, sobre todo en La Higuera. Y él ya habló que el comité de ministros, que en los gobiernos anteriores se juntaba muy poco, ellos ya se han juntado más de 6 veces y han destrabado bastantes inversiones que a juicio de él van a generar también fuentes de empleo. Lo otro, él también habló del robo de cable, de las mafias que existen respecto al robo de cable, que igualmente uno lo podría bajar acá a nivel local respecto a las campañas que están haciendo los propios gobiernos locales o los municipios o las mismas empresas eléctricas para poderlo evitar. Entonces, si uno lo ve en los planteamientos que tuvieron los parlamentarios de la oposición, todo mal, bastante pobre, bastante débil, no hay nada, ninguna señal para la región. Pero si tú empiezas a hablar las reacciones de senadores y también parlamentarios, diputados del ala del gobierno, no, macizo, contundente, buena señal. Entonces, veamos lo que ha ocurrido en las cuentas anteriores de los otros gobiernos. Al final, no es muy poco lo que se pueda dar a conocer. Lo que a mí me llamó la atención, que en medio de la antesala de la cuenta pública, hay algunos medios internacionales, como en Argentina o en San Juan, en realidad, que hablaban de la reactivación, por ejemplo, del paso de Agua Negra. Eso me llama la atención, concretamente. Pero ya veíamos que también hay gente ligada a ese tema que hablan de que hay informaciones bastante atrasadas, que habría que actualizarlas, pero por lo menos existiría la intención de poder reactivar este proyecto que ya lleva más de una década detenido. Entonces, yo espero que los propios ministros hagan la bajada local respecto a la cuenta macro pública de casa. Uno podría pensar que se puede generar algunas alternativas concretas. Por ejemplo, hay mucha expectativa porque tenemos un biministro, que es Daniel Más, que conoce la región, conoce temas bien concretos que también, insisto, le pueden destrabar o pueden dar a conocer o pueden generar expectativas, sobre todo de fuentes laborales. Además, que está dentro de los ministros también el mejor evaluado del equipo de CAS. Y lo otro es, finalmente, esta reforma al Estado de poder eliminar, o más que eliminar, bajar la cuota de entidades del Estado, sobre todo los ministros. Él lo logró con transformar al ministro del Interior también en vocero, y hay varios otros ministerios que se han fusionado. Lo que ocurre es que esto no es nuevo, ya lo había implementado Ricardo Lagos cuando llegó al gobierno, incluso nombró a un triministro, es decir, en un ministro juntó a varias carteras. Entonces, las cuentas públicas, sobre todo cuando es en el primer año o los primeros meses, dejan eso de que qué es lo que es finalmente. No, es simplemente remarcar la hoja de ruta, que hay que reconocer que para José Antonio Kast ha sido bastante complejo. Tú hablabas respecto al tema de seguridad. Yo siento que aparte de los problemas que hubo con la ministra Steiner, el propio Kast ahondó más este tema cuando habló de la metáfora, de la hipérbole, en un tema muy sensible. Y aquí volvemos a lo mismo que hemos hablado siempre, de lo que se dice, cómo se dice y qué es lo que se y cómo se va a implementar si es que se llega al gobierno, porque es evidente que en campaña se pueden decir muchas cosas, y lo habló abiertamente José Antonio Kast, respecto a que iban a sacar rápidamente los 300.000 migrantes del país, y ahora se da cuenta que no, él no quiso decir eso, sino que y nadie podía pensar que en un día o en un mes se podían sacar esa cantidad de migrantes. Entonces, ojo con eso, para todos corre lo mismo, distintos con guitarra, cuando ya están en el gobierno se dan cuenta de que es muy distinto poder gobernar, Marcelo.
3: Muy bien, Eleazar Garbizo, siempre quedamos con gusto a poco. Tú hablabas del proyecto del túnel de Agua Negra. Nosotros acá muchas veces nos desesperamos porque decimos todas las instancias de la región de Coquimbo estamos de acuerdo, y tú ves que en Argentina ellos están activando la Evitam, Vialidad Argentina ya tiene los recursos para pavimentar lo que le falta a ellos de la del paso de Agua Negra, las vías que corresponden, ensanchar las vías. Están conscientes que durante 4 o 5 años más se va a requerir este paso. Ojalá podamos tener algo concreto respecto al túnel, porque el potencial minero que tiene San Juan, hoy día ya hay 34.000 millones de dólares en proyectos aprobados que tienen que desarrollarse en 4 o 5 años más. Así que imagínate tú. Entonces, nosotros decíamos, ¿qué hacemos acá en la región? ¿Cómo metemos bulla de tal manera para que la autoridad de nivel central nos escuchen y nos pongamos las pilas? Y de que hoy es el momento del corredor bioceánico, del túnel de Agua Negra, porque las proyecciones económicas y de integración con este proyecto hoy día están más potentes que nunca. Se nos acabó el tiempo, bueno, Eleazar. Dele.
24: Con esto tenemos al ministro de Minería, Daniel Mann. Yo creo que alguien debe tener el WhatsApp para que le envíe un poco esa información. Y ahí como hay más alternativas, en realidad.
3: Bien, estamos en eso. Gracias, Eleazar. Un abrazo. Siempre buena onda tuya de aportar y de recibir nuestros llamados. Un abrazo grande. Buenas tardes.
24: Igual, Marcelo, que esté muy bien. Buenas tardes.
3: Mira Quién Habla a través de Radio Guayacán FM concluye su programa 180, martes 2 de junio del 2026. 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Gracias, buenas tardes, hasta el próximo jueves.
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8: Son las 14 horas y 30 minutos.
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0: Amigos, ¿cómo están? Muy buenas tardes. Comenzamos aquí Conexión Guayacán, como de cada martes, con emprendedores. Carol, bienvenido al Centro de Desarrollo de Negocios, ahí con diferentes mujeres emprendedoras con harta cosa bien interesante.
1: Hola, buenas tardes, Félix. Acá acompañándolos como siempre. En esta ocasión invitamos a tres mujeres emprendedoras. Cada una ahí les va a ir comentando los excelentes productos que traen y cómo también el apoyo de Cercotec las ha ido beneficiando.
0: Buenísimo. Vamos a partir por la amiga que está al lado tuyo. ¿Cómo estás? Bienvenida.
2: Muchas gracias por la invitación.
0: ¿Cuál es tu nombre?
2: Catherine Sarmiento.
0: Catherine Sarmiento. Ahí vamos a profundizar luego también qué productos y servicios tienen también. Por acá nuestra amiga, ¿cómo estás? Bienvenida.
3: Hola, muchas gracias. María Piedad Aguirre.
0: María Piedad. ¿De qué emprendimiento?
3: Se llama Elementa, Laboratorio Creativo Elementa, y difundimos y educamos acerca de procesos fotográficos artesanales.
0: Ah, mira.
3: Sí, para acercar un poco a la gente el arte, la ciencia y el conocimiento de nuestro entorno, de la naturaleza.
0: Buenísimo. ¿Y por acá nuestra amiga?
4: Hola, mucho gusto. Mi nombre es Iriel Carrumbos y básicamente nosotros nos encargamos de realizar uniformes corporativos y accesorios corporativos, como los que tenemos
0: aquí. Oye, buenísimo. Vamos a profundizar esto y más en esta jornada. También nos va a visitar el director de Cercotec y vamos a tener hartas cosas bien interesantes. Y también nos vamos a contactar con un contacto telefónico que tenemos con el doctor Miguel Ángel Morales, nefrólogo. ¿Cómo está, doctor? Bienvenido a Conexión Guayacán.
5: Buenas tardes, Félix. Sí, todo bien por acá.
0: Muy bien, muchas gracias por
5: los auditores de Radio Guayacán.
0: Sí, muchas gracias por su tiempo y hartas novedades con el centro médico, con la clínica Mirador de Peñuelas, ahí en el Rosario, un lugar privilegiado, y también con muy buenas novedades y servicios que nos va a comentar doctor Miguel Ángel.
5: Sí, esta es una clínica que está hecha por médicos de la región de Coquimbo, una clínica moderna, nos hacía mucha falta en la ciudad de Coquimbo. Cuenta con tecnología de punta en rayos, laboratorio, vamos a tener pabellones de cirugía, así que es una clínica completamente nueva con equipamiento, como les explicaba, de última tecnología, así que estamos muy orgullosos de este proyecto.
0: Buenísimo. Viene a ser un referente también aquí en el sector de Peñuela y Coquimbo, y también con importantes temas y también focalizar también algunos de los hábitos diarios más importantes para mantener una buena salud. También siempre la mirada de orientación y ayuda, doctor.
5: Sí, por supuesto. Sí, yo soy nefrólogo. Yo me formé en la Universidad Católica, en la Pontificia Universidad Católica. Y es un tema que a mí me apasiona y que también me preocupa cómo está la situación actual en la salud renal. Lamentablemente nos enfrentamos a una realidad muy compleja en términos de salud. Básicamente tenemos muy alta prevalencia de hipertensión, diabetes, obesidad, sedentarismo, exceso de consumo de sal, baja ingesta de líquido. Todos esos son factores que lamentablemente nos van a condicionar una mala salud y eventualmente algún daño renal.
0: Sí, en esta época del año, doctor, baja el consumo de agua. ¿Cómo lo podemos suplir? El clima es más frío, pero no por eso tenemos que dejar de consumir agua, que es un tema muy importante para nuestra salud.
5: Exactamente. Y lamentablemente hemos ido reemplazando el agua por bebidas, ¿no es cierto? En nuestras casas antiguamente bebíamos aguas de hierba, ahora lo que vemos son gaseosas, bebidas, que no es lo mismo. La carga de azúcar que estamos aportando a nuestra familia es peligrosa. En general, las personas, digamos, se hidratan, según mi experiencia, con baja ingesta de líquido. Nosotros necesitamos al menos 2 litros de agua, salvo algunas excepciones que pueden ser pacientes que tengan problemas como insuficiencia cardíaca, etcétera, que tienen un poquito más restringido el aporte de líquido, pero en general deberíamos consumir, aparte de, digamos, de la alimentación, del tecito, de la leche, deberíamos consumir 2 litros de agua. Y esto también es un tema súper importante que la población lo conozca. En la medida que la población envejece y nos vamos haciendo más añosos, vamos perdiendo la sensación de la sed. Y lo otro que perdemos una capacidad muy importante en los riñones, que es concentrar la orina. Una persona joven que no toma agua va a notar que va a orinar menos, orina concentrada, pero las personas de más edad no tienen esta capacidad, siguen orinando, tienen poca sed, entonces siempre están en un riesgo importante de deshidratación.
0: Sí.
5: Es muy importante el tema de la ingesta de líquido, como tú planteas, Felipe.
0: Tema muy relevante también. Hay muchos errores comunes que afectan negativamente a la salud de los riñones. Algunos que nos pudiera comentar y algún consejo también, doctor. Estamos conversando con el doctor Miguel Morales, nefrólogo de la clínica de Peñuelas y también con muy buenos servicios y orientación hacia la comunidad.
5: Mira, Félix, yo creo que uno de los temas más complejos es que estamos, digamos, transformando nuestra alimentación en una dieta que está comprometiendo la salud de nuestra comunidad. ¿A qué me refiero? Dietas altas en sal, alimentos ultra procesados, que nos están generando, ustedes saben que somos una, digamos, una comunidad, Chile es un país con una alta tasa de obesidad y sobrepeso. Entonces nos estamos alimentando mal y eso va a condicionar, digamos, la aparición de patologías, diabetes, si hay antecedentes hereditarios, de hipertensión. La sal es fundamental para que se gatille la hipertensión. Entonces, un llamado a la comunidad es que bajemos el consumo de sal. La indicación es de 5 gramos. Nuestro país consume más de 20 gramos de sal al día. Acostumbramos a nuestros niños desde chicos a darle alimento con exceso de sal. Los llevamos a lugares donde, digamos, prima, ¿no es cierto?, alimentos de mala calidad, con exceso de carbohidratos y con exceso de sal. Un llamado a que volvamos un poco a alimentarnos como hacíamos antiguamente, con una variedad de verduras, ensaladas, legumbres. Pero lamentablemente hemos estado hasta ahora perdiendo la batalla en relación a eso. Entonces ahí hay un tema muy importante en salud pública que tenemos que corregir.
0: Sí, hay temas muy importantes que pueden coordinar horas, atención y mucho más en Clínica Mirador de Peñuelas, que está ubicada en el Rosario 3860, sector de Peñuelas, y cuentan con una muy buena atención médica, servicios de apoyo diagnóstico y laboratorio clínico, imaginología, tema súper relevante, doctor, para toda la comunidad. Así que vamos a coordinar en otra oportunidad, poder profundizar en algunos de estos temas, porque hay harto tema, y obviamente desde su especialidad, la nefrología, poder también orientar, ayudar y tener una mejor salud, desde la mirada preventiva, porque siempre, como buenos chilenos, actuamos muchas veces cuando ya tenemos una dolencia, una enfermedad, y hay cosas del día a día como tan simple tomar agua, pero tan complejo no realizarlo, genera muchas situaciones que podemos evitar, doctor.
5: Sí, por supuesto. Y una última cosa.
0: Sí, obvio.
5: La enfermedad renal, ¿no es cierto?, lamentablemente no se manifiesta, no da síntomas hasta etapas bastante tardías. Entonces, un llamado a que especialmente los pacientes que son hipertensos, diabéticos, con sobrepeso, que consulten en forma preventiva, porque detectar a tiempo es probablemente mejorar la calidad de vida y la sobrevida de las personas que tienen estos problemas.
0: Justamente.
5: Pero lamentablemente muchas veces llegamos tarde. Entonces, ese es una, digamos, un consejo para todos los que estén en esa condición, porque un 12% de los pacientes que son diabéticos y hipertensos ya tienen falla renal. Entonces, que consulten, porque podemos hacer muchas cosas para ayudarlos.
0: Doctor Miguel Morales, nefrólogo de Clínica Mirador de Peñuelas, muchas gracias por el contacto y vamos a estar ahí profundizando esto y más durante las semanas subsiguientes. Que tenga una muy buena tarde y muchas gracias por la orientación y por esta mirada educativa que siempre es muy relevante.
5: Muy bien, Félix, te agradezco la invitación. Un abrazo grande a todos.
0: Gracias, que esté muy bien.
5: Hasta luego.
0: Y volvemos a estudio con el Martes de Emprendedores, como hablábamos con Carol. Oye, y vemos una mesa llena de muchas cosas muy interesantes. Ahora vamos a profundizar en los productos y servicios de nuestras amigas, Carol.
1: Sí, acá tenemos variedad de productos bien interesantes. Acá hay algunas ganadoras también del Capital Abeja del año pasado, así que ahí nos pueden comentar ellas el apoyo que han recibido. Y todo esto que es muy interesante, ahí le van a contar más en profundidad.
0: Es muy llamativo. Por ejemplo, veo unos relojes espectaculares. ¿De quién son esos relojes? A ver.
6: De Sweet Bamboo.
0: Mira, precioso el trabajo, te felicito. Cuéntanos ahí del trabajo. A propósito, que se viene el Día del Padre, una muy buena instancia para hacer un regalo especial, personalizado y exclusivo también.
6: Exactamente, y ese es el punto. Sweet Bamboo está enfocado
7: a crear experiencia. Al momento de comprar tu producto, todos los productos son personalizados, con grabado personalizado. Y tenemos una amplia variedad de productos. Son bien misceláneos, puedes ver relojes, lentes, carcasas para celular, porte tarjeta.
0: Y da un toque muy especial ahí, el bambú le da su...
7: Sí, sabes que tenemos muchas cosas de bambú, pero también productos de madera de origen nativo.
0: ¿Ya?
7: Y lo más lindo es la historia de esta madera, porque es madera de árbol caído con la que nosotros fabricamos cosas. No tenemos, no aportamos a la deforestación. Esto es sumamente importante porque esto crea una experiencia total desde el inicio del producto en sí mismo hasta la creación de estos accesorios que son tan llamativos, pero a la vez con una connotación muy importante que se pueden grabar para entregar regalos emotivos.
0: Oye, buenísimo. Mostremos algunos ahí que estamos más cerca para poder comentar. Están estos relojes. ¿Qué más hay? Mira, vamos a mostrar aquí a la cámara. 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
0: Oye, buenísimo, vamos a profundizar eso y más en el siguiente bloque también. Y nuestra amiga por acá, cuéntenos.
3: ¿Cuáles son mis productos?
0: Sí.
3: Bueno, te decía un poco que yo soy artista visual, entonces me gusta mucho conocer nuevas técnicas, y esta técnica que tengo acá se llama cianotipia, que son dos químicos, es una técnica muy antigua de

0: también para poder
1: Sí,
0: ahí en la memoria emotiva y también
1: exacto.
0: retomar parte del pasado, pero también con una mirada al presente.
1: Con el mirar al presente y territorial también, porque se conecta mucho con la recolección botánica, con el acercarse también a procesos que son más sustentables también, son más lentos y también hago talleres. Entonces, están todos invitados también a mi página web, elementalab.cl y el Instagram, elementa-lab. Ahí pueden ver, tengo varios kits que son para educadores, también para tela y estos de inicio que son más chiquititos. Tengo productos también que pueden, no sé, pueden ser regalos, bolsitos, cuadernos y también kits más grandes. Así que
0: Oye,
1: los dejo en
0: maravilloso,
1: eso.
0: muy lindos productos y con
1: Muchas
0: mucho cariño
1: gracias.
0: se nota también una mirada común, Carol, ahí de las emprendedoras también con cosas muy particulares y una mirada también para acercar a nuestra comunidad, a nuestros amigos que nos escuchan. Y por acá, nuestra amiga
1: Hola,
0: de
1: va a ir print.
0: Bair Print.
1: Va a ir print. Bueno, como te comentaba, Bair Print básicamente se encarga de realizar uniformes empresariales y accesorios también corporativos, pero sin dejar a un lado si hay algún evento especial como un cumpleaños, baby shower, matrimonios, también nosotros tenemos productos especiales para ese departamento. Que muchas veces se confunden que cuando uno dice uniformes corporativos, piensan que quizás no pueden solicitar algún producto para algún evento especial y no, no es así. Lo que Bair Print básicamente sí no realiza son productos como no sé, para un pastel, que ya eso ya es papelería creativa. Eso es otro departamento dentro de este mundo especial de la personalización.
0: Oye, buenísimo, tremendo trabajo ahí.
1: ¿Sí?
0: Te felicito. ¿Cuánto tiempo en
1: Gracias.
0: este emprendimiento?
1: 3 años, exactamente 3 años. En abril cumplimos 3 años.
0: Y nos comentaba, Carlos, ¿has postulado a estos fondos como...
1: Postulé el año pasado a un CRECE, pero bueno, lamentablemente no, no teníamos todos los recaudos para ganar en ese momento y este año vamos nuevamente a postular. Espero que este sea el año, ¿verdad, Carol?
0: Sí. Ahí hay hartos fondos disponibles, Carol, también aún para poder postular y fomentar también mucho emprendimiento femenino que tiene ese toque especial como lo vemos el día de hoy y también con sentido de generar algo único, importante y diferenciador también como son los productos que estamos viendo el día de hoy.
2: Claro, como comentaba Irielka, para los fondos que están ahora disponibles, que es el fondo Crece, nos piden un mínimo de ventas. El
1: Ya,
2: año pasado
1: correcto.
2: todavía no teníamos ese mínimo de ventas, por eso
1: Correcto.
2: no pudimos lograr la postulación. Así que para los que estén interesados en postular, está abierto hasta el 11 de junio la convocatoria del fondo Crece, que es para empresas ya formalizadas, que tienen que tener un mínimo de 200 UF y tienen que también aportar con un 15% del total del proyecto. Ya para que lo consideren, trabajen con tiempo, resuelvan dudas, participen del portal de capacitación de Cercotec, donde pueden ahí interiorizarse un poco más del modelo Canvas, que es la herramienta principal para postular a los fondos Cercotec. Y que obviamente es una ayuda súper importante, sobre todo para las mujeres, que
1: 100%.
2: significa que ha ido aumentando, ¿cierto?, su porcentaje de participación en el emprendimiento. Muchas se dedican a sus familias y de alguna manera no pueden desarrollar labores como de manera dependiente. Entonces,
1: Correcto.
2: Como una opción, eligen el emprendimiento. Así que acá estamos como un centro de negocios para apoyarlas.
0: Buenísimo. ¿Qué fondos hay disponibles aún para que puedan estar atentos? En la
2: Está.
0: página de ustedes, de Cercotec, también hay ahí...
2: Sí, está el fondo Crece, postulable hasta el 11 de junio y el de gremio, si no me equivoco, hasta el 18 de junio. Así que para los grupos asociativos, ¿cierto?, que trabajan en conjunto, ahí pueden postular también al de gremios y el fondo crece hasta el 11 de junio, que es para empresas ya formalizadas. Y durante el año se pueden abrir otras convocatorias. Está el kit digital, que el año pasado se abrió en junio. El kit digital es una herramienta bien, bien útil. Ahí es un subsidio de 1.200.000 que pueden dirigir a herramientas digitales.
0: Buenísimo.
2: La mayoría opta por la página web, pero pueden optar a software o otras herramientas que le ayudan en la parte digital de su negocio. Pero hay un secreto en ese fondo, ¿ya?
0: Y en la radio no sale, así que
2: Sí.
0: pongámoslo ahí para callado.
2: Ese fondo, a diferencia de los otros, no es concursable, es por orden de llegada.
0: Ah, buenísimo.
2: ¿Qué quiere decir eso? Que, por ejemplo, si el cupo son 50, las primeras 50 que se registren y que cumplan los requisitos,

0: ¿cierto? Pueden acceder a este financiamiento. Uno de los requisitos para optar al kit digital es hacer unos cursos previos, ¿ya? Y estos cursos se hacen en la plataforma Ruta Digital, ¿ya? Ustedes ponen en Google Ruta Digital y ahí pueden hacer su registro, hacer un diagnóstico y la misma plataforma le va a asignar unos cursos de capacitación. Entonces, es requisito para optar al kit digital terminar, haber finalizado estos cursos de la Ruta Digital, ¿ya? Así que para los que estén interesados en optar a este tipo de financiamiento, que es una opción también, tienen que desde ya empezar a hacer los cursos. El año pasado la convocatoria se abrió en junio, así que estamos como en el tiempo, ¿ya? Y ahí requisitos, nos piden estar formalizados, pero no necesariamente tener ventas, ¿ya? Ahí no nos piden mínimo de venta. Entonces ahí, ustedes chiquillas, si ya están formalizadas, pueden optar al kit digital.
1: Buenísimo.
2: Está buenísimo.
1: Oye, hagamos una pasadita rápida de los Instagram antes de irnos a una pausa comercial para que los sigan, quienes nos están escuchando en la 98.9 Radio Guayacán.
2: Soy Bambú, lo pueden encontrar con el nombre de Soy Bambú-House.
1: Buenísimo. Por acá, nuestra amiga.
3: Vair Print es nuestro Instagram, TikTok, y próximamente vamos a estar, de haber sabido esto antes, lo del crédito, estamos realizando y voy a aprovechar la oportunidad una página web, así que por ahí muy pronto también nos va a conseguir como vairprint.cl.
1: Buenísimo, ¿y nuestra amiga?
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1: 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Nos vamos a unos consejos comerciales y regresamos con más aquí a Conexión Guayacán.

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8: Son las 15 horas y 3 minutos.
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0: Estamos de regreso en Conexión Guayacán, 98.9, y con grandes emprendedoras. Nos contaba nuestra amiga de los productos de bambú, que también tiene productos también personalizados para empresas, temas de fin de año y otras más. ¿Cómo te contactan ahí? Cuéntanos algunos detalles.
1: Mira, estamos ahora, gracias al Capital Abeja, pudimos ampliar nuestra gama de productos y empezamos con los corporativos. Así que ahora con los corporativos estamos integrando a todo lo que es madera, tecnología. Y nos pueden encontrar de la misma forma, por la página web. Y de forma presencial también podemos citar algunas reuniones, algunas citas para poder conversar el tema de los corporativos.
0: Oye, buenísimo. ¿En redes sociales comentábamos?
1: Soy bambú-house.
0: Excelente. Carol, ahí estos emprendimientos tienen muchas oportunidades y también el emprendimiento femenino también está muy presente y generando muchas acciones positivas.
2: Claro que sí. Bueno, lamentablemente ya la convocatoria del Capital Abeja ya se cerró hace una semana atrás, pero sin duda el apoyo que reciben en estos fondos, en estos capitales, es súper importante para impulsar estos negocios, como decía Katherine, incorporando tecnología a sus productos, ampliando cierto la oferta que tienen, llegando a más clientes, teniendo, por ejemplo, ahora la posibilidad de tener página web, e-commerce, y así poder llegar a lo largo del país con la venta de sus productos. Entonces, el apoyo de los fondos para la gente que nos está escuchando es un impulso a sus negocios. Así que para los que ya tienen negocio y cuentan con el requisito del mínimo de ventas, incursionen ahí en la postulación al Fondo Crece 2026 para ver si tienen éxito y puedan impulsar sus respectivos negocios.
0: Oye, buenísimo, tremenda oportunidad. Y vamos a profundizar también este conocimiento y este trabajo con el director de Cercotec Regional, Roberto Vega, que vamos a hablar también, y aprovechando también de que estábamos conociendo diferentes emprendedoras que han participado en algunos de los centros de desarrollo de negocios o también en algunos fondos concursables de Cercotec. Vamos a hablar justamente con el director regional, Roberto Vega. ¿Cómo estás? Bienvenido.
3: Muy buenas tardes a todos, Félix, acá muy contento, viendo que estás muy bien rodeado el día de hoy. Acá con nuestras emprendedoras y sobre todo con nuestra ejecutiva del centro de negocio.
0: Sí, ahí poniendo en ejercicio todo lo que realiza el centro de desarrollo de negocio, también con múltiples oportunidades, y un mes de mayo que terminó, pero junio que comienza también con múltiples fondos, ayuda y sobre todo la orientación del día a día a muchos emprendedores, director.
3: Justamente, Félix, como bien tú dices, estamos terminando el mes, o sea, ya terminamos el mes de mayo, en el cual se aperturaron distintos programas. Se aperturó y ya finalizó el programa Semilla, el programa El Capital Abeja, que va focalizado especialmente a las mujeres emprendedoras, y en este minuto se encuentra abierto el programa de gremios, que es para los gremios, programa de formación y fortalecimiento cooperativa, y ya nos queda hasta el 16 el programa Crece, que es muy importante porque es un programa en el cual se le puede entregar un capital de trabajo de hasta 5 millones a empresas formadas por hombres o mujeres que ya se encuentran formalizadas.
0: Buenísimo. Director, hay harta experiencia en el mundo público y hoy día focalizado en los emprendedores, en el desarrollo también de la región, de las provincias de El Quilimarí y Choapa. Hay mucho camino, pero también mucha experiencia también para seguir avanzando.
3: Claramente, Félix, la región de Coquimbo es una región que está compuesta por 15 comunas, 3 provincias, como todos sabemos, pero es netamente una región compuesta por pymes. Nuestra fuerza productiva son pymes, que son a veces... La gente olvida esto. Yo siempre le pongo el ejemplo del reloj. Uno ve las manecillas grandes y cree que esas son las importantes. No, las importantes en un reloj son los pequeños engranajes, que son las que mueven toda la economía, y esas son las pymes que se encuentran en cada una de nuestras 15 comunas y que son el foco principal que tiene Cercotec.
0: Buenísimo, estamos con el director regional de Cercotec y también con emprendedoras del Centro de Desarrollo de Negocios. La importancia de los centros también es muy relevante, director. Usted hablaba de estos engranajes que son fundamentales. El desarrollo y el emprendimiento femenino es una realidad y un énfasis muy presentes en la región de Coquimbo. Y por otro lado, los centros de negocios ayudan, vinculan, más allá de los fondos, están siempre presentes en orientar en estos caminos.
3: Los centros de negocios son las verdaderas incubadoras del desarrollo y de la matriz productiva de las pequeñas y medianas empresas que llegan con una idea y el centro de negocios la transforma en realidad. ¿Qué es lo que hace Cercotec? Les coloca los recursos para poder darle el primer empujón y de posteriormente la idea es que vayan escalando y puedan llegar a Corfo y después claramente que sean sustentables con sus propios recursos. Es un compromiso de una política pública-privada que lleva hace mucho tiempo el Estado de Chile. Y si tú ves, por ejemplo, el INACAP, que todos conocen, el INACAP nace desde Cercotec, desde una solicitud de el mismo Cercotec en su minuto, dice, bueno, hay que crear un instituto de capacitación, y ahí nace el Instituto de Capacitación Popular, hoy conocido por INACAP y posteriormente Universidad INACAP, como todos sabemos, y que ha permitido desarrollar una cantidad muy importante de técnicos que son los que mueven finalmente al país.
0: Buenísimo. Director, algunos énfasis que vengan para este 2026. Hablábamos también emprendedoras aquí con temas muy importantes también de servicios, de productos muy relevantes también para una zona turística y también para empresas, pymes y otros, pero también hay otros focos dentro de también los mismos sectores del emprendimiento.
3: Bueno, tenemos focos de asociatividad, como te digo, el fortalecimiento gremial. Es muy importante que haga un llamado a todos los gremios desde la Archi hacia abajo, que postulen a los fondos. Muchas veces uno dice, bueno, si no me lo voy a ganar, no importa. Mientras más postulan, nosotros nos sirve como indicador para poder pedir más recursos. Si la gente no postula, ¿qué nos dicen desde la gerencia general? Bueno, sabes que con lo que te estamos entregando es suficiente para cubrir la cobertura dentro de un tiempo. Acá están presentes tres emprendedores, estoy mirando sus productos. Tú lo imaginas, nosotros lo hacemos realidad y eso es un tremendo lema y un poco lo que queremos hacer como gobierno y como servicio de cooperación técnica. Es llevar estos sueños que uno tiene a una realidad y ahí el eslabón principal son los centros de negocio.
0: Sí, estamos con el director regional, Roberto Vega, de Cercotec, región de Coquimbo. Carol, ahí hay harto trabajo de los centros de desarrollo y negocio, comentábamos, y hoy día mostrando también estos tres emprendimientos muy relevantes también.
2: Sí, justamente como menciona el director, el comienzo es el impulso, el financiamiento que reciben de Cercotec. Acá tenemos, director, dos ejemplares de Capital Abeja, ¿cierto? Y ellas, posterior al adjudicarse al fondo, sí, el año pasado, se han acercado al centro de negocio justamente para ir mejorando su modelo de negocio, ir adquiriendo más herramientas, vinculación. En el caso de Irielka, comentábamos que el año pasado intentó postular el CRECE, pero no cumplía con el mínimo de venta, y este año la hemos ido impulsando y ya tiene el mínimo para postular este año, así que vamos a postular nuevamente. Pero Irielka también ha recibido ayuda del centro de negocio, ha estado en la Expaso Inco, ha tenido vinculación ahí con el mundo empresarial, donde puede ahí hacer nexos para ofrecer sus servicios. Así que la ayuda del centro de negocio, la verdad que es bien versátil, dependiendo de la necesidad de cada emprendedor. Es
3: que el centro de negocio, ustedes son nuestros verdaderos brazos operativos que hacen la vinculación de la parte pública con la parte privada, porque el emprendedor, la gente que quiere llevar este sueño a una realidad, se acerca al centro de negocio y ustedes le hacen todo lo que es el modelo que les permite finalmente nosotros inyectemos los recursos, que son recursos de todos los chilenos y que están a disposición de ustedes. Como Estado lo que buscamos es no solo generar trabajo, o sea, no solamente generar o formalizar una empresa, es que se genere trabajo y que se mejoren las condiciones de vida de todos los que involucran, sobre todo las pymes. Las pymes son familiares, o sea, uno está mejor, cuando uno mejora una pyme, mejora una familia.
0: Muy relevante eso, director. Y ahí hablábamos de los énfasis, hablamos del Centro de Desarrollo y Negocio, estos fondos para cooperativas, para asociación. Cercotec tiene una importante labor y también moviendo el desarrollo de la economía regional. Y ahí hay focos muy relevantes también que van a estar dentro de su gestión.
3: Así es, o sea, llamo a toda la gente que se informe en www.cercotec.cl, se acerquen a los centros de negocio. Cercotec mantiene 4 centros de negocio, el de La Serena, que es, no voy a decir que es el más bonito, pero es que está el de Serena, el de Coquimbo, el de Ovalle y el de Illapel. Son todos de muy buenos profesionales, que se acerquen. Si la gente vive en Salamanca, que vaya al centro de negocios de Illapel, o amigos de Montepatria, acérquense al centro de negocios, está ubicado en Ovalle. Los de Coquimbo son más regalones, tienen un centro de negocios, no tienen que trasladarse hasta La Serena. Y toda la gente de Vicuña, La Higuera, Andacollo, que concurren al centro de negocios que tiene Cercotec acá en Calle Las Rojas. Porque es un centro de negocios que está en el servicio de ustedes. O sea, es la capacidad que coloca el Estado de profesionales que vienen a hacer que sus sueños se hagan realidad.
0: Excelente, estamos con Roberto Vega, director del Centro de Desarrollo de Negocios de la región de Coquimbo.
3: No, yo soy director de Cercotec, que abrigo amigo.
0: Perdón, le cambié ahí.
3: Después se me va a asustar la Carolina Riquelme, me va a decir.
0: Sí. Director, cuéntenos, también la descentralización es un tema relevante y que está presente también aquí en Elkir y Marichuapa, usted comentaba los centros, pero también hay políticas públicas que van también en dar oportunidad también a las tres provincias y con focos diferentes. El tema hídrico, el tema del emprendimiento, el turismo y otros más.
3: Son los ejes, uno de los ejes principales que tenemos en este minuto como centro de negocio es el turismo, pero lo más importante es que Cercotec funciona bastante centralizado. Yo creo que es de los pocos organismos públicos los cuales el equipo profesional, a quien le mando un tremendo saludo, es un profesional de primer nivel, gestionan y ejecutan los recursos principalmente en forma directa. O sea, que nosotros somos responsables respecto a Santiago, pero a través de nuestros agentes operadores ejecutamos directo. Eso nos da una facilidad o una velocidad mucho más rápida que lo que puede tener otros organismos del Estado.
0: Buenísimo, tremendo ahí. Vamos a hacer una dinámica, Carol, así como formato pitch para nuestras amigas, para que reiteren su emprendimiento y que inviten también a seguirlo en las redes sociales.
1: Bueno, Soy Bambú es una empresa creada a formar experiencias a la hora de comprar productos. Tenemos productos que los hacemos personalizados, con grabado personalizado, y estos pueden ser, bueno, tenemos productos misceláneos de todo ámbito, o sea, higiene personal, productos de accesorios, de moda, tenemos para todo tipo de gustos, todo personalizado. Y nuestras redes sociales nos pueden encontrar en sweetbamboo-house, también nuestra página web www.sweetbamboohouse.com.
0: Buenísimo. Nuestra amiga por aquí, la más cercana. ¿Tú? Sí.
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0: Buenísimo.
5: Bueno, mi emprendimiento es Laboratorio Creativo Elementa y se dedica a enseñar y difundir procesos fotográficos artesanales, acercar un poco a las personas el arte, la ciencia y nuestro territorio tan bonito que tenemos, nuestra cuarta región. Y tenemos talleres, tenemos kit de inicio, kit especializados en textil, kit para también para docentes que quieran aplicar estas técnicas en sus aulas, y también algunos productos de regalitos como libretas o bolsitos o marcapáginas. Y mi página web es elementalab.cl e Instagram es elementa-lab. Ahí me pueden encontrar.
0: Buenísimo, tremenda oportunidad para conocer ahí los diferentes emprendimientos, director. Mandar un saludo también a los emprendedores. También hay fondos disponibles aún. Estar atento también a las convocatorias y a las redes sociales y a la página de...
3: Así es, querido Félix. Ya tenemos abierto, como les decía, Crece, que permite financiar hasta 5 millones no reembolsables. O sea, eso es lo que el financiamiento del Estado son 5 millones. El proyecto puede ser mucho más, que eso lo pone el emprendedor. 5 millones no reembolsables. Tenemos abierto el programa de gremios, para fortalecer gremios, y el programa de creación y fortalecimiento cooperativa. Y también llamar a la misma gente que se conecte con la otra emprendedora. Acá tenemos tres empresas, Soy Bambú, Elementa y Baril, que les permite hacer difusión, generar marketing. Es decir, hay que generar esta red virtuosa de lo que es el emprendimiento y apoyar sobre todo a estas mujeres que están sacando la cara adelante por la región de Coquimbo. ¿Es difícil hacer emprendimiento en regiones?
0: Sí, sí.
3: ¿O no?
1: Sí.
3: ¿Y para, les costó?
1: Sí, pues.
3: No nos desmayen al Félix, por favor.
1: Yo estuve en la informalidad 5 años.
3: Ya.
1: Y después del Capital Abeja, ya llevo recién 4 meses formalizada como empresa. Cuesta, pero con esta inyección que ustedes ponen, facilita muchas cosas. Y el centro de negocios ha resultado ser un gran descubrimiento para mí, porque igual me ha ayudado bastante Carmen acá específicamente, para empezar a tomar rumbo en ciertas cosas que uno no maneja. Así que en todo este círculo ha sido muy beneficioso desde que me gané la beca, así que ha sido bien, bien
3: pero productivo. ¿Y qué se siente estar formalizada?
1: Es un desafío inmenso, pero es muy grato. Uno empieza a ver las cosas de diferente forma, pero siempre con ayuda todo se hace mucho más llevadero. Así que es un mundo nuevo, uno va aprendiendo muchas cosas, pero es enriquecedor.
3: Bueno, eso es importante y ese es el rol que tenemos nosotros como Cercotec y como Estado, de facilitarle la vida a las personas y a los emprendedores. Prontamente, junto a nuestro Seremi, a quien le mando un afectuoso saludo, está convocando a un gabinete de los distintos actores que tenemos que ver con economía, porque si queremos reactivar el país y queremos reactivar esta región, tenemos que reactivarla junto a ustedes, junto a las pymes, y ahí estamos hablando con nuestro amigo el Pato del Banco Estado, para que también se ponga del lado de las pymes, lo ayude, le facilite la apertura de las cuentas corrientes o de estas cuentas vistas, porque a veces usted se formaliza, pero también necesita en algún lugar donde le depositen sus ventas. Justamente. Y a veces uno, con Félix lo hemos hablado varias veces, uno abre la página web y le pregunta, bueno, ¿y a dónde deposita? Entonces, a veces uno cae en otras plataformas que te cobran mucho y eso cuesta salir. Y ahí queremos que el Banco Estado también le
6: esté
3: dé
6: presente
3: esta ayuda y esté presente, que es un banco de todos los chilenos.
0: Sí, y va a estar presente también con los taxis colectivos y otros más, ahí con este Root Plate, que está muy interesante. La próxima semana, de hecho, tenemos invitado al gerente regional de microemprendimiento para este y otros emprendimientos. Usted quería comentar algo igual, ¿no es cierto?
4: No, ella lo dijo perfecto. Pensé que
3: usted también se formalizó.
4: Sí.
3: Cuéntanos su experiencia, pues, para todos. La gente que nos está escuchando a través de Radio Guayacán.
4: La informalidad, y es una experiencia grata estar formalizado. Y llegas a un mundo, por ejemplo yo, llego a un mundo totalmente nuevo. Uh-huh. Entonces tienes que también colocarte juicioso en un área y olvidarte que ya no eres una emprendedora, sino que ahora eres una pyme de la región. Es. Cuesta un poquito a veces creérsela, por lo menos en mi caso, pero de verdad que Cercotec me ha ayudado mucho a eso. Carol me ha dicho mucho, créetelo, eres una pyme. Aquí estamos.
3: ¿Y usted, señorita Elementa? Se estaba salvando.
5: Sí, me estaba salvando. No, al igual que mis compañeras, es un desafío grande, pero también uno tiene como siente mucha gratitud y también como un orgullo personal. También sirve mucho como para poder entender que tu proyecto es mucho más serio, que no es un hobby, que no es algo como que estás jugando, sino que toma otro matiz mucho más de mucha más responsabilidad y también de mucha más proyección hacia el futuro. Así que es lo recomiendo mucho, y también recomiendo poder postular estos fondos, porque no solamente es un fondo, no es solamente dinero, sino también es una red de apoyo también.
3: O sea, emprender la servido también como para motivarse y como un crecimiento personal.
5: Exacto, sí.
3: Y ahí está Carol, que de nuestro centro de negocios de La Serena, que es la mentora.
0: Buenísimo, ahí vamos a profundizar esto y más. Carol, recordemos las redes sociales de ustedes y la ubicación antes
2: justamente
0: de terminar.
2: Justamente para allá iba Félix.
0: Que nos quedan dos minutitos.
2: A recordarle en nuestras redes sociales en La Serena, para quienes se puedan ahí interiorizar un poco de las capacitaciones que estamos haciendo, de nuestra participación también en las comunas de Paihuano, Vicuña y La Higuera. Para que los que están más lejos, y recordar también toda la información de los fondos concursables la pueden ver en la página de cercotec.cl, y a nosotros nos pueden encontrar físicamente en Las Rojas, Poniente 1664, ahí se pueden acercar, aclarar sus dudas, y ahí nosotros los vamos a orientar.
0: Buenísimo, muchas gracias Carol, muchas gracias a nuestras amigas emprendedoras.
4: Gracias.
0: Ahí vamos a estar subiendo en las redes sociales. Director, mucho éxito y bienvenido aquí, que tenemos un espacio principalmente dedicado a los y las emprendedoras de la región.
3: Muchas gracias, Feli. Un saludo a todas ustedes, chicas, toda la gente que nos escucha a través de Radio Guayacán 98.9. Y mirando esta noticia, cómo acá estas tres mujeres que sacan la cara por la región de Coquimbo, mientras el país tiene una tasa de un 10,5 de desocupación femenina, Cercotec, los centros de negocios, trabajan junto a las mujeres de la región de Coquimbo para que esta
0: disminuir.
3: Esta
0: aplacar.
3: Se aplaque esta tasa de desempleo.
0: Muchas gracias.
3: Se me quedó la lengua, ¿eh?
0: Oye, nos dejaron una pregunta planteada, lo vamos a hacer para otra oportunidad. Por tiempo tenemos que ir a una pausa y ver el programa también con la WS. Dice, ¿qué les parece que se pueda postular usando la IA y la inteligencia artificial en proyectos Capital Abeja, Semilla y otros? Lo vamos a dejar planteado.
3: Ningún problema, se lo respondo al tiro. Ningún problema que postulen, que utilicen las herramientas tecnológicas, porque después, cuando viene la acreditación del comité, tienen que defender su idea. Las herramientas, la tecnología, la inteligencia artificial están al servicio del ser humano, pero no nos van a reemplazar.
0: Buenísimo. 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Nos vamos a unos consejos comerciales y ya regresamos.

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6: Son las 15 horas y 29 minutos.
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14: ¿Cómo están, amigos? Comenzamos este nuevo espacio junto a la Universidad La Serena, Diálogos que Transforman, y vamos a estar conversando importantes actividades del desarrollo de la universidad y este tremendo programa que está conectando diferentes comunidades educativas. Y hoy día tenemos grandes invitados para hablar de este tema. Vamos a partir por Trixia Tapia. ¿Cómo está? Bienvenida de la universidad.
15: Hola, buenas tardes a todos quienes nos escuchan. Estamos acá partiendo este gran programa que tenemos preparado.
14: Sí, vienen hartas novedades, vamos a conectarnos con las comunidades educativas, esto que está haciendo la universidad, universidad pública, estatal, desarrollando el territorio y principalmente las comunidades educativas. Y tenemos gran invitado, Trixia, vamos a invitar a Luis Esteban Araya, director del Colegio El Peñón. ¿Cómo está? Bienvenido.
16: Muchas gracias, contento de estar acá. Para también contar, cierto, lo que ha pasado en nuestra escuela, cierto, con lo que es comunidad de aprendizaje.
14: Contemos, primero que todo, conocemos El Peñón, pero quizá hay gente que nos está escuchando que no conoce. Situemos dónde está ubicado El Peñón y que es un lugar con mucha historia y que tiene muchas relaciones también con el mundo campesino, con la historia, con la tradición y también con la historia de nuestra región de Coquimbo.
16: Bueno, la escuela El Peñón está situada hacia el sur de Coquimbo, camino a Andacollo. Es una localidad que está creciendo cada vez más. Bueno, la escuela del Peñón es la única escuela en ese lugar, entonces tiene que ser la mejor. Así que, y como usted dijo recién, allá está muy unida el folclore, lo que son también platos típicos como la churrasca. Así que es una comunidad bastante bonita, bastante hermosa.
14: Para otra vamos a ir a disfrutar una rica churrasca ahí y la conversación, el
16: para
14: diálogo.
16: Mire, tenemos la churrasca innovadora donde participa toda la comunidad educativa.
14: Ahí vamos a estar difundiendo también de aquello. Esto es muy importante. ¿Cómo transformar desde las comunidades educativas a través del diálogo y estrategia conjunta? En ese sentido, Dixia, cuéntanos ahí cómo ha sido este proceso y este trabajo también con el Colegio del Peñón. Usted que es especialista en comunidades de aprendizaje y el diagnóstico también, que es muy relevante.
15: Claro, para que las personas también que nos están escuchando hoy puedan conocer un poquito estas comunidades de aprendizaje dialógico, es un proyecto de la Universidad de La Serena, ¿cierto?, que busca que toda la comunidad educativa, quiere decir los padres, las familias, los niños, las niñas, por supuesto los docentes, se hagan partícipes dentro de un centro escolar, ¿ya? Entonces, en esta maravilla que ha... que nos propone la Universidad de La Serena, nosotros buscamos acercarnos a las comunidades, ¿no? Primeramente capacitarnos, formarnos, ¿no? ¿En qué comunidad de aprendizaje dialógico que comprendemos por esta temática? Y en palabras simples, para quienes nos escuchan, es poder centrarnos, ¿cierto?, en el diálogo, en validar el diálogo que existe entre todos y todas, volvernos a encontrar, es humanizar un poquito los espacios. Y ahí es donde nos encontramos con uno de los referentes en comunidades de aprendizaje dialógico desde nuestra comuna, que es la Escuela El Peñón, que lidera Esteban en este momento con un equipo pedagógico maravilloso, donde todas y todos, la verdad, son parte de esta propuesta. Ahí con el colegio hemos descubierto y hemos aunado también nuestro trabajo respecto a cómo dialogamos, cómo nos centramos y cómo nos hacemos parte de estas comunidades para entregarle a los niños y las niñas la mejor educación que podamos.
14: Sí, Dixia, sobre todo hoy en día que hay tanta conectividad, pero que nos desconecta, y en este sentido, este programa que tiene la Universidad de La Serena de diálogos que transforman es muy relevante. Director, en ese sentido, ¿cuál ha sido su experiencia? ¿Cómo definen también este aprendizaje de las comunidades y el vínculo con la universidad, que también la academia ayuda y fortalece también lo que están desarrollando ustedes desde el territorio?
16: Exacto, bueno, la universidad nos acompaña siempre en este proceso de ya hace bastante tiempo, y esto nos ayuda a nosotros a fortalecer el vínculo, como usted dice, con la comunidad, porque está comprobado que el aprendizaje significativo ocurre cuando hay otros actores involucrados, que son la familia, los padres apoderados, la junta de vecinos, los asistentes a la educación. Cuando están unidos y en pos del aprendizaje estudiante, ocurre esto, el diálogo, ya, la participación, la construcción colectiva con la comunidad. Entonces ha sido bastante interesante.
14: Oye, maravilloso. Trixia, en este sentido, ¿cómo ha sido el vínculo, el desarrollo, este caminar? Porque de repente también uno planifica, queremos, ajá, desarrollar esto, claro, pero las circunstancias son otras, las relaciones humanas cambian, a veces el ánimo de uno está de una manera, de otro, el desarrollo, y ahí también hay un camino y un trabajo en conjunto que han desarrollado con el colegio, pero también con los estudiantes y docentes.
15: Claro que sí, y además que, mira, es un proyecto desafiante, pero a la vez hermoso, porque tiene esto de ir conectando. Nosotros trabajamos dentro del proyecto de la Universidad La Serena, ¿cierto?, desde vinculación con el medio, con cinco carreras de la universidad que están también en este proyecto, ¿ya?, que son educación parvularia, educación diferencial, pedagogía en educación básica.
14: Esto es un proceso integral, entonces.
15: Sí,
14: es mucho más amplio que el diálogo que pudiéramos pensar desde una mirada de quien está escuchando hoy día.
15: Claro, es que es muy interesante porque es la universidad en sí, con diseño y arquitectura, donde todos vamos trabajando, ¿cierto? Nos formamos, nos capacitamos con los mismos docentes de sus áreas, con los colegios, y ahí vamos revisando también, como tú señalas, de acuerdo al contexto, de acuerdo a ese contexto de cada comunidad, en este caso El Peñón. ¿Por qué? Porque efectivamente no es que la universidad llegue al territorio y, por ejemplo, instaure lo que nosotros pensemos que está bien. Eso no es así en comunidades, sino que nosotros nos acercamos a las comunidades educativas. Ellos levantan la información, ellos realizan sus propios diagnósticos, ¿cierto? Uno los va guiando en este proceso, pero los proyectos que se van ejecutando son conforme al contexto, de acuerdo a la realidad, de acuerdo a lo que viven, a lo que...
14: Muy interesante.
15: Todas las escuelas son diferentes, sí, Félix.
14: Y en ese sentido, ¿cómo lograron alinear o buscar estas alianzas también entre profesores, estudiantes, apoderados, comunidad educativa, que a veces cada uno tiene una mirada diferente, cómo llegar a un mismo objetivo?
15: Sí, en el caso de nosotros ha sido una apuesta en lo que es parte de los principios del mismo proyecto. Hay bases del principio, Félix, es muy interesante que la gente también conozca, que es, el, por ejemplo, el que uno le haga sentido a algo. El hacerse sentido es cuando la otra persona se siente partícipe. Cuando tú te haces parte de algo, te involucras y quieres que eso salga bien. Entonces ahí está que Peñón lo hace muy bien, que es abrir las puertas a la comunidad. No ese colegio de puerta cerrada, no ese colegio que te dice que el apoderado se queda fuera. Y ahí por eso el Peñón es tan potente y damos la partida de este programa de la Universidad de La Serena con la Escuela del Peñón, porque ellos son uno de los pioneros también en abrir estas puertas y decirle al otro, mira, nos interesa escucharte, queremos saber de ti.
14: Maravilloso,
15: ¿no?
14: Gran
15: y ahí
14: trabajo
15: es donde
14: ahí.
15: Entran ellos, sí. Que son los expertos, más ellos que nosotros.
14: Sí, vamos eso. A estar conociendo esto y más aquí en Radio Vallecas los martes y jueves, diálogos que transforman con Universidad de La Serena, Universidad Pública Estatal. También pueden seguirlo en todas sus redes sociales, UCerena, también con información de este interesante programa y en las redes de Radio Guayacán. Esteban, director del Colegio El Peñón, ¿cómo fue este proceso? ¿Qué herramientas pudieron utilizar también para acercar desde lo que planificaban, desde el pensamiento de los estudiantes, docentes y profesores?
16: Bueno, primeramente, una participación real de toda la comunidad educativa, ya sea padre, apoderado, ¿cierto? Como dije recién, junta de vecinos, y con un tema, por ejemplo, en común, donde reflexionamos sobre eso, ¿ya? Abrimos, como dijo Trixia, la escuela a la comunidad, ¿ya? Obviamente todo bien pauteado, bien trabajado, ¿cierto? Con todos los actores, y un compromiso, ¿ya? De parte de los padres apoderados, que muchas veces se ven lejanos, donde lo hicimos partícipe de algunas decisiones importantes de la escuela, como por ejemplo estuvimos soñando con ampliar nuestro establecimiento a octavo año básico, ya que el año hasta el 2022 teníamos de primero a sexto básico 105 años. Entonces con el diálogo, ¿cierto? Con la comunidad educativa se logró, ¿cierto? Este sueño de poder implementar la Escuela del Peñón desde primero hasta octavo año básico.
14: Buenísimo, tremendo trabajo. Contemos el contexto, ¿hasta qué nivel tiene el Colegio El Peñón?
16: Bueno, ahora está hasta octavo año básico, pero la escuela llevaba ya 105 años desde primero hasta sexto. Y el 2022, como le comentaba recién, implementamos esta acción, ¿cierto?, de poder ampliar los niveles. Pero fue netamente porque la comunidad, ¿cierto?, hizo una especie de comisión mixta y propuso, ¿cierto?, la posibilidad de que nuestros estudiantes pudieran alcanzar cierto año básico para recién después emigrar un poco a la ciudad, ya un poco más grande.
14: Buenísimo. Estos diálogos, profesor, ¿cómo lo evalúa usted? ¿De qué manera han servido también al interior de la comunidad educativa para avanzar, para visualizar otras temáticas y también para prevenir situaciones que están en el entorno, como la violencia y otros temas que muchas veces cuando las comunidades están alejadas, muchas veces entran todos estos temas que replican de otras comunidades de violencia, de acoso y de otros temas que están presentes en nuestro día a día?
16: Bueno, como le comentaba recién, es un liderazgo que nosotros estamos estableciendo liderazgo dialógico, entonces que todo parte del diálogo, nada con protesta, ¿cierto?, ni violencia. Entonces los apoderados ya están bien, ¿cierto?, adecuados en el contexto de la Escuela del Peñón, que todo se consigue con diálogo. Y los docentes al interior del establecimiento ya están, ¿cierto?, familiarizados con este proyecto. Y también los estudiantes, o sea, los estudiantes saben que hemos sacado provecho con este proyecto, que la convivencia, ¿cierto?, ha sido positiva. Los docentes también llegan a un lugar donde hay un clima de convivencia sano, donde no hay discusión, no hay colaboración, ¿ya? Lo importante acá es no trabajar en equipo, trabajar colaborativamente, que todos avanzamos, ¿cierto? No, todos ganan. Si cuando hay una dificultad, todos perdemos, pero por lo general siempre ganamos, ¿cierto?
14: Buenísimo, tremenda oportunidad para poder acercarnos con este tremendo programa Diálogos de la Universidad de La Serena. Estamos con el profesor del Colegio El Peñón, Esteban Araya, y con Trixia, especialista también en comunidades de la Universidad de La Serena, hablando de este importante trabajo, primer programa que vamos a estar hablando durante varios martes y jueves de este programa de la Universidad de La Serena, que conecta diálogos, que conectan diálogos que nos permiten llegar a las comunidades educativas. ¿Qué se viene, Trixia, para más adelante? Y también, ¿cómo sentiste esta relación con la comunidad del Peñón?
15: Mira, la verdad que se vienen tantas cosas buenas, no solo en el proyecto, que es maravilloso, de la universidad, sino a todos los profesores que son parte, porque Félix, para que tú sepas, este proyecto abarca en este entonces 30 escuelas de nuestra comuna.
14: Mira,
15: 30 escuelas de nuestra región, perdón, donde estamos desde Orcón, estamos en Liguera, estamos hacia Ovalle, estamos hacia... desplegados para el territorio, y por supuesto que este va a ser una instancia, como es de comunidades, que puedan ser los mismos docentes, que puedan ser los mismos apoderados, que puedan ser nuestros mismos niños de esta escuela, que te van a acompañar a ti cada martes y cada jueves en este programa. Así que ahí se va a nutrir y se va a mostrar que las comunidades, por supuesto que es mucho más allá que un director y una directora, ¿no? Entonces vas a ver que en este programa vas a ir conociendo y te vas a ir sorprendiendo, maravillando respecto a todo lo que nos pueden dar a conocer los niños y las niñas, cómo viven estas comunidades, los apoderados, la familia, y ahí está el nexo absoluto, por ejemplo, cómo lo trabajan ellos, que de verdad trabajan, nosotros que recorremos los espacios, los vemos de manera absoluta con algunas actuaciones, que tú puedes ver que son estrategias de aula también, como las tertulias, sí, como tanto, ¿no?
14: Se nos comenta, en referente a eso, profesor, Luis Esteban Araya, del Colegio El Peñón, el valor del diálogo, el valor también de conversar, se ha perdido mucho, y este programa también fomenta y da espacio para eso.
16: Exacto, una de las acciones concretas que nosotros estamos trabajando al interior de la escuela es, como decía Trixia, las tertulias literarias y los grupos interactivos. ¿Qué son estos? La tertulia es que nos juntamos, ¿cierto? Primeramente, un representante de cada nivel, docente, profesor y apoderado, a leer una lectura en común y reflexionamos sobre esta. Hay oportunidades de, por ejemplo, de tomar la palabra, nuestros estudiantes también escuchan, ¿cierto? La escucha activa, y existe el diálogo y el respeto entre pares. Y por ejemplo también el grupo interactivo, donde también vienen apoderados que son voluntarios, que vienen a apoyar a sus hijos en el aprendizaje de ellos. O sea,
14: todos se involucran.
16: La clase, claro, sí. La sala de clase están los apoderados también, ¿cierto? Apoyando a sus hijos. Entonces es súper importante ese diálogo que existe, entonces los apoderados se sienten partícipes. ¿Y qué crea también esto? Sentido de pertenencia, que ellos se hacen parte de la comunidad educativa, o sea, en general, ¿me entiendes? Cuando un asistente quizá no va por X motivo, ahí están los apoderados apoyando la escuela.
14: Director, ¿sintió usted que mejoró la convivencia con estos diálogos?
16: Totalmente. No tenemos cierto denuncia de la superintendencia ya porque existe el diálogo. O sea, los apoderados van netamente, si hay una problemática, primeramente van a consultar. Y como es escuela abierta, no tiene ningún problema, cierto, en conversar con cualquier profesor o tomar una cita en caso emergente, ¿me entiendes?
14: Tremendo, tremendo. Así que un llamado también a otras comunidades para que apliquen desde lo que está haciendo la universidad con estos 30 colegios, también desde su mirada profesor también, diálogos que transforman, que sin duda es un tremendo proyecto y que es una realidad que se puede aplicar de manera construyendo en conjunto comunidad educativa, docentes, apoderados, padres y también con el apoyo de la Universidad de La Serena.
16: Super.
14: Trixia, importante también esta reflexión que se hace, este trabajo, y que genera un impacto muy positivo en las comunidades y que genera también un desarrollo y una herramienta para que ellos puedan seguir desarrollando más allá de este programa Diálogos de la Universidad de La Serena.
15: La idea absoluta es que este proyecto, ¿cierto?, no quede solo en ese alcance, sino que sean las comunidades que se apropien de la estrategia, de esta metodología, ¿cierto?, y que ellos puedan, recuerdo, nosotros siempre decimos que es una caja de herramientas que entregamos, ¿no? Le entregamos esta caja de herramientas a las comunidades, pero son ellos quienes saben cuándo ocuparla, quienes saben cómo ocuparla o cuándo la requieren. Entonces, ahí, obviamente, nosotros siempre hacemos el llamado a nuestras comunidades, ¿cierto?, a que se hagan partícipes de esto. Vamos a tener otras instancias también que igual le vamos a estar avisando a ustedes, pero sobre todo también a esas otras escuelas que a veces sin darse cuenta han cerrado un poquito las puertas, ¿no?, a la familia, al diálogo, a mirarse. Nosotros siempre decimos dentro del proyecto, y una de las líneas de aprendizaje dialógico es cualquier persona, por ejemplo, el que va escuchando la radio ahora en el auto, el que va a buscar al hijo, siempre tiene que saber que a mayor interacción va a haber mayor aprendizaje, ya sea en la interacción de conversar con el hijo, con la hija, ya sea en la interacción de conversar un problema laboral, cualquier.
14: A veces hay temor.
15: El diálogo debe estar.
14: En las familias, en las comunidades educativas, a tratar ciertos temas que pueden ser complejos, pero al final si no se tratan, si no se conversan, si no hay diálogo, se va acrecentando y se crean los paradigmas desde la mirada, desde cada una de las veredas que pueda tener cada uno.
15: Absolutamente. Entonces, nosotros lo hemos visto, por ejemplo, con la Escuela El Peñón. Hemos sido testigos de que ellos no tienen estos problemas macros de violencia que podemos ver en otros espacios, pero porque también, como decía él, por ejemplo, las tertulias, los grupos, están invitados otros actores, como la familia, por ejemplo, a estar dentro de las aulas y, sobre todo, a relevar los diferentes saberes. Todas las personas tenemos saberes valiosos que podemos llevar a nuestra escuela y permitirse eso.
14: Oye, buenísimo, tremendo. Director, también nos quería comentar.
16: Sí, claro. Hemos visto cómo las familias comienzan a involucrarse cada vez más en el proceso de enseñanza y aprendizaje de sus hijos. Ya cómo se sienten parte, ¿cierto? Son corresponsables ya del aprendizaje. Eso es un sello bastante interesante.
14: Buenísimo, oye, tremendo espacio para conversar, para dialogar con estos diálogos de la Universidad de La Serena. Nuestra amiga Trixia Tapia Yáñez, especialista en comunidades del aprendizaje y diálogo.

0: mañana. Y donde vamos a estar dialogando, ¿cierto? Y conforme a estos capítulos, transformándonos. Y la gracia, y yo que le pido a las personas que nos están oyendo, hagan una pequeña reflexión, ¿no? Hagan una pequeña reflexión y piensen en qué requieren muchas veces dialogar, en qué contexto requieren dialogarlo. Porque acá lo que nosotros ponemos a la mesa es eso de volver a encontrarnos a través de, ¿cierto? Ya sea una tertulia, un acto, que pueden ser metodologías para el aula, pero efectivamente también podemos estar en casa y muchas veces, como tú decías, estamos sumergidos en la tecnología, pero no hemos dejado de conectar. Entonces la invitación desde este proyecto y desde esta apertura que es el día de hoy es a conectarnos, a transformarnos, a escucharnos y a abrir el diálogo. Buenísimo. Eso por mi parte, ¿no?
1: Sí, director, o sea, profesor Luis Esteban Araya del Colegio El Peñón, también un saludo y una reflexión final.
2: Sí, que los establecimientos se abran más al diálogo, es súper importante. Lo que la universidad ya nos está inculcando siempre es siempre el diálogo. Con el diálogo se consigue todo, ¿ya? Y es súper importante tener una apertura, ¿cierto? Porque es súper importante saber lo que nuestros apoderados quieren de su escuela, qué necesitan, cómo se proyectan en un futuro. Así que súper contento de estar acá, muchas gracias, y con el apoyo aquí de la universidad vamos a seguir trabajando, ¿cierto? Con este proyecto hermoso que nos ayuda a hacer tener una apertura, ¿cierto? General en las comunidades.
1: Sin duda, muy interesante conocer la realidad, estos diálogos y este trabajo relevante. Muchas gracias, profesor Luis Esteban Araya del Colegio El Peñón, y nuestra amiga también Trixia Tapia Yáñez, especialista en comunidades de aprendizajes y diálogos de la Universidad de La Serena. Muchas gracias y nos vamos a estar viendo en próximos capítulos.
0: Claro que sí, nos vemos el jueves.
1: Exacto. Comunidades de aprendizaje de la Universidad de La Serena, diálogos que transforman, un espacio que vamos a estar conversando martes y jueves 15:30 horas para que nos puedan escribir también, mandar sus consultas, sugerencias y también ahí dialogar también con la comunidad que nos escucha y que nos puede también mandar sus mensajes o también en nuestra transmisión de streaming también de Radio Guayacán. Muchas gracias, Trixia. Muchas gracias, Esteban. Muchas gracias a todo el equipo también de la Universidad La Serena. Este programa Comunidades de Aprendizaje, para que estén atentos, Comunidades de Aprendizaje de la Universidad La Serena. Diálogos que transforman martes y jueves aquí por Radio Guayacán. Nosotros nos comenzamos a despedir. Ya viene la programación de Radio Guayacán, Pelota al Piso con Rocío Barraza y Rodrigo Sánchez. Nosotros nos encontramos también mañana con Conexión Guayacán aquí en la 98.9, diálogos que transforma martes y jueves, gracias a la Universidad La Serena.
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1: Son las 16 horas en punto.
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14: Bienvenidas, bienvenidos a esta edición de día martes 2 de junio en Pelota al Piso. Revisamos rápidamente, estos son los titulares.
15: Rediseño en el Ministerio de Seguridad. Andrés Joanet y Ana Victoria Quintana, subsecretarios de Seguridad y Prevención del Delito, fueron removidos de sus cargos por el nuevo ministro Martín Arrau. Se asegura que a petición del propio presidente José Antonio Kast.
14: Como una propuesta clasista e incluso inconstitucional, ha sido calificada la propuesta especialmente los castigos asociados a la pérdida de derechos sociales del registro de vándalos. Conversaremos con el director del Observatorio de Políticas Públicas de la región de Coquimbo, Miguel Torres.
15: 78.000 millones de pesos salieron del país mediante cuentas relacionadas al tren de Aragua. La Fiscalía allanó esta mañana la sucursal del Banco Santander en calle Agustinas, en Santiago, y detuvo a un funcionario de nacionalidad venezolana junto a otras 17 personas, dos de ellas en plena flagrancia. El banco, por su parte, aseguró que está prestando toda la colaboración.
14: La Fundación La Familia es en proceso de cierre. ¿Qué queda y qué proyectos finalizan en la región tras los recortes presupuestarios del gobierno? Conversaremos con su director Héctor Marín.
15: Y en medio de la discusión por la mega reforma tributaria, el gobierno envía al Congreso una solicitud o una autorización para asumir una nueva deuda de 6 mil millones de dólares. Pelota al piso. ¿Cómo está, Rocío? Oye, súper han pasado un millón de cosas. Sí. Y el problema de que pase un millón de cosas es que la gente no se da cuenta de lo que está pasando. Claro, porque cuesta seguirle el ritmo.
14: Toda la juguera y lo que sale de ahí es una mezcla que se confunde. Sí. Pero efectivamente, bueno, ayer fue la cuenta pública, lo que dejó harto material también. Pero esta situación de que se da a conocer hoy sobre la participación, ¿no?, de un funcionario del Banco Santander y que está ligado al Tren de Aragua, bueno, de ahí se empiezan a sacar hartas cositas más y se comienza a revisar el entorno a, bueno, secretos bancarios y todo lo demás.
15: Sí, el tema ese fue bien delicado. Fíjate que la fiscalía a cargo de Héctor Barros, que es una fiscalía especializada en el Tren de Aragua, Tren de Aragua, sí, eso es la práctica, realizó un seguimiento al lavado de dinero. ¿Tú te acuerdas cuando hubo esta discusión? Bueno, las tantas discusiones en torno al término del secreto bancario.
14: Claro.
15: Lo que se dijo en algún momento que
14: el narco no usaba los bancos,
15: claro,
14: para funcionar.
15: No usaba las cuentas de los bancos. Y todos, claro, miraron así con cara a los especialistas, con cara de qué cosa me está hablando esta persona, claro, digamos. Bueno, quedó súper claro acá. La fiscalía, como te digo, entró a la sucursal de Agustinas del Banco Santander, sí, en busca de esta persona de nacionalidad venezolana que era ejecutivo del Banco Santander. Encontró a dos personas en flagrancia, o sea, dos personas que estaban haciendo la pega de transferir recursos. Y estamos hablando de 78 mil millones de pesos. 80 millones de dólares, claro, en la práctica, para hacerlo más fácil, sí, digamos. Sí. Pero es mucha plata, ¿eh? Y que el Tren de Aragua estaba... ¿sabes qué plata movía? ¿Cómo trabajaba esta gente?
14: ¿Cómo?
15: Van a los centros nocturnos de Santiago.
14: Ya.
15: Y amenazaban, evidentemente, a los dueños de los locales. Y quedaban a cargo algunos días de la semana. Y te dejaban con la entrada y con... Perdón, no con la entrada, con el precio del trago.
14: Ya.
15: El trago era el dueño y el resto era para el Tren de Aragua. Se recopilaba mucho dinero, sí, a partir de aquí, y finalmente se trasladaba al banco, y lo que hacía la gente del banco era convertirlo en criptomoneda.
14: Criptomoneda.
15: Así es. Y esto servía al líder de la... uno de los líderes, sí, del Tren de Aragua, que está en Colombia, quien con eso... financiaba todo lo que era el dominio territorial, tanto en Colombia como en algunos sectores de Chile. O sea, era una operación grandota.
14: Internacional, que mueve mucho dinero, tú bien lo señalabas, son más de 78 mil millones de pesos, que se da cuenta, bueno, que además está vinculado este ejecutivo, que efectivamente es de nacionalidad extranjera, pero acá la investigación ya comienza a profundizar al mismo banco y también otras aristas.
15: Claro, fíjate que parte del dinero iba hacia un líder del Tren de Aragua que está recluido en Colombia, fíjate, está en cárceles. Ahí viene también otra arista en términos al manejo que hay desde el crimen organizado desde dentro de las cárceles.
14: Claro. ¿Ah?
15: Y por eso tiene cierta lógica, y ojalá se logre, este sistema particular de aislar a los líderes, a los más grandes de los grupos mafiosos que son detenidos en Chile, digamos,
14: claro,
15: para que no sigan realizando su labor al interior de las cárceles. Carlos El Bobby Gómez, ¿eh?
14: uno de los
15: líderes del Tren de Aragua que está en Colombia. Esto se hizo en conjunto, ¿eh?, entre, sí, la policía de Colombia y la policía de Chile.
14: Chilena, sí.
15: Y está dando resultados interesantes, fíjate.
14: Sí. Bueno, ya está detenido este ejecutivo bancario de nacionalidad venezolana.
15: Junto a otras 17 personas.
14: Claro. José Pérez Asensio, 33 años, y es investigado por la participación en movimientos de dinero hacia Colombia. Llegó personal de la PDI, concurrieron junto al fiscal regional metropolitano sur, Héctor Barros, quien lidera los indagativos, como tú bien los señalabas, contra esta organización.
15: Sí, la fiscalía criminal. Lo que intenta de alguna manera es hacer saber si hay un fiscal que está investigando un tema en particular complejo, todos los temas que tengan que ver con ese grupo, con esa organización, con esa empresa,
14: sí,
15: van todos al mismo fiscal.
14: Ahora, si lo vinculamos a esta frase de no, el narco no está metido en los bancos, claramente no es así. Pero aquí hay que empezar a hacer una pega también más a profundidad con los movimientos bancarios, con los mismos ejecutivos de banco. Fíjate que algo totalmente externo, pero el otro día lo hablaba porque a una amiga le hicieron esta estafa telefónica y era precisamente, supuestamente, un llamado de un ejecutivo bancario. Y ella misma me decía, a mí me tinca que hasta los ejecutivos, acá nos estamos metiendo a todos en el mismo saco, pero lamentablemente se presta porque donde hay tanto dinero vinculado, claro, permea, y en este caso era un ejecutivo quien estaba vinculado a esta banda y que estaba realizando estos movimientos. Y ahora el traspaso a criptomoneda, ahí ya hay una inteligencia económica funcionando atrás.
15: Blanquea, sí, claro, blanquea. Es más fácil mover la plata porque ahí la plata no existe, ¿no? Claro. No está vinculado a un billete en particular. Sí. Es criptomoneda que tú puedes cambiar y vender en cualquier parte del mundo. Pero, imagínate, por medio de internet.
14: El nivel de organización criminal económico que llega a tener toda una creación, un funcionamiento que va mucho más allá de cómo la justicia lo pueda ir revisando, de cómo los mismos bancos también van, como que van más adelante que todos nosotros.
15: Pero mira, aquí también salen varias cosas a la luz, y yo creo que es importante, yo me imagino, bueno, espero que el gobierno, espero que la policía, espero que la fiscalía tomen nota, porque hay cosas demasiado obvias. ¿Tú te acuerdas cuando Carla Rubilar, que en ese tiempo la ex ministra de Sebastián Piñera, uh-huh, declaró cuando se quería levantar el secreto bancario, que hasta el día de hoy es la gran lucha de muchos sectores? El narco no hace transferencias, no abre cuentas corrientes, no ocupa el sistema bancario.
14: Muy segura.
15: Bueno, es un mito. Si tú le preguntas a la inteligencia artificial, te dice, este es un mito. Sí lo hace.
14: Sí, claro.
15: Y aquí está evidentemente haciéndolo. Pero además hay otro problema. Los bancos tienen la obligación de informar cuando hay transacciones sospechosas.
14: Fraudulentas, sí.
15: Y por mucho que haya, no puede ser que un ejecutivo en particular tenga la facultad de saltarse esa norma así como así. Habla mal de los controles internos del banco.
14: Es que claro.
15: Porque muchas veces el banco tampoco informa. ¿Eh? Sí. Entonces, aquí hay un tema que hay que revisar. ¿Eh? Mm. Y lo otro relevante que tiene que ver con el secreto bancario, que tiene que ver con la labor de los bancos en esta historia, digamos. Y yo creo que debería generarse una sanción penal para aquellos que no cumplan la ley, porque yo me imagino que no hay sanciones penales, por eso los bancos no están informando de transacciones sobre 50 millones de pesos, que es lo que se obliga, digamos. Debería haber sanciones penales, pero además tú te acuerdas que en la cuenta pública se habló de la corrupción, pero no hubo ni una palabra. No. Ni para el levantamiento del secreto bancario, ni para el tema de la corruptela en el mundo político y en el mundo de los negocios. Se habló solamente de ver cómo funciona. En la lógica esta, oye, se hacen mal las cosas en el Estado, por lo tanto aquí la plata se puede estar perdiendo. Que es una cuestión bien.
14: Sí.
15: Bien de campañera, bien campañera en realidad.
14: Es que era el discurso que venía también avalando la campaña de José Antonio Kast, que se están robando todo, la corrupción y qué sé yo, pero efectivamente, ¿qué se va a hacer al respecto? No hubo mención. Y en torno al secreto bancario, que es algo que se viene hace mucho tiempo abordando, sigue en nada, pues. O sea.
15: Sí, esto engancha con otro de los temas que tenemos en el programa de hoy día, que tiene que ver con la con el cambio de subsecretarios de seguridad.
14: ¿Qué pasó aquí?
15: Yo creo que no daban para mucho malos. O sea, yo creo que el diseño del gabinete es un pésimo diseño del gabinete. O sea, apartamos de esa base donde hay 20 personas que nunca estuvieron en política,
14: claro,
15: y que, claro, pueden tener éxito en sus negocios, pero manejar un Estado no tiene nada que ver, ni en términos de manejo, ni en términos de necesidad de diálogo, ni en términos de cómo tú finalmente raya para la suma, calculas si te fue bien o mal. Porque en la empresa. No es que sea más fácil, pero evidentemente hay ciertos elementos que te dicen, oye, lo estás haciendo bien.
14: Hay indicadores,
15: claro. Si tú ganas, entró más plata que la que salió, es un tremendo indicador,
14: claro.
15: Estás ganando plata, si además encima has hecho crecer esa diferencia entre lo que sale y que entra, la empresa está ganando más plata, súper bien. Pero en el Estado eso no es así.
14: No.
15: En el Estado cuesta encontrar la forma de medir el éxito o fracaso de una subsecretaría, de un ministerio. Por ejemplo, a mí siempre me ponían este ejemplo cuando estudié este tema. Me decían, la subsecretaría de pesca. ¿A quién le responde? ¿Quiénes son los clientes de la subsecretaría de pesca? ¿Son los pescadores? ¿Son los peces a los cuales tiene que proteger la subsecretaría de pesca? ¿Es la industria pesquera? ¿Cuáles son los parámetros para saber si efectivamente tuvo éxito la subsecretaría de pesca? Porque te van a decir, oye, claro, pero si las especies se pudieron multiplicar y efectivamente aumentó la masa de peces, puede ser, pero ¿qué pasa si cayó el negocio de los pescadores artesanales, por ejemplo, o de la industria? van a decir que no fue exitosa. Entonces es muy complicado de medir qué tan exitoso el Ministerio de Vivienda, por ejemplo. Que una de las peleas que han tenido Budge, por ejemplo, con el ministro de Economía, gastarme menos plata. No, pues si lo que tiene que hacer el Ministerio de Vivienda es responder a una necesidad de falta de viviendas en Chile.
14: Claro.
15: Y su objetivo es social, y lo que tenga que gastar dentro de lo posible lo va a tener que hacer, y eso no significa achicar las casas tampoco, porque tiene que ver con calidad de vida.
14: Claro.
15: Y eso también es un problema,
14: ni
15: saltarse
14: cumplir
15: los materiales, sí, ni la permisología, sí, para que las casas se caigan con los temblores. Entonces es muy difícil, es bien complejo trabajar en el aparato público. Y tú te acuerdas que estos dos personajes en cuestión tuvieron problemas durante, sí, el periodo de Trinidad Steiner, que fue la ministra de Seguridad, que ya fue un problema, por mucho que el ministro Kass siga insistiendo que hizo una gran labor.
14: Sí.
15: Y que por eso le echó.
14: Bueno, pero en este caso, Arrau no fue tanto de maquillar la situación, sino que él dijo que efectivamente esto había sido por desempeño. O sea, que había una evaluación y que el desempeño no estaba siendo óptimo y por eso debían salir. En el caso de la ahora ex subsecretaria Quintana, recordemos que protagonizó algunos dichos bien polémicos.
15: O sea, ella era como, perdónenme las expresiones, pero era como mono con navaja entrevistar a esta persona.
14: Sí, sí.
15: O sea, se enojaba mucho.
14: Sí, era mecha corta, sí.
15: Sí, además no aceptaba que uno le pidiera, por ejemplo, propuestas de políticas públicas. Ella decía, oye, ¿cuál es el afán de decirle a la gente lo que tiene que hacer?
14: Yo, claro, me acuerdo
15: perfectamente.
14: Claro.
15: Cuando le dijeron, pero es que la gente quiere llegar seguro a la casa. Y ella respondía, pero es que la gente sabe dónde está el problema.
14: Sí, no.
15: Entonces, ¿para qué está ahí?
14: Y la gente percibe lo que quiere.
15: Claro.
14: Y así como muy.
15: No, y choque, además, claro. No. O sea.
14: Sí.
15: O sea, pásenle un hacha.
14: Sí. Tenía también algunas situaciones personales que también no estaban muy claras y que
15: claro,
14: estaban
15: en
14: vinculadas
15: de defensa de ciertos, sí, delincuentes ligados a temas de narcotráfico.
14: Sí.
15: Andrés Joanet, por otro lado, recordemos que Joanet viene del sector de amarillo, de como ese sector demócrata,
14: ya, sí, sí,
15: de la ex Democracia Cristiana. Y él estuvo también, una vez que es nombrado subsecretario, él fue socio de, ¿tú te acuerdas del empresario chino Emilio Yang?
14: Emilio Yang.
15: Claro, que estuvo metido en hartos temas de tráfico de influencia, apareció harto en la prensa, bueno, él,
14: ya,
15: es socio
14: del
15: chinito, digamos, y también de Alberto Haddad, que estaba vinculado al gremio de los tragamonedas y que está formalizado por financiamiento irregular de las campañas. Entonces, su entorno,
14: claro,
15: era bastante complicado como para estar a cargo de una subsecretaría de seguridad.
14: Por lo demás,
15: en el,
14: claro,
15: caso de la otra persona, es de prevención del delito. En prevención del delito te estaban diciendo, usted sabe cómo salvarse solo.
14: Claro, usted sabe dónde está el problema, no camine,
15: claro,
14: por ahí.
15: No me pida que yo haga nada, digamos. Y en el caso de Joanet, perdió mucho tiempo dando explicaciones con respecto a sus vínculos con este financiamiento irregular de campaña, etcétera,
14: sí,
15: etcétera. Así que, bueno, fue las decisiones que tomó el ministro, quien asumió cosas que resultan de política práctica.
14: Mm.
15: El tipo que hace, llega al ministerio y dice, ok, aquí
14: hay
15: un plan ya hecho.
14: Que
15: ha dado buenos resultados,
14: claro,
15: después que se reunió con todo el mundo, se juntó,
14: sí, sí,
15: con
14: el exministro, el Cordero,
15: exministro, con carabineros, con investigaciones, con todo el mundo,
14: sí,
15: que estaba participando en esto, y todos le dijeron, oye, pero si estábamos trabajando bien, porque además las cifras,
14: claro,
15: a diferencia de lo que dijo José Antonio Kass en la cuenta pública, estaban cayendo.
14: Sí,
15: estaban cayendo con mucha fuerza. En realidad.
14: Pero es que ya nada sorprende en torno al presidente que las cifras,
15: sí,
14: las ha utilizado.
15: La justificación con mentiras.
14: Claro.
15: Mira, a mí me queda dando vuelta. Bueno, terminemos con este tema. Bueno, la cosa es que Ana Victoria Quintana y Andrés Joanet salen. Vamos a ver a quién se nombra definitivamente. Y lo que hace el ministro es tomar lo que ya se estaba haciendo, que era una cosa como muy obvia.
14: Claro,
15: pero
14: seguir
15: además,
14: un plan de trabajo.
15: Implementar o proponer cosas como, por ejemplo, como este cambio en la política carcelaria. Y en términos de apoyo a carabineros y gendarmería, espero yo que en el ámbito institucional también, para que efectivamente funcionen mejor, en términos de hay harto involucramiento y,
14: sí,
15: el crimen organizado objetivamente está metido en prácticamente
14: en
15: todos lados.
14: Lados,
15: y eso hay que asumirlo como tal,
14: sí.
15: No hay que hacerse el loco al respecto, las instituciones son súper valiosas, hay que cuidarlas, hay que protegerlas, y parte,
14: sí,
15: de esa protección significa estar súper atento a que quienes forman parte de esa institución, a quienes son la fruta podrida, no
14: sí,
15: pudran el cajón completo de fruta.
14: Fiscalizar, y eso, claro, es como que Arrau trae ejes importantes ahora para su nuevo desafío como en la cartera de seguridad, y es sentido de diligencia, porque se entiende que hay que trabajar, hay que empezar a agilizar algunas diligencias, diálogo con los distintos actores, bien lo decíamos, habló con el exministro, habló con las policías, o sea, está teniendo esto de poder articular, conversar y no solo quedarse en algo tan pragmático como quizás lo vimos con la ministra Steiner, que tampoco vimos mucho, la verdad, fue más polémica, o sea, que trabajo.
16: Lo de Steiner de verdad fue algo bien...
14: Fue para mí algo anecdótico y que da cuenta que el no tener, o sea, este discurso de vamos a llegar todos independientes y sin manchas políticas, hacer las cosas bien, no es garantía, porque una cosa es con guitarra y lo otro es que tú puedes ser súper independiente, súper profesional, pero si no tienes conocimiento de cómo funciona el Estado, claramente te va a pillar la máquina.
16: Sí, pero además tienes que tener las competencias, sí. Porque estamos con cosas, o sea, aquí, mira, Joanet lleva un montón de tiempo en el cargo, fue intendente de la región de la Araucanía, ni más ni menos en su momento, en el gobierno Bachelet II. Por lo tanto, él tiene conocimiento, pero evidentemente formaba parte de un equipo que no dio resultados.
14: Claro.
16: O sea, lamentablemente Trinidad Steiner no entendía lo que tenía que llegar a hacer en términos de presentar un plan de seguridad que bien entiende a Rau ahora. Yo creo que lo tenía más o menos clarito, en términos de que, oye, está funcionando esto. Si claro. Tú vas a las cifras reales, a diferencia de lo que plantea el presidente, habían caído los homicidios por primera vez, habían caído los portonazos por primera vez después de mucho tiempo. Entonces, después desde el nacimiento del Ministerio de Seguridad, con todo lo que fue la coordinación y el trabajo, había caído, ¿te acuerdas tú?, la mafia de May,
14: sí.
16: con los chinos y todo este grupo de gente bien. Había caído gendarmería con todo lo que estaba trabajando. Sí. Entonces, se estaba haciendo un trabajo que, evidentemente, los poderes policiales y políticos ligados al tema de seguridad validaban. Por lo tanto, lo que hace el ministro primero es validar el sistema y se saca rápidamente, claro, el tema y dice, oye, aquí se estaban haciendo las cosas, hay un plan y me parece bien.
14: Claro.
16: Como entorno general
14: está funcionando.
16: No hay nada que hacer. Ahora, sí vamos a hacer cosas distintas. Sí vamos a hacer cosas en términos carcelarios, por ejemplo.
14: Claro.
16: Ahora, también está difícil porque ellos, por ejemplo, estaban por ampliar Santiago 1, que está dentro de la comuna de Santiago.
14: Sí.
16: El alcalde Desbordes se oponía absolutamente, fue a tribunales y ahora detuvo la construcción de Santiago 1. Entonces, no va a ser fácil hacerlo porque, claro, los alcaldes, nadie quiere una cárcel en su territorio. Y tú lo planteabas ayer, están saturadas las cárceles, lo cual impide su correcto manejo y además facilita el acceso de los más peligrosos a la amenaza al gendarme, que termina siendo parte de este proceso.
14: Claro, finalmente, porque al final se termina corrompiendo todo, porque hay una sobrepoblación, porque hay malas condiciones tanto para los trabajadores como para los mismos reos. Entonces ahí hay una problemática que hay que revisar bien a profundidad y reformular todo este sistema. Se están tomando medidas, hay un gobierno que está, claro, haciendo políticas de Estado, es lo que está buscando llevar a cabo el ministro Arrau, y hoy entonces ya se oficializan las salidas de estos dos personeros que ahora ya no forman parte del gobierno.
16: Sí, además, sabes tú, da cuenta de una cosa que es bien práctica. Cuando tú no tienes el apoyo de un partido político detrás, partido político fuerte, digamos, cuando tú
14: espalda
16: no tienes trayectoria
14: política,
16: es muy fácil caer de un gabinete.
14: Sí.
16: Muy fácil caer
14: de un gabinete. Sí.
16: Le pasó a la ministra del Interior de Boric. A Iskaciches, que venía con una popularidad gigantesca, pero claro, estuvo involucrada en un tema que ni siquiera tuvo la culpa y que finalmente se descubrió que el arma utilizada era parte de una banda que dirigía una carabinera,
14: una cuestión
16: muy rara. Pero no, claro, no tenía quien te defienda. Pasa lo mismo, por ejemplo, yo me acuerdo de la...
14: Sí, tampoco tenía la expertise política para un cargo de
16: sí,
14: este tipo.
16: Sí, pero más allá de eso, Rocío, hay un montón de gente re malita, digamos, en los cargos y que logra sobrevivir porque tenía un partido que te está apoyando atrás.
14: O padrinos políticos.
16: O te defiende.
14: Claro.
16: El caso Papaya Gate, por ejemplo, acá la UDI en masa detrás de la intendenta. Y kamikaze en algunos casos en defensa, parlamentarios, senadores.
14: Sí, sí.
16: Entonces se complejiza mucho más el cuadro de defensa también en este tipo de situaciones políticas. Dos cositas como para terminar esta primera parte. Complejo el tema, hablando también del tema de seguridad. Otro, me llamó mucho la atención, no alcanzamos a verlo en detalle ayer. Estas propuestas que es para la Araucanía. Porque hay un diagnóstico que la gente repite como loro. A mí me recordó lo que planteaba acá Villar, el presidente regional de Renovación Nacional, cuando ¿sí? así lo dicen, así, no, el gobierno anterior trató muy mal a Carabineros, y lo dicen con un convencimiento absoluto, pero todos los datos, todo lo que pasó, indica lo contrario. En términos prácticos, la inversión en Carabineros fue la más alta de los últimos años, la relación entre Carabineros y el gobierno a través del Ministerio de Seguridad fue extraordinario, tanto así que al final Carabineros va y declara al guasil al propio presidente, le hace un homenaje al presidente, y los Carabineros se recuperaron después de recibirlo prácticamente deshechos.
14: La misma credibilidad de la institución.
16: Absolutamente, ¿tú te acuerdas lo que pasó? Bueno, después del estallido social no había un auto bueno en Chile, y eso no era un problema de Boric, que recordémoslo, fue golpeado durante las manifestaciones, y además fue quien puso la firma yendo en contra de lo que planteaba el partido, incluso. Claro. Para
14: lo tildaron de amarillo.
16: Absolutamente, el tipo hizo la pega. Y tiene una muy buena relación con Carabineros, y logró recuperar a Carabineros en términos de credibilidad, y además hizo un muy buen trabajo interno, porque Carabineros empezó a trabajar justamente investigando internamente a su gente, para ir sacando los malos elementos. Es un
14: y
16: trabajo
14: se le dio las facultades para poder hacerlo.
16: Para eso y afuera también. Sí. La ley Nain fue aprobada durante el gobierno de Boric. Por lo tanto, estos discursos no cuadran mucho. Es lo mismo que pasa con el tema de la Araucanía. Porque lo que yo percibí del discurso es que para José Antonio Kast y para su grupo, los responsables de la violencia en la Araucanía son las organizaciones que quieren autonomía mapuches. Claro. Eso me queda claro.
14: Y que tienen un apoyo de la izquierda.
16: Claro, y extranjero, y un montón de discursos. Son más que se venden. Pero cuando tú vas al detalle, por ejemplo, en el gobierno de Piñera se llegaron a 2.000 atentados en la Araucanía. ¿Y Boric qué hace? Mantiene una cosa que a nadie le gusta, pero mantiene la ocupación militar del territorio. Pero además empieza la investigación dura con respecto a la mafia de la madera. Más de 150 detenidos, muchos empresarios, mucha gente que confesó haber pagado millones a ciertas organizaciones para que mantuvieran el caos en el territorio para poder llevarse la madera.
14: Porque negociado también.
16: Absolutamente. Bueno, cayó en un 80% la violencia en la Araucanía. Sí. O sea, en un 80%. O sea, uno podría colegir fácilmente que entre el 90 y el 95% de la violencia en la Araucanía no tiene que ver con los mapuches y sus reivindicaciones territoriales, que las debe haber.
14: Sin duda. Pero eso aún están las comunidades y tienen sus petitorios y todo. Pero
16: comunidades que se pretende destrozar, entre paréntesis. Sí. Pero bueno, lo que pasa ahí es que cae en un 80%, y uno podría pensar al menos un 10% más si se sigue avanzando en aquello, digamos, y siguen cayendo los funcionarios públicos del propio carabinero involucrado, empresarios, comunidades también, pero era un tema de delito, es un tema de delito, y aquí se deja un poco de lado para volver a esta lógica anterior que tiene una segunda derivada, que es decirle, ahora, bueno, las comunidades van a tener, dentro de las comunidades, porque recordemos como pasa aquí en la región, aquí hay comunidades que son dueñas de vastos territorios.
14: Sí.
16: Pero no son propiedades individuales, son más bien el derecho al uso de ciertos terrenos dentro de la propia comunidad.
14: Claro, son comuneros. Tienen que cumplir con ciertos registros, requisitos, y forman parte de esta comunidad.
16: Aquí hay, o sea, Punitaqui es una comunidad.
14: Sectores cordilleranos,
16: Todo lo que es Choros, por ejemplo, también es una tremenda comunidad. Es muy grande las comunidades que hay en la región de Coquimbo, pero no hay propiedad individual, son propiedades colectivas.
14: Colectivas, sí.
16: Y lo que planteó en el discurso José Antonio Kast fue pasar de estas colectividades, de esta tenencia colectiva a personales.
14: Claro.
16: Eso tiene probablemente.
14: Con la libertad de usted hipotecarlo, lo que quiera.
16: Bueno, ahí lo que va a terminar eso finalmente es que las forestales, los grandes empresarios agrícolas terminan comprando todo el territorio. Sí, eso va para allá, digamos. Esa es como la lógica finalmente. Si es que se permite finalmente que se pueda transar libremente algo que tiene que ver más bien con un tema histórico ancestral
14: sí. ¿Eh?
16: Y que tiene que ver con una orgánica que es difícil de entender para el blanco, ¿ah? Porque el mapuche tiene la tierra como un bien colectivo, dentro de su tema. Sí. Yo me imagino que hoy día ya muchos no, pero en general el Araucanía, nadie era propietario de un territorio, se mueven dentro del territorio.
14: Sí, claro.
16: Y eso es poco entendible para el gallo que quiere hacer negocio con la tierra.
14: Y que necesita su metro cuadrado y cuantificar ese metro cuadrado y hacer negocio.
16: Más bien hacer negocio, ¿ah? Sí. Porque lo que planteaba el presidente era, oye, hay tierra abandonada. abandonada, bueno, bosque nativo, digamos, son formas de pensar distintas. Sí. Yo me acuerdo cuando estaba esto de Puma y Lin con el empresario que creó todo ese parque gigante. La gran pelea que había ahí era, oye, pero ¿cómo se va a convertir en reserva natural?
14: Y no se va a hacer nada.
16: No se va a hacer nada, y no se van a tratar los bosques. Claro. Era una cosa muy... Ahí estaba claramente definido, sí, cuál es la mirada de desarrollo, porque Pumalín finalmente es un tremendo polo de desarrollo.
14: Y que hubo mucha oposición e incluso también atentados a... Hopkins, no me recuerdo el nombre, y que sigue siendo preservado hoy por su esposa. No,
16: gran parte
14: me parece que también ya falleció.
16: Sí, pasó al Estado, sí, prácticamente todo aquello.
14: Sí, lo traspasaron.
16: Pero los parques ahí cumplen un rol económico súper relevante, sí, para... Es considerado uno de los lugares, una de las reservas más hermosas del, sí, país, mejor mantenida, etcétera, etcétera. Así que, bueno, están pasando, como te digo, muchas cosas. Sí. Último datito de lo que pasó hoy día. Tiene que ver con, ¿tú te acuerdas con este tema de las fundaciones que ha
14: Douglas
16: sido portada?
14: Douglas Tompkins. Ahí está, gracias, sí, Carlito Ruiz, que nos envía ahí el dato.
16: ¿Tú te acuerdas del tema de las fundaciones Procultura, por ejemplo?
14: Sí.
16: Que ha estado, y Orrego, el gobernador.
14: El gobernador de la metropolitana.
16: Claro, le dieron como un buen fiesta los medios previo a la campaña en términos de ponerlo como el niño símbolo de la corrupción.
14: Sí, claro, de hecho lo tildaron de corrupto, de frente.
16: Absolutamente, bueno, hoy día la corte señala, señores de la fiscalía, no solamente el señor Orrego está libre de polvo y paja, sino que además pague las costas, porque usted no sabe, no conoce la ley. Así de duro es, sí, el fallo finalmente de los tribunales, y le obliga a pagar costas, y habla muy mal del fiscal y de la fiscalía, en términos de normativa. Complejo ese tema, porque a mí, a ver, ¿cómo lo digo para que no termine preso? Pero a mí me da la sensación real de que la fiscalía, en ciertos casos en particular, ha actuado de manera política.
14: Bueno, lo ha dicho el mismo ex fiscal Carlos Gajardo.
16: Sí, en el caso Dávalos, por ejemplo.
14: Claro.
16: El niño símbolo del segundo gobierno de Bachelet, del,
14: sí,
16: Dávalos. No era un gallo especialmente simpático, ni empático,
14: ni nada.
16: No sé, en su onda, en su cuento, digamos, pero el tipo, después de 2 años y medio de investigación que le permitió a cierto sector barrer el piso con el sujeto, en este caso particular, no me acuerdo el caso de... cuando estalló el caso en el gobierno de Bachelet II, oye, mi cabeza está bien perdida. Pero bueno, después de 2 años y medio, la fiscalía abandona sin acusación.
14: Era por estos terrenos ahí en Rancagua.
16: Sin formalización.
14: Sector de la región de O'Higgins. Bueno, lo ha dicho el ex fiscal Gajardo, no por nada está haciendo...
16: El caso Cabal.
14: El caso Cabal.
16: Sí, el caso Cabal. ¿Tú te acuerdas cómo en los programas de televisión hacían bolsa, sí, a Dávalos?
14: Ladrones, él y a su ex esposa.
16: Se creyó con Canal 13 también, con, sí, mucha fuerza, pero después abandonó. Sí, la esposa era bastante más culpable que él. El primero en ser detenido por el caso Cabal fue el martillero público Chadwick, sobrino del ministro del Interior. Claro, y se le cargaba... Es muy... El manejo de la información en este país es bien, sí, complejo, y la gente no tiene idea, y sigue con la misma lógica. Yo estoy seguro que le preguntáis a un abogado que era responsable del caso Cabal, te va a hablar de Dávalos.
14: Sin duda. Y que se robó.
16: Tener ni idea.
14: Y se robó la plata.
16: Claro. Él estuvo después involucrado en otro tema. Bueno, se separó de su señora que era bien cercana a estos grupos. Como, sí, te digo, el alcalde de
14: Natalia acompañó.
16: Parece que era también UDI de ese sector. Y estuvieron bien involucrados todos ellos en ese caso. Pero el error que cometió Dávalos fue acompañar a su señora al banco.
14: Uso de influencia.
16: Sí, lo llevaron ahí para mostrar, mire, aquí, sí, tengo a este caballero.
14: El hijo de la presidenta.
16: El hijo de la presidenta. Fue antes que fuera presidente, incluso. Pero bueno, cosas de lo que están pasando en Chile, cosas que están pasando hoy día, cosas que pasaron ayer, cosas que están, datos que se dan y que en general, si usted se está empezando a dar cuenta, son falsos.
14: Claro.
16: Son falsos, sí, y son utilizados comunicacionalmente para justificar ciertas acciones. Cuesta un mundo, de verdad, hoy día, a mi juicio, hacer análisis relativamente serios cuando estás rodeado de tanto, de tanta palabrería sin fundamento.
14: Bueno, hoy ha sido agenda pública en prácticamente todos los medios esta... el de Vándalo, el registro de Vándalo.
16: Sí, de eso lo vamos a conversar bien en detalle con,
14: sí, claro,
16: con un cientista político que nos va a acompañar.
14: Hoy yo escuchaba un nivel de interpretaciones, te juro que era para... Me agarraba la cabeza porque varios rostros de televisión muy de acuerdo, ¿no? Y claro, y es la única forma de que esto pare. Uy, esto ya.
16: Rocío, vámonos a comerciales. A la pausa, sí. Vamos a hablar con la Fundación Las Familias a Así la vuelta. Es. Y después vamos a hablar de los vándalos.
14: Los vándalos, el registro. Vamos brevemente a pausa, ya regresamos.

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6: Son las 16 horas y 36 minutos.
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19: Ya estamos de regreso, son las 16 horas con 43 minutos y nos pasamos harto en el primer bloque.
20: Nos embalamos.
19: Nos embalamos.
20: Es que tanto material que nos dan también.
19: Oye, estamos con profesionales de la Fundación Las Familias, que están pasando por un momento bien complejo. Estamos con Camilo Enríquez, que es de Apoyo Comunitario, con Héctor Marín, que es director del Centro de la Parte Alta de Coquimbo, y con Jocelyn Rivas, que es coordinadora de programas, ¿no?
21: Así es.
19: Bueno, algo estuvimos conversando ya mientras pasaban los comerciales, los largos comerciales, en torno a, para entender el tema, ¿eh? Tú me comentabas entonces que la Fundación Las Familias, ¿cuánto tiempo lleva funcionando y cómo es? Porque uno se imagina una fundación, típicas fundaciones que van a buscar financiamiento del Estado, pero la fundación más bien viene de las tantas instituciones que creaban las primeras damas. Esa es como la lógica, ¿no? Cuéntanos un poquito.
22: Sí, hola. Claro, como tú decías, la Fundación de las Familias en la Parte Alta de Coquimbo lleva más de 35 años funcionando. La fundación cumplió ahora en mayo 36 años. Claro, y ese es el origen de las fundaciones, como les mencionaba recién. La Fundación de las Familias, Integra, Prodemo, entre otras
19: fundaciones. Son organismos asociados a las actividades que realizaba la primera dama.
22: Claro. Y son fundadas por la ex primera dama Leonor Oyarzún, que ella era primera dama y esposa del expresidente Patricio Elwin. Y la fundación, el objetivo principal era, luego del retorno a la democracia, cuando ya se había acabado la dictadura, como volver a tejer el tejido social, valga la redundancia, que había sido roto a propósito del proceso de la dictadura cívico-militar. Entonces, con eso se crearon como estos centros, que eran como centros que tenían como principal motivo como la recreación y el ocio de las comunidades. Y estaban todas en sectores que son considerados vulnerables socioeconómicamente.
19: O sea, en la práctica, ustedes hacían una labor de ser un motorcito de actividad, mover a la comunidad pensando en todo el tema de... O sea, en el ocio está el mal de todos los vicios, decía mi abuela. Un poco eso, ¿no? ¿Y qué actividades realizaban, por ejemplo, en la parte alta de Coquimbo?
22: Sí, bueno, uno de los propósitos del programa que nosotros desarrollamos, que es el programa de desarrollo familiar, es como trabajar con los vínculos saludables que construyen las familias y los miembros de la familia entre ellos y también con la comunidad. Y para hacer eso se desarrollan distintas actividades ahí mismo en el centro familiar. Pues talleres, o sea, el espacio siempre ha sido considerado como un centro comunitario, que es donde se hacen talleres, que son todas las actividades que son, se hacen ahí son gratuitas. Entonces ahí se hacen talleres, actividades recreativas, actividades formativas. En este tipo de actividades formativas se trabajan derechos de las personas mayores, competencias parentales y parentales, cuestiones asociadas al bienestar personal, entre otras cosas. En eso hay muchas tareas que ahí se pueden desarrollar. Pues hay talleres de yoga, de huerto, de fútbol para niños y niñas. Ha habido un sinfín de.
19: ¿En algún momento pasan ustedes desde el gabinete de la primera dama, digamos, por decirlo de alguna manera, al MIDESO, al Ministerio de Desarrollo Social, ¿no?
22: Así es.
19: O sea, claro, como parte integral, se convirtieron en un programa en la práctica.
22: Sí.
19: ¿Y cuánta gente trabaja con, en general en la Fundación La Familia?
22: ¿Trabajadores, dices tú?
19: Sí, sí, sí.
22: Acá en Coquimbo, somos en ese centro familiar somos 7 personas, que somos de planta 7. Yeah. 7 trabajadores, y también hay equipos de monitores, que son personas que trabajan a honorario, y monitores también de otras instituciones, porque es un espacio, un centro comunitario, un punto como de recreación. Yo lo llamo así, como un centro cívico, que hay en la parte alta de Coquimbo. No hay otro espacio así. Ahora se abrió un centro de cuidado, pero su atención es súper focalizada, porque buscan como atender a personas cuidadoras, claro, a personas cuidadoras. Nosotros atendemos a niños de edad preescolar.
19: Tú hablaste de dos programas. Está ese programa en particular, ¿y cuál otro?
22: Familia Digital es el otro. Sí. Familia Digital son puntos de como de alfabetización de los barrios, que existen en distintos lugares en Chile. Acá en La Serena hay uno que está en la población La Figari. La Figari, si no me equivoco, se llama.
16: Sí.
22: En calle Héctor Vigorena, cerca del centro comunitario Cuatro Esquinas de sí. la municipalidad. Y ahí funciona, y es un espacio donde se hace alfabetización digital para personas mayores, y es un punto del Chile Atiende, que en realidad también, iba a mencionar eso recién, como que los puntos de la Fundación y los centros de la Fundación de la Familia, de alguna forma, es un puente entre el Estado y la comunidad, como que es un punto que es una presencia del Estado en estos espacios, donde las personas pueden acceder a distintas prestaciones y también a cuestiones de otra índole. O sea, somos vecinos del barrio, estamos ahí presentes.
16: Claro. ¿Y qué ocurre? ¿Por qué ahora ya se menciona que no van a poder seguir funcionando? ¿Hubo recorte presupuestario y en qué le afecta a ustedes de frentón?
22: El recorte presupuestario, teníamos un presupuesto aprobado en la ley de presupuesto, y a propósito de los recortes presupuestarios que anuncia el gobierno, uh-huh. En 24 de abril, puedo equivocarme el número, pero en abril entra Contraloría para tomar razón.
19: El decreto 333.
16: Sí. Y en ese famoso decreto 333.
22: Claro, que va firmado por el ministro Quirós, y ahí en ese decreto son 515 millones que le recortan a la fundación. Eso nos vuelve en una situación inviable, como que nos deja sin poder funcionar.
16: ¿Con cuánto funcionaba la fundación los años para atrás en presupuesto?
22: Este año había 1.945 millones.
19: Y, ¿para todo Chile?
22: Para todo Chile.
16: Claro.
22: Y antes los presupuestos eran distintos, porque como éramos de primera dama, siempre la fundación fue una institución que se piloteaban programas sociales. Entonces ahí siempre llegaban recursos para poder hacer actividades. O sea, la fundación se hizo el programa Elige Vivir Sano, que fue bien conocido, sí, en su momento. También se hizo el Chile Cuida, que después derivó en el programa de cuidado, Nacional de Cuidado.
16: Sí, sí.
22: Se piloteó en la fundación también, entonces
19: siempre. Todo eso, hay claramente una decisión política, porque 500 millones de pesos en el presupuesto nacional es nada.
16: Nah.
19: El choncheo, los 10 pesos que se te cayeron a ti, digamos.
16: Claro.
19: Por lo tanto, hay una decisión de cortarle el oxígeno. Lo que pasa un poco con el INJUB, en términos prácticos, que se echa un montón de gente, se le cortan los presupuestos. Claro, el INJUB no lo puedes borrar porque tiene que ser por ley.
16: Sí.
19: Pero en este caso, resulta más sencillo cortar el presupuesto. ¿Y qué pasa ahora con usted? ¿Qué pasa con ustedes? ¿Qué pasa con los programas? ¿Qué pasa con
16: claro.
22: Sí, es una decisión política, estoy de acuerdo contigo. O sea, el gobierno decide cerrar esto a través del Ministerio de Desarrollo Social, y ahí la ministra nombra a un presidente de un directorio, que ese presidente del directorio tiene la misión de venir a cerrar la fundación. ¿Qué pasa con los programas? O sea, estos dos programas de alcance nacional que hablamos, que son Familia Digital y Desarrollo Familiar, se cierran, se acaban, se terminan. Y hay otros programas que también ejecuta la fundación en otras, que son de Senama, en otras regiones. Hay uno en Viña del Mar y hay otros que están en Bío Bío y en Santiago también. Y esos programas se devuelven. Ahí se devuelven a Senama, y Senama tendrá que buscar ahí quien los ejecuta. ¿Y qué pasa con los trabajadores? Todos vamos a ser desvinculados. Igual en algún momento creo que al ministerio se le puede haber generado algún problema, porque nosotros somos código del trabajo y tenés que desvincular a la gente por código del trabajo por necesidad de la empresa, tiene compromisos también, ¿no es? Claro. Es como que
19: aunque no lo crean, es más complejo.
22: Es complejo.
19: Claro, entonces la misma del trabajo, tienen que pagar un montón de
22: y con la misma plata que podríamos haber funcionando, con la misma plata que con esa misma plata van a tener que cerrar, porque hay muchos compromisos de por medio.
16: Lo más terrible es el, claramente, bueno, ustedes que son funcionarios que quedan, van a ser desvinculados, pero también la cantidad de beneficiarios, porque tú bien nos decías, es una fundación que tiene 36 años de historia, 39 centros de familia digital, 12 centros familiares, 21.197 usuarios del convenio Cernamec y 55.946 usuarios del programa Familia Digital. O sea, toda esta gente, todos estos usuarios, que son personas, van a quedar sin este tipo de programas que son para entretención, para ocio, para también alfabetización, algo que es muy importante. ¿Cómo ha sido la reacción de los usuarios? ¿Lo han podido conversar con ellos? ¿Lo tienen que ir también ya internalizando?
22: Sí, ha habido, creo que como desde lo emocional, mucha tristeza, así como que muchas personas como que no podían creer qué estaba pasando. O sea, hay mucha historia en la fundación, así como familia, no sé, niños que han aprendido a caminar en la fundación. Hay una persona en la fundación, no sé, que la otra vez llegó a una actividad con diplomas que tenía de participación del 92. Entonces, toda una vida, son generaciones de personas que han pasado por ahí, y ha habido esa mucha tristeza que también después se transformó en rabia, en movilización. Las personas han estado movilizando, hay usuarios que han estado y que han dicho vamos a pelear hasta el final por el espacio. Yo considero que es una decisión que es difícil a esta altura, creo que es una cuestión que está tomada, una decisión que está tomada con toda la, te lo digo como con toda la tristeza también. La fundación siempre ha sido como retratada como una segunda casa para las personas. Son espacios de respiro, son espacios seguros, porque tú recién decías como unos números que son de beneficiarios directos. Son de esas personas que se anotan en la lista y que todo nos la sube como un sistema, y que son como por RUT. La persona anota su RUT y eso son como números de un RUT. Pero también hay muchos beneficiarios indirectos. O sea, los niños salen de la escuela y a veces, no sé, de familias que trabajan y en vez de estar solo en la casa van a la fundación y llegan a la fundación, o llegan buscando al tío Camilo. Tío Camilo, ¿dónde está? O sea, ya el tío Camilo no va a estar como para poder constituir ese espacio seguro. Entonces, ¿qué pasa con esos niños? ¿Qué va a pasar con esos niños que ya nadie va a estar, no van a estar en un espacio seguro, en lugares que son...
19: Héctor, en la práctica, siendo un programa de gobierno, digamos, y que en la práctica, digamos, no hay muchas posibilidades de revertir esto, ¿no? Porque esto es una decisión política en la práctica.
16: Y decisión ya tomada.
22: Sí, y todo está avanzando hacia cerrar. Sí.
19: Sí, ¿pero qué les dijeron? ¿Ustedes entregaron alguna información o se enteraron por la prensa?
22: No, la información se la entrega en primera instancia el subsecretario de Servicios Sociales, entrega al equipo de trabajo de Santiago, porque nosotros teníamos una dirección ejecutiva, esa dirección ejecutiva la nombra el directorio, por ende la persona que era la directora ejecutiva era del gobierno anterior. Entonces ella renuncia cuando llega el nuevo gobierno y no se nombró una dirección ejecutiva. Entonces lo que hicieron, la ministra nombra a esta persona, es presidente del directorio, y él llega con la misión de cerrar. Entonces,
19: ¿Por qué? Yo entiendo que hay temas políticos de por medio, una mirada en términos de la función de los sectores más vulnerables, un montón de cosas que podríamos elucubrar acá.
16: De achicar el Estado.
19: Pero ¿hay algún dato concreto en términos, no sé, una mala evaluación, por ejemplo, de los programas sociales?
22: No están mal evaluados los programas. No están mal evaluados. Para mí una decisión política, lo digo así como con toda responsabilidad.
19: Claro, porque normalmente lo que te dicen, oye, esto es parte de una evaluación, porque el Ministerio de Hacienda efectivamente hace evaluaciones de programas, hace evaluaciones de todo Chile, digamos, y hay un porcentaje de programas que no significa que tengan que terminar, eso la gente también tiene que tenerlo claro. Significa simplemente que a veces hay que modificarlo, hay que ampliarlo incluso, o hay que cerrarlo, objetivamente, y es lo que te dicen. Pero en este caso no fue la causa, que al menos ustedes conocen.
22: ¿no? La causa en este para nosotros la causa en este momento y lo que sabemos es el recorte presupuestario.
19: Allá.
22: Entonces, porque con ese recorte presupuestario es inviable, o sea,
19: claro, es un problema relativamente pequeño, o sea, para lo sí, que es el Mideso
22: es chico y como dices tú, o sea, para el Estado uno, 500 millones para uno es mucha plata, pero para el Estado no es mucha plata.
19: No, sobre todo es un problema de carácter nacional.
22: Y además considerando que la fundación y su programa siempre hemos trabajado con un enfoque preventivo y promocional, como que buscamos crear espacios seguros, conversar sobre temas, crear espacios de reflexión sobre temas, buscando prevenir que ocurran situaciones de diversa índole. O sea, trabajamos con cuestiones asociadas a violencia de género, con cuestiones que pueden, espacios seguros para que los niños puedan hacer y las personas puedan trabajar cosas como asociados sobre sus recursos. O sea, la gente va a la fundación a hacer las cosas que ellos quieren hacer.
19: Claro.
22: De alguna forma, para terminar eso, viene a ser una inversión social. Porque después, como cuando el Estado tiene que intervenir cuando los problemas ya están, es más gasto social aún. Y eso es mucho más caro.

0: Pero lo que nos queda por hacer, y creo que esto es súper importante, la fundación son espacios grandes. El centro familiar de Coquimbo son 3.290 metros cuadrados, que es un comodato que nos entrega el Servio. Si nosotros nos vamos al otro día, eso puede significar ser, en vez, cuando era un espacio seguro, en un factor de riesgo para toda la comunidad. Estamos buscando que esto sea traspasado, que alguien, o sea, independiente estemos o no estemos nosotros, que ese centro comunitario pueda seguir funcionando, y estos centros, y lo digo así como en todo Chile, porque estamos como, esa es nuestra misión como trabajadores, con nuestra responsabilidad como de trabajadores, que todos estos centros puedan ser traspasados, como te decía, y los centros comunitarios sigan funcionando. Entonces, creo
1: Darle
0: que es,
1: continuidad por lo menos al que está trabajando en la parte alta de Coquimbo, digamos. Esa es como la lógica.
0: para nosotros que estamos de acá,
1: Sí,
0: claro.
1: claro.
0: Entonces, hemos estado hablando con la Municipalidad de Coquimbo, que están todas las voluntades, o sea, nos han apoyado, desde el alcalde, nos ha apoyado mucho, Dideco, Cristóbal Reyes, Luis Le Cristóbal Reyes, Luis Leyes, todos nos han apoyado, ha habido mucho apoyo, y están las voluntades como, y nosotros le estamos tratando de decir, traten, si en medida de lo posible, hacerse cargo de ese espacio,
1: Claro.
0: que siga funcionando, y porque es un espacio donde hay salones para hacer talleres. Hay material adentro, material que se puede seguir utilizando. Hay un punto limpio, tenemos una cancha, tenemos un huerto urbano. Entonces es un espacio que se usa mucho. O sea, recién, cuando Rocío decía, hablaba de los beneficiarios, también hay muchos beneficiarios indirectos. Muchas, las escuelas del sector usan los espacios, los clubes de personas mayores se juntan ahí, las personas de la junta de vecinos se juntan ahí. Entonces, cuando llegan las fiestas, por ejemplo, va Techo y hace su actividad de ahí con las personas que viven en la toma de los changos.
1: Claro.
0: Y así podríamos
1: Pero,
0: estar
1: claro,
0: nombrando un
1: es
0: sinfín de
1: parte
0: otras.
1: absolutamente integrada a
0: De
1: la
0: la
1: organización
0: comunidad,
1: social del
0: sí.
1: territorio, digamos, eso estamos
0: Es
1: claros.
0: parte fundamental, sí, como te decía, es el centro cívico que tiene la parte alta. Entonces, cerrarlo, creo que
1: Un
0: no es,
1: daño, es un
0: para,
1: daño importante.
0: no es una
2: Es
0: buena
2: un
0: decisión.
2: despropósito finalmente porque el centro familiar de Coquimbo es el pulmón, por así decirlo, que tiene la parte alta de Coquimbo en cuanto al trabajo comunitario. 36 años de historia que se acabe el 30 de junio es un despropósito finalmente. Y tú hace un rato preguntabas qué siente la gente, y yo vuelvo a recalcar lo que siente la gente porque nosotros los escuchamos a diario. Hoy día en la mañana desayunábamos con las chiquillas de yoga y sienten rabia, sienten preocupación, sienten mucha pena, mucha tristeza porque finalmente el Estado y el gobierno actual es quien decide cerrar y es quien está tomando esta dura decisión sin conocer el lugar, sin conocer el territorio, simplemente desde la vereda en la cual ellos se encuentran. Entonces, hoy día igual nosotros como trabajadores, esta situación igual ha sido de alto impacto. Nosotros llevamos muchos años trabajando acá en la Fundación de las Familias. Realizamos el trabajo con mucho cariño, con mucha dedicación, con mucha responsabilidad social también, intentando igual sostener lo más posible el espacio, pero ya hoy día estamos en un proceso de descuento, estamos a 2 de junio, tachando el calendario hasta que llegue el 30 de junio y cerrar. Y eso va a generar un impacto y hay una preocupación importante por parte nuestra, pero también por parte de las personas y de la comunidad en general. Los vecinos están súper preocupados porque saben que en algún momento, cuando nosotros nos retiremos del territorio,
1: Claro, va a quedar un espacio.
2: va a quedar un
1: Un
2: espacio
1: espacio
2: sí.
1: complejo, en
0: Y
1: términos de
0: sí,
1: actividad.
0: y para complementar eso, en caso de que no haya
2: ¿Quién se haga
0: quien
2: cargo?
0: se haga
2: Claro.
0: cargo, el ministerio el responsable. Ellos
2: Exacto.
0: tendrían que tomar, y eso es lo que nos han dicho a nosotros desde Santiago, el ministerio, pues son las seremías las que tienen que tomar el. ¿Ves qué van a hacer? Si sí,
1: Por manejar el
0: finalmente es de
2: espacio.
0: ellos.
2: Seremía de Desarrollo Social en este
0: Sí.
2: caso.
0: Sí.
1: Claro, intentar seguir cumpliendo. Ojalá haya una buena respuesta o una buena coordinación con la municipalidad que permita seguir adelante con el proyecto, porque si evidentemente es un espacio de organización social, a alguna gente le tiene miedo a la organización social, este tipo de cosas. O si fue una decisión tomada de un escritorio donde había que cortar el 3% y se cortó unos programas pequeños que no generan tanto impacto. Uno aprende en la vida que a veces pequeñas cosas generan mucho impacto. Y ojalá esto tenga continuidad. Hoy día me imagino que la están pasando muy mal todos,
2: Sí,
1: ustedes y también la
2: hay un
1: gente del
2: desgaste
1: territorio.
2: emocional
1: Sí,
2: importante por
1: claro,
2: parte de los
1: claro,
2: equipos también. Sí.
1: esperando el fin.
2: Sí.
1: Así que bueno, mucha suerte en términos de poder llegar a algún tipo de acuerdo que permita seguir con el trabajo.

0: Están haciendo harta pelea. Ojalá puedan por lo menos darle continuidad al trabajo junto a los profesionales que ahí han laborado durante tanto tiempo. Así que agradecidos porque se hayan dado el trabajo de estar acá. Y vamos a estar atentos. A ver, sí, qué es lo que podamos ayudar. Acá estamos.
1: Totalmente.
0: Oye, Jocelyn Ríos, muchas gracias. Héctor Marín y Camilo Enríquez, muchas gracias por habernos acompañado hoy día para contarnos, bueno, estas cosas que están pasando. La política afecta a las personas.
1: Mira,
0: hay que tenerlo súper claro.
1: De hecho, un comentario que nos llega a través de nuestro WhatsApp dice: buenas tardes, el programa Fundación para la Familia es un muy buen programa, pero debe estar lo más lejos de la política. Se presta... se presta precisamente para el mal uso de los políticos.
0: Bueno, muchachos, muchas gracias. Nosotros vamos a una pausa y, bueno, estamos al tanto.
2: Muchas gracias a ustedes por invitarnos y escucharnos.

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6: Son las 17 horas y 3 minutos.
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3: Estamos de regreso, 17 horas con 7 minutos, Rodrigo Sánchez. Pasamos de un tema complejo.
15: Y triste, la... ¿no?
3: Sí,
15: porque claro, hay una visión detrás de esto en términos... A mí ¿sabes lo que me da más tristeza? La filosofía de estos centros. Porque estos parten en el año 90 con el retorno a la democracia y con Leonor Oyarzún de Ilwin. Y con toda la fuerza que había en ese momento particular de la democracia en Chile, de darle valor a la gente más humilde.
3: De recuperar el tejido social.
15: De recuperar un tejido social.
3: De tener puntos de encuentro. Claro.
15: Entonces, de perder el miedo, de que la gente se reconociera en los territorios.
3: Sí.
15: Y la fundación es parte de esa mirada, de esa forma de ver el Chile, el Chile, digamos, cuando se hablaba de los barrios, la necesidad de recuperar la alegría y un montón de cosas. En el camino hemos perdido tantas cosas.
3: Pero esto ya es como...
15: Aquí le pusimos la lápida.
3: ¿Qué nos queda?
15: Sí, está bien, pero es ponerle la lápida a una mirada distinta en términos de aquí lo importante es el crecimiento. Punto.
3: Claro.
15: Ahora, ¿quién crezca? Da lo mismo.
3: Da lo mismo. Mientras sea, no da lo mismo.
15: No da lo mismo, para el gobierno no da lo mismo. Claro que está focalizado el crecimiento en un sector específico. Que tiene todos los beneficios y el resto está en mano de obra barata, ojalá lo más barata posible. Esa es como lo que yo siento que es la filosofía que hay detrás, por más que se diga que no, que pero todo lo que se hace,
3: es que todo indica todo
15: lo que
3: es para allá,
15: se manda al Congreso,
3: todas las
15: tiene
3: señales.
15: Que ver con eso y uno no puede hacer ¿cómo le dicen? La de la rana esa que te empiezan a calentar el agua poquito hasta que morís quemado, pues no te das cuenta.
3: Claro.
15: No, aquí hay que saltar al tiro, digamos, cuando las cosas empiezan a pasar y empiezan a provocar este tipo de situaciones que si son bien valoradas en el territorio, deberían mantenerse porque tiene que ver finalmente con la vida del barrio. Tiene que ver con la posibilidad de conocerse.
3: Y si no se han aplicado, evaluaciones que te puedan dar dato y tú indicar, no, mira, efectivamente la fundación ya no tiene un impacto social, está siendo poco usada, bueno, qué sé yo, ahí puedes tomar decisiones, pero si ha sido netamente porque se ha instruido un recorte presupuestario y se toma esta decisión a rajatabla, bueno.
15: Bueno, ahí están dando la pelea a los chicos. Oye, Rocío, tú te vi muy preocupada de los vándalos.
3: Los vándalos.
15: ¿Qué son los vándalos finalmente?
3: El registro de vándalos.
15: Y la posibilidad de aplicación práctica de esta política pública que se está intentando implementar. Fue bien complicado poder hablar con líderes políticos de la región, porque todos los presidentes de los partidos políticos de la región trabajan en los municipios, más variados del mundo, y de izquierdas y de derechas. Así que no hay política en esta región hasta después de las 5:30 de la tarde.
3: Así que tienen que marcar.
15: Ya estamos claritos en eso. Pero sí, tenemos la muy buena voluntad de Miguel Torres Romero, que es cientista político, es magíster en investigación de la Universidad de Buenos Aires, y está justamente en la tierra del tango en estos momentos para conversar con nosotros. Él es parte del Observatorio de Políticas Públicas de Coquimbo, de la región de Coquimbo, y por eso estamos hablando con él. ¿Nos escuchas bien, Miguel?
16: Hola, sí, escucho perfecto. ¿Ustedes?
15: Muy bien. Muy bien. Impecable. Oye, Miguel, bueno... hay varias propuestas de políticas públicas que han generado ruido en el mundo político, por una parte, pero también en lo práctico, en la aplicación práctica y todo lo que implica la propuesta del gobierno. Más allá que me pueda caer bien o mal este tema, por ejemplo, del listado de vándalo. Ya eso de tildar a la gente de vándalo me puedo
3: cansar. El nombre ya es como bien...
15: Sí. ¿Cuál es la mirada de las políticas públicas para este tipo de decisiones que a lo mejor sí responden a una necesidad real? Puede ser, ¿o no?
16: Sí, responden a algo real. Es verdad lo que dice el presidente respecto a que hay muchos rayados o hay incivilidades, una palabra que se puso muy de moda últimamente, que además es un significante vacío porque no se sabe ciertamente qué significa eso.
3: Claro.
16: ¿Quién define qué es una incivilidad? Porque además, en toda la historia cultural de Chile podemos ver distintas acciones o situaciones que en un lugar se ven son de una forma y en otro de otra. Entonces, cuando el presidente anuncia este registro, que yo lo había dicho y venía conversando de esto en campaña incluso, no es más que querer retomar la agenda pública, particularmente en tema de seguridad, con una situación muy concreta que es este registro de vándalos. El problema es que lo dijo tan grande, tan abiertamente, que no definió en forma específica a qué se refiere coyunturalmente el registro de vándalos.
15: Sí, además hay un par de temas que golpearon el tiro. Lo primero tenía que ver con la doble... A ver, se supone que cuando tú cometes un delito o una falta, esto está tipificado. Sí. Y se supone, en los que saben de leyes, que tú no puedes ser sancionado dos veces por el mismo delito o falta. Y esto sería una segunda sanción. Y lo segundo, y que tal vez es lo más delicado de todo, es que resulta muy complejo, a mi juicio, no sé... Y además modifica la lógica de los beneficios, de los derechos sociales.
3: Claro.
15: Porque pasan a ser ahora un premio. Te portas bien, te doy un premio. No es un derecho sociales. Adquirido,
3: claro,
15: ¿no?
3: Claro.
15: No. Ahora pasa a ser un premio que puede ser entendible o no para la gente. Pero efectivamente se genera un problema bien complejo en términos legislativos, en términos constitucionales incluso, ¿no?
16: Sí, ahí además tiene que ver mucho con lo ideológico que representa Kast, porque el Estado como garante de derechos pasa a ser un árbitro de quién merece tener un derecho, quién no.
3: Claro.
16: Es decir, porque cuando Kast habla, él habla de quién va a merecer tener ciertos derechos. Entonces, el verbo merecer dice mucho. O sea, ya no es un derecho consagrado porque sí o porque personas tengan un problema socioeconómico, sino que si te portas bien y actúas dentro del orden que estamos imponiendo, vas a merecer tener un derecho social. Y eso ya cambia todo el escenario político de la visión de una política pública, de un Estado que quiere achicar el Estado y que el mérito, en parte, también está vinculado a la obtención o merecer estos derechos portándose bien dentro del orden sin rayar una calle, por ejemplo, o sin destruir un paradero, que es lógico. Pero además hay una redundancia, porque si alguien afecta a la propiedad privada, perfectamente puede demandar o denunciar a estas personas que están haciendo estos daños, y de alguna forma el ordenamiento jurídico nuestro permitiría que ese derecho fuera restituido. Entonces, crear este registro de vándalos es de alguna forma es más comunicacional que otra cuestión, porque sí. ¿Quién define qué es la incivilidad, por ejemplo? ¿Va a ser el gobierno de turno? Si este gobierno va a poner un listado muy grande, ¿el próximo gobierno va a agregar más incivilidades o las va a quitar? ¿Cómo se va a definir eso? ¿Cuál es el límite de una falta, un delito o una incivilidad, por ejemplo?
3: Miguel, y esto también viene a segregar y a segmentarnos quizás más socialmente, porque lo hablábamos tras micrófonos con Rodrigo, no todos usan tanto los derechos sociales o los beneficios sociales, pero sí hay un porcentaje de la población importante que sí necesita de estos beneficios. Entonces ahí existe, ¿no?, esta presión de no puedo cometer nada incivil porque voy a perder derechos versus otros que van a decir a mí me da lo mismo porque no uso ninguno de estos beneficios sociales. Viene a segmentar aún más nuestra sociedad, que ya está muy segmentada.
16: Sí, claro. Podríamos decir que efectivamente es un registro de vándalo de pobres, porque una persona que no tenga necesidad de acceder a los derechos sociales como la educación o la pensión garantizada o el subsidio de arriendo, perfectamente puede cometer este delito y no tener o una incivilidad, claro, y no tener alguna sanción. Eso va a tener que determinarse, probablemente en la discusión se va a dar, pero así como está planteado hasta este momento, claramente hay una doble vara de la gente que puede acceder a ciertos beneficios o derechos contra los que no, y dependen del Estado para eso. Y el otro problema que hay es que desde las políticas públicas no hay evidencia en otros sistemas comparados que este tipo de acciones bajen el vandalismo, por ejemplo. Es como toda esta narrativa de aumentar las penas y de poner penas más gravosas para ciertos delitos, eso no acaba con la delincuencia, así como esto no va a acabar con el vandalismo.
15: Sí, porque nadie piensa que te van a pillar de partida. Y segundo, ¿quién fiscaliza esto? Porque claro, hoy día se rayan los edificios públicos y nadie está vigilando los edificios públicos. Entonces tiene que haber dinero, efectivamente, para aumentar la fiscalización.
3: Cámaras de seguridad,
15: y un montón de cosas más, digamos. Aparte, hay mucho cabro chico metido en esta historia, para que estemos con cosas, que también te genera una segunda derivada en términos de la responsabilidad penal de un, claro, de una persona de cierta edad. Yo no sé si tuviste la oportunidad de ver más o menos el paquete de seguridad, de políticas públicas en seguridad, y tener una opinión al respecto, que fueron como 20 minutos, un poquito menos, sí, del discurso.
16: hubo bastante anuncio, que es el eje de su fue el eje de su campaña, fue con lo que llegó al gobierno y fue el flanco más débil que tuvo el presidente desde que asumió. Ya vimos lo que pasó con la ex ministra de Seguridad, con la ministra vocera, donde no sabían comunicar y donde el problema de seguridad claramente no existía un plan y no existe probablemente aún. Lo van a anunciar. Kass, a pesar de que dijo muchas cosas, fue todo muy general, no hay algo específico. Y muchas cosas de las que dijo que se cumplieron son cuestiones que vienen del gobierno anterior. El hecho de que implementó cierta tecnología en la frontera, por ejemplo, es muy difícil de que este gobierno lo haya hecho por sí solo, porque todo eso requiere un proceso de licitación previo que no es inmediato. El gobierno lleva recién 3 meses y todos los logros que realizó era imposible que haya licitado, contratado y ejecutado en el periodo. Por tanto, todo lo que se hizo o gran parte de lo que se hizo y de lo que anunció de lo que en seguridad este gobierno estaba cumpliendo, es todo eso viene del gobierno anterior. No cabe duda que es así y que este gobierno solamente utilizó los datos. Y dentro de las propuestas que hice, de los anuncios que hace, está todo vinculado dentro de su paquete de seguridad vinculado a su campaña, porque tiene que recuperar de alguna manera la discusión social y la confianza de la ciudadanía en este tema tan particular, que es lo que le llevó en parte a perder popularidad en las encuestas.
15: Estamos conversando con Miguel Torres, cientista político, magíster en investigación social de la Universidad de Buenos Aires, de donde está conectado en estos momentos. ¿Qué sensación te quedó con, no sé si tuviste la oportunidad de ver la cuenta pública completa? A mí me da la sensación de cierta mirada de refundacional con respecto a muchas cosas del Chile que hemos estado construyendo durante tanto tiempo. Él habló mucho de que esto se ha ido perdiendo con el tiempo, tenemos que volver al concepto de familia, el concepto de orden, el concepto de vigilancia, de vigilarnos,
3: seguridad, familia,
15: etcétera. ¿Te pareció algo de eso en términos de que esté de alguna manera impregnando las políticas públicas propuestas?
16: Absolutamente, está todo lo que dijo. Bueno, las palabras más usadas fueron familia, seguridad, orden, las más usadas, las que más dijo dentro del discurso, y está vinculado con la retórica de los gobiernos de derecha, de la ultraderecha, de su ideología, de la ideología del orden, del control, y de que la ciudadanía debe ceñirse al orden para poder ser un agente de bien. Conocemos cómo se distingue, ¿no?, la gente de bien de la gente de mal. La gente de bien es la que cumple con el orden y con lo que está establecido dentro de una sociedad como la que propone Kass. Un ejemplo claro es el cambio al ingreso a la educación. Ya no, vuelven a instalar el tema del mérito y que los padres puedan elegir. Sí. Eso está vinculado directamente con una ideología de extrema derecha o de derecha, pero Kass lo lleva al extremo. No sé si lo vaya a llevar tan al extremo como Javier Milei, por ejemplo, que ha sido un desastre todas sus políticas públicas, pero al menos se va a acercar demasiado Kass en ese sentido.
15: Eso te iba a consultar, ya que estás por allá.
3: Eso sí, yo también estaba intrigada.
15: Es interesante, digamos.
3: Porque hemos visto muchas manifestaciones de los estudiantes de la UBA.
15: Pero mi consulta va más bien, Rocío, tiene que ver con que, a ver, hay un cierto formato, modelo, entre lo que Trump en Estados Unidos, Milei en Argentina, me imagino que Orbán, yo no conozco mucho lo que pasaba por allá con Orbán en Europa, y Kass en Chile, en términos de una gran reforma, en términos de bajar los impuestos de manera relevante, de bajar derechos sociales, de darle mayores ventajas a las grandes fortunas. Es como un modelo parecido, en principio, con lo que tú puedas apreciar que está pasando. ¿Y cuáles son los resultados en Argentina, finalmente? En términos de empleo, especialmente, que es como la gran, el caballito de batalla del discurso del presidente Kass.
16: Sí. Es muy similar, todos hablan de lo mismo. La diferencia es que en el caso argentino la situación más conflictiva acá es el tema económico, que es una cuestión estructural que viene desde hace mucho tiempo, y cuando le afecta el bolsillo a la gente, Milei llegó con un discurso en que le dijo que el culpable de todo esto eran los parásitos del Estado. Muy
15: bueno, aquí se le llamó igual en todo caso.
16: Que utilizó Kass en su campaña, o sus asesores a lo menos en su campaña. Entonces la gente confió en eso, pero el hecho de llegar Milei, reducir impuestos a las grandes empresas, reducir ministerios, que no soluciona nada. O sea, esa idea de fusionar un ministerio que anunció el presidente Kass es irrelevante, no te va a solucionar nada, porque tampoco hay evidencia de que eso vaya a funcionar mejor. O sea, reducir un ministerio significa juntar en una sola persona todo el trabajo que debieran realizar dos. Y eso en eficiencia política no funciona. Menos en Chile, que es un estado unitario bastante extenso y está todo centralizado. Probablemente en países como Argentina, que es un estado federal donde las provincias tienen mucho poder, puede ser. Pero aún así no funciona, y aquí quedó demostrado que eso no funciona. Entonces, la retórica que se utiliza para desmantelar el Estado, achicar el Estado, quitar derechos sociales y que todo sea ahora a que el mercado mande, eso no está funcionando, porque en el caso argentino la pobreza aumentó un montón. Milei llegó al 55% de pobreza, las empresas cierran, 300 o 400 empresas diario en Argentina, y el desempleo aumenta. Hay gente que trabaja tiene dos o tres empleos para poder llegar a fin de mes. La gente no llega ni siquiera al 15 con el salario que tienen, y por eso llegó hace un tiempo, seguramente vieron la noticia, que se estaba comercializando carne de burro, sí, porque la gente no podía comprar una carne de vacuno, siendo Argentina un productor mundial de carne de vacuno, por ejemplo.
15: Sí, bueno, es harta similitud entre los proyectos políticos. Por eso se junta la gente está en organismos internacionales que además están siendo investigados en términos de financiamiento. Pero claro, conversan harto finalmente los programas. Oye, Miguel, agradecerte por esta mirada. Además, entretenido ver esta comparación, porque ahí tenemos un país que ha aplicado, yo no sé si todas las medidas que está pensando José Antonio Kast, para serte súper sincero. Pero al menos.
3: Disculpa, aprovechando que está allá. ¿Cuándo son las elecciones en Argentina? Argentina a fin de año, ¿no?
16: No, el próximo año.
3: Próximo año
16: en octubre son las elecciones, en noviembre son las elecciones de presidente próximo año. Presidente va bien en Argentina, la gente sigue confiando, que es lo novedoso, pero también tiene que ver con el discurso del esfuerzo, que Kast lo dijo, que ojo ahí, ¿no? Hay que hacer un esfuerzo, tenemos que hacer un esfuerzo para llegar, esto va a ser doloroso, pero no funciona solamente con retórica.
3: Totalmente.
15: Okay. Muchas gracias, Miguel, cientista político, magíster en investigación social de la Universidad de Buenos Aires, conversando de políticas públicas en nuestro país desde la capital de Argentina. Muchas gracias, Miguel.
16: Chao.
3: Oye, la importancia del discurso.
15: Súper interesante.
3: ¿Cómo se insertan mensajes? Aquí también se usan medios, se usan distintas plataformas.
15: Sí, pero ¿sabes qué?
3: ¿Cómo se va insertando eso de. ¿Es necesario el golpe?
15: Es difícil en Chile. Porque lo hemos conversado otras veces, yo te he dicho... Claro,
3: ¿porque somos tontos hasta las 12, dices
15: no,
3: tú?
15: No, pero es que en Argentina el problema es gigante. Sí. Es un problema estructural, un problema que Chile ya vivió, se traumatizó. Sí. Lo dijo en algún momento otro nuestro analista, Alan, que decía, claro, nosotros ya vivimos esto en los años 80, claro, con los Chicago Boys, con estos ajustes que dejaron embarrar en la industria nacional, pateando piedra, viene ahí. Eso ya se vivió. Pero la realidad chilena no tiene nada que ver con totalmente la realidad argentina. Distinto. Chile ha sido destacado internacionalmente. Bueno, en el propio discurso de Kast, los primeros 20 minutos, ayer, fue muy chistoso porque el presidente decía, mira, han sido años de malas decisiones, hemos perdido el camino, no sé qué, no sé cuánto, y de repente dice, pero somos un país reconocido internacionalmente. Bueno, tan mal no estamos. Y la gente lo percibe así, lo entiende así, entiende que era un cambio. Quería que pasaran cosas, siempre la gente quiere cambiar este país, no está muy de acuerdo con lo que están en el poder, pero tampoco tanto. Claro. Los dos procesos constitucionales fueron demasiado claros.
3: Sí.
15: O sea, la gente quiere modificaciones, quiere vivir mejor, quiere hacer muchas cosas, pero no quiere que le cambien la vida general que tiene.
3: En la medida
15: que el modelo
3: posible
15: no le gusta.
3: Sí.
15: Le gusta que haya libertad de emprendimiento, le gusta que ¿cómo se llama? Que se regulen ciertas cosas, pero también le gusta un Estado presente que se preocupe de las grandes deficiencias y las grandes inequidades que existen en Chile, y le gusta mucho que su hijo hoy día puedan asistir a la universidad con gratuidad, y le gusta un montón, digamos, que los colegios vayan de alguna manera mejorando sus niveles de enseñanza, porque hoy día a nivel de América Latina, Chile es primero, y le gusta la posibilidad de poder acceder. Tenemos problemas, sí, tenemos
3: como
15: problemas.
3: Como todo país.
15: Pero lo que estamos, lo que yo siento que se está haciendo ahora es un laboratorio, o sea, es cambiémoslo todo, vamos a ver lo mismo que están haciendo los demás países que están en una situación muy distinta a la nuestra, y exacerbemos los problemas que hay para justificar medidas... Sí. Que pretenden cambiarlo todo. ¿Ah? Que pretenden tener otra mirada, porque bien decía recién el entrevistado, que hay una mirada conceptual. Una mirada de, claro, hay que actuar con ética, hay que actuar con moral, perdón, ¿con qué moral? ¿Con qué ética? Claro. ¿Entendemos la ética y la moral de la misma manera todos los chilenos?
3: ¿Cuál es tu vara?
15: Claro, porque en términos, por ejemplo, de la ley de vándalo, hay varios problemas. Está bien, si mira, si tú, a ti te vienen a decir, oye, la gente que te raya tu casa, lo que conversábamos ayer, tiene que ser castigada, ya yo feliz.
3: Sin duda, aplica
15: bien,
3: sanción.
15: ¿Te fijas? Pero dos problemas. La primera, eso significa que el castigo es muy bajo. Primera cosa, revisemos lo que hay. Y lo segundo es ver quién fiscaliza que eso suceda, porque si no es letra muerta la tontera.
3: Y es lo que decía Miguel, que prácticamente esto pasa a ser una parte del discurso, es para que queden los medios, es lo que pasó y que hoy todos lo estábamos hablando.
15: Rocío, porque finalmente, si tú empiezas a revisar, porque también lo planteaba Miguel, decía, no está claramente definido qué es. Va desde un homicida, que yo no sé si lo de homicida si va a tener derecho a algún beneficio social.
3: No.
15: PGU podría ser, claro, podría ser. Pero en general los grandes,
3: si tú cometes
15: los grandes
3: un delito, claro,
15: que además ya están tipificados,
3: pena aflictiva,
15: preso, etcétera, etcétera.
3: Pierdes inmediatamente esos beneficios porque tienes pena aflictiva, listo.
15: Claro, le estás diciendo a un gallo que es ladrón, que cuando salga a los 65 años no va a tener PGU, por lo tanto vaya a robar, eso lo estás diciendo en la práctica.
3: es terrible.
15: Es muy complejo porque claro, pueden ser las intenciones fabulosas, pero los resultados socialmente pueden ser desastrosos. Sí. Mira, te voy a poner dos ejemplos nomás. Sí. A mí que encanta esto de las políticas públicas, es lo que me gusta. Cuando tú dices, el Estado no tiene que pasarle plata a los partidos políticos, y te vas en la dura con esa cuestión, ¿a dónde van a buscar plata los candidatos?
3: A las empresas privadas.
15: A las empresas privadas, porque terminan cooptando el sistema. Sí. El problema es que las sanciones por hacer eso hoy día son muy bajas.
3: Son clases de ética.
15: Son clases, claro, y eso, en el Congreso vuelven a ser congresistas.
3: Sí.
15: El día que la sanción por hacer eso, que está prohibido por ley, por gastar más en una campaña, por ejemplo, que está normado por ley porque tu rival gastó lo que correspondía y tú gastaste mucho más porque los empresarios te pasaron plata por debajo de la mesa, debería ser la pérdida del cargo. Automáticamente la pérdida del cargo.
3: Y que te inhabilite.
15: Porque está haciendo trampa.
3: De por vida.
15: Claro. O en último caso, mira, la pérdida del cargo. Se acabó.
3: Sí.
15: ¿Te fijas? Eso es lo que nos está faltando. Ajustar un poco las tuercas. Pero cambiarlo todo, yo no me queda muy claro si es lo más
3: práctico. Y esa visión, yo creo que toda la ciudadanía la compartimos, como, oye, sí,
15: no toda, pero un porcentaje importante según la encuesta.
3: No, pero gran parte, o sea, ajustémoslo, el tema de la migración, bueno, ok, convivamos, pero regulemos.
15: Claro, que no entre cualquiera, cuidado con los delincuentes, que son los que le.
3: No se ve tan difícil como si lo pensamos colectivamente en un sentir, porque tú bien lo dices, la encuesta lo menciona, la gente dice, este es mi dolor, pero creo que se puede hacer esto para paliarlo.
15: Sí, también lo dice.
3: Entonces, ahí está como la misma respuesta, se pueden ir sacando cosas, pero el tema es que no se hace, y ahí también es la clase política la que está fallando.
15: Sí, y además las soluciones son como bien improvisaditas. Por ejemplo, ya, ok, hay que sacar migrantes irregulares. Ok, acotemos. Hay 20.000 personas que tienen orden de expulsión de Chile.
3: Sí.
15: Empezamos por ahí, que ya la justicia determinó y hay que sacarlo.
3: Sí.
15: Esa es la primera patita. ¿Cómo vamos a sacar a 20.000 personas? No tengo idea. De verdad, no tengo idea. Divídelo por 40 y vaya a ver la cantidad de vuelos que son. Son gigantescos la cantidad de millones y millones y millones y millones que son. Complejo. A lo mejor habría que hacer una segunda revisión sobre esos 20.000. Porque dentro de esos 20.000 hay gente que efectivamente vino a trabajar, ha trabajado y se mantiene trabajando. Y no, su intención no es robar a nadie, sino que aportar al crecimiento del país. Bueno, ordenemos un poco la casa, digamos. Y obviamente evitemos que esto siga pasando. Eso estamos claros que hay que hacerlo, digamos. Pero esas soluciones de que, oye, si tú te vas por tu cuenta, no vayas a tener la posibilidad vayas a tener la posibilidad de volver. ¿Tú sabes cuánto se demora tomar una decisión migración en Chile para que alguien entre y tenga la visa? 3 años, 4 años. Entonces, en el fondo, es mentira. Y los migrantes lo saben.
3: Sí,
15: porque han intentado regularizar su situación durante 3 o 4 años.
3: Por lo demás, claro. Sí, no, siete.
15: Ahora, ningún problema tiene una solución fácil. Pero también hay que molerle un poco de calle a esta cuestión.
3: ¿Sí?
15: No es voluntarismo. Por eso es tan difícil hacer políticas públicas. Y no es que yo diga, no tenga las soluciones mágicas para todo lo que está pasando en Chile y el mundo. No, pero uno sí mira y dice, primero, es difícil. Segundo, es gradual. Tercero, es sistémico.
3: Sí.
15: Hay muchas organizaciones que tienen que participar de esto. Y cuarto, miremos el bien de Chile, qué conviene más a Chile. Y después sentémonos, juntemos a una política común y una política de Estado y la implementamos. Pero no hay ninguna intención de aquello.
3: Es que el tema es que la ideología de quienes hoy gobiernan no es esa tampoco.
15: Volvemos al mismo tema. hay que ser, no hay que ser vándalos, los buenos y los malos. ¿Eh? Claro. Esta es la lógica del bueno y el malo. ¿Eh? Sí. Buenos son los que piensan como yo, los buenos chilenos y los malos chilenos.
3: Claro.
15: A mí esa cuestión de la banderita en el pecho me provoca, te juro que me provoca terror, porque estos simbolitos ultranacionalistas terminan, por lo general, son los primeros en vender a los chilenos. O sea, defendemos la patria, matemos a los chilenos. Esa es como la lógica. Terrible. La lógica ahí detrás de esas banderitas, no todas, pero la mayoría. Oye, vamos, antes que sigamos hablando.
3: Y que nos dé más rabia y todo. Nos dé rabia, sí. 17 horas, 31 minutos, nos vamos a nuestra pausa. Al regreso seguimos revisando contingencia, actualidad, más temas que tenemos para conversar con ustedes. Recuerde que siempre puede dialogar con nosotros, enviar su opinión, comentarios, todo lo que quiera dialogar a nuestro WhatsApp más 569-5853-5252.

0: pausa de hidratación y volvemos a jugar los últimos minutos de este partido de la tarde en Guayacán FM.
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6: Son las 17 horas y 34 minutos.
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13: 20 minutos para las 18 horas. Lo dije al revés ahora, ¿viste? Estoy súper
2: creativo
13: para cerrar. Ahí estamos jugando los últimos minutos. Oye, con algunos comentarios. Dijimos que estaban pasando cosas en todos lados.
2: Pasan cositas,
13: Y en el Congreso hay dos que se tienen una bronca.
2: No,
13: hay dos que se miran.
2: Qué raro.
13: Pero no se pasan. Como dicen, se mastican, pero
2: se mastican, pero no se tragan.
13: Se han acusado de todo. Los dos son socialistas, ¿verdad?
2: Mira.
13: Claro, el Fidel Espinosa.
2: Ya.
13: Y nuestro Daniel Marucheri.
2: Nuestro diputado.
13: Claro, se han dicho absolutamente de todo.
2: ¿Y por qué están agarrados?
13: Se están acusando copiones.
2: Ah.
13: Sí, claro.
2: ¿Pero y que se copiaron algún proyecto de ley?
13: No, una propuesta. Mira, existe. Bueno, estábamos conversando harto sobre la famosa listado de vándalos. Este registro
2: de vándalos.
13: Entonces, Marucheri dice. Oye, ¿por qué no hacer un registro de vándalos de cuello y corbata también? Si
2: totalmente
13: vamos a estar acusando a la gente. Mira. Bueno, no me acuerdo si mencionamos el tema este del grifo, ¿ah?
2: Sí,
13: lo mencionamos.
2: No, lo conversamos
13: pero no mencionamos, claro. No sé si se acuerdan ustedes de estos chicos del barrio Alto en Vitacura, que empezaron a romper un grifo, dejaron la embarrada.
2: Porque les dio la gana.
13: Es un vandalismo puro y duro, digamos. Sí. Entonces, claro, para ellos esta ley les da lo mismo.
2: Claro, porque.
13: O sea, no necesitan nada. Por lo tanto,
2: lo más probable es que
13: una ley para algunos y no para todos.
2: Lo más probable es que pertenezcan a sistemas públicos, o sea, privados 100%, tanto salud, educación. Entonces,
13: absolutamente.
2: No les va a influir en nada.
13: Pero además, todo lo demás está cubierto. Entonces, en el fondo, lo que hace esta ley de vándalos, vamos a seguir con el tema de vándalos, pero bueno,
2: el tema del día, por
13: decirlo de alguna manera. Finalmente castiga la protesta estudiantil. Yo creo que es como el fondo del cuento, ¿eh? Por eso se usa de ejemplo también los aeroles blancos, que nadie está de acuerdo con los aeroles blancos.
2: Sí,
13: digamos. A mí me parece increíble que todavía no, y me parece muy raro que todavía no lo hayan pillado, digamos.
2: Sí, claro.
13: Pero está dirigida para allá, digamos, para atacar la protesta estudiantil. Bueno, oye, estos copiones, ¿eh? Manucheri habló de este registro de vándalo cuello y corbata y salió Fidel Espinosa diciéndole que le copió la idea. Que la idea era de él, ¿eh? Y como ellos no se hablan mucho, la discusión dio para una cuestión curiosa y del guatón copión.
2: El guatón copión, claro, pero...
13: Hay que tener algo de pudor, dijo el senador socialista en su cuenta de ex, Espinosa.
2: ¿Y por qué?
13: Porque claro, pues escuchó que Manucheri había propuesto esto y él escribe. Dice,
2: pero ¿y no puede ser una propuesta de bancada? ¿Por qué
13: sí,
2: ser
13: si
2: tan puede, individualista?
13: Podría ser, digamos, si tú podés meter en un mismo...
2: Claro,
13: en una misma oficina.
2: ¿Por qué no unirse? No unirse y como bancada presentarlo,
13: sí, claro,
2: como propuesta.
13: Y cantar todos juntos, somos
2: claro,
13: como hermanos.
2: Claro, claro. Aparte, ¿quién no ha copiado? Po? ¿Tú copiabas ahí en el colegio? ¿O en la U? No, en la U era difícil.
13: Yo... ¿Sabéis qué me pasó a mí? Yo copié una sola vez mía y de rabia, porque yo era...
2: ¿Cómo voy a copiar de rabia?
13: Es que, mira, tenía una profesora... De historia, de ciencias sociales en aquella época, no sé cómo se llamará ahora, que dejaba copiar a todo el mundo. Y le iba a reír. Y yo no, a mí me hacía estudiar y no me dejaba copiar. Era el único alumno de todo el curso que no dejaba copiar.
2: Era el Mateo.
13: Y la única vez que yo dije, no puede ser, uno era competitivo, quería sacarse buenas notas. Estos gallos todos copian, yo voy a copiar. Pues. Me pilló y me puso un uno. Me puso un uno. Entonces mis compañeros que me conocían me fueron a abogar por mí. Y la profesora dijo, ok. te doy la oportunidad, dame la prueba de nuevo. Bueno, me saqué un 7. Me la promedió. Me la promedió, me bajó la nota igual. Ahora, esa profesora yo tengo que agradecerle mucho. Porque me saqué todo el puntaje del mundo en ciencias sociales.
14: ¿Viste?
13: Porque me obligó a estudiar.
14: Enseñanza vida, po.
13: Sí, no, bien, yo amo a esa profesora. En ese momento la odié. Claro. Encontraba súper injusto todo. Ahora, tampoco era muy práctico que dejara copiar a todo el mundo, digamos. No, no, de pareja no es dura. No, era bueno, además que era buena profesora.
14: No aplica, profesora. Pero sí. Bueno. Acá, entonces, los compañeritos de bancada...
13: sí, pero acuérdate que uno está en el Senado y en la otra Cámara de Diputados.
14: Ah, verdad, po. De partido. Compañeritos de partido, entonces, están copiando las ideas. Ahora, me parece que sería harto más grave si un proyecto de ley, pero es básicamente un discurso para los medios lo que se están copiando.
13: Sí. Ahora, el mundo político...
14: Me parece que le preocupa más quién aparece más en los medios.
13: Eso, es el mundo, sí. El mundo político es un club bastante, totalmente. A veces apestosito. Sí. A mí me encanta la política, de verdad, pero la élite política en nuestro país... yo no la entiendo mucho, para serte súper sincero.
14: Es que es
13: por élite. Ejemplo, ahora sacaron a Andrés Jonet.
14: Sí.
13: Andrés Jonet, demócrata cristiano, renunció al partido, se fue con, no sé si fue con Amarillo o con Demócrata, con alguno de esos sectores y entró
14: muy,
13: al gobierno
14: muy similares,
13: de
14: Kass, muy primos todos.
13: Que no tiene ninguna relación o no debería tener ninguna relación desde el punto de vista valórico, ético, político con la democracia cristiana, ni con los antiguos grupos de gobierno, y todos lamentan que lo hayan sacado.
14: Pero y si es tan bueno, ¿por qué lo sacaron?
13: No, pero oye... Además, los antecedentes son malitos. Sí. Entonces, uno esperaría un mínimo consecuencia.
14: Ya, pero es que ahí volvemos a lo que...
13: Entonces, hacen unos discursos rasgando vestiduras por un tema de valores, principios, de una forma de ver Chile. Pero cuando hay que defenderse entre ellos...
14: Totalmente, pues lo hemos visto siempre. Pero es lo que hablábamos al principio del programa, que cuando hay espalda política... Cuando hay cúpulas políticas que te protegen, que están ahí,
13: sí, es cierto.
14: Sin duda que también un poco para comunicacionalmente
13: ahora,
14: no queda mal.
13: Esa cúpula política, porque Amarillo y Demócrata valen electoralmente nada. Acuérdate que en la última elección no sacaron nada.
14: Pero están en el poder.
13: Sí. Eso ha hecho de alguna manera que los parlamentarios y los senadores que pertenecen a ese sector se estén blindando. ¿Eh? A mí me llama la atención acá en la región lo que está haciendo Walker, por ejemplo. Walker está... armando una red, partiendo por el delegado presidencial, ahora a cargo del del adulto mayor.
14: Senama.
13: Claro, asume la que fue su secretaria.
14: Ah, no te creo.
13: Sí, claro, asume la que fue, la que era su secretaria.
14: Que tenía la oficina en el Centro Coquimbo. Sí. Oh, ¿cómo? No me recuerdo el nombre.
13: Por aquí tengo la foto de ella. No pero, te creo. Pero asume la secretaria. Entonces, en el fondo es Walker usando el aparato del Estado para tratar de asegurar una elección.
14: Seremía de la mujer también es cupo de Amarillo.
13: Entonces, claro, está buscando los puntos sensibles, complejos, para poder asegurarse una reelección. Aquí no hay nada de visión país, ni
14: nada al azar tampoco.
13: Aquí acomodemos, ¿no? Como sea. Oye.
14: El famoso CBA, ¿cómo voy ahí?
13: El cómo voy ahí, pero ya es escándalo, ya da lo mismo. Oye, cerremos con el mundial. Po.
14: Nos vamos a mirar el mundo, no, a lo que importa ahora.
13: La cabeza por arriba de la cordillera.
14: Claro, al opio del pueblo.
13: Sí, pero no vamos a hablar de fútbol. No. Vamos a hablar de condiciones climáticas.
14: Oye, sí, porque...
13: Siempre en la línea nuestra.
14: Está bajo alerta climática el Mundial 2026 porque hay amenazas de que puede existir tormentas, rayos y tornados, lo que pone a prueba también a la FIFA a pocos días del inicio de la Copa del Mundo, que recordemos va a ser en Estados Unidos, México y Canadá. Se enfrenta la organización a un desafío bien extra y es el clima extremo, las tormentas severas, las actividades eléctricas, el granizo, las lluvias intensas y hasta el riesgo de tornado podrían provocar demoras, interrupciones y evacuaciones en varios estadios.
13: Lo conversábamos si era la Copa América o era el Mundial de Clubes. Al parecer el Mundial de Clubes. Sí. Cuando en medio de un partido empezaron a caer unos rayos. Claro. Esto es normal en muchos lugares de Estados Unidos esa época en que se realiza el Mundial entre junio y julio. Y el protocolo es que todo el mundo se guarda, porque te podéis morir, y hay que esperar 30 minutos a partir del último rayo que caiga sobre la tierra, digamos. Sí. Eso lo vimos en uno de los partidos que, claro, estábamos todos mirando y de repente un rayo se para el partido y ahí el partido se alarga una enormidad. Sí. El tema es que con el cambio climático esto se ha ido agudizando y puede afectar no uno, sino que varios partidos, y el protocolo indica 30 minutos después del último rayo que caiga.
14: Y ahí queda la escoba.
13: No, la programación.
14: Queda la escoba con la programación, con los auspiciadores, con el tiempo televisivo. Bueno, tenía tiempo para la publicidad. No, claro, pero el tiempo televisivo, tú sabes, vale oro. Sí. Entonces ahí queda la escoba y bueno, este mundial entonces...
13: Y tiene un segundo tema de riesgo también, Rocío. Tiene que ver... A ver, nosotros estamos acostumbrados a recibir imágenes en esta época de los incendios en California.
14: Sí.
13: Y también en Canadá, incendios gigantescos. Sí. ¿Ah? Que tienen el mismo problema que tenemos nosotros. ¿Ah?
14: Sí, sí.
13: En el verano... que
14: altas temperaturas.
13: Exactamente lo mismo. Y claro, la calidad del aire se va a la punta del cerro ahí, en muchos sectores de Estados Unidos, porque son incendios, mega incendios. Y es otra de las preocupaciones que también tiene la organización hoy día con el tema del cambio climático. Así que... un mundial complejo, ¿eh? Yo estaba viendo el otro día
14: la... Un mundial que viene manchado, con harta...
13: Yo veía a la presidenta de México, por ejemplo, ofrecerle asilo, ofrecerle un lugar de concentración a la selección de Irán, que tiene que jugar este mundial. Sí. Y tiene, me parece que tiene sede en Estados Unidos.
14: El lugar es Tijuana.
13: Sí.
14: Tijuana, que tiene un alto índice de delictualidad.
13: Sí, pero yo no sé si Irán tiene sede en Tijuana. Me da la sensación de que
14: le ofrecían ese asilo.
13: El espacio porque queda cerca de donde tienen que ir a jugar. Es como la lógica.
14: Sí. De San Diego, el paso por San Diego y ahí.
13: Sí. Hay que ver también cómo va a ser el proceso de las visas para entrar a Estados Unidos para los hinchas de los equipos. Por eso se ha comprado además poca entrada en relación a lo que
14: pensaba
13: vender
14: la FIFA. Hay poco incentivo también porque a la entrada tan cara.
13: Por Rocío, ¿qué ganas va a tener uno de ir para allá si de repente corría el riesgo de que te agarra el ICE?
14: Fíjate que yo soy bien.
13: Y terminé desaparecido un mes en Estados Unidos.
14: No, qué miedo. Yo que soy fanática del fútbol, este mundial poquito y nada me conmueve. O sea, voy a ver los partidos, obviamente, pero en lo personal poquito me conmueve, no sé, de querer ir.
13: ¿De qué no está Chile, diría lo de Argentina?
14: No, ni siquiera por eso. Es que de verdad la sede me...
13: ¿Tú viste que a raíz del mundial, del mundial está el álbum del mundial? Sí. Que yo cuando chico... coleccioné,
14: sí, yo también, fanático, es muy entretenido.
13: Bueno,
14: hay una fiebre por el tema
13: del álbum. Sí, se juntaron en un estadio, a cambiar láminas.
14: ¿Ya?
13: ¿Cachai? Y aparecen en todos lados, Y el argentino aprovechó de molestarnos, pues. Decía, qué triste ponerse a cambiar laminitas de los equipos de un mundial cuando tu selección no está, ¿no?
14: Bueno, toca soportar nomás, po. Oye, sí, Pablo Matus dice, pero según Trump, el cambio climático no existe, po.
13: No, claro, y acá tampoco hay mucha creencia. Es una tendencia que tiene que ver con anteponer los negocios al cambio climático, no entendiendo nada, que
14: finalmente
13: si la tierra se va a la punta del cerro, nos vamos todos a la punta del cerro y da lo mismo, y te van a enterrar con muchos lingotes de oro, pero te van a enterrar igual, digamos, así que no tiene mucho sentido. Pero es una forma de entender el mundo, es una forma de ver la sociedad a través del dinero. Creo yo. Sí. Yo siempre he pensado que las diferencias de pensamiento político parten del dinero, fíjate.
14: Sí.
13: Cuando el dinero es un fin, pensáis de una manera. Cuando el dinero es un medio, pensáis de otra manera. Y cuando tú piensas que el dinero es un medio y se transforma en un fin, te cambias de lado.
14: Oh.
13: No, pero tiene mucha lógica eso, simplificando el tema.
14: Claro,
13: de manera,
14: sí,
13: eso te lo digo porque a través de un político que me dijo, oye, yo pertenezco a este partido, podría ser del otro, pero aquí está la plata.
14: Bueno,
13: ¿qué más claro que
14: libre, aquí, ¿no? Libre elección. Oye, para cerrar, el mundial que se va a jugar entre junio y julio, son 16 sedes distribuidas entre Estados Unidos, México y Canadá. Va a permitir que este torneo va a albergar a 48 selecciones y son 104 partidos. También va a exponer a equipos, hinchas y organizaciones a condiciones climáticas que, ya lo decíamos, están ahí ya siendo revisadas, tormentas, rayos, tornados. Es parte de lo que podrían vivir estos partidos. Así que si hay suspensión, ya les avisamos, chiquillos, puede que ocurra porque las condiciones climáticas están extremas en Estados Unidos.
13: Ya, estamos cerrando una jornada. Está pasando mucha cosa en estos momentos.
14: Sí.
13: El problema de aquello es que pasan cosas y hay discusiones súper importantes que la gente debería conocer, y la verdad es que da lata conocerlo.
14: Sí.
13: Nosotros tratamos de hacer un poco un resumen, porque por lo menos para que usted se entere de lo que pasa en la vida, de las decisiones que a usted le van a afectar la vida cotidiana, y que aquellos que dicen, oye, la política no importa, pero, al final de cuentas la decisión política te va a afectar de
14: totalmente,
13: una otra manera, te va a afectar en la educación, en la salud, en la jubilación,
14: bueno,
13: en cuánto te pagan,
14: en
13: los días que tengáis de descanso, te va a afectar en la vida.
14: Lo conversábamos con los chicos de la Fundación de la Familia.
13: Sí.
14: Así impacta, así afecta, y lamentablemente ya no hay mucho por hacer. Nos entregan el nombre de la coordinadora regional de Senama, Mirta Barrios.
13: La Mirta.
14: Claro, Perfecta, sí. Ella fue la secretaria por muchos años.
13: Muchos años. Bueno, muchos sigue siéndolo. Sigue siéndolo. No hay mucha diferencia en aquello. Sí. Bueno, cada quien hace lo que puede para mantener sus espacios de poder, dice.
14: Pero
13: la
14: bueno,
13: política.
14: Vienen tiempos mejores.
13: Ya.
14: ¿O no?
13: Sin comentario. Voy, nos estamos yendo, muchachos. Que tengan una linda tarde, una buena semana.
14: Nos vamos porque llegó la PAU y nos empieza a presionar.
13: Sí, nos está mirando.
14: No, está bien, está
13: bien. Oye, vámonos con un tema que hable de los chicos malos.
14: Ah,
13: oye, si a usted no le gusta el rock pesado, bueno, cambia la radio.
14: ¿Y si
13: no cambia
14: la radio. Vándalo?
13: Escucha a la Paola y goce, ¿eh? Con AC/DC. ¿Eh? Con Bad Boy, Boogie.
14: Bad Boy. Nos vamos, que tengan una buena tarde. Nos reencontramos mañana nuevamente 16 horas por este mismo día. Chau.

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2: Son las 17 horas y 58 minutos.
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1: ¿Cómo están, amigos, amigas? Bienvenidos a Columna de Opinión en una nueva edición de este martes 2 de junio, post cuenta pública, y por supuesto los análisis se han venido en masa respecto de algunos anuncios, incluso con ponerle nota a esta primera cuenta pública del presidente José Antonio Kast. Y algo que también sorprendió fue un anuncio posterior a la cuenta pública, en la tarde-noche, habrá que decir, donde se firmó un proyecto de ley para con el ministro de Hacienda, Jorge Quirós, para solicitar al Congreso una mayor capacidad de deuda pública o de adquirir deuda pública en 6.200 millones de dólares. Lo que para algunos no tiene mucho sentido. Vamos a estar conversando también con un economista en un ratito más acerca de ello, pero vamos a hablar sobre algunos de los anuncios que se dieron durante la jornada de ayer, que estuvimos de hecho transmitiendo también como Radio Guayacán. Lo vamos a hacer con nuestro amigo de Radio Guayacán, Miguel Ángel Fernández, subdirector académico del proyecto Faro de la Universidad del Desarrollo. ¿Cómo estás, Miguel Ángel? Bienvenido.
2: Hola, qué gusto estar contigo. Buen día martes, como siempre, para conversar.
1: Oiga, siempre es bien difícil abordar las cuentas públicas. Quiero partir de esa premisa porque, claro, semana mucha información de aquello, ¿no? Pero, ¿qué es lo que primero podríamos señalar? Porque sensaciones o impresiones desde esta vereda como periodista es que no se escuchó a un José Antonio Kast tan vociferante, estuvo más tranquilo, no tanto echándole la culpa al gobierno anterior, y sí enumerando algunas acciones, y de nuevo, hago la salvedad, no se puede ser tan concreto como muchos quisieran y muchos en la oposición quisieran para delimitar qué es lo que implican cada uno de los anuncios, ¿no? ¿Es más o menos así?
2: Mira, yo estoy en la misma línea tuya, Pablo, en esto, por dos razones fundamentales. Primero, la primera cuenta pública de un presidente es un rito en el cual él delimita la cancha sobre cómo debería actuar su gobierno en los años siguientes. Tenemos algunas que han tenido mucho éxito, como hoja de ruta, la de Frei Montalva del 65, otras que por los efectos contingentes electorales tienen que variar muy fuerte, como le fue al presidente Boric en su primera, ¿no es cierto?, donde había mucho énfasis en la posibilidad de la nueva constitución, y cuando se cae eso tiene que reconfigurar las cuentas públicas hacia adelante. Y en el caso de esta primera del presidente Kast, uno ve tres elementos. Primero, efectivamente pareciese que dejó de lado el tono de la campaña, y eso es algo que desde las voces de la oposición y analistas se ponía sobre la mesa, que era muy riesgoso sostener la alto fuego sobre el gobierno anterior. Aquí hizo guiños aquello, pero lo hizo de manera más elegante, si uno pudiese decirlo. Lo segundo es que fue un discurso muy coherente con José Antonio Kast. O sea, cuando uno miraba los cuatro ejes principales en los cuales estaba articulado la presentación, uno tenía seguridad e inmigración, empleo y crecimiento, urgencias sociales, salud, educación y Estado y modernización, lo cual además es algo increíblemente sencillo anticipar para un presidente de derecha como se autodeclara José Antonio Kast. Y lo tercero es que, y esto es algo con lo último que decías, si las cuentas públicas, especialmente la primera, son el rito de poner sobre la mesa el encuadre bajo el cual va a administrar el gobierno una determinada durante su gestión, José Antonio Kast, es muy difícil pedirle concreción de elementos a una lista de supermercado. Yo recuerdo hace 10 años atrás la gran crítica que se le hacía algunos discursos de cuenta pública de la presidenta Bachelet y el presidente Piñera, que parecieron una lista de supermercado, sí, de numeraciones.
1: Sí.
2: Y fíjate que además, las cuentas públicas se han alargado muchísimo. El presidente Lagos tenía un promedio de una hora y media de cuenta pública. El presidente Kast pasó las dos horas con cierta holgura. El presidente, sí, Boric rompió récords en alguna de sus cuentas públicas.
1: Más de tres horas, sí.
2: Sí, exacto. Entonces, cuando uno mira todos estos tres elementos, uno se da cuenta de que la cuenta pública nunca va a dejar a todos contentos, imposible hacerlo, pero sí es importante que le cuente al país lo que pretende hacer con su agenda, y después el detalle se tiene que ver en el lugar que corresponde, que es mayoritariamente en el Congreso o muchas veces con acciones ejecutivas de la propia presidencia a través de los ministerios. Entonces, da mucho de qué hablar, pero me parece que el titular es coherencia, porque fue con un tono más prudente, si uno podría decirlo, pero básicamente repitió lo que venía estableciendo en campaña. Entonces, no hay mucha novedad. O sea, quizás lo más novedoso fue el tema de la natalidad, pero ya también se había anticipado en campaña. Y eso te da una lógica de decir, es lo que se esperaba de José Antonio Kast, tanto en la forma, el tono, como también en el contenido.
1: Claro. ¿Hay algo que te haya a ti llamado la atención de los anuncios? Porque, claro, muchos pueden decir, oye, ¿cómo presenta esto? ¿Cómo ve esta otra alternativa? Algunas que llaman mucho la atención que tienen que ver con esta Secretaría Especial para enfrentar la natalidad y fomentar el apoyo a la formación de familias. Uno trata como de ver cómo busca aterrizar esto en una política pública, pero es extraño. ¿A ti particularmente te llamó la atención alguna de estas anuncios que dio el presidente ayer?
2: Mira, lo de la natalidad en verdad es un tema muy importante. Chile está con una tasa de natalidad, según los últimos indicadores del INE, de 0.99. La tasa de reemplazo, que significa para poder sostener la cantidad de población que existe hoy en día, es de 2.2. Estamos muy lejos de eso. Somos el país de Latinoamérica con el declive más rápido en nuevos nacimientos, solo comparable con democracias occidentales europeas. Y la verdad es que en esas democracias occidentales europeas y en países como Japón, esto es una de las grandes preocupaciones de los gobiernos. Uh-huh. Y la pregunta de cómo bajarlo a la práctica de política pública tiene demasiadas aristas que no han dado tan buenos resultados afuera. Uh-huh. No solamente apoyar, por ejemplo, lo que es la capacidad de la mujer del ingreso al mercado laboral y compatibilizar el rol de madre y de profesional, yeah, de trabajadora, también la posibilidad de bonos a un segundo hijo, pero fíjate que en el mundo nórdico, los países de bienestar que muchas veces se miran como ejemplo de política pública para Chile, esto no ha dado resultado. Y es muy complejo porque efectivamente las economías abiertas como la chilena y la previsión de servicios sociales, que se basa muchas veces en los impuestos de aquellos que están activamente trabajando, dependen un poco de que no tengamos una pirámide poblacional invertida hacia donde estamos caminando rápidamente. Sí. Me parece que ese, fíjate, que a pesar de que es un anuncio que suena un poco extraño, un poco lejano para la ciudadanía, porque tiene poca concreción, sí es muy relevante. Uh-huh. Ahora, también José Antonio Kast, sabemos que es conservador, o sea, es un hombre católico, conservador, me parece en una de las líneas que uno podría decir, claro, más conservador de la Iglesia Católica, y por eso tiene un énfasis especial en estos factores valóricos comunitarios de familia. Entonces, no me sorprende que lo ponga sobre la mesa. Sí me parece que es importante, pero hay que esperar a ver cuál va a ser la bajada de política pública, porque además está en un ministerio donde el Partido Republicano tiene esa testera con María Jesús Wolf. Lo otro que me llamó fuertemente la atención es el tema de la educación, porque había de alguna manera, ¿no es cierto?, una suerte de consenso estos par de años atrás que había que esperar la instalación de los SLEPs, sí, para poder ver cómo iba a funcionar aquello, y lo que hace el presidente Kast es volver a lo que tradicionalmente ha sostenido como su política pública a la derecha chilena, que básicamente es descentralización, terminar con el sistema SAE de selección, uh-huh, incorporar elementos de selección en los diferentes colegios, sí, y eso me imagino que va a tener mucha resistencia por parte de ciertos individuos en el Congreso, uh-huh, especialmente de la oposición. Entonces, es una declaración ideológica política coherente con su sector, pero que la traducción a que se transforme en ley va a requerir muchísimo trabajo legislativo. Lo último es la ausencia de algo. Esto es algo muy normal, ¿eh? Si tú entrevistas a todos los parlamentarios y a todos los analistas, todos te van a decir que faltó algo.
1: Bueno, acá en la región de Coquimbo, y yo creo que en la mayoría de las regiones también se echó de menos los anuncios regionales. En términos de, claro, precisamente de grandes obras o de cosas que, por ejemplo, acá en la región de Coquimbo se requieren, que tienen que ver como soluciones a largo plazo en materia de escasez hídrica.
2: De esto, iba para allá. Faltó una agenda que pusiera a Chile en el contexto heterogéneo que es. Y eso significa en Coquimbo, por ejemplo, la escasez hídrica, en el Biobío, la reactivación económica después del cierre de Guachipato, en el sur la potencialidad de infraestructura para aumentar el turismo, en el norte la capacidad que tiene volver a poblar y generar capital humano en zonas como Arica, en zonas como Iquique, por ejemplo, que fíjate que estamos viendo que más allá de la migración, que es un efecto que existe y real, la fuga de cerebro es algo súper complejo para las regiones por la concentración poblacional de Santiago y de oportunidades también. Entonces, por ahí uno echa de menos eso, pero es porque, ¿no es cierto?, estamos hablando en Coquimbo, yo soy de Concepción, entonces uno extraña esos elementos. Y además, para agregar otra cosa como cientista político solamente, fíjate que el gobierno anterior terminó con cierto nivel de acuerdo de que el sistema político necesitaba algún tipo de reforma, y eso tampoco fue parte de las prioridades que el presidente Kast puso en su agenda, lo cual a uno lleva a intuir que va a depender más del empuje de parlamentarios, lo mismo en descentralización, que necesariamente es del gobierno central.
1: Sí. Se esperaba, obviamente, que se refiriera en mayor parte en la cuenta pública a materia de seguridad, porque eso fue la crítica y fue, digamos, la crisis que tuvo que abordar días antes de la cuenta pública con la salida de la ministra Steiner, ¿no? Incluso hoy día también se dio a conocer que el ministro Arrau sacó a los subsecretarios de seguridad y de prevención del delito. Va a armar un equipo nuevo. Uno asume que, digamos, esa es la intencionalidad. Intervención de barrios, registro de vándalos, fuerzas de tarea, entre las que mencionó el presidente en materias de seguridad. ¿Se nota ahí un plan o se nota una lista de acciones a realizar?
2: Fíjate que me parece que el cambio de ministro ha sido muy significativo en el desplante y en la tónica con que ha hecho anuncios públicos. Hoy día estuvo en el Senado, según leía el ministro Rau, ya designó a Guerrero y a Giannini como nuevos subsecretarios de Seguridad y Prevención del Delito. Si uno mira sus redes sociales, se ve un despliegue el fin de semana que no se había visto con la ministra Steiner. O sea, me parece que el gobierno y el presidente Kast lo que hicieron fue aceptar que el diseño en seguridad no fue el indicado. El presidente puso una persona de su extrema confianza, fue jefe de campaña de la candidatura de José Antonio Kast en primera y segunda vuelta, Martín Arrau, una persona con larga data en el Partido Republicano, de los fundadores, si uno puede decirlo, e inmediatamente llega al ministerio y, como titulaba los diarios hoy día, Arrau, que es bien impresionante eso, pide la salida de los subsecretarios Joan Ent y se me olvidó el segundo nombre. Pero básicamente se ve un cambio de acción. Hoy día va al Senado. La semana pasada, con sus primeras apariciones públicas, declara de que la agenda la construyeron en conjunto con el gobierno anterior, porque era parte de los proyectos que el gobierno anterior presentó al Congreso, y que se iba a seguir esa línea. Entonces, fíjate que un poco Arrau nos fue anticipando lo que iba a ser la lógica del presidente Kast en esta cuenta pública de no atacar directamente al gobierno, sino que establece un diagnóstico que es medianamente compartido en términos de crecimiento económico, empleo, seguridad, las arcas fiscales, y dejar de poca manera esa instalación de boxeo que el gobierno instaló, y el gobierno anterior también participó de aquella a partir del cierre de la segunda vuelta. Entonces, me parece que Arrau está jugando todas sus cartas. Y la intensidad que se le ha puesto a la agenda de seguridad, hoy día anunció 7 líneas, más de 20 medidas, algunas ejecutivas, otros proyectos que van a ingresar al Congreso. Ayer el presidente anunció algunas de las más simbólicas políticamente para su sector, me parece. El registro de vándalos tiene eso, hay que esperar a ver cómo se va a concretar, tiene que discutirse en el Congreso, pero es una señal política muy, muy profunda. Entonces, vamos a ver cuál es el resultado de esa acción, pero se nota claramente un cambio de rumbo con el ministro Rau a la cabeza, porque ya está de alguna manera copando la agenda comunicacional con sus salidas a terreno y con el anuncio de 28 proyectos de ley que tienen que pasar por el Congreso. O sea, no es menor la batería que hoy día dijo iba a ingresar a las cámaras de diputados y el Senado.
1: En otras materias, y algo que a mí particularmente me llamó la atención, este es plan retorno para migrantes irregulares, un plan para incentivar la salida voluntaria y acelerar la expulsión de extranjeros que ingresaron clandestinamente. Tiene dos patitas. Una es la salida voluntaria y la otra es, tal vez de forma administrativa, cómo acelerar precisamente la expulsión de extranjeros. Ya hemos hablado del tema de la salida voluntaria y esa cuenta regresiva que realizó el presidente, que después salió señalando que esto era una metáfora o una hipérbole, y que finalmente incluso con las encuestas señalaba de que, oye, la gente sí creyó en lo que tú estabas diciendo. Entonces, y uno puede poner en duda o puede decir que tal vez una salida voluntaria de aquellos que ya se han asentado en el país, que siguen siendo irregular, estamos de acuerdo, pero que se han asentado en el país, sería bastante compleja o bastante difícil o poco efectiva finalmente para los objetivos que tiene el gobierno. ¿Cómo se hace esa bajada? De nuevo, tenemos solamente el titular.
2: Bueno, de hecho, lo más complicado de una cuenta pública inicial es que uno puede discutir el norte que tiene el gobierno. Me parece que es compartido por un amplio sector de la población de que efectivamente el tema migratorio necesita un orden y necesitan ponerse reglas claras, pero la pregunta de cómo hacerlo es muy difícil porque no solo depende de Chile. O sea, estamos, por ejemplo, yo recuerdo durante las giras iniciales, el entonces presidente electo Kast anunciaba la posibilidad de un corredor humanitario. Perú no le dio un visto bueno a aquello. Quizás después de la elección puede tener, porque estamos en dos procesos eleccionarios en los países del Cono claro, Sur que son también relevantes para cualquier tema de migración. Vimos lo que pasó en Colombia el fin de semana recién pasado, lo que va a pasar en 3 semanas más, con una posibilidad, me parece más certera que la elección anterior, de que un gobierno más cercano a José Antonio Kast logre asumir el gobierno de Colombia. En Perú tenemos que ver qué va a pasar con la figura de Keiko Fujimori, que es difícil clasificarla, es mucho más populista y con la herencia de su padre que otro elemento, pero para que un plan de salida voluntaria de resultados se necesita primero la cooperación de los países del Cono Sur, de la parte andina de nuestra región, pero además también restablecer relaciones diplomáticas, aunque sea consulares, con Venezuela, algo que todavía no se ha avanzado, que es fundamental, porque gran parte de los migrantes irregulares, y eso lo muestran diferentes cifras, provienen de lo que fue la diáspora venezolana que ocurrió durante la última década. Algunos de ellos se han instalado en el país, muchos de ellos han entrado de manera legal y son un aporte muy relevante a áreas como la salud pública en Chile. Eso es algo que es relevante ponerlo sobre la mesa. Pero la voluntariedad de salir va a depender de si esa familia, ese individuo, por ejemplo, quiere retornar a Venezuela ahora que las condiciones están un poco más tranquilas desde la salida de Maduro. Y mucha gente ha comenzado a migrar. De hecho, un dato que veía el otro día en datos de empleo, Paola, tú sabes que la fuerza venezolana en nuestra fuerza laboral, que son aquellos que están incorporados de alguna manera, ha disminuido 5% en los últimos 4 meses. Eso es algo bien relevante y que también tiene desafíos para un país que está con tasa de desempleo alta y donde además de eso, ¿no es cierto?, los jóvenes tienen una tasa de desempleo aún más desproporcionada. Entonces, uno puede preguntarse, ¿la buena intención la ciudadanía la va a compartir? Me parece que sí. La ejecución de esa es muy compleja. Claro, hoy día, Raúl,
1: más difícil.
2: Muy difícil. Hoy día Raúl hablaba de expandir el periodo para poder de alguna manera mantener detenido a alguien que ingrese irregularmente a Chile. Hoy día tenemos 5 días, en Europa son hasta 180 días. Pero ¿qué significa eso en capacidad carcelaria? ¿Qué significa eso en el costo para el Estado? ¿Qué significa la expulsión de personas que están, por ejemplo, con problemas legales? Eso también necesitas al cónsul de Venezuela. Entonces, la logística de expulsar personas es increíblemente compleja y lo que la ciudadanía espera son resultados. Entonces tenemos un vacío allí, desde el anuncio del norte al resultado que espera la ciudadanía y el proceso que no tenemos claro. Vamos a tener que esperar, porque 84 días parece no ser suficiente para esto para el gobierno, y vamos a tener que esperar a que podamos mirar lo que hacen los proyectos de ley, las acciones ejecutivas, porque lo contrario es muy difícil. Uno encuentra más complejidades a la promesa que soluciones sin la letra. No la letra chica, sino que el proyecto literalmente delineado.
1: Sí. Me quería detener también en este proyecto que entiendo también que ha sido bastante comentado, criticado también, con respecto al registro de vándalos e incivilidades. hace un ratito también estábamos escuchando a un experto en el programa anterior que claro, es bastante complejo porque incluso, ¿quién define una incivilidad? Hay un listado establecido en algún marco legal que dice estas son las incivilidades que, no sé, pues pueden ser sancionadas con multa o algo. Y esto pone en una disyuntiva que para muchos puede sonar bastante bien. O dice, oye, mire, quien me raye la plaza, quien me raye los muros con graffiti o etcétera, maravilloso, que tenga una sanción. Pero cuando hablamos de, que lo dijo el presidente, llegar a quitarle o que no tenga acceso a la gratuidad de la educación superior, incluso hasta la PGU, estamos hablando de palabras mayores y estamos poniendo derechos sociales ya adquiridos, a no solamente beneficios, sino que derechos sociales adquiridos, en una dinámica de premio-castigo por parte del Estado.
2: Mira, ahí hay algo que la sociedad chilena quizás no lo sabe, pero hay ciertos derechos que efectivamente terminan suspendidos si uno comete ciertos crímenes.
1: Sí, por supuesto.
2: Por ejemplo, estar condenado a 3 años y un día te inhabilita de tus derechos políticos y de tus derechos políticos. No puedes participar de elecciones, no puedes votar.
1: Sí.
2: Entonces, la pregunta es cuál es ese punto en el cual uno podría decir efectivamente las acciones de un individuo conllevan que por el daño que le ha generado la sociedad, básicamente, se restrinjan esos derechos que están implementados para todos. La discusión ahí va a ser es cuál es el límite. Claro. Porque las incivilidades en sí mismas, fíjate que tiene una definición bastante vaga. En la mañana tuve que estudiar esto, así que me acuerdo más o menos cómo era, que son todas aquellas conductas o desórdenes visibles en el espacio público que afectan la convivencia ciudadana. ¿Ya? Ahora, ¿eso qué significa? Significa estar, y voy a ponerlo de manera muy concreta, significa estar en estado de ebriedad en la calle y hacer desórdenes en el paradero.
1: Claro.
2: Y eso va a llevar a que una persona pierda, por ejemplo, la posibilidad de estudiar bajo el sistema de gratuidad. O tiene que haber un proceso, un camino para aquello.
1: Claro.
2: Porque fíjate que hay algo que lo conversaba aquí con personas en la universidad y en la micro cuando venía a la universidad. Te decían, parece de toda lógica, si alguien va y hace un graffiti afuera de la casa de una persona que cuida su hogar, bueno, por lo menos que tenga que preocuparse de borrarlo después. O sea,
1: claro,
2: en la coloquialidad ciudadana, la proporcionalidad es algo importante.
1: Claro.
2: Porque además es como alguien que tira basura a la calle sin preocuparse de las personas que mantienen el aseo y ornato de nuestras calles.
1: Está multado, de hecho. Hay muchas normas que están establecidas multas. O sea, si tú rayas, te pueden multar precisamente por rayar un muro no autorizado y tienes que, obviamente, después dejarlo como estaba en las mejores condiciones. Lo mismo si, atentas contra mobiliario público y así otras tantas. Entonces, Es que mezcló algunas cosas, como por ejemplo con los overoles blancos. Y ahí nosotros podemos entender que tipos, ya sean estudiantes o ya sean personas ajenas al establecimiento educacional, que utilicen bombas Molotov, por ejemplo, para tratar de incendiar o atentar contra un colegio, o al interior o afuera, eso ya pasa a ser un delito. Entonces estamos hablando de cosas distintas, ¿no?
2: Entonces, mira, de todas maneras, o sea, por ejemplo, intentar utilizar una bomba Molotov para romper el normal proceso de una escuela o un liceo, lo que hace es atentar contra el derecho a la educación de aquellos que están en ingreso. Entonces, ahí hay otro elemento. Uno podría justificar algunos elementos como ellos. Pero yo me pregunto en realidad si quizás el mecanismo, porque el fondo que tiene el gobierno es tenemos derechos y deberes. Y eso la ciudadanía en general lo entiende de buena manera. La pregunta va a ser la proporcionalidad. Yo creo que ahí está la discusión. Y la proporcionalidad además debería tener un sentido comunitario probablemente. Yo recuerdo haber visto en Canadá que efectivamente jóvenes que tenían incivilidades, generalmente las faltas y las multas no eran pecuniarias, no eran monetarias, sino que eran horas de servicio a la comunidad. Servicio,
1: claro.
2: Y por ejemplo, quizás por ahí un camino. Me parece que el Congreso debería poner esto sobre la mesa y preguntarse si son procedimientos bajo los cuales los derechos y los deberes pueden equilibrarse. Porque a mí lo que me impresiona de esto, Paola, fíjate, viendo las encuestas y conversando con personas fuera del mundo de la política, es que hay un sentimiento bastante profundo en Chile de que efectivamente los derechos tienen que tener una responsabilidad. No podemos estar haciendo lo que queramos hacer. Claro. Hay mucho rechazo, por ejemplo, los overoles blancos, mucho rechazo también a atentar contra el trabajo y el esfuerzo de otro. Sí. Pero el mecanismo es la clave. Entonces, la pregunta que va a quedar para la discusión en el Congreso es la proporcionalidad. Y efectivamente, porque además si no se presta para meme, perdón, pero se presta para un meme de una persona que vaya caminando en estado de ebriedad y se caiga, bueno, va a perder el derecho al acceso a la PGU, no tiene ningún sentido, ¿no es cierto? Pero me parece que hay en otras sociedades mecanismos donde se puede equilibrar aquello que una parte de la población chilena considera que es obvio y debería ser correcto.
1: Claro, es que lo difícil es precisamente quién define ¿Qué tan grave es una u otra cosa, cierto? De acuerdo a la afectación que provoque, porque tal vez para alguna persona un curadito en la calle que se tropieza, ¿verdad? No le molesta a nadie. Versus a otra persona que le rayan la pared y que sí, le molesta. O que hace su descargo y dice, mira, el grafiti me gustó. Parece una obra de arte, déjalo así. ¿Te fijas?
2: ¿Qué pasa también?
1: ¿Qué pasa? Por supuesto. Entonces, tipos de detalle y esas definiciones tan finas entre una cosa más gravosa o menos gravosa, ¿quién las define? Ese es también en mi...
2: Hoy en día las ordenanzas municipales velan generalmente por estas cosas. Ya. Se descentraliza también. Y muchas veces las ordenanzas municipales lo ponen porque conocen la realidad de sus territorios, etcétera. Probablemente, quizá, y estamos especulando, el marco de la ley debería establecer elementos en las municipalidades, que o sea, reforzar las potencialidades que tengan de esto, con los juzgados de policía local, por ejemplo.
1: Claro, pasó con la discusión del tema del acoso callejero.
2: Así es, así es.
1: También, pues, o sea, ¿quién definía qué era acoso? ¿Cuáles eran las acciones que se podían definir que eran acoso y cuáles eran los tipos de sanciones? Bueno, da para un debate muy amplio, pero se supone que esto va a ser con un proyecto de ley que vamos a tener que revisar. Lo último te quería consultar, Miguel Ángel. ¿Qué te pareció el anuncio tarde-noche o noche ya, ayer, del presidente que firmó un proyecto de ley para ingresar al Congreso y solicitar el aumento de la deuda pública en 6.200 millones de dólares? ¿Por qué no salió en la cuenta pública? Es lo primero que uno se preguntó.
2: Es una buena pregunta.
1: ¿Estrategia?
2: Porque además entró, probablemente, porque además entró con suma urgencia. O sea, básicamente lo que genera, para que la gente entienda, el techo de deuda del país para este año es algo así como 18.000 millones de dólares. Uh-huh. ¿Ya? A marzo ya se había gastado un tercio. Y lo que está proyectando el gobierno es que va a requerir mayor endeudamiento para sostener las arcas fiscales, sea con las políticas de apaleamiento al aumento de las bencinas, del petróleo, ¿no es cierto?, el querosene, en los temas de los bonos para los taxistas, las movilizaciones, el congelamiento de las tarifas de transporte público. Pero lo que revela claramente es que los recortes que anunció Quiroz y que intentó establecer, ¿cierto?, no van a ser suficientes para evitar lo que es la mala situación fiscal del país. Uh-huh. Ahora, desde el punto de vista político, me parece muy obvio que, lo cierto, que alguna vez resulta sospechoso, como diría algún comediante chileno, que el presidente no lo haya anunciado, no lo haya dicho en su cuenta pública, y que básicamente aparezca en la noche y hoy día con suma urgencia, discusión casi inmediata, básicamente para que el Congreso lo pueda hacer rápidamente. Pero es que el deterioro también de la situación económica del país es bastante brutal. El último IMASEC fue un punto más allá de lo esperado en caída. Todavía la escalada de aumento de precios sigue. La guerra en Irán y en Irán no se resuelve. El desempleo nos amaga, 40 meses con sobre 8%, llegando al superior al 9%, peor desde la pandemia. Entonces, me parece que el escenario macroeconómico del país es bien complicado y quizás lo que estamos viendo es que el gobierno se está poniendo el parche antes de la herida para intentar de alguna forma no llegar a fin de año con desfalco, o sea, no ocupar, ya nos vamos a endeudar, lo importante es no desfalcar el Estado. Es compleja.
1: Sí, la oposición sí señala algo que puede hacer también sentido, o sea, ¿por qué si se está previendo este tema de la deuda pública, que es algo que como que le tiene tirria este gobierno particularmente, ¿eh? Porque todos los gobiernos en el mundo tienen deuda pública, okay. Pero si propone además un megaproyecto que reduce los ingresos de manera importantísima para el país, entonces la suma y la resta, muy simple, no estamos hablando de macroeconomía, la suma y la resta, ¿por qué? Si vamos a dejar de percibir y estamos necesitando más plata, ¿por qué entonces empujar tanto el tema del megaproyecto? Entonces, porque, ahí está.
2: Mira, aquí la lógica política en esto es que el gobierno me parece que está asumiendo o interpretando que el proyecto de la mega reforma es una acción de mediano plazo y tiene un problema de corto plazo. Uh-huh. Y eso es básicamente que es como cuando uno tiene una emergencia familiar y tiene que pedir un crédito de consumo, pero comprende que durante el tiempo va a poder pagar esas cuotas porque va a tener más pega, básicamente. Eso es lo que parece que el gobierno está haciendo. O sea, la interpretación política, esto sería: veo que el proyecto de reforma tiene efectos positivos para la economía en el mediano plazo, no inmediato, y en el corto plazo tengo un problema de caja, necesito endeudarme.
1: Claro.
2: Porque de lo contrario, y eso es porque la suma y la resta lineal no logra de alguna manera darnos a entender qué está haciendo, pero es porque probablemente la estrategia sea otra. Uno puede especular.
1: Claro, que uno puede decir, claro, ¿sabes qué? Voy a pedir un crédito de consumo porque de aquí a fin de año voy a dejar, perdí una pega y me quedo con una, perdí una de las dos pegas que tenía y voy a terminar pagando recibiendo los ingresos de la mitad. Pero voy a tener que cubrir gastos que necesito. Pero después, ¿cómo los vas a pagar? Si los ingresos, no vas a recuperar ese trabajo a largo plazo. Porque va a ser
2: estás apostando que mediano y largo plazo vas a encontrar más pega. Eso es lo que estás haciendo.
1: Bueno, apuesta. Bueno, de todas maneras.
2: Todo en economía es una apuesta, porque sí. El problema actual en gran parte es exógeno.
1: No es una ciencia exacta, estamos súper de acuerdo.
2: Exactamente.
1: Pero claro, uno dice, esto como que no hace el match en este sentido.
2: Lo que pasa es que las condiciones actuales del país no hacen atractiva la inversión en Chile. Mm. O sea, la competencia que tenemos internacional, las tasas son menores en Australia, son menores en Nueva Zelanda, que son inversiones, competencias mineras directas nuestras. Entonces, me parece que eso es lo que está viendo el gobierno. O sea, la competencia tributaria de Chile, había un consenso hasta el año pasado en la Comisión Farfán que requería un reencuadre. Chile, y eso me parece que el gobierno lo está empujando. Ahora, porque además tienes otro problema, el desempleo está desatado, y la verdad es que para los jóvenes esto es muy terrible. Donde supera los 20 puntos, o algo así, me parece. Entonces, me parece que por eso estamos en esta lógica de el gobierno impulsando su reforma, intentando bajar los impuestos a las empresas para atraer inversión, y por otro lado, intentando asegurarse que va a llegar con capacidad de deuda a fin de año. Como que lo que hizo ahora es pedir un aumento de cupo en la tarjeta de crédito,
1: yeah.
2: No ejecutar ese gasto, básicamente.
1: Ya. Yeah. O sea, ya, para tenerlo ahí. Y eso se supone, sí, que esa es una medida para este año, para el 2026,
2: sí,
1: solamente.
2: Sí. Sí, la deuda pública se ve por año y el gobierno extraordinariamente mediante una ley puede pedir un aumento.
1: Sí.
2: Es un aumento de cupo temporal, básicamente. Sí.
1: Con este anuncio, de todas maneras, le da un flanco pero maravilloso a la oposición, de todas maneras, porque recordemos los 6.000 millones de dólares que quería recortar del presupuesto, que ya está haciendo recortes y ahora dice, oye, necesito endeudarme. Y claro, la explicación de esta macroeconomía, la mayoría de la gente no va a entenderla, pero sí la oposición la va a aprovechar.
2: O sea, 100%. O sea, cualquiera. En política siempre ser oposición es más sencillo que ser gobierno.
1: Por supuesto,
2: y esto independiente de la analista.
1: Para cualquiera.
2: Y cuando tú pides que te aumenten esto, como más pensando que en el desglose, que hay 3.800 millones o 4.000 para cubrir el déficit fiscal, uh-huh, otros para capital de trabajo, y que venían así en la petición del gobierno, no me acuerdo los números exactos, pero que eran 4.000 en uno y 1.500 en otro, y algo me falta, obviamente le das un argumento político a la oposición para poner el punto que tú estás declarando. Y la clave política en esto va a ser cómo el gobierno enfrenta esa crítica.
1: Uh-huh.
2: Y si esa respuesta, la ciudadanía va a pensar que es convincente. Porque de lo contrario va a empezar a enfrentarse a más barreras y más problemas de los que has tenido hasta ahora para la tramitación en el Senado, especialmente.
1: Bueno, independientemente de eso, el actuar del gobierno, por lo menos que ha demostrado hasta esta altura, es seguir dándole para adelante. Porque lo mismo ha pasado con el proyecto del plan de reconstrucción. Independiente de todas las críticas, de expertos, de la Consejo Fiscal Autónomo y la Corte Suprema, también, independientemente de eso, no ha cambiado un ápice casi o fundamental de lo que es el plan de reconstrucción.
2: No, el gobierno tiene una lógica, por eso digo que hasta el discurso es coherente.
1: Claro.
2: Y esto también es coherente, porque es lo que el gobierno dijo que iba a hacer. O sea, a nadie le sorprende lo que está realizando.
1: O no le debería sorprender.
2: A nosotros no nos sorprende, sí. Le estamos viendo esto semana a semana.
1: Claro.
2: La pregunta va a ser si para aprobarlo el ministro García Ruminotti y el ministro Alvarado, que en una entrevista hace poco dio un barniz de realidad política, los proyectos tienen que ser viables, políticamente, sí. Va a llegar a puerto. Y eso es lo que vamos a ver, porque sabemos que además en el Senado los bloques y las mayorías no están tan claras. No hay un PDG que te permita acumular 13 votos o 14 votos rápidamente. Tienes que negociar mucho más con agentes para lograr el voto 26. Y probablemente eso va a requerir cambios. O sea, a menos que el gobierno sea estratégicamente increíble, y el gobierno, porque si el proyecto pasa como está, la verdad es que el García Ruminot se gana muchos puntos de capital político,
1: por
2: porque es muy difícil. Pero probablemente debería cambiar por la composición del Senado.
1: Sí. Bueno, vamos a ver qué es lo que pasa, porque también se señalaba que esta es una semana clave para la discusión de ese proyecto de ley. Miguel Ángel Fernández, subdirector académico del proyecto Faro de la UDD. Muchas gracias, como siempre, que tengas una buena semana.
2: Muchas gracias. Buena semana a todos.
1: Chao, chao. Nos vamos a nuestra pausa directo, Kevin Araya. Y volvemos en breve.

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6: Son las 18 horas y 39 minutos.
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0: Ya estamos de vuelta, son las 6:43 y estamos ya con invitados, ya lo pueden ver, ya lo escucharon ya. Vamos a conversar con el Seremi de Economía, Fomento y Turismo de nuestra región de Coquimbo, Martín Argaluza. Seremi, bienvenido, ¿cómo está?
1: Bien, muchas gracias por la invitación aquí, un poquito frío, pero muy bien.
0: Oiga, no habíamos tenido la oportunidad de poder conversar y quería partir yo con cuáles son ahí los principales énfasis para nuestra región de Coquimbo en materia económica. Estamos con una cifra de desempleo baja, bastante baja respecto de la nacional, pero no, por supuesto, que es buena. Para dejarlo bien claro, un 8% a nivel nacional. Y todo tiene que ver con el tema de la reactivación económica, ¿no? Y tenemos turismo, tenemos pesca, tenemos agricultura, tenemos minería, entre otras. ¿Cuáles son ahí los principales ejes de trabajo para esta gestión?
1: Sí, mira, bueno, conforme a los pilares o los ejes principales que el gobierno ha determinado, el presidente Kass y a través de su ministro don Daniel Mass, los ejes nuestros son de este gobierno en su conjunto, que incorpora a la región de Coquimbo, por supuesto, lo que yo he señalado anteriormente, pero es la inversión, es incrementar la inversión, es potenciar la inversión privada, otorgar para lograr un crecimiento y tener un empleo. Uh-huh. Tú mencionabas que en empleo la cifra es mala, efectivamente. La región, estamos en ¿cómo se llama? En mujeres, sobre todo, sobre un 10% sí. Femenino, lo que es muy alto y nos preocupa en términos de que es muy alto y viene por largos periodos.
0: Sí. En la pandemia se disparó.
1: Efectivamente. Entonces, ahí tenemos que estamos haciendo algo. Tenemos que hacer algo, lo que yo he dicho que es un imperativo moral. Uh-huh. Y a nivel nacional son más de 950.000 personas, lo que es mucho. Es decir, y adicionalmente en la región estamos con un sobre 8% de empleo. Uh-huh. Promedio. Entonces, esas son básicamente los ejes. Ahora, ¿qué hacer en concreto con los ejes? Bueno, son las políticas que como te digo, incentivar la inversión. La inversión en minería, uh-huh, por ejemplo, la inversión en agricultura, por ejemplo, pero tenemos un arrastre que no es fácil, ¿eh? Sumado al déficit fiscal, se nos complica un poquito más salir adelante, uh-huh, pero sí, la región tiene un potencial importante en minería, tiene un potencial importante en la pesca, tiene un potencial importante en la construcción, eso no sé si transporta a grande rasgo.
0: El presidente ayer en la cuenta pública habló de destrabar la inversión y ahí habló de poder dar luz verde a más de 100 proyectos de inversión a nivel nacional, se entiende, por supuesto, que están en trabajo en diferentes etapas. Aquí, por ejemplo, tenemos un proyecto que es emblema, creo yo, de estar en trabajo, pasa por etapas administrativas, después por etapas judiciales, etcétera, que es el proyecto minero portuario Dominga. Pero más allá de ese proyecto, ¿cómo se va a buscar precisamente destrabar estos proyectos que ya iniciaron bajo sus tramitaciones, bajo una cierta normativa? ¿Cómo se va a hacer eso particularmente si el presidente ya les ha hecho una bajada a ustedes?
1: Sí, mira, efectivamente, como tú señalas, es decir, los 100 proyectos que menciona el presidente, efectivamente, a nivel nacional. Sin embargo, a nivel regional, tenemos, como tú dices, este proyecto minero portuario emblemático sobre 10 años. Y así hay varios otros proyectos. Uh-huh. ¿Ah? Hoy día, por ejemplo, sin ir más lejos, hay un proyecto de construcción del orden de 2.000 viviendas, también con algunos temas relacionado a temas medioambientales,
0: yeah,
1: de permisología, solo por mencionarte uno, uh-huh, hoy día, que tiene la inversión para hacer en un periodo de 10 años para hacer del orden de 2.000 casas y ven que por temas de permisos relacionados con nuevas formas de estudiar o de repente o se interponen, uh-huh, o hay muchos organismos. Por ejemplo, está la dirección de obras de un municipio, luego entra la dirección de obras hidráulica, a veces se mete el SAC, es decir, muchos organismos del Estado, por supuesto el SEA, es decir, la idea...
0: Y algunos que no conversan entre ellos.
1: Es decir, no es que no conversen, pero son en sí, son complejos. Mm. Es decir, ya algo de una dirección de obra hidráulica, cuando digo complejos, son muy... Técnicos. Son muy sí. técnicos. ¿Eh? Lo mismo la de OM, lo mismo, en fin, los temas medioambientales. Y cada, y por cierto, cada sector o cada servicio es celoso de cumplir su normativa.
0: Claro.
1: Entonces, las coordinaciones que tenemos y la idea nuestra es destrabar la permisología. Uh-huh. ¿Eh? Siempre cumpliendo la ley,
0: yeah.
1: por supuesto, es decir, y las reglas del juego, las que están, las yeah. vigentes, es decir,
0: no ingresando un proyecto de ley para cambiar la norma, porque el gobierno anterior aprobó un proyecto de permisos sectoriales para reducir los tiempos, por ejemplo.
1: Yo te diría que no está todavía en materia, no está en carpeta entrar a un nuevo proyecto de ley, que ya. en sí se va a demorar.
0: Sí.
1: Pero sí, con las reglas del juego que tú tienes hoy día, tú puedes destrabar permisos. Es decir, con las reglas del juego que tú tienes, como te digo, hay muchos servicios y cada servicio pide ciertas cosas. Mm. Y de repente hay algún exceso de celo en algunos servicios sí. más que otros. Entonces se va demorando. Y si tú sumas los distintos servicios que revisan, ¿ah? O que pueden llegar a revisar una misma carpeta, mm. Hay plazos que se van complicando. Ahora, si tú metes la comunidad, si adicionalmente tú metes la ONG, uh-huh. ¿ah? El caso que tú señalabas.
0: Participación ciudadana.
1: Claro, eso. Y adicionalmente participación ciudadana, pero incluso una vez que tú tienes la RCA, uh-huh. Hay casos emblemáticos que es lo que se pretende, es decir, que cuando tú tengas ya la resolución de calificación ambiental, que es la máxima permiso, por así decirlo, claro. de un proyecto grande.
0: Que debiera ser el definitivo.
1: Lógico. Uh-huh. Entonces, la institucionalidad chilena, la que nosotros no hemos puesto, la que uh-huh. Chile se ha puesto, que puede ser esta, puede ser otra, pero hoy día la regla del juego no es cambiarla con otro proyecto de ley, sino que dentro del mismo juego es facilitar aquellos trámites que tú tienes y que revisa uno, dos, tres veces. Y hay veces también que, como lo decíamos, que en el fondo una vez que te otorga el RCA, de repente cualquier persona y básicamente alguna ONG uh-huh. que habiendo tenido la participación ciudadana, ¿eh? Lo que se llama el PAC, se supone que la institucionalidad debiera ahí abordar todos los temas que el proyecto pueda tener en contingencia de cualquier tipo, técnicos, ambientales. Pero una vez que zanja, ¿no es cierto? Es lógico para cualquier proyecto, ¿eh? Porque uno se va a lo emblemático.
0: De cualquier tipo.
1: De cualquier tipo, sí. En el área de construcción, grandes, pequeños, en sí. el área de puerto, en el área agrícola, en el área de la construcción.
0: Todos tienen su impacto más o menos.
1: Todos tienen impacto. Desde que nos levantamos sí. nosotros en la mañana, nos duchamos, tenemos impacto que estamos, ¿no es cierto? Abrimos la llave, hay impacto. Y bueno, la institucionalidad pide a través de qué mitigación. Entonces, el SEA, digamos, el Servicio de Evaluación Ambiental, es bastante bastante riguroso, hace una bastante buen trabajo, bien técnico. Entonces, la idea es respetar la institucionalidad.
0: Ahora, pero la institucionalidad de la administración pública, pero hoy por hoy la institucionalidad también abarca los tribunales de justicia.
1: Por supuesto.
0: Y eso mientras no se cambie con una reforma términos administrativos de la administración pública sea el RCA y con eso tengan luz verde los proyectos, no va a cambiar porque todavía se lo permite la ley.
1: Efectivamente, como tú dices, tienes razón, pero la idea es hacer algunas modificaciones o dentro de la normativa, porque cuando uno sabe los proyectos de ley, va a estar hablando, no sé, dos, tres, cuatro años.
0: Es posible, no sabemos, llegan a tribunales también, no sabemos cuándo comenzamos, pero no cuándo terminamos.
1: Por eso te digo, es decir, sí, lo que yo estimo es no llegar a hacer un proyecto de ley para cambiar la institucionalidad medioambiental,
0: ya.
1: sino que es tú puedes hacer reglamento, puedes hacer no llegar a un proyecto de ley,
0: ya
1: habrá que estudiarlo, me debe decir, Pero
0: o agilizar los tiempos también.
1: Hoy día, por ejemplo, nos hemos juntado en mesas de trabajo, no sé, con productores de distintas caletas rurales.
0: Yeah. ¿Ah?
1: Mucho empoderamiento femenino, mucho proyecto productivo femenino relacionado con la pesca. Entonces, de repente, para sacar algún permiso, falta también de la organización para llegar a un organismo, para hablar con una seremía de salud. Muchas veces a las personas les falta capacitación. Y ahí, a través de distintos instrumentos, llámese Cercoteca, a veces Corfo, hay programas de capacitación para que emprendedoras conozcan bien la ley. Y porque de repente no es lo mismo si tú, cómo tú ingresas tu proyecto al sistema. Entonces, de repente, algo que ha sido un diagnóstico, yo diría bastante generalizado, es cuesta sacar la resolución sanitaria. De varios, ¿eh? Sí. La resolución sanitaria. Yo no soy abogado, pero sí tengo la temperatura, digamos, o el diagnóstico de todas las mesas de trabajo en que estamos involucrados, en que se demora. Bueno, hemos establecido una mesa de trabajo con la Seremi Salud para ver detalle a detalle, expediente, qué se puede, porque de repente hay veces hay frases, hay parámetros, ¿me entiendes? Es decir,
0: que se pueden equivocar por cositas, claro, pequeñas.
1: O que puedes complementar. O que puedes complementar, de repente quería decir una cosa y dice lo otro, o la ley hoy día establece ciertos mecanismos, pero falta capacitación, estoy hablando en aquellos pequeños empresarios, como para poder sacar su proyecto productivo, porque tienen ideas muy interesantes en los bordes costeros, y la idea, a eso también vamos, la idea es destrabar esos permisos. Entonces, con estas mesas en estas mesas de trabajo le estamos señalando, bueno, le estamos pidiendo los antecedentes, nos estamos juntando con estas emprendedoras también. Son mujeres y también hay mesas de hombres, por cierto. Yeah. Entonces, y eso a través de todos los sectores, de todos los sectores
0: productivos de la región.
1: De todos los sectores productivos. Entonces, esto no es un trabajo de corto plazo, pero sí son señales de, yo te diría, no sé, de mayores, de mayor, no sé, apertura al diálogo. Si muchas veces, la carpeta se puede demorar por X motivo, pero hay que ir a por qué se demora, qué falta, de repente faltan recursos, de repente no faltan recursos, sino que hay algún tema técnico, de repente la persona que presentó la carpeta.
0: Falta un documento nomás que

0: Claro, exactamente.
1: Ya la Comisión de Evaluación Ambiental.
0: Efectivamente, sí. Que votamos. Entonces, previo a la votación, nosotros revisamos con distintas carteras los proyectos. Entonces, ahí tú tienes...
1: Ahí le quería... sí, disculpa que lo interrumpa, sí, Seremi, claro. Pero yo, hay un tema que, desde el punto de vista, no sé, de la visión que tiene este gobierno de poder ser más pragmático que político, no se ha planteado el hecho de dejar de intervenir a través de la COEVA o del Comité de Ministros, por los cuales han pasado varios proyectos, incluso el proyecto Dominga y muchos otros a nivel nacional, porque se entiende, y yo creo que ya aquí cualquier ciudadano entiende, que esos son instancias que son políticas finalmente, o pasan por decisiones políticas, pasa un cierto gobierno... un proyecto es aprobado, pasa para el otro gobierno del otro color político y es rechazado, y así sucesivamente. Entonces, allá hay un tema que pudiera llegar a destrabar a lo mejor y dejar en los estamentos técnicos que hagan cumplir lo que dice la norma.
0: No, por eso, es lo que hablábamos antes. Es decir, hoy día la idea, es decir, la información que yo tengo ahora es, dentro de la institucionalidad, es con la regla del juego que tenemos, es... ¿Cómo avanzamos? Ya. Efectivamente, tú dices, siempre va a haber un color político, porque uno tiene un color político, una idea, y cree que su idea es la mejor, el otro sector tiene lo otro. Cada uno, yo creo que de buena fe, cree que hace lo mejor para el país.
1: Claro.
0: Pero como dices tú, pero hoy día, sin duda, al entrar a un comité, intervienen, pero es parte de la institucionalidad que tenemos.
1: A eso iba mi pregunta. ¿No está la intención del gobierno a intervenir esa institucionalidad o esa parte de la institucionalidad?
0: Mira, por ahora yo te diría, no tengo esa información, ya. Para hacerte bien claro,
1: okay.
0: Pero creo que ahora, no estamos recién empezando, llevamos, no sé, casi 90 días, los periodos son de 4 años, nada se descarta en términos, yo creo que todo es perfectible, y todo es analizable.
1: Sí.
0: Hoy día lo importante es que los proyectos avancen, se nos ha pedido, por ejemplo, dentro de los tres ejes que yo te decía que es inversión, crecimiento, empleo, adicionalmente dentro de la permisología es destrabar permisos y que los entes técnicos, ¿no es cierto?, si por algún motivo el proyecto no califica, bueno, que sea un no temprano. No tener el caso de este ejemplo que tú das de una minera que lleva más de 10 años. Es decir, si es un no, que sea un no temprano, para que el inversionista de cualquier sector productivo, grande, mediano, pequeño, de todos los sectores productivos, sepa que su inversión por X motivo no cumple los estándares que el país establece o que se ha dado. Al revés, si es un sí, si el proyecto cumple, que sea un sí definitivo.
1: Claro. Sí, se entiende.
0: La certeza que queremos dar a los inversionistas.
1: Se me acota el tiempo, pero quería preguntarle sobre el plan de reconstrucción. ¿Cuál es la expectativa que tiene el gobierno en el Senado ahora? Porque ya muchos han dicho que la realidad del Senado, la constitución que tiene el Senado, puede precisamente llevar a que varias indicaciones de los senadores, incluso que hubo peticiones directas al gobierno de la presidenta del Senado, Paulina Núñez, de separar el proyecto, que señalaba precisamente que, oye, los recursos para la reconstrucción, ningún problema. Aquí yo he tenido dirigentes del Frente Amplio y del Partido Comunista que me han dicho, si presentan esto separado, nosotros lo aprobamos en 5 minutos. Me lo han dicho acá, lo tengo, está grabado. Sí, comunista, Frente Amplio, Partido Socialista también. Entonces, la traba o la discusión mayor está precisamente en la reforma tributaria que trae este plan de reconstrucción.
0: Sí, mira, el como gobierno, es decir, dicho, ¿no es cierto?, por nuestro ministro del Interior, es decir, el proyecto y los ministros que lo conducen, ¿eh? Pero el gobierno está abierto a escuchar todas las peticiones.
1: ¿Ah? Pero hasta el momento ha escuchado nomás, y no ha incorporado ningún cambio en el megaproyecto.
0: Ha escuchado, no, se ha incorporado. Es decir,
1: pero mínimo.
0: Pero ahora que está, pero pasó, es decir, pero incorporó.
1: Porque incluso el socialismo democrático señalaba que podrían, oye, conversar hasta, no sé, rebajar de 27, no a 23, no 4 puntos, pero 2 puntos, 1 punto.
0: Pero yo creo que ahora en instancia, creo, ¿eh? Es decir, en materia... que cómo se llama, que lo están viendo, como digo, el Ministerio del Interior, el Ministro de Hacienda, la

0: los líderes de los ministerios, hoy día entran en una etapa distinta en el Senado. La voluntad está, la voluntad de escuchar, pero algo que se, aún junto con esa voluntad, lo que el ministro ha señalado también es tener la posibilidad que te digan que sí, conversemos para legislar, que no se opongan antes de ver el proyecto. La intención del gobierno, independiente de que uno puede decir que tengo los votos, que tengo un voto, que tengo dos votos, es decir, aquí los proyectos se ganan por un voto más, ¿me entiendes? Para ser claro. Sin embargo, la voluntad es que ojalá haya un consenso mayor.
1: Claro.
0: Consenso mayor, y sí incorporar la voz del Senado, que es muy importante, de todos los colores políticos, para que la reforma sea una reforma más robusta, como tú dices, no solo en la materia tributaria, puede ser en la materia de invariabilidad, es decir, hay varias, es una reforma grande. Lo que pasa que en el fondo, independiente, sin caer en cuál punto más, cuál punto menos, y de repente ciertas caricaturas que uno dice de un porcentaje menos, hay evidencia para ambos lados, ¿me entiendes? De cuál es el modelo que tú quieres para proyectar a tu país. Es decir, mirado en los próximos 10 años, mirado en los próximos 20 años, los próximos 5. Es qué sociedad es la que tú quieres tener para crecer, ¿me entiendes? Para crecer, para generar más empleo, y en definitiva mejorar la calidad de vida de las personas.
1: Sí.
0: Entonces son
1: proyectos. Es que el relato suena bien.
0: Claro.
1: En la bajada, finalmente, y en el análisis profundo del proyecto, no da cuenta de todo aquello.
0: Claro.
1: Porque no hay certeza.
0: Lo que pasa es un proyecto, es decir, la certeza. Claro, es decir, siempre los proyectos son un proyecto económico que está sujeto a supuestos. En una economía abierta estás abierta, digamos, al mundo, pero sí hay evidencia. Mira, acá hay evidencia siempre para lado y lado, es decir, porque aquí, pero la evidencia que tiene el gobierno, la convicción, es que este modelo, es decir, con este plan de reconstrucción, con recuperar la inversión, con ese excedente que tú puedas bajar de un 27 de manera gradual a un 23, pero que es materia que se puede conversar, es decir, ningún tópico de lo que ha hecho el ministro, ningún tópico no se puede conversar, pero sí sentarse a la mesa a conversar. Ahora, la gradualidad, por ejemplo, en muchos países sí te ha permitido, porque tú dices, porque ¿en qué modelo? Es decir, yo le genero inyección, inversión a la economía a través de una rebaja de impuestos, o bien otras economías, y que es un poco la evidencia que nosotros tenemos en Chile y en otros países, cuando tú has subido los impuestos se produce un estancamiento. Y nosotros, nosotros digo como gobierno, en términos de la evidencia que tenemos de cuando subieron los impuestos con el segundo gobierno del presidente de Chile, se produjo un estancamiento, es decir, no se cumplió aquella promesa de una mayor recaudación. Ahora, se quería, por supuesto, el proyecto tenía una intención de mayor recaudación, no se generó. Y esa mayor recaudación era para otorgar mayores beneficios.
1: Claro, pero también dependía de situaciones siempre, externas, siempre. Porque la economía no es una ciencia exacta.
0: Exacto, siempre tú vas a estar, Chile es un país abierto, es un país abierto, una economía abierta.
1: Es hiperabierto, es súper abierto, la verdad.
0: Entonces, eso tiene cosas buenas y malas. Tú miras los índices del país, en fin, tú podías analizar los últimos 30, 40 años, 50, y Chile, en comparación a sus vecinos, en comparación a muchas otras economías que han seguido modelos distintos, han llegado a resultados distintos. O sea, Chile, en el último, como digo, la última década, ha bajado. Producto, nosotros creemos, ¿qué haces tú primero? Le inyectas inversión a la economía para tener un crecimiento y tener un empleo, o un modelo que nos dio buenos resultados, ¿verdad? Que es recaudar primero. Nosotros creemos que el proyecto de la reforma es un proyecto completo que te va a permitir generar mayor inversión para obtener mayor crecimiento, y generar, en el fondo, el crecimiento no es otra cosa que el mecanismo, no es un fin en sí mismo, sino que es el tamaño de la torta que tú podrás generar en empleo. Podremos discutir cómo distribuimos esa torta, que podrá estar mejor o mayor distribuida, una mejor distribución. Yo te digo, sí, podemos discutir, pero a partir de lo que hay, es decir, si tenemos mayor crecimiento, vamos a tener podemos tener la chance de debatir, de discutir. Sí.
1: Es que ese punto particularmente no es el que está asegurado, pues Seremi. Oiga, se me acaba el tiempo. Perfecto. También quería consultarle sobre este proyecto que sacó debajo de la manga anoche el presidente para solicitar al Congreso un endeudamiento de 6.200 millones de dólares, pero lo dejo comprometido por una próxima oportunidad para poder analizar esta bajada, porque claro, ahí se ha producido también una incongruencia en materia de recorte de ingresos del Estado a través, si se aprueba este proyecto de reconstrucción, versus hay que endeudarnos. Vamos a dejarlo para una próxima oportunidad, Seremi. Perfecto. Muchas gracias.
0: Con todo gusto, a tu disposición.
1: Martina Argaluza, Seremi de Economía, Fomento y Turismo de nuestra región de Coquimbo, conversando hasta ahora. Nos vamos directo a la pausa. Kevin, tenemos más invitados y ya volvemos.
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6: Son las 19 horas y 9 minutos.
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0: Estamos de vuelta ya en columna de opinión, son las 7 de la tarde con 15 minutos y les comentamos que el presidente Kast designó a Gonzalo Guerrero y Pilar Giannini como subsecretarios de Seguridad y de Prevención del Delito ante el anuncio que dio también a conocer la salida de Ana María Quintana y Joanet, de estos dos subsecretarías, con este cambio de mando que hizo al interior del Ministerio de Seguridad el nuevo ministro Martín Arrau. Ya se ha confirmado además que se le invitó a participar, a ser parte del segundo piso de La Moneda, a Joanet, quien es el presidente de Amarillos por Chile, y es una forma, digamos, de mantenerlos dentro de la casa, de alguna manera, así se puede leer. Oiga, ya estamos conectados, sí, Kevin, con nuestro próximo invitado, porque la pregunta que quedó pendiente que le íbamos a hacer al Seremi de Economía, y era precisamente este último anuncio del presidente de la República ayer en la noche, después de haber dado la cuenta pública sin anunciar este proyecto donde va a solicitar al Congreso, que y ya lo ingresó, entiendo, con suma urgencia, para que permitirle endeudarse en 6.200 millones de dólares al país, según la cuenta que se había sacado respecto de el informe de finanzas públicas, que dice que con la plata que hay y por más recorte que yo haga, no llego a fin de año. Más o menos, quiero traducirlo en palabras simples. Pero tenemos a Rodrigo Sáenz, académico y economista de la Universidad de Talca, para ayudarnos a entender un poco de qué se trata aquello. ¿Cómo estás, Rodrigo? Bienvenido. Parece que está muteado. Ahí sí, no. Ahí sí.
1: Sí.
0: No, nosotros lo teníamos muteado, disculpa, Rodrigo.
1: Ah, perfecto.
0: Bienvenido, muchas gracias.
1: No, muchas gracias a ustedes, Paola, por el espacio.
0: Oiga, quería retroceder un poquito para poder ir entendiendo esto como paso a paso. Ya antes de este anuncio de anoche, de este nuevo proyecto para endeudar de deuda pública en 6.200 millones, quería poder ir a entender la justificación que se había dado a conocer hace unos días atrás con este informe de finanzas públicas del primer trimestre que dio a conocer el ministro Quirós, y donde se señala de que aquí hubo un error, de que las proyecciones heredadas del gobierno anterior estuvieron mal, de que hay un déficit fiscal más agudizado de lo que ellos esperaban. ¿Cómo podemos traducir esto en palabras simples para que la gente pueda entender, Rodrigo?
1: Los presupuestos suponen un montón de cosas, ¿ya? La realidad es bastante incierta, más incierta que lo que creemos, y se hacen proyecciones en base a la información disponible. Entonces, lo que se está cuestionando es que esas proyecciones ¿cómo se podría decir? El deterioro fiscal es más agudo que el que se esperaba, el que estaba proyectado, ¿ya? Y es por eso mismo, el escenario fiscal se ha ido sincerando en la medida que se ha ido conociendo más información. Y lo que hoy día estamos conociendo es que los gastos proyectados en el último informe de 2025, en el último informe financiero de 2025, de la Hacienda Pública, los gastos proyectados son menores que los que se están proyectando ahora, por un lado. Y por otro lado, los ingresos efectivos que se están proyectando ahora son menores que los proyectados a diciembre de 2025. Entonces, ya, por el lado de los ingresos y por el lado de los del gasto, se está proyectando un mayor déficit fiscal. Ya. Un mayor déficit fiscal que el que se proyectaba en el informe de diciembre de 2025. Entonces, en el informe ya de marzo de 2025, el informe de finanzas públicas de marzo de 2026, perdón, ya se comenzaba a vislumbrar esta necesidad de mayor financiamiento que iba a tener el fisco para el año 2026. Ahí, ¿no es cierto?, esto generó un revuelo de que se estaba proyectando 10 mil millones de dólares más al 2030, no a 2026, sino que en los próximos cuatro años se estaba presupuestando, en la nueva proyección habían 10 mil millones de dólares más de deuda en cuatro años que lo que se proyectaba en el informe financiero de diciembre de 2025. Ya. Entonces, para este año en particular, el mayor déficit fiscal, si yo comparo el déficit fiscal que se está proyectando para 2026, lo comparo con el de diciembre, con el proyectado en diciembre de 2025, hay 3.800 millones de dólares más.
0: Ya.
1: ¿Ya? Entonces, ya, de estos 6.200 millones de dólares, 3.800 son explicados por un mayor déficit fiscal respecto de las proyecciones que se hacían en diciembre de 2025.
0: Sí, Rodrigo, te puedo interrumpir ahí un poquito como para también entender. ¿Esto es un error de cálculo? ¿No previó ciertos escenarios?
1: No, uno podría decir que hay un error de proyección respecto a lo que efectivamente se está dando.
0: Ya.
1: Pero cuando uno hace proyecciones, las hace en base a toda la información disponible, ¿ya? Uno no está previendo el futuro, lo que está es proyectándolo con toda la información disponible a la fecha.
0: Ya.
1: Ahora, lo que uno podría cuestionar ya son los supuestos en base a los cuales se hizo esa proyección.
0: Ya.
1: Entonces, uno podría decir, oye, pero estos supuestos están bastante lejanos a la realidad que se vivía en diciembre de 2025. Uno podría entrar a cuestionar eso, ¿ya? Los supuestos en los cuales se basó la proyección de diciembre de 2025. ¿Por qué se cuestiona esto? Porque en la práctica, la proyección de ingresos de los últimos tres años, o sea, de 2023, 24 y 25, estuvo por debajo de los ingresos efectivos. Entonces, es como que me hubiese equivocado tres años y ahora me estoy equivocando de nuevo en la proyección de ingresos para 2025, 2026.
0: Ya.
1: Entonces, ahora, uno podría decir, detrás de la proyección de ingreso, uno podría cuestionar los supuestos, pero también hay cuestiones que son como que no eran tan esperadas. O sea, yo te digo sinceramente, este primer trimestre de 2026 ha sido muy malo y ha sido bastante más malo que el consenso a la expectativa.
0: Sí, ¿tiene que ver, disculpa Rodrigo, tiene que ver con el tema de la guerra?
1: No.
0: ¿No?
1: No, porque
0: elementos externos no tienen que ver.
1: No, eso
0: en la proyección
1: va a complicar aún más la cosa.
0: Ya. Yeah. Ok.
1: Pero te digo, o sea, si tú vas y revisas las encuestas de expectativas del Banco Central, entonces el consenso de la expectativa era que la tasa de crecimiento iba a levantar un poquito, pero nadie esperaba que fuéramos a retroceder el primer trimestre de 2026. Entonces, el escenario económico es bastante más malo. Y eso, ¿por qué lo digo? Porque eso también te genera menos recaudación.
0: Claro.
1: Mientras menor actividad económica exista, menos lo que recauda el fisco. Entonces, eso también complicó un poco la proyección. Más allá de que yo pudiera cuestionar los supuestos en los que se basó esa proyección de ingresos y la proyección de gasto. Entonces, claro, hay 3.800 millones de dólares más de déficit fiscal. Y hay otro, también hay un efecto de tipo cambio, que son, o sea, el dólar, cuando sube el precio del dólar, ¿no es cierto? También eso hace, hace
0: empujado por el petróleo, es así. De alguna manera. Sí, parece que perdimos un poco la conexión. ¿No, Kevin? Sí, estamos conversando con Rodrigo Sáenz. Vamos a intentar retomar esa conexión. Le voy a enviar un mensajito. Estamos haciendo producción en vivo. Para continuar aquello, porque queremos saber cuáles son los impactos, porque aquí han habido dimes y diretes entre el actual ministro de Hacienda y los exministros, Nicolás Grau, y además él también salió a hablar el exministro Mario Marcel, respecto del tema del informe de fiscal del primer semestre. Y eso tiene que ver precisamente con, cuáles son ahí las consecuencias de lo que fue el anuncio de ayer en la noche, que tiene que ver con la firma y hoy día el ingreso de un proyecto para solicitar al Congreso por parte del gobierno la aprobación para endeudar a nuestro país en deuda pública en 6.200 millones de dólares. Eso es un tema que obviamente es, y lo dijeron a los mismos representantes del gobierno, que es totalmente lamentable, pero estamos ahora en esta situación discutiéndolo precisamente. Rodrigo, ¿me escuchas ahora?
1: Sí, te escucho y te veo perfectamente. Ya,
0: perfecto. Sí, se cortó recién la comunicación. Sí. Qué bueno que la pudimos retomar. Para avanzar un poquito más, este proyecto...
1: Sí, pero, dime. Solamente de estos 6.200 millones de dólares, la parte principal se debe a un exceso, a un déficit fiscal mayor que el proyectado, o sea, 3.800 millones de dólares. Hay otra parte también que se debe a una cuestión más técnica, que es el tipo de cambio, o sea, el precio del dólar.
0: Sí.
1: Y hay 1.500 millones de dólares que son deuda a proveedores, que son como cuentas por pagar que tiene el fisco. Claro. Y que no estaban como reconocidas de alguna manera, no se sabía que estaban esa no se tenía esa deuda contemplada. Entonces, eso hace que el fisco llegue a endeudarse, ¿no es cierto?, a pedir permiso al Congreso con este proyecto de ley. Vale la pena decir que la deuda máxima que estaba permitida por ley para el 2026 es de 18.000 millones de dólares. Entonces, el Poder Ejecutivo en este caso está pidiendo aumentar ese techo, porque es un techo máximo.
0: Sí.
1: Ya no quiere decir que nos vaya, ojalá que no sea así, pero es un techo, ¿ya? Entonces está pidiendo aumentar el techo de 18.000 a 24.000 millones de dólares, eso básicamente.
0: Rodrigo, ¿qué significa esto, aumentar? Porque la gente dice, ya, ¿con quién Chile contra esta deuda? ¿A quién se le pide estos recursos? Porque, claro, mucha gente escucha este tema de la deuda pública, ¿ah? Y que necesita endeudarse y necesita estos 6.200 millones de dólares.
1: Sí, en general el gobierno de Chile, ¿no es cierto? Bueno, y todos los gobiernos que tienen acceso al mercado del crédito salen a vender bonos, uh-huh. O sea, papeles, deuda, ¿ya? Y los inversionistas institucionales en general, ¿no es cierto? Compañías de seguro, administradoras de fondos de pensiones, bancos de inversión, etcétera, compran esta deuda, ¿ya? Yeah. Ahora, ¿qué es lo que significa en términos para la gente común y corriente? O sea, mayor deuda hoy día significa que tenemos que pagar esa deuda en el futuro. Entonces, claro, puede significar, en este momento me atrevería a decir que no debería ser, pero no podemos seguir con esta trayectoria de deuda. Alza, ahora, sí. ¿Por qué? Esto lo venía anticipando el Consejo Fiscal Autónomo, uh-huh. De hace mucho tiempo, sí. ¿No es cierto? Ya, para darte una cifra, nosotros, y con una mirada un poco más larga, nosotros en el año 2014, nosotros teníamos una relación deuda pública, o sea, deuda del gobierno, en relación al Producto Interno Bruto, de 12 puntos porcentuales.
0: Ya.
1: Ya. Hoy día es 42 puntos porcentuales. Uh-huh. O sea, en los últimos 12 años, la relación deuda-producto ha aumentado en 30 puntos porcentuales. Entonces, la deuda está creciendo más que nuestro producto, uh-huh. ¿Ya? Entonces, eso ha hecho crecer la relación deuda-producto. Y es lo mismo que, ¿no es cierto?, cuando uno va al banco y pide un préstamo, el banco ve la capacidad de pago del deudor, ¿no es cierto?, y compara, por ejemplo, lo que está pidiendo la deuda con su capacidad de pago, con su ingreso. Es lo mismo acá estamos... nuestra capacidad de pago, y así se evalúa la capacidad de pago que tienen los gobiernos en todo el mundo, ¿no es cierto? Uh-huh. Una razón es esta razón deuda-producto.
0: Sí.
1: Es 42 puntos porcentuales, y se supone, porque esto también está basado en proyecciones, que lo razonable debería ser 45 puntos.
0: Ya.
1: Entonces,
0: eso es como el techo.
1: Estamos llegando al techo,
0: ya,
1: y eso es lo que preocupa, la trayectoria.
0: Correcto.
1: O sea, la trayectoria de la deuda.
0: Sí. Rodrigo, conversamos con Rodrigo Sáenz, académico y economista de la Universidad de Talca. Esto, obviamente, dejando de lado la discusión política, porque por supuesto se utiliza para una discusión política,
1: bien, claro.
0: Pero queremos entenderlo también porque para mucha gente que no conoce todos los conceptos de macroeconomía, como puede ser muchos de nuestros auditores, yo misma, por supuesto, tal vez no le hace sentido el decir, oye, estás pidiendo endeudar más al país, pero por otro lado estás presentando una reforma que va a, en el plazo inmediato, una vez que se apruebe, dejar de recaudar también una cantidad importante de recursos a través de los impuestos que vas a rebajar. Entonces, ¿cómo se hace ese match? ¿Tiene concordancia una cosa con la otra para poder explicárselo a nuestros auditores?
1: Sí, a ver, para que tú recuperes la tasa de crecimiento, porque es un hecho también que la tasa de crecimiento en los últimos 12 años es de un 2% anual.
0: Uh-huh.
1: Entonces,
0: muy bajo.
1: Nosotros estamos realmente en una meseta, o sea, veníamos creciendo hasta el 2014 y como que no hubiésemos, entre comillas, chantado, ¿ya? En términos per cápita, o sea, el Producto Interno Bruto está pegado ahí entre los 15.000, 16.000, pero de ahí no salimos, ¿ya? 16.000 dólares per cápita, sin corregir por poder de compra, que es un tecnicismo, pero más o menos estamos ahí, ¿ya? Entonces, ese tema, ¿no es cierto?, genera que haya poca movilidad social, los salarios aumentan menos, etcétera, etcétera, etcétera. Entonces, para recuperar esa tasa de crecimiento, con esta tasa de crecimiento no, o sea, se acabó la movilidad social. Entonces, bueno, en otra conversación contigo misma, uh-huh. O sea, yo le hablaba la importancia del crecimiento, y eso es lo que se quiere hacer con esta reforma. O sea, con esta tasa de crecimiento nosotros no tenemos ni una posibilidad. Ahora, para aumentar esa tasa de crecimiento, lo que nosotros necesitamos es que se invierta más. ¿Ya?
0: Sí.
1: Y esa es la razón detrás de la reforma,
0: del plan de reconstrucción.
1: La miscelánea.
0: Sí, la mega reforma.
1: La mega reforma, como le queramos llamar, la reforma tributaria. Entonces, esa es la razón, o sea, es incentivar la inversión. Ahora, tiene mucho sentido, porque si tú comparas con la tasa de impuesto corporativa, o sea, la tasa de impuesto que pagan las empresas en el mundo OCDE, es hoy día promedio, ¿no es cierto?, es un 23%, uh-huh. Y nosotros estamos con un 27%. Uh-huh. ¿Ya? Entonces, lo que se está proponiendo es reducir. Ahora, es un hecho que eso en el corto plazo puede generar, y eso es lo que tú me estás diciendo, o sea, va a generar menos recaudación fiscal.
0: Sí.
1: Pero ¿qué
0: es lo que se espera?
1: Mediano, pero va a aumentar la actividad económica después de que, ¿no es cierto?, entre en régimen esta reforma. O sea, uno podría decir, sí, esto es una apuesta, pero ¿es una apuesta en qué? En el sentido de que ese mayor crecimiento va a generar más recaudación. Entonces, en la proyección que se hace, ese menor recaudación de corto plazo, ajá, se compensaría en el mediano, en largo plazo, con mayor crecimiento.
0: ¿A qué le llamamos mediano plazo, Rodrigo?
1: Estamos hablando, no sé, de 4 años, o sea, el recorte de impuestos, y eso también es bueno aclararlo.
0: Es gradual.
1: Claro, y además es gradual, y si se llegara a aprobar, ajá, comenzaría recién la disminución de impuestos en la ley de impuestos el 2027, o sea, no tiene nada que ver con lo que está pasando hoy día.
0: Ajá. Sí,
1: claro,
0: sí.
1: Entonces uno podría decir, mira, pero oye, se está proponiendo, pero ese es el sentido es levantar la tasa de crecimiento.
0: Sí.
1: Levantar la tasa de crecimiento. Sin inversión, sin mayor inversión, es imposible que nosotros levantemos la tasa de crecimiento.
0: Muy bien, son temas complejos, por supuesto, pero que nos interesa poder aclararlo lo más posible para nuestros auditores, y obviamente siempre muy agradecida, Rodrigo, de tu buena disposición para conversar con nosotros. Muchas gracias.
1: Ojalá se haya entendido.
0: Sí, por supuesto. Ojalá haya hecho las preguntas correctas también, tratando de identificar a nuestros auditores. Muchas gracias, okay. Rodrigo. Que estés bien.
1: Gracias a ustedes por el espacio, Paola.
0: Chao, chao.
1: Chao, chao.
0: 7:40 PM, ya es hora de despedirnos, amigos, amigas, muchas gracias por conectarse con nosotros. Sí, las últimas informaciones que estamos viendo, de hecho, en vivo y en directo a través de canales abiertos, un último ataque masivo con drones habría realizado Rusia contra Ucrania, así que harto se está moviendo, por supuesto, el mundo, pero lamentablemente con noticias que no son positivas. Nosotros nos despedimos, los acompañamos con buena música junto a Kevin Araya, y recuerde que nos reencontramos mañana desde tempranito en Ciudad Despierta, a las 7 de la mañana con Daniel Silva y Carlos Ruiz, y yo me reúno a las 10 de la mañana. Que estén muy bien. Chau, chau.
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3: Son las 19 horas y 40 minutos.
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5: Son las 20 horas y un minuto.
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